¿Quién era yo para estar aquí? No lo merecía, no lo merezco, pero puedo ver tu mano obrando en este lugar. Ahora mismo estamos bajo la unción del Espíritu. Siento la unción que palpable en mis manos. Gracias, Señor, porque tú le hablas a cada vida que está aquí, Señor. Gracias. Aleluya. Gracias porque tú eres quien exhibe a Sabina, Señor. Tú eres quien la exhibe, no. Lo que los hombres no han podido hacer, tú lo haces con cosas sencillas, Señor. Aleluya. Gracias por las puertas que tú abres, Señor. Gracias. Gracias porque cuando tú entras, cuando tú pones en el corazón los proyectos, esto es para bendición, Señor. Los hombres quedarán sorprendidos, Sabina. Los hombres quedarán sorprendidos porque cuando el asunto no viene de hombre, aleluya.

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Y escuchamos más éxitos de los cantores bíblicos de Puerto Rico.

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0: Ahora sí.
1: Aleluya, aleluya. Gloria, gloria, gloria al Padre, gloria al Hijo y gloria al Espíritu Santo de Dios. Bendito sea tu santo nombre, Jehová Dios de los cielos y los ejércitos. A ti todo honor, toda honra y toda gloria, porque solo tú eres digno de ello. Porque solo tú eres Dios, el Dios todopoderoso, el que creó los cielos y la tierra y toda la existencia. Bendito sea el nombre de tu Hijo amado Jesucristo, Rey de reyes y Señor de señores. Él que es el Salvador del mundo. Él que es el camino, la verdad y la vida. A Él todo honor, toda honra y toda gloria. Bendito sea tú, Espíritu Santo de Dios. Oh, Espíritu Divino, Espíritu Santo de Dios. Que en esta hora seas tú guiándonos a toda verdad. Que seas tú ministrando nuestra vida. Poniendo en nosotros todo cuanto hagamos y digamos para la gloria del Padre. Bendito sea por siempre, Santo Espíritu de Dios. Amén, amén. Mis amados, muy buenas noches. Que el Señor esté bendiciendo grandemente en esta hora del Señor. De esta manera damos inicio a este su espacio. Es tiempo. Es tiempo de oración. Después de una larga ausencia, aquí estamos, aunque a través, a la distancia, pero estamos aquí presentes en cuerpo y alma para compartir con ustedes en este lunes de oración, dándole gracias a Dios por su misericordia, por su amor. Gracias por todo cuanto hace cada día y nos permite hacer para glorificarle a Él. Así es que de inmediato vamos a darle la bienvenida a mi amada María Estrella. Dios te bendiga grandemente. Y a mi hermana Sneida Guerrero, bendiciones de lo alto.
2: Amén. Amén. Dios te bendiga más a mi amado esposo, Nel Felipe Reynoso, a mi querida hermana Sneida en los controles y a toda esta hermosa audiencia de una manera especial. Que el Señor les continúe bendiciendo. A nuestra hermana Tania desde casita, que tiene excusa, ya que la rodilla le está molestando. Aquí estamos, amado, desde Taiwán, Hospital de Asua, estamos transmitiendo, ¿verdad? En este espacio, tiempo de oración. Así que sean todos más que bienvenidos y bienvenidas a este espacio. El Espíritu Santo de nosotros, les damos la bienvenida a este su espacio.
0: Es tiempo.
2: Tiempo. Tiempo de oración.
1: Aleluya, gloria a Dios.
2: Habla María Estrella de Reynoso.
1: Bendito sea tu santo nombre, Padre Eterno. Mis amados, que Dios esté bendiciendo grandemente a esta audiencia.
2: Amén.
1: Que tanto extrañamos y que tanta falta nos hace. Pero aquí estamos, a distancia, esperando que ustedes, mis amados, envíen sus peticiones para nosotros servir de intercesores y elevarla al trono del Altísimo, confiado en que Él estará inclinando sus oídos para recibirla como ofrenda de olor grato a su presencia y dando respuesta para su gloria. Así es que esperamos que estén bien sus peticiones y aquí estamos desde la distancia.
2: Amén. Vamos a dar lectura a la palabra del Señor. Busquen su Biblia ahí en su casita. Y vamos a leer la palabra de Dios en el libro de los Hebreos, capítulo 11, versículo 3. Una cita bíblica que me encanta. Dice así la palabra de Dios en el nombre de Jesús.
0: Amén.
1: Amén.
2: Por la fe entendemos que todo el universo fue formado por orden de Dios. De modo que lo que ahora vemos no vino de cosas vistas. Amén.
1: Amén. Amén.
2: Que el Señor añada bendición a nuestra vida a través de su palabra. Sus palabras son benditas. La fe sabe que el avance viene. Así que mantengámonos confiados en el Señor, porque sin fe es imposible agradar a Dios. El Señor te dice en esta hora, no temas lo que parece estar desmoronándose, porque yo convertiré el quebrantamiento en avance. Lo que muchos ven como un desmantelamiento, yo lo veo como preparación. Lo que muchos llaman corrección, yo lo usaré para purificación. Así que, mis amados, lo que muchos creen que debilitará a mi iglesia, será precisamente aquello que le impulsará a entrar más profundamente en manifestaciones de mi poder, dice su palabra. Así que vamos a creerle al Señor.
1: Amén.
2: Es una promesa. Amén.
1: Amén.
2: Señal de que yo estoy ausente, dice el Señor. Sino con frecuencia, resistencia, es la señal de que el rompimiento está cerca. Así que si todavía estás escuchando, necesita escuchar lo que falta. Pero vamos a iniciar con las oraciones. Amén. Mi amado va a estar orando. ¿Quieres decir algo más?
1: Vamos a orar, a iniciar esta jornada de oración por la familia. Todos sabemos, las familias están siendo atacadas por el enemigo. Y si tiramos una mirada a nuestro entorno, a nuestro alrededor, vemos lo que está pasando en nuestro país, por ejemplo. Miren, el día de ayer que una madre ultimó a su hija, una menor, con una sierra, creo que fue que escuché, o con un artefacto eléctrico, algo así.
2: Terrible.
1: Entonces, están sucediendo cosas, mis amados, que están fuera de lo normal. O sea, a lo que estábamos acostumbrados a ver, las modalidades del mar, del pecado, que estábamos acostumbrados a ver, ya se están rompiendo las barreras y estamos viendo cosas que son demasiado extremas. Y eso nos debe dar a nosotros la sabiduría para entender, mis amados, que la llegada, el regreso del Hijo del Hombre está a la puerta. El regreso del Hijo del Hombre está a la puerta. Y tenemos que ser celosos con esa salvación que Él nos trajo. Tenemos que ser celosos y tenemos que cuidarla con temblor y amor. Porque ciertamente están sucediendo cosas que ciertamente nos deben poner en nuestra mente que así es, se acerca la llegada de Jesucristo, el regreso de Jesucristo a esta tierra. Así es que vamos a Padre amado, Padre bueno, Padre de misericordia, Jehová Dios de los cielos, los ejércitos. Aquí estamos, Señor, en tu presencia, Padre Santo, para presentar, Padre amado, el núcleo principal de la sociedad, Señor, una de las instituciones sagradas que tú fundaste, Padre amado, la familia, que conjuntamente con el matrimonio, Padre Santo, oh Padre amado, componen lo que son las bases, Señor, de la sociedad, Padre. Por eso es que vemos que según va la familia y el matrimonio, así se comportan las sociedades, Padre. Lo que estamos viendo en estos tiempos, Padre amado, no son buenos augurios, Padre amado, no son buenos, Señor. Por eso clamamos a ti en esta hora, Padre de misericordia, por la familia, Señor. Ten misericordia, Padre amado, que tu Espíritu Santo, Señor, te esté moviendo en el seno de cada familia, Padre, de manera especial de la familia, Padre Santo Dominicana, Señor, y del mundo, Padre amado, porque lo que estamos viendo, Padre Santo, se está, Señor, saliendo, Padre amado, de lo normal, Padre amado. Ten misericordia, Padre. Llena, Señor, los corazones, Padre Santo, y la mente, Señor, de tus pensamientos, Señor, en el seno de... Que los padres se alineen, Señor, a tus pensamientos, Padre amado, y se alineen a tus caminos, Padre, que son mejor que nuestros caminos y tus pensamientos mejores que los nuestros. ten misericordia. Ayúdanos, Señor, porque el enemigo, Padre Santo, anda como león rugiente buscando a quien devorar, Padre amado, y el blanco principal, Padre de misericordia. Oh, es la familia, Padre. Oh, glorifícate, Padre. Danos fortaleza, danos sabiduría, Señor. Que la paz que viene de ti, que sobrepasa todo entendimiento, Señor, oh, llegue al seno de cada hogar, de cada familia, Padre amado. Oh, Señor, en los padres y en los hijos, Señor, de caminar ese camino que tú nos has mostrado a través de tu Hijo amado Jesucristo, Padre amado. Oh, para que cada hogar, cada familia, Señor, esté caminando por este camino, Padre amado, y pueda lograr, Señor, la salvación y la vida eterna, favor que te pedimos en el nombre poderoso de Jesús. Amén.
2: Amén. Gloria a Jesús. Seguimos orando en esta hora por la petición de nuestra hermana Caroline de Nazarete. Ella pide la oración por fortaleza y discernimiento de espíritu y por su petición por excelencia que tiene delante del Señor. Vamos a orar en esta hora. Padre, te adoramos, te bendecimos, te exaltamos, Señor. Te damos toda gloria y toda honra. Gracias, Señor, por tu inmenso amor, por tu misericordia y por tu bondad, por tu presencia. Gracias, Padre, porque sin ti nada somos, Señor. Padre, en esta hora clamamos, Padre, por la petición de nuestra hermana Carolyn. Señor, te pedimos, Padre, que así como dice tu palabra, Señor, que tenemos que pedir discernimiento, sabiduría, y tú nos darás sabiduría. Padre, ya estás pidiendo discernimiento, Señor, fortaleza, Padre amado. Te rogamos en esta hora que le dé fuerza, como la fuerza de un búfalo, Señor, que le dé discernimiento y discernimiento, espíritu de discernimiento, así como le diste a Daniel, así como le diste a José, Señor. Padre, dale discernimiento a tu hija, Padre Santo. Dale fuerza de tu fuerza, Señor. Y mira la petición que tiene delante de ti, Padre amado. Usted la conteste, Señor, conforme a tu santa y divina voluntad, Padre. Ya en el mundo espiritual tú lo contestaste, Señor. Que ella puede esperar, como dice la reflexión, Padre, con fe. Padre, visualizar que ya tiene su petición en las manos, Dios mío, contestada. Señor, en el nombre de Jesús de Nazaret, ponemos a nuestra hermana Caroline de Pizarrete en tus manos, su niña y todo aquello de esta padre que también desean, Dios mío, discernimiento y que están débil, Padre, en la fe. Que usted, Dios mío, aumente su fe, le dé fuerza de tu fuerza en esta. En el nombre de Jesús. Amén. Amén. Vamos a estar orando, mi amor, por Gloria a Jesús, por nuestro país, para que Dios tenga misericordia de nuestro país. Amén.
1: Así
2: para
1: es.
2: Que toda persona idólatra, personas hechiceras, satanistas, drogaditas, lesbianas, homosexuales, para que Dios tenga misericordia, porque a través de todo eso, la desobediencia, vienen los juicios. Amén.
1: Para amén, que Dios
2: tenga misericordia.
1: Vamos a estar orando entonces por nuestro país y por las naciones, porque ciertamente lo que está aconteciendo en nuestro país no está en exento los demás países, las demás naciones, porque
2: sí, pero en especial sí. Yo quiero que tú presentes nuestro país pidiendo el ejército del Señor en las fronteras, porque tú sabes lo que se está planificando en la oscuridad y es la invasión, así es. ¿Verdad?
1: Así es.
2: Estamos invadidos, pero para que esa invasión no venga con rebelión de derramamiento de sangre, que el Señor tenga misericordia.
1: Así es. Padre amado, Padre bueno, Padre santo, oh Jehová Dios de los cielos y los ejércitos, seguimos en tu presencia en esta hora, Señor, de oración, Padre amado, y clamamos a ti, Señor, por las naciones, Padre santo. Clamamos por las naciones y de manera especial por nuestro país, la República Dominicana, Padre santo. Tú conoces, Señor, los planes, Padre Santo, del enemigo respecto a nuestro país, Señor, a nuestra soberanía, Padre de misericordia. Tú conoces los planes, Señor, de fuerzas foráneas, Padre Santo, en contra de nuestra nación y nuestra soberanía. Padre amado, por eso nos llamamos aquí, Señor. Porque este país pertenece a ti, Padre de misericordia. Este país es territorio tuyo, Padre Santo. Por eso clamamos a ti, Señor, para que tú tomes control de él. Para que seas tú, Padre de misericordia, enviando ejércitos, Señor. Oh, Señor, alrededor de nuestras fronteras, Padre Santo, guardando este territorio que es propiedad tuya, Padre Santo. Porque no en vano, Señor, tenemos incrustado en nuestro símbolo nacional, en nuestro escudo, Señor, tu palabra, Padre de Dios, patria y libertad, Señor. Y conoceréis la verdad, y la verdad os hará libre, Padre amado. No en vano, Señor, esto es como muestra, Señor. Esto es un sello, Padre amado, de que este país, Señor, te pertenece a ti, Padre de misericordia. Tú conoces los planes, Padre Santo, de la tierra en contra de nuestra nación, Señor. Tú lo conoces, Padre Santo. O guárdanos, líbranos, Señor. Desata, Padre Santo, todos planes de la tiniebla en contra de nuestra nación, Padre amado, de nuestra soberanía, que se han tirado al fondo del mar sin venganza, sin regreso, Padre amado. Toma control, Padre Santo, este país te pertenece a ti, Señor. Propiedad tuya es, Padre Santo. Estamos teniendo, Señor, estamos siendo invadidos, Padre de misericordia, de manera pacífica, pero con planes honestos, Padre Santo. Oh, Padre amado, a nosotros danos la sabiduría para que podamos entender, Señor, y conocer esos planes, Padre Santo, del enemigo, Señor, en contra de nuestra soberanía, en contra de nuestro país, Padre Santo. Glorifícate, Señor. Glorifícate, Señor, en esta nación que es propiedad tuya, Padre. Oh, coloca, Señor, legiones de ángeles guardianes, Señor, en nuestra frontera, Padre Santo, en nuestro entorno, en nuestros alrededores, Señor, para que esos planes de enemigo, Padre, de la tiniebla, Padre Santo, no se consoliden, Padre Santo, sino que sean, Señor, reprendidos, Señor, fuera, Señor, de nuestro territorio nacional, Padre Santo. Te pedimos, Señor, pueblo Israel, Padre Santo, oh Padre Santo, nación santa, Señor, nación que tú escogiste, Padre amado, tú conoces ese embaste que están, Señor, sufriendo de los enemigos, Padre Santo, que por años, Señor, por décadas, tanto han estado, Señor, intentando contra la paz de tu pueblo, Padre amado. Te presentamos en cada país, Señor, te presentamos cada país que está sumido en la guerra, Señor, Rusia, Ucrania, oh Padre, en Irak, los Estados Unidos, Padre Santo, que sea tu paz, Señor, llegando, Padre Santo, a estas naciones, Señor, oh, que sea tu enviando diplomáticos, Señor, que puedan, Señor, imponer la diplomacia que viene de ti, Padre amado, para que la paz que sobrepasa sobre entendimiento, que es tu paz, Señor, llega a esos países, Padre amado, a nuestros hermanos venezolanos, Padre Santo, con esta tragedia, Padre, que han estado viviendo, Señor. Ten misericordia, Padre Santo. Que sea usted fortaleciendo esa familia que ha perdido familiares, Padre Santo. Que sea usted llevando esa paz, Señor, que necesita. Pero que sea usted sustentándole, Padre Santo, es lo que necesita el Señor. Porque estas son, bueno, Padre Santo, que provocan hambre, que provocan enfermedades, que provocan vicisitudes, Padre Santo. Por eso clamamos a ti para que sea usted tomando control de esa nación. Que sea usted proveyéndole, Padre. Toca los corazones de las demás naciones, Padre. Que puedan, Señor, ser solidarios, Padre Santo. Para que puedan ser empáticos, Señor, y puedan socorrer, Señor, a los hermanos venezolanos, Padre, de manera especial a los niños que han quedado huérfanos, Padre Santo. Glorifica, Padre, en las naciones, Padre, porque tú eres el dueño, Padre Santo. Propiedad tuya, Señor, es la tierra, el planeta, Padre Santo, y toda la existencia, Señor. Por eso clamamos a ti, para que sigas tú teniendo control y diseminando tu paz, Señor, en el mundo. Favor que te pedimos el nombre poderoso de Jesús. Amén.
2: Amén. Gloria a Dios. Seguimos orando en esta hora, seguimos clamando al Señor por la petición de nuestra hermana Francisca. Gloria a Jesús. Y a pedir oración por salud y por liberación de su familia. Amén. Aleluya. Gloria a Jesús. Padre, te adoramos, te bendecimos, te exaltamos, Señor. Seguimos clamando en esta hora de tu presencia, Dios. Pídete, Dios mío, misericordia, Padre. Permítete abrir esta luz, Señor. Te pedimos, Padre amado, que pase tu mano divina, sanadora, por esta parte afectada, Dios mío, que la palabra te obre conforme a tu voluntad, Señor. Señor, cuando sanaste a la mujer de flujo de sangre, a la suegra de Pedro, Señor, que recibió salud, Padre amado, la hija de Jairo, que recibió salud, Dios mío, a Francisca, que te obre conforme a su santa divina voluntad, tu santa divina voluntad, Padre amado, llevando toda dolencia, todo dolor, toda enfermedad, Padre Santo, en el nombre de Jesús de Nazaret, ella te necesita, Señor, dale bonanza, Padre. Pero lo más importante es que su alma esté sana, que su alma, Señor, esté limpia, Padre Santo, ante ti, oh Dios, porque por nuestra alma, Padre, porque tú diste a tu Hijo amado para que muriera en la cruz del Calvario, y por sus llagas todos fuimos curados, Señor, aleluya, porque es el Eterno, es por el Eterno que derramó su sangre, Padre, pero mientras estemos en esta tierra, Señor, te pedimos refrigerio, Padre amado. Te dé salud, que te lleve todo dolor, toda molestia de tu cuerpo, Padre, en esta hora. Te lo rogamos, que pueda dormir, que pueda descansar, Señor. Padre, en el nombre de Jesús de Nazaret. Padre, mira a su familia, Señor, Padre amado, sus hijos, Señor. Obra liberación, Padre Santo. Que tenga un encuentro especial contigo, Señor. Padre, lo ponemos en tus manos, Dios. Todos aquellos que están escuchando en esta hora, que no conocen de ti, Señor, que tenga un encuentro especial contigo. Salva las almas, rompe cadenas, ataduras, Señor. Y trae liberación, Dios. Padre, en esta hora, Dios. En nombre de Nazaret, de Cristo en Hospital Taiwán, Señor, mira cada uno lo que ha ingresado en esta hora, Padre. Te pedimos sanidad, Padre. Sigo obrando, Dios mío, en Adela, Padre. Séate toda molestia, todo dolor, toda inflamación, Padre. Señor, en esta hora, todo lo alto está estabilizado, todo lo bajo se ha puesto en su nivel, Padre. Es azúcar, Dios mío. Dale salud mental, Padre, salud física. Salud espiritual, Señor, para ti nada es posible, Dios. Te lo rogamos, Padre Santo. Trae salud en esta sala, Dios. Trae salud en este hospital y todos los hospitales. Te pedimos misericordia, Padre. Dios mío, que dé bonanza, que lleve todo dolor, toda molestia. Obra milagro de salud, Padre Santo. Pero sobre todo, Dios mío, que sean salvadas sus almas. Padre, que tenga un encuentro especial contigo, Señor. Padre, que usted siga obrando, que me siga usando como tu vaso, Padre, como tu instrumento, Señor, para tu gloria y tu honra en este lugar, Padre Santo. En el poderoso nombre de Jesús. Amén.
1: Vamos gloria ahora.
2: A Dios, amén.
1: A nuestra Jesús. Pausa. Nos vamos a nuestra pausa, ¿verdad?
2: Amén.
1: Musical. E invitar a nuestros oyentes, a nuestros hermanos y amigos a que permanezcan en sintonía, porque en breve regresamos con más de este lunes de oración.

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1: Amén, gloria a Dios. Dios le bendiga. Gracias por seguir en sintonía. Continuamos con el espacio. Es tiempo, tiempo de oración. Y seguimos orando por la petición, mi amado. Voy a estar orando por la petición de... Voy a estar orando por la actividad del sábado de la celebración de los 20 años de la emisora de Radio Salvación. Es este sábado 25 de julio. Amén. Para que Dios se esté glorificando de una manera sobrenatural en esta celebración.
0: Este aniversario. Así es, Padre de misericordia, Jehová Dios de los cielos y los ejércitos, seguimos en tu presencia, Señor. Y en esta hora, Padre Santo, presentamos a ti, Señor, esta celebración del aniversario, del 20 aniversario, Padre, de este altar radial, Señor. Altar radial. Trajiste, Señor, para esta provincia, Padre Santo, la provincia Peravia, Señor, y que ha sido de bendición, Señor, para nuestro territorio, Padre Santo. Oh, te pedimos, Señor, que esa celebración del próximo sábado, Señor, en la plazoleta del Ayuntamiento, Padre amado, esté usted tomando control de ello, Padre Santo, para que todo cuanto se haga y se diga sea para glorificarte a ti, Padre. Que esa celebración sea para... Oh, Padre, un motivo, Señor, y expresión de gratitud hacia ti por lo que ha hecho a través de este tan especial, Padre de misericordia. Pedimos que bendiga, Señor, a su director, Señor, que bendiga, Señor, a Anthony, Señor, y todos los tutores, Padre Santo, todas las personas que tienen que ver, Señor, con el funcionamiento, Padre amado, y el desarrollo que ha tenido esta emisora, Salvación, Padre amado, con ellos a cada uno. Los programadores, Padre Santo, que aún se han mantenido, Señor, dando vida y llevando tu palabra, Padre amado, a través de este altar radial, Padre de misericordia. Oh, Padre, que todas las personas, Señor, tengan el interés de participar, Padre, como motivo de gratitud a ti, Señor, por lo que ha hecho a través de esta emisora Radio Salvación Internacional, Padre amado. Te pedimos, Padre, sea usted, Señor, ahora que siga sustentando en todas sus necesidades, Padre amado, para que podamos seguir de pie, Señor, llevando tu palabra, tu evangelio, Padre de misericordia, a todos los rincones de la provincia y más allá, Padre amado. Glorifícate, Señor, en esta celebración del vigésimo aniversario, Padre Santo, de Radio Innovación Internacional, Padre amado. Oh, Padre Santo, que sea usted, Señor, cada persona que esté tomando parte en esa celebración, Padre amado, guiada por su Santo Espíritu, Señor, para que su nombre sea exaltado, Padre Santo, para que tu nombre sea glorificado, Padre amado, en actitud de agradecimiento, Padre, por lo que ha hecho, Señor, por nuestra provincia, Padre, a través de tu salvación, Padre Santo. Glorifícate, Señor, este sábado 25, Señor, en la plaza Joaquín Inchaus, en el Señor del Ayuntamiento, donde estaremos celebrando este vigésimo aniversario, Padre amado. Oh, Señor, en tu mano depositamos, Señor, todo el programa, toda la programación, Señor, todas las participantes, todas las agrupaciones que participarán, Padre amado, porque todo participará, Señor, será exaltando tu nombre, glorificándote y dándote gracias, Padre, por lo que ha hecho a través de este altar radial. Porque te pedimos en nombre poderoso de Jesús. Amén.
1: Amén. Gloria a Jesús. Amén. Gloria a Dios. Seguimos orando. ¿Estamos ahí? Sí. Está calentando el teléfono. Gloria a Jesús. Seguimos orando en esta hora por la petición de... Que una oración por Fanny, una niña de 6 años que le duele la cabeza. Oh, Padre Santo, Padre bueno, Padre amado, te damos gloria y honra, Señor. Vive y reina por los siglos de los siglos, Padre Santo, en esta hora. Te damos gracias, Señor, gracias por tu inmenso amor, por tu misericordia, por tu bondad. Padre, te presentamos en esta hora esa niña, mi Dios, Padre Santo. Fanny, está en tu mano, Dios mío. Padre amado, en esta hora, bendigo ese dolor de cabeza que suelta, Fanny, que todo lo que está produciendo ese dolor de cabeza se vaya de tu cuerpecito ahora en el nombre de Jesús. Que Fanny reciba salud, que sienta Dios en esta hora refrigerio, que sienta paz, que sienta ese refrigerio de que ya no tiene más dolor de cabeza. Se va en esta hora ese dolor tan incómodo es su cuerpo en esta hora, en su cabeza, en el nombre de Jesús. Declaro salud en Fanny. Fanny, aleluya, créelo que el Señor Jesús ha pasado su mano sobre tu cabeza. Amén. Así como le dijo a la hija de Jairo, una niña de 12 años, Talita Cubi, a ti te digo, levántate. En esta hora recibe salud, Fanny, en el poderoso nombre de Jesús. Amén. Qué lindo es el Señor, ¿verdad? Los niños están escuchando este espacio, me da mucho gozo. Gloria a Dios. Sí, Señor, que por su fe ella haya recibido salud en esta hora. Amén, mi amado. Vamos a estar orando por los pastores, por la iglesia, para que Dios esté levantando a los pastores con ese avivamiento, esa unidad, esa búsqueda unánime, junto como la iglesia primitiva, trabajar junto en su obra. Amén, que porque yo sea de tal asamblea, que yo sea de tal circuito, que no, que todos trabajen juntos y así, según los pastores, la grey, la oveja le siguen. Amén. Trabajen juntos en la obra del Señor. Amén. Adelante, mi amado.
0: Padre, te glorificamos, te exaltamos, te damos gracias, Padre Santo. Gracias, Señor, porque solo tú permites, Señor, que estemos aquí, Señor, en esta hora, glorificándote, Padre, exaltando tu nombre, Padre amado, y clamando a ti, Padre, porque a quién clamaremos sino a ti, que eres nuestro Dios, el Dios todopoderoso, el que creó los cielos y la tierra y toda la existencia, Padre. En esta hora, Señor, clamamos a ti por los pastores, Padre Santo. Oh, estos ángeles, Señor, que tú has colocado, Señor, en las congregaciones, Padre amado, para que guíen la grey, Señor, Padre amado, para que estén cuidando y protegiendo a la grey, Padre, que tú has puesto, Señor, en tus manos, Padre amado. Te pedimos por cada uno de los pastores, Padre, que sea usted dándole la fortaleza y la sabiduría, Padre, que necesitan para poder, Señor, oh, Padre Santo, cumplir con esta misión que tú le has entregado, Padre. De manera, Señor, que a ti te agrade lo que hagan, Padre Santo. Que sea usted abrazándole, Padre amado. Que sea usted, Señor, dándole del conocimiento y de la paz que viene de ti, Padre. Sobre todo la sabiduría que viene de ti, Padre. Para que ellos, todo cuanto hagan, Señor, sepan, Padre amado, que es para ti, Señor. Te pedimos, Señor, por las familias pastorales, Padre Santo. Usted conoce la necesidad de cada pastor, Señor, y su familia, Padre Santo. Tú eres el dueño de la plata, Padre amado. Tú eres el Dios, Señor, que sana, Padre, al que está enfermo, que libera, Señor, al que está, oh, prisionero, Padre Santo, y que rompe cadenas. Por eso te presento, Señor, a los pastores y su familia, Padre, para que sea usted, Señor, con el conocimiento, la sabiduría, para que las familias, Padre, entiendan, Señor, que deben asumir un compromiso contigo, Padre, apoyando, Señor, a sus padres, Señor, pastores, Padre Santo, y que deben ser, dejarse guiar por el Espíritu Santo, Padre de misericordia, para que puedan responder y dar testimonio, Padre, de lo que debe ser una familia pastoral, Padre. Glorifícate, Señor, en los pastores. Tú conoces a aquellos, Padre Santo, que se han debilitado en la fe, Padre amado, y que están a punto, Señor, de abandonar, Padre amado. Que sea usted su misericordia sustentándole, que sea usted abrazándole, que sea usted, Señor, provocando un encuentro con ellos a través de tu Santo Espíritu, Padre, revelándole, Padre amado, que tú estás ahí, Señor, como tú prometes en tu palabra, Padre de misericordia, para que ellos entiendan, Señor, que a pesar de los procesos, Padre Santo, tú estás ahí con ellos, Padre amado, y que tú no le abandonas, Padre amado. Aquellos que tienen, Señor, alguna enfermedad, Padre Santo, sigue siendo el médico por excelencia, el Dios de los milagros, Padre Santo. Sigue glorificándote en ello, Padre amado. Sigue llevando sanidad, restaurando esos cuerpos, Señor, restaurando salud, Padre amado. De manera especial, te presentamos a nuestro pastor, Señor, David de los Santos Caros, Padre. Sigue tratando con él, sigue restaurando su cuerpo, Padre amado, para que siga cumpliendo, Padre Santo, con esa misión que tú has depositado en sus hombros, y con él a todos los pastores y a toda la familia pastoral, Padre. Favor que te pedimos en el nombre poderoso de Jesús. Amén. Amén. Aleluya. Gloria a Dios. Parece que mi amada se le cortó la comunicación. ¿Estás ahí, Estrella?
1: Gloria a Jesús. Amén. Gloria a Dios. Vamos, me cerró el micrófono. No, yo el sistema, porque se calentó el celular. Tuve que conectarlo. Y parece que apagó todo lo que tenía. Entonces, ¿cómo no me cerró la cámara?
0: Gloria a Dios.
1: Padre, en esta hora clamamos, Señor, vamos a presentar a la familia Álvarez. Ustedes saben que a Noemí, Noemí Álvarez se le volvió a la sobrina. Y Noemí Álvarez, hermana de la madre de Lianay.
0: Sí.
1: Lianay. Ven, están pasando por un momento difícil en esta obra, estar orando. Por todos aquellos que también han fallecido, se moran también por ellos. Padre, te adoramos, te bendecimos, te exaltamos, Señor. Te damos toda gloria y toda honra, Padre Santo. Seguimos clamando, Señor, en esta hora, presentándote, Dios mío, a la familia Álvarez, Padre. Señor, que le dé fuerza a tu fuerza, Señor, a Noemí, a Lianay, a la madre de Lianay, Señor, a toda la familia, Padre. Rogamos por ellos, Señor, por fortaleza. Dame paz, Padre Santo. Padre, que te dé paz en su corazón, porque en medio de la tormenta, en medio de la tristeza, en medio del dolor, usted nos da una paz que, no, que sobrepasa todo entendimiento, Señor. Padre, también te presento, Señor, te presentamos la familia del esposo, los hijos, la congregación de la pastora Chala, Padre amado. Dale fuerza de tus fuerzas, Señor, Padre Santo. En el nombre de Jesús de Nazaret, todos aquellos que están escuchando, que han perdido un ser querido recientemente, Padre, dale de fuerza de tus fuerzas. Padre, rogamos, Señor, por cada una de las familias que están pasando estos momentos tan difíciles, dolorosos, Señor, de perder un ser querido, Padre. Fortalécele, Señor, en esta hora. Dale paz de tu parte. Lo rogamos, Señor, en el poderoso nombre de Jesús. Amén. Gloria a Dios. Amén.
0: Creo que, elevemos un clamor por los enfermos. Como sabemos, hay muchas personas enfermas, ¿verdad? Especialmente en las congregaciones. Muchos hermanos están padeciendo de situación de salud. Y muchos familiares que aún no han recibido a Cristo, pero son parte de la familia. Y nosotros, sí, la palabra, el Señor nos manda a orar, ¿verdad? Uno por los otros. Y yo creo que debemos orar por los enfermos, de manera especial por los enfermos de nuestra congregación en Genezaret, que tenemos tantos envejecientes que están padeciendo de situaciones de salud. Y es que oremos. Oremos. Sí, yo,
1: ajá. Pensé en la hermana Juana, medité en ella, para que el Señor complete su obra en ella.
0: Así también es. Así es. Padre amado, Padre bueno, Padre Santo, Jehová Dios de los cielos y los ejércitos, seguimos en tu presencia en esta hora, Padre amado. Y en esta hora presentamos, Señor, nuestro clamor por los enfermos, Padre amado. Te presentamos a aquellos que están, Padre Santo, recluidos en los hospitales públicos, la clínica privada, Padre, aquellos que están en UCI, Señor, aquellos que están, Padre Santo, aún en sus hogares, Padre, porque han sido desahuciados, Padre de misericordia. Pero confiado en que tú sigues siendo el médico por excelencia, Padre. Que tú sigues siendo de los milagros, Padre Santo. En esta hora clamamos a ti, Padre, para que por tu misericordia sea usted obrando, Padre de misericordia, Señor. en la salud de que cada enfermo, Padre. Te presentamos, Señor, a nuestra hermana Juana, Padre, la esposa de nuestro hermano Falcón, Señor. Te agradecemos por lo que tú estás haciendo con ella, Padre Santo, y clamamos a ti para que tú completes la obra, Padre Santo, porque lo que tú has hecho es grande, Señor, en esta guerrera tuya, Padre Santo, y nos está dando testimonio, Padre amado, de que tú nos amas, Señor, y de que tú sigues siendo el Dios, Padre amado, que tú sigues siendo el médico por excelencia, Padre de misericordia, que tú sigues haciendo milagros, Padre amado, que cuando la ciencia ya nada puede hacer, Señor, entra tú con tu poder y tu gloria, Padre amado. Te damos gracias por Juana, Padre. Continúa, Señor, completando la obra, Padre amado. Así te presentamos a nuestra hermana Rosalía, Padre, tú conoces su padecimiento de salud, Padre Santo, a su edad, Señor, pedimos que sea usted, Señor, con ella, Padre, restaurando ese cuerpo, Padre de misericordia, que sea usted llevando sanidad, Señor, a cada enfermo, Padre. Te presentamos a Willy, Señor, te presentamos a Namur, Padre de misericordia, esa pareja, Padre Santo, que te ha sido fiel, Señor, y que ha sido, Señor, dedicado tu vida, Padre Santo. Oh, Padre, a servirte a ti, Señor. Sigue, Señor, restaurando esos cuerpos, Señor, esta salud, llevando sanidad, Padre. Te presentamos a los padres de nuestra hermana Chilaine, Señor. Tú conoces tu condición de salud, Padre Santo. Síguete glorificando en ellos, Padre amado. Que ellos sigan sintiendo tu presencia, Padre, llevando sanidad en esos cuerpos, Padre de misericordia. Te presentamos, Señor, a Violetica, mi madre, Padre. Tú conoces, Señor, su situación de salud emocional, su salud mental, su salud física, Padre. Ten misericordia, Padre amado, que sea usted fortaleciendo estos huesos, Padre Santo. Que sea usted, Señor, llevando, Señor, fortaleza, Señor, en su salud, Señor, en su salud física, Padre, pero también en su salud, Señor, mental, Padre amado. Glorifícate en ella, Padre Santo. Yo te doy gracias, Padre, te doy gracias por ello, Padre Santo, porque nos ha permitido estar con ella, Padre Santo, a pesar de esos 90 años, Padre amado, te doy gracias, Padre Santo, por ello, y por darnos la oportunidad de poderla tener, Señor, con nosotros, Señor. Oh, Padre, glorifícate en cada enfermo, Padre Santo, en esta hora, Señor, a esos hermanos, Padre Santo, que son parte, Señor, de la audiencia de este programa, si hay alguno que esté padeciendo alguna situación, Padre, que sea usted extendiendo sus manos sanadoras a ellos, Padre Santo, en esta hora, que tu Espíritu Santo esté llevando sanidad, Padre. Glorifícate, Señor, en cada enfermo, Padre. Conoce, Señor, que están viviendo tiempos malos, Padre, donde hay tantos virus, tantas enfermedades raras, Padre amado. Pero tú tienes el poder y el control, Padre Santo, de la humanidad, Padre. Y clamamos en tu misericordia, Padre, para que sea usted llevando sanación, Señor, a todos los enfermos en esta hora. Sí, favor, Señor, que te pedimos en el nombre poderoso de Jesús. Amén.
1: Amén. Gloria a Dios. Padre, te damos gracias, muchas gracias, Señor, por tu inmenso amor, por tu misericordia, por tu bondad. Gracias, Padre amado, porque ha escuchado cada uno de nuestros clamores. Gracias, Señor, Padre Santo. Te pedimos, Señor, cobertura para nuestros hijos, nuestros nietos, nos ponemos en tus manos, Señor, Padre, bueno, líbranos de todo mal. Gracias por esa palabra que me diste hoy, Señor, Padre Santo, que mi familia, mis hijos están en tus manos, Jehová, que me encargue de lo tuyo, Señor. Gracias, Padre. Gracias, Señor, aleluya, por mi amado esposo. Gracias, Señor, bendice de manera especial. Gracias, Señor, por Miriam, Padre, por esta emisora, por este elenco, Señor, de esta emisora, el gordito de oro, Padre amado, Pablo Soto, Señor, Padre Santo, que usted lo esté bendiciendo, Dios mío, de una manera especial, Padre amado, cada uno de los miembros de este espacio, es tiempo, Señor. Padre, que sea usted glorificándose de una manera sobrenatural, usándonos para tu poder y tu honra, que almas sean salvadas, libertadas, sanadas, Señor. Glorifícate, Padre amado, de una manera especial. Que las almas entiendan, Señor, que sin ti nada son, Padre. Que tú eres el Salvador, su Salvador, Señor. Que tenga un encuentro especial contigo, Dios. Que entreguen su alma a ti, Señor. Muchas gracias, Padre, por escucharme en esta hora. En el poderoso nombre de Jesús. Amén.
0: Bien, mis amados, estamos llegando ya al final de este lunes de oración. No podemos despedirnos sin escuchar a nuestra hermana Esteida, informándonos de quiénes han estado con nosotros compartiendo este lunes de oración a la distancia. Esteida.
2: Amén, así es. Bendecimos la vida de Elcida Barrios, allá en Boston, que está en sintonía con nosotros. También Luis Weiss. Luis Weiss dice, ¿dónde estás, Onel Felipe Reynoso? Muchas bendiciones. Dice Luis Weiss. También bendecimos la vida de Lidia Bobadilla, la hermana Francisca, la hermanita Fragni, que está en sintonía por ahí. También saludamos a Felipe Martínez, que está en sintonía. Silfida Rosario, Melania Falcón, Magnolia Pujols, también Rudy Lara, Xiomara Moreta y cada oyente que se mantuvo en sintonía con nosotros.
0: Diciendo a cada uno de ustedes, mis amados, aquí estamos. Sabrán y ya han recibido alguna información, estamos en un proceso de familia, aquí estoy mi amada por un lugar sirviéndole al Señor y yo aquí en el hogar con la viejita que no podemos dejarla sola, pero qué bueno que el Señor nos ha abierto esta ventana para que desde

0: Yo bendiga a mi hermana Freida, a doña Gloria, Señor te bendiga, amén, si me están escuchando, y a toda esta hermosa audiencia, los amamos, los extrañamos, de verdad que los extrañamos. Pero qué bueno que aquí estamos, la tecnología, ¿verdad?, se nos permite llegar a distancia a cada uno de ustedes, para la gloria de Dios.
1: Así es, finalmente saludo al bello, nos envía este saludo. De verdad que sí, que nos sentimos agradecidos de Dios por permitirnos entrar esta noche y cumplir con la misión que tenemos, ¿verdad? Como ministerio de este tiempo y como ministerio de pareja. Así es que gracias a Dios y vamos a despedirnos entonces.
0: Amén.
1: Padre amado, Padre bueno, Padre santo, Padre de misericordia, Jehová Dios de los cielos y los ejércitos, te damos gracias, Señor. Infinitas gracias, Padre, una vez más, Padre amado, por permitirnos, Señor, llegar hasta aquí en este lunes de oración, Padre amado. Confiados estamos, Señor, de que tú has recibido cada clamor como ofrenda de olor grato a tu presencia, Padre santo, y que te estará glorificando en cada uno de ellos, Padre amado, así como solo usted sabe hacerlo, Padre santo. Ahora, Padre de misericordia, nos despedimos de este lugar, más no de tu presencia, y clamamos a ti para que tu Santo Espíritu nos guíe hacia nuestros hogares, apartando toda piedra de nuestro camino y protegiendo toda acechanza del enemigo. Favor que te pedimos en el nombre poderoso de Jesús.
0: Amén.
1: Y amados, hasta aquí el programa de esta noche, del lunes de oración. Estuvimos con ustedes
0: María Estrella de Reynoso.
1: En los controles.
2: Sneida Guerrero.
1: Y quien les habla, su hermano y amigo, Onel Felipe Reynoso. Este ha sido su programa.
2: Es tiempo.
0: Es tiempo. Tiempo de oración. Que el Señor derrame lluvias de bendiciones en el nombre de Jesús.
2: Amén.
3: Amén.

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Aunque afligido yo y necesitado, Jehová pensará en mí. Mi ayuda y mi libertador eres tú, Dios mío, no te tardes. Salmos 40, 17. 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

0: así. No, no, no, cuando la muerte tocó la puerta de tu casa, la vida llegó primero. ¿Alguien puede creer lo que estoy diciendo esta noche? Es que Él pelea por ti y por mí. Y tú y yo tenemos que quedarnos en silencio, tranquilito. ¿Estás listo para profetizar conmigo esta noche? ¿Estás listo para profetizar conmigo esta noche? Dile, hey.
1: Él pelea por mí. Él pelea por ti. One more time, one more time. Él pelea.
0: Que se escuche, que se escuche.

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0: solo un minuto.
1: La vida es como una escalera que subimos hasta el día que morimos. Sería una pena si nos detuviéramos y nunca progresáramos. Pero aún más desastroso es si colocáramos nuestra escalera en la pared equivocada y después de toda una vida escalando, descubriéramos que hemos perdido los años que nos fueron dados. Nicodemo pudo haberse sentido así después de hablar con Jesucristo. Había llegado a lo más prestigioso del judaísmo y era conocido como el maestro de Israel. Sin embargo, Cristo le dijo que vería el reino de Dios solo si nacía de nuevo. Su escalera se vino abajo y tenía que nacer del Espíritu si esperaba alcanzar el reino de los cielos. ¿Dónde ha colocado usted su escalera? ¿Le ha vaciado Dios para poder llenarlo de nuevo?
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Ora por la persona que está a tu lado izquierdo o derecho. Hay varias personas. Señor, me está mostrando que hay varias personas que en este momento van a ser sanadas instantáneamente. Es más, ya están siendo sanadas por el poder del Espíritu Santo. Por el poder del Espíritu Santo, en esta atmósfera de sanidad, atmósfera de libertad, atmósfera de nuevos comienzos. Mientras estábamos cantando la canción, se oía el ruido de la piedra rodándose, la tumba abriéndose, porque nada puede detener el poder de resurrección de Jesucristo. Es Rey infinito, Rey todopoderoso, Rey supremo, que le dice al viento y al mar: calla, enmudece, y las olas se detienen, la tormenta se calma. Y hoy declaramos que todo espíritu de cáncer sale fuera en el nombre de Jesús. Todo espíritu de maldición, de enfermedades congénitas, enfermedades genéticas, en el nombre de Jesús declaramos sanidad, sanidad, sanidad. Por el poder de la sangre de Jesús, recíbelo, recíbelo. Estás sintiendo un fuego en tu interior. Unos están sintiendo un fuego en la parte de atrás, en sus riñones. El Señor está sanando tus riñones en el nombre de Jesús. El médico te había dicho que tenías una insuficiencia renal y que estabas en una situación delicada y que probablemente iban a tener en un futuro que hacerte un trasplante. Pero el Señor te dice: yo soy el Dios de lo imposible. Yo soy el Dios que renueva tus riñones en esta noche, que te restaura completamente, que te da órganos nuevos, ojos nuevos, glaucoma se va en el nombre de Jesús. En el nombre de Jesús no vivirás con una sentencia de un médico que te ha dicho: nunca más vas a caminar. Rompemos toda sentencia en el nombre de Jesús y declaramos sanidad, sanidad, sanidad, sanidad en el nombre de Jesús. Nos iremos de aquí no solamente inspirados por la palabra, fortalecidos con la revelación que el Señor nos ha dado, sino también libres físicamente, libres en nuestro cuerpo. No más migrañas en el nombre de Jesús. No más migrañas en el nombre de Jesús. Dolores de espalda se van en el nombre de Jesús. Por el poder de la sangre, por el poder de la sangre. Algunos sufrieron un accidente y desde ese momento quedaste con un dolor en el cuello. Y el Señor está en este momento realineando tus vértebras, tus discos, y te está diciendo: yo te sano en esta noche. Recibe sanidad en el nombre de Jesús. Eres libre, libre en el nombre de Jesús, libre por el poder de la sangre. Libre, ya no vas a tener ningún impedimento. Vas a poder cumplir el llamado de Dios sobre tu vida. Lo vas a hacer con fuerza, con salud, con gozo. Nada te lo va a impedir.

Ya me enseñó Julito a hacerle así. Mis hermanos, la palabra dice: recibiréis poder cuando haya venido el Espíritu Santo y me seréis testigos. ¿Cómo somos testigos de aquel que nos envió? Al manifestar las mismas obras que Él hizo. Las obras que yo hago, ustedes las van a hacer, y aún mayores, dice la palabra. Di conmigo: aún mayores. En esta conferencia se ha roto la duda. Alguien te dijo una palabra de descrédito y te quedaste con un golpe en tu confianza personal. Te quedaste con una estaca clavada en tu corazón que te decía: ya me hizo dudar esta persona, no sé si puedo. Pero el Señor te dice: yo he puesto mi espíritu en ti, espíritu de poder, de amor, de dominio propio. No es un espíritu de cobardía. He puesto mi espíritu en ti, espíritu de sabiduría, inteligencia, ciencia y arte. Y si alguien dice que no puedes, está equivocado, porque yo te he dado la capacidad para cumplir con el llamado que te di, y lo vas a cumplir con excelencia en el nombre de Jesús de Nazaret, y nada te lo va a impedir, nada te lo va a impedir en el nombre de Jesús. Eres libre, libre para correr. Algunos de ustedes tienen que empezar a soñar en grande. Algunos tienen que empezar. Yo veo algunos sentados en una mesa de dibujo y vas a empezar a trazar planos, vas a empezar a hacer diseños, porque vas a construir. El Señor te dice: habías sido golpeado por la

la gracia de Dios te está fortaleciendo otra vez. Dile a la persona que está junto a ti: vas a tener en abundancia, vas a tener en abundancia para ayudar a otros, para alimentar a los pobres, para ayudar al desvalido. Vas a sustentar a las viudas y a los huérfanos en sus necesidades.

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1: Isaías capítulo 58. Clama a voz en cuello, no te detengas. Alza tu voz como trompeta, y anuncia a mi pueblo su rebelión, y a la casa de Jacob su pecado. Que me buscan cada día y quieren saber mis caminos, como gente que hubiese hecho justicia, y que no hubiese dejado la ley de su Dios. Me piden justos juicios y quieren acercarse a Dios. ¿Por qué dicen, ayunamos y no hiciste caso? Humillamos nuestra alma y no te diste por entendido. He aquí que en el día de vuestro ayuno buscáis vuestro propio gusto, y oprimís a todos vuestros trabajadores. He aquí que para contiendas y debates ayunáis, y para herir con el puño inicuamente. No ayunéis como hoy, para que vuestra voz sea oída en lo alto. ¿Es tal el ayuno que yo escogí, que de día aflija el hombre su alma, que incline su cabeza como junco y haga cama de silicio y de ceniza? ¿Llamaréis esto ayuno y de día agradable a Jehová? ¿No es más bien el ayuno que yo escogí, desatar las ligaduras de impiedad, soltar las cargas de opresión y dejar ir libres a los quebrantados, y que rompáis todo yugo? ¿No es que partas tu pan con el hambriento y a los pobres errantes albergues en casa, que cuando veas al desnudo lo cubras y no te escondas de tu hermano? Entonces nacerá tu luz como el alba y tu salvación se dejará ver pronto, e irá tu justicia delante de ti, y la gloria de Jehová será tu retaguardia. Entonces invocarás y te oirá Jehová, clamarás y dirá él, heme aquí. Si quitares de en medio de ti el yugo, el dedo amenazador y el hablar vanidad, y si dieres tu pan al hambriento, y saciares al alma afligida, en las tinieblas nacerá tu luz, y tu oscuridad será como el mediodía. Jehová te pastoreará siempre, y en la sequía saciará tu alma, y dará vigor a tus huesos, y serás como huerto de riego y como manantial de aguas, cuyas aguas nunca faltan. Y los tuyos edificarán las ruinas antiguas. Los cimientos de generación y generación levantarás. Y serán llamado reparador de portillos, restaurador de calzadas para habitar. Si retrajeres del día de reposo tu pie, de hacer tu voluntad en mi día santo, y lo llamares delicia, santo, glorioso de Jehová, y lo venerares, no andando en tus propios caminos, ni buscando tu voluntad, ni hablando tus propias palabras, entonces te deleitarás en Jehová, y yo te haré subir sobre las alturas de la tierra, y te daré a comer la heredad de Jacob tu padre, porque la boca de Jehová lo ha hablado.
2: Dios tiene un plan para ti. Dios tiene un propósito en tu vida. No desmayes, sigue avanzando. No pienses que estás solo. No pienses que el Señor te ha abandonado. Dios te ama con amor eterno. Búscale a través de la oración.
3: ¡Cuán gran privilegio nos ha dado Dios! Entrar en su presencia en humilde oración.

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¿Por qué te abates, oh alma mía? ¿Y por qué te turbas dentro de mí? Espera en Dios, porque aún he de alabarle, salvación mía y Dios mío. Salmos 42, 5.

Jesús le dijo: si puedes creer, al que cree todo le es posible. Marcos 9:23.

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2: Mateo 4:12 dice: Cuando Jesús oyó que estaba preso, volvió a Galilea, y dejando a Nazaret vino y habitó en Capernaum, ciudad marítima, en la región de Zabulón y de Neftalí, para que se cumpliese lo dicho por el profeta Isaías cuando dijo: Tierra de Zabulón y tierra de Neftalí, camino del mar, al otro lado del Jordán, Galilea de los gentiles, el pueblo asentado en tinieblas vio gran luz, y a los asentados en región de sombra de muerte, luz les resplandeció. En Galilea, región donde Jesús vivió parte de su ministerio, había lugares maravillosos donde residir, pero Jesús escogió a Capernaum. ¿Te has hecho esta pregunta? ¿En qué área de mi país Jesús escogería vivir? ¿Cerca de Disney World? ¿En Washington, D.C., para estar cerca del liderato político? En el libro de Mateo, el ministerio de Jesús comienza con una noticia de que su amigo Juan se encontraba preso. Precisamente, el maestro viviría en el círculo de los presos. A Capernaum le llamaban de esta manera porque durante mucho tiempo, fuerzas políticas habían tratado de quitarle las tierras a los cananeos. Por tanto, la región estaba llena de cananeos presos, lejos de sus hogares, expuestos a ser desterrados. Y solo Jesús anhelaría establecer su hogar en la prisión de un ser humano. Y esto nos enseña que Dios ha demostrado su deseo de acompañarte en todo tiempo, incluso de ayudarte en el momento y lugar que menos esperaste. Solo Jesús desea establecer una casita de salvación en medio de tus prisiones, en medio de tus defectos, de tus peticiones, de tus enfermedades y desilusiones. Y el solo hecho de saber que Jesús desea vivir en una humilde casa de nuestra comunidad trae a nuestra vida una dosis de esperanza, una dosis de control en medio de nuestra prisión. Nos recuerda que no nos ha perdido de vista y que su prioridad sigue siendo hacernos libres mediante su verdad. Lo hermoso de Jesús es que nadie lo puede convencer de cambiar de parecer, y aún teniendo toda la autoridad para vivir en un exclusivo lugar, tiene la gigantesca humildad y misericordia de habitar muy cerca de nuestra humanidad. ¿Por qué? Para tomar el control tan pronto nuestro clamor llegue a su corazón. Recuerda, una prisión no es el sinónimo de la ausencia de Dios, más bien, es el terreno ideal para levantar una casa de salvación donde Jesús desea vivir. El Padre no olvida ni una sola de nuestras necesidades ni oraciones. Con un poquito de fe y certeza, verás la danza de los montes y el mar abierto a tu favor. Ora conmigo en este día, Señor, gracias. Gracias por no abandonarme en medio del camino, por no desamparar mi oración cuando más te necesito, por abrigarme en el momento inesperado y porque mi pasado, mis errores y pecados no fueron suficientes para convencerte de abandonarme. Tu misericordia ha sido mi regalo más valioso y tu empeño en ayudarme ha construido un amor inmenso por ti. Te amo, Dios. En el nombre de Jesús. Amén.
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2: La Biblia nos muestra que en las últimas décadas Dios ha estado lanzando advertencias solemnes a la humanidad de que Cristo viene y de que los juicios más grandes que jamás han caído están a punto de caer sobre la humanidad. Alaba lo que el Señor le ama. Y la primera advertencia grande, especial de Dios, vino en la década del 40, cuando la guerra mundial se movía trágicamente aquí abajo. ¿Qué pasó en esa década del 40? Oiga primero las palabras del Señor Jesucristo, Lucas capítulo 21, verso 26. El Señor dijo: y los hombres desfallecerán de espanto a causa de la expectación de lo que ha de suceder en el mundo, porque las potencias de los cielos serán conmovidas, y entonces verán al Hijo del Hombre descendiendo en una nube con gran poder y gloria grande. ¡Glorias a Dios! Fíjese cómo Él habla de su venida, su segunda venida, descendiendo sobre las nubes hacia la tierra. Pero ¿cuándo estaríamos en esos días? Dijo, antes de que Él viniera, las potencias de los cielos serían conmovidas. Bueno, cualquiera de ustedes que mira los cielos, eso parece imposible. Eso se está tan quietecito y arriba, tan aparentemente inconmovible. Y cuando este siglo XX llegó, eso no había sucedido. Y pasó la Primera Guerra Mundial y eso no sucedió. Y llegó la Segunda Guerra Mundial y no había sucedido. Pero cuando la Segunda Guerra Mundial estaba en su apogeo y parecía que no había quien iba a sacar a los japoneses de sus islas, de pronto sucedió algo inesperado y un avión norteamericano dejó caer una bomba solitaria sobre la ciudad de Hiroshima. La bomba explotó a kilómetros de altura sobre la ciudad. Se conmovieron los cielos en forma tan terrible, hacia arriba, hacia abajo, hacia los lados, que la ciudad abajo, a kilómetros de distancia, se hizo humo. Alábelo si puede. Casi 100.000 personas perecieron, que no supieron ni lo que les pasó. Y trágicamente, los que estaban perdidos se fueron a la condenación. Los que estaban salvos salieron ganando con la explosión nuclear atómica, porque se fueron para el cielo con el Señor. Alaba lo que Él vive. Pero fue la primera explosión nuclear atómica que la humanidad ha logrado ver en esta tierra. Se conmovió el espacio como jamás lo esperaban los seres humanos. Y en esto hay algo interesante. Y es que cuando usted lee la Biblia y dice las potencias de los cielos serán conmovidas, en el original griego esa palabra cielo lee uranos, que quiere decir literalmente uranio. Y lo que produjo la bomba atómica fue exactamente el elemento uranio. O sea que Dios está hablando en forma literal, que del elemento uranio iba a surgir el poder que iba a conmover el espacio, anunciando que Cristo viene, alabado sea Dios, que el fin se acerca, que los juicios más grandes, Samalaya, Soja, que jamás se han visto, están a punto de conmover los pueblos. Bendito sea Dios. Esta es la época, todo el que está aquí que no ha aceptado a Cristo, óigalo claro, esta es la época de hacer lo que dice la Biblia. Isaías capítulo 55, verso 7, la Biblia dice: deje el impío su camino y el hombre inicuo sus pensamientos y conviértase a Jehová, el cual tendrá de ti misericordia. ¡Alabado sea Dios! Pero cuando la Biblia dice conviértase a Jehová, ahora que estamos, oiga con cuidado, nada menos que en la dispensación de la gracia, en el nuevo pacto, y bien en las postrimerías de la dispensación, tiene que acordarse de algo que dice la Biblia. Primera de Juan capítulo 5 verso 11, que Dios nos ha dado vida eterna. Qué regalo lindo. Pero esa vida está en el Hijo. El que tiene al Hijo tiene la vida, y el que no tiene al Hijo no verá jamás la vida eterna. ¡Alabado sea Dios! Quiere decir que Jehová Dios, nuestro Padre, bendito sea su nombre. Dios que en el Antiguo Testamento era adorado por los hijos de Israel y todavía lo adoran. Ahora ha puesto toda su autoridad sobre Jesucristo, su Hijo. Ahora la dispensación de la ley terminó. Y estamos en la dispensación de la gracia. El fin de la ley es Cristo Jesús para todo el que cree. No es que se abolió la ley. La ley se cumple ahora en nosotros, los que andamos conforme al Espíritu y no conforme a la carne. Sonríe si se puede. El sábado se cumple en nosotros. Se cumple todo en nosotros. Estamos en sábado todos los días, en descanso, en Cristo Jesús, el Hijo de Dios, descansando en el que tiene el descanso eterno. Gloria sea a Dios y el descanso perfecto. Bendito sea su nombre. La Biblia dice algo más muy lindo para los que aceptan a Cristo de corazón. Salmo 125, verso 1, dice: y los que confían en Jehová son como el monte de Sión, que no se mueve, sino que permanecerá para siempre. ¡Gloria a Dios! Pero los que confían en Jehová tienen que aceptar a Cristo, porque Jehová Dios nuestro Padre puso a Cristo como Salvador, y no hay nada que un Salvador, óigalo, un Salvador, un Salvador, uno solo, un Salvador, un Salvador, no hay dos ni tres, alabado sea Dios, solo Cristo salva, bendito sea su nombre. Y esta es noche hermosa, amigo querido, de usted hacer lo que dice la Biblia, agarrar ese Cristo maravilloso y comenzar a vivir la vida victoriosa, la vida abundante que Cristo prometió para los que creen en Él. ¿Cuántos tienen ese Cristo ya? ¿Cuántos te han levantado la mano y decir: yo soy tuyo, Jesús, yo? Yo soy tuyo. Bendito sea tu nombre. Gracias. ¡Oh, Samaya Sohaba! Poderoso Jesús. Se conmovieron los cielos y una segunda bomba atómica cayó sobre la ciudad de Nagasaki en Japón. Conmovió los cielos nuevamente. Hizo pedazo la ciudad. Murió una multitud más de gente, pero la guerra se acabó. Lo más grande no fue que se acabó la guerra, lo más grande es que Dios daba voz de alerta de que se habían conmovido los cielos, que entrábamos en los días en que veríamos al Hijo del Hombre descendiendo de arriba de lo alto, en una nube, hacia esta tierra establecer un reino de paz. ¿Cuántos están esperando ese Cristo? Bueno, estamos en los días de su retorno. Por lo tanto, es la época de arrepentirse, convertirse a Cristo Jesús para que se borren nuestros pecados y en el día que viene, con Él vivamos en victoria por la eternidad. ¡Glorias a Dios! Ahora, en la década del 50, vinieron dos advertencias solemnes de que estamos bien en los últimos días. ¿Cuáles dos advertencias? Oiga primeramente las palabras de nuestro Señor Jesucristo. Mateo capítulo 24, verso 21. Jesucristo dijo: porque viene una grande tribulación, como nunca antes se ha visto ni se verá jamás, sino a cortos esos días, ninguna carne será salva. Oiga eso. Y cuando habla de carne, habla de lo de afuera. Quiere decir que no quedará nadie vivo aquí abajo si el Señor no corta esos días terribles que vienen. Y ahora mismo hay más de 5.000 millones de gente aquí abajo. ¿Cómo es posible que se ponga en peligro la vida de más de 5.000 millones de personas aquí abajo? Si el Señor lo dijo, Él sabe que eso es así. Si el Señor habla, aunque parezca difícil, aunque parezca increíble, aunque parezca que no puede suceder, créalo. Porque el cielo y la tierra pasarán, pero mis palabras no pasarán ciertamente. ¡Glorias a Dios! Se equivocan los hombres, se equivocan las religiones, se equivoca todo el mundo aquí abajo, pero no se equivoca jamás el Cristo en el que hemos creído. Y dijo bien claro que si no acorta los días que vienen de la gran tribulación, no escapan ni las hormigas. Sonríe si puede. Alabado sea Dios. ¿Y qué es lo que va a pasar? Algo terrible tiene que pasar. Cuando llegó la década del 50, apenas la década se movió hacia adelante, Rusia descubrió la bomba de hidrógeno. La bomba atómica que destruyó a Nagasaki y a Hiroshima vino a ser como un juguetito de esos de los nenes, comparado con la bomba nuclear hidrógena. Y la bomba de hidrógeno ahora no es nada tampoco comparado con las bombas nucleares modernas que tienen ahora. Se le fue el gozo a mucha gente. ¿Qué le pasó? Sonríase que se le ama. Descubrieron la bomba de hidrógeno y la aprobaron en los cielos. Y en pocos días Estados Unidos lo descubrió también. Ahora la tiene Estados Unidos, la tiene Rusia, la tienen todas esas naciones grandes de Europa, Francia, Alemania, Inglaterra, todas esas naciones. Israel, ese chispo de país. Cuando usted busca Israel en el mismo centro de la tierra, tiene que buscar una lupa para poderlo ver. Parece un microbio ahí chiquitito ahí. Se dice que es la séptima potencia nuclear que hay en la tierra también. Ese pueblo de Dios, alabro que Dios le ama. Y la Biblia dice que los que bendicen ese pueblo serán benditos. Y que los que oran por la paz de Jerusalén serán prosperados. Cuando la guerra del Golfo Pérsico estaba en su apogeo, y don Hussein lanzó unos cuantos cohetes contra Israel, yo dije, ya se desgració el pobre. Alablo, Dios le ama. Y lo dije en el programa radial. Dije, ya Hussein se sentenció. Lo van a avergonzar y lo van a derrotar ya mismo. Y en vergüenza lo dejaron y lo derrotaron. El que es inteligente clama por Israel. El que es inteligente llora por Israel. El que es inteligente ora por Jerusalén. Porque ese es pueblo de Dios, con promesas de Dios, que Dios establecerá morada perpetua con ellos. Alabe lo que él vive. Pero oiga esto, pero hay alguien que tiene promesa más linda que Israel. Hay alguien que es más grande que Israel. Hay alguien que es esposa de Jesucristo. Esa es la iglesia del Señor, la iglesia inmaculada, sin manchas ni arrugas. ¡Ay, Samaya! ¡Gloria sea Dios! ¡Poderoso Jesús! ¡Bendito sea el Señor Jesús! Cuando Rusia probó la bomba de hidrógeno en los cielos, Tuvo que suspender las pruebas nucleares porque se estaba contaminando el agua y los alimentos con lluvia radioactiva. Protestaron todas las naciones y tuvieron que suspender las pruebas. Pero eso es lo que viene. Guerra mundial que no hay quien le impida, caerá. Poderío nuclear como jamás se ha visto y la lluvia radioactiva dañará el agua, los alimentos. Y ocurrirá lo que Cristo dijo, si no acorto esos días, ninguna carne se salva. Los científicos dicen que una guerra nuclear ahora mismo mundial será un suicidio mundial. ¿Y entonces por qué va a haber guerra mundial si ellos saben que es un suicidio? Eso es como el que se mata. Que muchos saben que van para el infierno y con eso se matan. Porque hay un tentador y hay un diablo que tiene un poder persuasivo tan terrible que engaña a la humanidad. Dios le dijo a Adán y a Eva que si comían del fruto prohibido se morían. Y el diablo le dijo, no se muera en nada. Y le creyeron al diablo que es un mentiroso. Alabro, el Señor le ama. Y en cuanto comieron, se murieron. Pero usted que está aquí en esta noche, que está en pecado, está muerto espiritualmente. No se enoje que yo le amo. Pero usted está aquí porque Dios lo trajo a salvarlo. Está aquí porque Dios lo trajo a resucitarlo. Pero está aquí porque Dios lo ama. Dios te ama. Dios te ama. Dios te ama. Lo ama a usted. Lo ama a usted. Lo va a salvar en esta noche. Lo va a salvar para que usted viva. En Cristo está la vida. ¡Gloria sea Dios! ¡Poderoso Jesús! ¡Bendito sea su nombre! Ese descubrimiento de la bomba de hidrógeno, esas pruebas nucleares, siguieron conmoviendo los cielos, como Cristo dijo, pero que siguieron anunciando a la humanidad que estaba el instrumento en las manos de los científicos para destruir la humanidad. A la bomba de hidrógeno le llamaron la bomba infernal. Oiga, parece que alguien le inspiró bien el nombre, porque cuando caigan esas bombas nucleares van a mandar al infierno millares de personas aquí abajo. Pero dé gloria a Dios que las puertas del infierno no prevalecen contra los que estamos lavados con sangre redentora. ¡Alabado sea Dios! Las puertas del infierno no prevalecen contra los de Cristo Jesús, porque los de Cristo Jesús tenemos el Espíritu Santo y estamos escritos en el libro de la vida. ¡Alabado sea Dios! Por eso que está el que está aquí en esta noche, que lo ha aceptado a Cristo, usted que es inteligente, porque lo crearon imagen y semejanza de Dios. Bruto es el diablo que se rebeló contra Dios. Alabro, Dios le ama. Pero usted que es inteligente, que lo crearon para ser familia de Dios, no lo crearon para el infierno, ni lo crearon para el lago de fuego, ni lo crearon para la condenación. A usted lo crearon para ser familia de Dios por la eternidad. Échele mano a Cristo en esta noche, que esa vida esté en Cristo. Dios nos ha dado vida eterna. ¡Qué regalo! pero esa vida está en Jesús, su Hijo. El que tiene al Hijo tiene la vida. El que no tiene al Hijo no tiene la vida eterna. Usted puede tener todas las religiones que quiera y tener una religión o 10 o 12 y sigue perdido en su pecado. No hay religión que quite el pecado, solo la sangre de Jesucristo el Hijo nos limpia de todo pecado. ¡Gloria sea Dios! ¡Bendito sea el Señor Jesús! Ahora, en esa década del 50 hubo otra advertencia solemne, aparte de la bomba de hidrógeno. Y Ezequiel capítulo 38, verso 14. Dios le habló al profeta y le dijo: profetiza, hijo de hombre, que así dice Jehová el Señor. Dile a Gog, mira quién es la profecía, alguien que se llama Gog, G-O-G, tres letrecitas. Profetiza al hijo de hombre y dile a Gog, que así dice Jehová el Señor, que cuando tú sepas que mis hijos de Israel viven en paz, tú vendrás de las partes remotas del norte con un poderoso ejército contigo. Y entrarás en Israel como la nube, como una nube que cubre la tierra. Y eso será en los últimos días, dice el Señor. Y oiga eso, ¿y quién es Gog? La palabra Gog quiere decir jefe, y también quiere decir oso. Y dice que viene del norte a invadir Israel. Y si usted busca un mapa, al norte de Israel está la Unión Soviética, Rusia. Y la palabra Gog quiere decir oso. Y el emblema nacional de Rusia es un oso. A Dios me que se le escape. Al hablo, que el Señor le ama. Y usted puede estar seguro que con todos los planes de amistad con Estados Unidos, todo eso es un cuento del diablo, hermano. No quiere nada de eso. Queda la Biblia. Con todo ese cuento de amistad y todo ese cuento de unidad, están en su trama, la tienen y lo saben. Y nosotros lo publicamos aquí ahora. Al hablo, que el Señor le ama. Porque Dios le saca a relucir todo a los hombres y todo lo que tienen escondido, los planes que tienen las naciones, todo se lo saca Dios a relucir, porque Dios lo sabe todo. Van a invadir Israel, eso no hay quien le impida. La van a invadir. Eso es de lo grande que viene en los días que se acercan. Sea bendito el Señor. Eso será en los últimos días. Ahí están, al norte de Israel, cubriendo el territorio, con ejército poderoso, cargados de poderío nuclear, y vendrán sobre Israel. Pero despreocúpese, que cuando vengan sobre Israel, entonces el Señor peleará contra ellos como peleó en el día de la batalla. ¡Ay de ellos! ¡Bendito sea el Señor! Que sí que Rusia, al norte de Israel, con su poderío militar terrible, es una señal del último tiempo. La bomba, las bombas nucleares terribles de esta época en manos de Rusia, Estados Unidos y todas las naciones, señal de que estamos a punto de ver el retorno de Jesucristo. Ahora, que está aquí entienda esto. Él viene, viene con las nubes, todo ojo le verá, descenderá aquí abajo, acabará con los poderíos militares, acabará con millares aquí abajo en la tierra y establecerá un reino de paz y de justicia. Pero eso no es lo más lindo. Lo más lindo es que antes de que Él venga a establecer ese reino, primero, como ladrón en la noche, desciende de arriba de lo alto a buscar una novia que se esté engalanando como esposa. ¡Alabado sea Dios! ¡Hoy la soja! Y oiga esto, que en este mensaje no hay tiempo para entrar en esos detalles, pero un adelanto corto. En los últimos 7 años de esta dispensación de la gracia, es la tercera guerra mundial y la segunda venida de Cristo es al final de esos 7 años. Y antes de que esos 7 años comiencen es el rapto de la iglesia. Sonríe si puede. Antes de que esos 7 años comiencen y antes de que el anticristo asome su careta satánica por la televisión mundial, volamos nosotros como águilas para el cielo. ¡Ay, Samaya! ¡Lía masa! ¡Poderoso Jesús! Y cuando volemos nosotros y desaparezcamos, aparece el anticristo. ¿Y por qué no aparece antes? Porque ahora la novia tiene toda la autoridad de su novio. Y si aparece ahora, nos metemos en oración y ayuno, le caemos arriba y lo desaparecemos más ligero que lo que el diablo le apareció. Sonríase, que el Señor le ama. Mi alma te alaba, Jesús. El apóstol Pablo lo dijo y lo profetizó en Segunda de Tesalonicenses, capítulo 2. El apóstol lo dijo, que hay alguien que impide que se manifieste el hombre de iniquidad. Pero cuando ese que impide se ha quitado, entonces le aparece. Nos van a quitar ya mismo, alabe lo que él vive. ¡Liosama! Estamos a punto de volar para arriba. Estamos a punto de volar para arriba. Prepárese para el encuentro con Jesús. Prepárese para el encuentro con Jesús. Prepárese para el encuentro con Jesús. No se quede, no se quede por nada. Que esta es la época, son los días finales, son los días decisivos. Cristo viene y los ama. El fin se acerca. Poderoso Dios. Pronto será tarde, millares perecerán como Jesús lo profetizó. Pero el pueblo inteligente que está agarrado de Cristo, volaremos al cielo aún antes de que el anticristo aparezca. Si se queda, me lo saluda de mi parte. Alaba lo que Dios le ama. Hay poder en Jesús. En la década del 60 hubo dos advertencias terribles, gritando a la humanidad que avancen, se arrepientan, se conviertan en Jesús para que escape. ¿Qué pasó en esa década? Oiga primero las palabras del Señor Jesucristo. Lucas capítulo 21, verso 24. Jesús dijo que los judíos serían llevados cautivos como esclavos a todas las naciones. Serían matados a filo de espada. Oiga lo que cuesta darle la espalda a Jesucristo. Y Jerusalén sería pisoteada por las gentes hasta que el tiempo de las gentes se hubiera cumplido. Fíjese que hay tres profecías ahí, envueltas. Uno, primero serían llevados como esclavos por todas las naciones. En el año 70 del primer siglo de la era cristiana se cumplió eso. Las legiones de Roma rodearon a Jerusalén y los judíos resistían fanáticamente. ¿Qué oportunidad tendrían los judíos contra las legiones romanas? Ninguna. Hubiera sido más prudente rendirse y que la gente entrara tranquilo. Lo tomaran preso, cualquier cosa. Pero esa resistencia tenaz que ellos ofrecían, fanática, enfurecía al general romano. ¿Y por qué resistían? Oiga esto. Porque falsos profetas judíos le profetizaron que Dios iba a hacer el pedazo de las legiones de Roma. Cuando Cristo vino, no lo creyeron. Ahora vino el diablo envuelto en profetas. Alábalo, se alejaron. Y ya se creyeron. Pero se cumplía lo que dice la Biblia, que por cuanto se negaron a creer en la verdad, Dios permitió que creyeran en la mentira. Por eso todo el que está aquí tiene que cuidarse. Porque si usted no ha aceptado a Cristo, y en esta noche usted se va de aquí sin Cristo, y lo invitamos a aceptarlo, y usted dice otro día, a lo mejor mañana está en el espiritismo, o en el santerismo, o en la brujería, o en la hechicería. Porque a todo el que le da la espalda a la verdad, o la pospone para otro día, es un desprecio a Jesucristo. Dios permite que haya un lazo de muerte en cualquier momento. Usted sabe lo que es decir, yo dejo para mañana Jesús, mañana yo vuelvo. El que murió por usted en la cruz, el que derramó su sangre inocente, el que se dejó matar por usted para que usted tuviera vida, lo deja para mañana. No, usted es más inteligente que eso. Alaba lo que Dios le ama. Cuando en la tierra se presenta un buen negocio, te dicen, déjalo, agájalo antes que se me vaya a perder. Negocios materiales, temporales. Este es el negocio espiritual, este es el negocio eterno, este es el negocio para los siglos y los siglos. Agárralo en esta noche, échale mano a la vida está en Jesús, solo Cristo salva, sálvese en esta noche, antes de que sea tarde, recíbalo, que pronto la puerta se cerrará. Y en el año 70, las legiones de Roma entraron, tomaron Jerusalén, quemaron el templo, estaban tan rabiosos esa gente, que ardió como estopa el templo, hicieron pedazo la ciudad. Y se llevaron, como Cristo profetizó, como cautivos, como esclavos a los judíos, los levantaron por toda la tierra. Pero la profecía dice, los matarían a filo de espada. ¡Qué terrible! Mi alma te alaba, Jesús. Y Jerusalén sería pisoteada por las gentes, hasta que el tiempo de la gente se hubiera cumplido. Y así, cuando llegáramos a tiempo cumplido, entonces Dios permitiría que Jerusalén volviera a los antiguos dueños, los Israel. ¿Qué pasó con los judíos? Bueno, aquel tirano alemán que se llamó Hitler, se dice que mató alrededor de 6 millones de judíos, por poco acaba con todo lo que había. Ese era su plan, acabar con todo. Pero como Dios tiene promesa a ese pueblo de que los va a restaurar, le va a devolver la vida y va a reinar con ellos para siempre, ni Hitler ni el diablo en persona puede dejar en vergüenza a Dios. Por eso que estoy agarrado de Dios y escondido, porque es el más fuerte. Sonríese, bobo que soy, a nada, porque el Señor le ama. Me escondí en el más fuerte. Ven el diablo que es fuerte, y venga quien venga, estoy en el más fuerte. Sonríase, que el Señor le ama. Y esta es una época final, decisiva. Hay que agarrarse del que más fuerza tiene. La fuerza grande está en Cristo Jesús. La fuerza total está en Cristo Jesús. La victoria está en Cristo Jesús. La vida está en Cristo Jesús. La sangre que limpia el pecado está en Cristo Jesús. El perdón de pecado está en Cristo Jesús. Todo está en Jesús. Échale mano a Cristo en esta noche. Amigo amado, no se vaya sin vida de aquí por nada. Que pronto la puerta se cerrará y millares querrán entonces entrar, pero ya la puerta estará cerrada. Bendito sea el Señor Jesucristo. Cuando el tiempo se hubiera cumplido, Jerusalén sería reconquistada por los judíos. Y eso se cumplió. 1967, hubo una guerra relámpago. Y el ejército de Israel atacó a Jerusalén, que estaba en poder de los árabes. Imagínense las naciones árabes, hermano. Israel es microscópica al lado de esas naciones árabes, son naciones tan grandes. Usted busca el mapa ahí y encuentra seguido a Irak, territorio gigante, y ve a Irán, y ve a Egipto, y ve a Siria, y Israel se desapareció. Y cuando lo tiene 20-20, no lo encuentra. Alaba lo que él vive. Ahí encuentra ese país pequeñito, pero ese es país de Dios. Bendito sea el Señor Jesús. Ese es pueblo de Dios. Y cuando se lanzó el ejército de Israel contra los árabes, que parecía imposible, los árabes huyeron despavoridos y dejaron a Jerusalén. Pero esa es la técnica de guerra siempre de Dios, que cae temor sobre el enemigo, se confunden y huyen, y se matan unos a otros ellos también. Esa es la técnica de combate de Dios siempre. Esa es la que viene en la guerra mundial. Alábalo si puede. Huyeron y ellos tomaron a Jerusalén. Y la bandera de la estrella solitaria del rey David volvió a ondear sobre tierra de Palestina. Mi alma te alaba, Jesús. 1967, cuando ellos fueron aceptados como nación por las Naciones Unidas, no pudieron reconquistar a Jerusalén en el 48. 1948, no pudieron. ¿Y por qué no pudieron? Porque no era el momento de Dios todavía. Y aquí con Dios se puede y sin Dios no se puede. Es el problema de la humanidad. Por eso que el mundo está fracasado y los gobiernos están fracasados todos. ¿Por qué? Porque han tratado de hacer sin Cristo, y Él lo dijo: sin mí nada podéis hacer. Usted sin Cristo nada podrá hacer. Todo le saldrá mal y fracasará y será la eterna perdición al final de la carrera. Pero si viene a Cristo, todo le saldrá bien y usted eternamente será propiedad del Dios del cielo. ¡Alabado sea Dios! Bendito sea su nombre. En el 48, aceptados como nación, pero no pudieron agarrar a Jerusalén. Tuvieron que poner la capital fuera de Jerusalén. Pero en el 67 sintieron como un empuje extraño y se mandaron para frente. Parecía imposible, pero los árabes huyeron. ¿Y por qué? Lea lo que está en la Biblia. Profeta Zacarías capítulo 12. La Biblia dice que cuando marchó el ejército de Israel para el frente, dice: el más débil entre ellos era como David, y la casa de David como Dios, como el ángel de Jehová que iba frente a ellos. Asegúrese que el ángel de Jehová va frente a usted siempre en todas las batallas, para que vea qué victoria. Acabaron con los árabes, y los árabes huyeron a tal velocidad que dejaron hasta las armas modernas tiradas en el desierto. Eso mismo le pasó ahora a don Hussein, lo mismo, que se jactó que iba a agarrar, iba a enterrar a todos los aliados, y si no se esconde, le vuelan la cabeza a él mismo. Alábalo, Dios le ama. Se escondió en lo último que encontró. No, hermano, no, a los humildes Dios los levanta, pero a los soberbios le da la espalda. No se ponga soberbio nunca, humíllese, abájese delante de Dios y Dios lo va a levantar. Acérquese a Dios y Él lo va a acercar hacia sí mismo. Mi alma te alaba, Jesús. ¡Ay, poder Jesucristo! Reconquistaron Jerusalén y Cristo dijo que cuando Jerusalén fuera reconquistada, el tiempo se había cumplido. Que sí, que el tiempo para este estado de cosas ser cambiado y para que Dios tome las riendas de todo y se la quite a los hombres carnales aquí abajo, está cumplido. Hay que estar mirando para arriba. Oiga lo que Cristo dijo. Dijo, cuando veáis estas cosas, erguíos derechito. Todos los evangélicos jorobados que hay, enderecense. Alabado sea el nombre. Póngase derechito que jorobaron hasta el cielo nunca. Levantar la cabeza, no mire más para abajo. La mayor parte de los evangélicos están mirando para abajo. Estudio, trabajo, televisión mundana, sonríase, que Dios les ama. Boxeo, lucha libre. Eche esa basura al cesto de la basura. Mire para arriba, somos de arriba, no somos de abajo. Estamos aquí, pero no somos de aquí, somos de arriba. Mire para arriba, nuestro socorro viene de Jehová. Oiga, sama, sama. Es de arriba que viene la victoria, de abajo no hay nada. El príncipe del mundo es el diablo. Sonríase si puede. Mire qué principito tiene el mundo. El diablo. Estamos aquí. Yo he ido hasta pastor evangélico que me han dicho, pero estamos en el mundo todavía. Y seguro, estamos en el mundo, pero no somos del mundo. Somos ciudadanos del reino de los cielos. Y si somos de arriba, ¿qué hacemos entremetidos aquí abajo todavía? Que Dios nos ha prestado, porque somos propiedad privada de Él. Nos ha prestado por unos días para que alumbremos en estas tinieblas. Para que le quitemos los pecadores al diablo y digamos, diablo, suéltalo, diablo. Lo ligo al cuerpo de Jesús, perdónalo Jesús y lo arranque de raíz de las manos de Satanás. ¡Ay, Samaya! Entienda cada hermano, esa es nuestra labor, hermano. Las demás cosas son añadiduras que se resuelven en forma sabia y prudente, pero con los ojos puestos en Cristo todo el tiempo. Nuestra labor aquí es trabajar para Dios, hacer algo para Dios. Lo único que va a permanecer es lo que haga para Dios. Puedo hacer mil buenas obras aquí abajo y ser el más experto en la cohetería espacial o en la electrónica. Todo eso va a pasar. Todo eso no habrá ni recuerdo. Pero lo que haga para Cristo permanecerá para siempre. Eso es lo único. Y si usted es creyente, si usted se convirtió a Cristo, tenga los ojos puestos en Cristo. Y cuando se levanta por la mañana, aún antes de lavarte los dientitos, eso que usted tiene, sonríe, el Señor le ama. Señor, dame un alma hoy. Permítame hablarle a alguien de Cristo hoy. Permítame hablarle a alguien que tú eres el Salvador. No permita que me vaya en blanco hoy. Alabe lo que el Señor le ama. ¡Ay, Samaya, Sohaba! Hay evangélicos que llevan 10 años convertidos, se han ganado un alma para Cristo todavía. ¿Y qué es eso, hermano? Cuando hay más gente perdida que hierba en los estadios. Y no se agarra un alma porque usted no ha puesto el corazón en este asunto. Anhele eso y Dios le va a dar eso. Sonríase que el Señor le ama. Ay, pobre Jesús, estamos aquí, pero no somos de aquí. Ergíos, levantad la cabeza, porque vuestra redención se acerca. ¿Cuántos se van? ¿Cuántos se van? Glorias a Dios. En la década del 60 hubo otra advertencia solemne, específicamente en el último año de esa década, 1969. ¿Cuál advertencia? Oiga primero las palabras del profeta Abdías. Verso 4 de su libro, el profeta dijo, y cuando te remontares cual águila y pusieres tu nido entre las estrellas, de allí yo te arrojaré, dice Jehová el Señor. Oiga lo que es la conquista del espacio. Hay gente que se cree que los astronautas son ídolos, bajan abajo y eso es una fiesta, millares a recibirlos como héroes. Y no sabe que cada vez que una nave se remonta, van de espaldas a Dios. Cuando te remontes cual águila y le pongas tu nido arriba, te voy a arrojar de allí. ¿Y por qué? Dios no nos llamó a eso. Ningún creyente del evangelio inteligente se mete jamás en nada que Dios no lo llamó. No se ha entremetido, sonríe, si el Señor le ama. Métase en lo que Dios lo puso y no lo que le dé la gana a usted. Va a fracasar en lo que sea. Óigalo. Si tiene una fe tan alta que se mete a pastor, usted por su cuenta fracasa. Si tiene una fe tan alta, yo voy a ser evangelista, voy a ganar miles de almas. Fracasa, no se va a ganar ni un mime. Sonríase, que el Señor le ama. Sonríase, que el Señor le ama. Gloria a Dios. El Espíritu Santo vino a guiarnos a toda verdad, a dirigirnos en todas las cosas, a revelarnos las cosas. Él le va a mostrar para qué Dios lo quiere. A mí me llamo evangelista, aquí estoy. Los hermanos lo llaman pastor, ahí están. Pero que se meta pastor por su cuenta, no sirve para pastorear vaca. Sonríe si puede. Y el que se mete evangelista por su cuenta, ni evangelista va a ser. Pero cuando nos metemos porque Dios nos puso, entonces sí, que vamos con las fuerzas de Dios. Entonces sí, que vamos en la voluntad de Dios. Y Él nos guía, y Él nos abre la puerta, y Él nos da el poder para tener fruto hasta que sobreabunde. ¡Gloria sea Dios! ¡Uy, Samaya Sojaba! Dios no llamó al hombre a conquistar el espacio. Llamó al hombre a conquistar la tierra, a poblarla, a someterla, a llenarla de la bendición del cielo. El hombre no ha podido conquistar la tierra y quiere conquistar a Marte. Ni a miércoles van a conquistar, Señor, reprenda al diablo. Alábalo si puede. Pero fíjese usted que un viaje de eso, como el del 69, en el 69 fue cuando la nave Apolo 11 salió hacia la luna. Vamos a lunizar. Y lo lograron. Si el Señor lo había dicho, cuando te remontes cual águila y le pongas tu nido en las estrellas, de allí te arrojaré. Lo lograron y alunizaron. Pero ahí estaban declarando qué cosa, que los juicios más grandes que jamás se han visto están a punto de caer. Porque yo lo digo, cuando lleguen allá arriba, los arrojaré. Los juicios grandes, terribles caerán. Eso no hay quien le pida. Pero ¿cuánto vale un viaje de eso? Billones de dólares, billones con B de burro. Sonríe si se puede. Billones, mientras la tierra se muere de hambre la gente, que una tercera parte de la población del mundo padece hambre, y ellos gastando billones de dólares en llegar a la luna y traer cuatro piedras allá arriba, piedras allá aquí abajo de más. Alábalo, Señor le ama. Es que cuando se va sin Cristo se le va la inteligencia a los zapatos, a los científicos. Alábalo, que él vive. No han podido conquistar el SIDA, ni un caso de SIDA ha podido sanar la ciencia, ni uno. Y conquistando la luna, van para Marte. Y nosotros vamos para el tercer cielo. Alabado, Señor le ama. Pero nosotros no vamos de espalda a Dios, ni vamos en naves espaciales, ni vamos a conquistar a Marte, ni a Plutón, ni a Júpiter. Vamos a alabar a Dios frente al trono con cítaras en las manos. ¡Gloria sea Dios! ¡Vamos para las bodas del Cordero! ¡De bodas que vamos! ¡Cristo viene! ¡Hoy la sábana! La conquista del espacio es, y oiga esto con cuidado, señal de que Dios está a punto de tirar sus astronautas. Ellos lanzaron sus astronautas. Ahora Dios dice, ahora voy a tirar yo los míos. Pero él no en nave, no, arrebatados en nubes, danzando en las nubes y gritando gloria a Dios en las nubes, mientras subimos por esa inmensidad hacia el trono de Jehová nuestro Dios. ¿Cuántos se van? Levante la mano y diga, yo me voy, yo. Levanta esa manita sin temor, yo me voy, yo soy uno que me voy. Pero sea inteligente, dígale, pero ayúdame, ayúdame, ayúdame, límpiame más, santifícame más, quita lo que no es, pon lo que es, alaba lo que él vive. ¡Uy, la sama! ¡Cristo viene! ¡El fin se acerca! ¡Poderoso Jesús! Bendito sea el Señor Jesucristo. Así que la conquista del espacio es una conquista en desobediencia, como hicieron los días de Babel, que Dios los envió a poblar la tierra, henchirla, dominarla. Y dijeron, no, para arriba es que vamos. Empezaron a construir, vamos a llegar a las alturas del cielo. Y el Señor descendió, le conmovió las lenguas y lo dispersó por toda la tierra. Uno hablando en chino, otro en japonés y otro en un dialecto raro. No se entendía nadie lo que hablaba. La rebelión de Babel. Ahora estamos en algo similar. Para arriba es que vamos. Para Marte. Pero todo está cumplido y el pueblo de Dios apunta a volar no para Marte, sino hacia el mismísimo reino de los cielos. ¡Glorias al Señor Jesús! En la década del 70 y de la década del 70 para acá, hasta donde estamos ahora, ya en el 90, Dios dio una señal decisiva y clásica y final para que sepamos que estamos a punto de volar y millares a punto de perecer aquí abajo. El propio Señor Jesucristo lo habló, Mateo 24, verso 14. Venga con mucho cuidado. Mateo capítulo 24, verso 14 dijo: y este evangelio del reino será predicado a todo el mundo como testimonio para todas las naciones, y entonces vendrá el fin. Mire cómo es el asunto. Mire que este evangelio del reino no es cualquier evangelio. El evangelio que está anunciando que el reino de los cielos está a punto de establecerse, que va. El evangelio que apunta, explica y predica que el reino de los cielos se establece en el corazón de todos los que aceptan a Cristo y se llenan del Espíritu Santo. ¿Cuántos tienen el Espíritu Santo aquí? Levanten la mano los que tienen el bautismo del Espíritu Santo. Bueno, lo sabemos porque sentimos como ríos de agua viva que corre por nuestro interior ahí, como fuente, al lado de lo que Él vive. ¡Ay, asoma! ¡Gloria a Dios! Esto no son cuentos de vieja, ni emocioncita. Esto es una realidad. Usted siente el Espíritu Santo, corre como corriente por su cuerpo. Y usted sabe que está escrito arriba, que usted es de arriba. Está confirmado para vida eterna. Pero lo más lindo es que el reino de los cielos ya está establecido en nuestros corazones. Porque el amor de Dios es derramado en nuestros corazones por el Espíritu Santo que nos ha sido dado. Y cuando usted se llena del Espíritu, ya usted no ama como amaba antes. Ahora, el amor de Dios, que primero piensa en los demás y después en usted mismo, que es paciente, que no se irrita fácilmente, que no contiende con los demás, sino que busca la bendición para los demás. Alábelo, que el Señor le ama. Ese amor que tiene fe, alabado sea Dios, que cree. Está en los corazones de nosotros. Y eso es lo más grande del reino de los cielos, el amor de Dios, derramado por el Espíritu Santo. Por eso que Dios montó el evangélico y le dice: no, eso era para los apóstoles, embusteros. Señor, reprende ese diablo mentiroso. Eso es para la dispensación de la gracia, para la iglesia de Jesús, para la novia de Jesús. Nadie puede ser novia de Jesús si no tiene el Espíritu Santo. Nadie. Él no hace yugos desiguales. Él es espiritual y busca gente espiritual para que le adoren y vivan para Él. ¡Alabado sea Dios! Y el que no tiene el Espíritu Santo, ¿por qué no quiere? Porque el Señor dice claramente que sí, Él alimenta a las aves del cielo, que no trabajan. Si viste los lirios del campo, con más esplendidez que los que vistió a Salomón, que no hilan ni tejen, ¿cuánto más nos dará de su Santo Espíritu a vosotros? A usted, sonríase, a usted, a usted, a usted, a usted. A todos nosotros, cada día más unción, cada día más especial, unción fresca, poder de arriba, de lo alto hasta que sobreabunde. ¿Cuánto más? Si lo pedimos, dice, si lo pedimos, porque me calculo uno pide. Yo algún evangélico le he dicho: ¿usted tiene el bautismo del Espíritu Santo? No. Pues, hermano, ¿y qué está esperando? Cuando Él quiera me lo da. Irresponsable, no te lo va a dar nunca. Sonríete, que el Señor te ama. Aquí es pedid y se os dará. Tocad y se os abrirá, buscad y hallaréis. Hay que pedir, hay que buscar, hay que llorar, hay que vigilar, hay que ayunar ahí. Me lo dejo o me muero, me lo dejo o me llevo para arriba. Luego, avanza, estoy desesperado, yo quiero eso, yo necesito eso, yo te amo más que a mi vida. Te llena hasta que eche humo hasta por las orejas. Alabado sea Dios, gloria a su nombre. Eso es para todos los creyentes, porque Jesús lo prometió, lo prometió. Y lo primero que Juan el Bautista habló de Cristo fue: Él viene a bautizar en Espíritu Santo y en fuego. Esta es la iglesia del fuego. Este no es el cementerio evangélico de muchos. Esta es la iglesia del fuego. Esta es la iglesia del poder. Esta es la iglesia del Espíritu Santo. ¡Gloria a Dios! Hay que llenarse del poder de Dios. Y eso es para todo el que cree. En Puerto Rico hay montones de iglesias presbiterianas llenas del Espíritu Santo. Pero hermanos, llenos del Espíritu y llenos del amor de Dios. Yo doy campañas con ellos y me quedo atónito del Espíritu, alabanza y la bendición en que están. Mientras algunos pentecostales se están ahora doblando, Dios está ya llenando los bautistas, los metodistas, los presbiterianos y todos los que piden, todo el que pide, todo el que cree. Aquí no hay excepción de personas, ni Dios mira cara de hombre, ni negritos, ni blanquitos, son cuentos de viejas. Todo el que viene a Dios lo recibe, todo el que ama a Dios lo acepta, lo recibe, lo llena. ¡Alabado sea Dios! Bendito sea su nombre. Y es que estamos en los últimos días. Fíjense, esa teología de ratonera de algunos evangélicos, eso por los apóstoles. Y ahí le dice, en los últimos días, dice Dios, derramaré mi espíritu sobre toda carne. Oye, ¿cómo puede creer ese disparate entonces? Y dice, sobre vuestros hijos, sobre vuestras hijas. Fíjense lo que dice, sobre vuestros viejitos. Derramaré mi espíritu en los últimos días y profetizarán y tendrán visiones y tendrán sueños. Y de nosotros los siervos dice, sobre mis siervos y sobre mis siervas, derramaré mi espíritu en los últimos días y profetizarán. Sonríase, así le amo. Alabe lo que él vive. Alabe lo que él vive. Bendito sea el Señor Jesús. Hay poder en Jesucristo. Ahora, oigan esto, los siervos que estamos aquí. Dice cuando dice, y sobre mis siervos y sobre mis siervas derramaré de mi espíritu en aquellos días. Se supone que nosotros somos siervos y siervas, tenemos el Espíritu Santo. Está hablando de una unción especial de últimos días. Para que hagamos lo que Él dijo, harán mis obras aún mayores que estas harán. Para que cumplamos, traigamos cumplimiento de lo que Él dijo, la gloria de esta casa postrera será mayor que la primera. Nosotros que nos ha puesto por cabeza y no por cola, tenemos que tener llenura especial, unción especial. Eso es ahora en este tiempo. Buscamos y lo recibimos, hermano. Buscamos y lo recibimos. Nos doblamos y lo recibimos. Nos metemos en ayuno dos o tres días quimiendo y llorando y lo recibimos. Y vamos a salir para afuera en fuego. A darle la última pena al diablo de la dispensación. Alaba lo que Él vive. ¡Ay, Samaya Saba! Pero esa llenura es para todo hermanito, todo creyente. Y si alguno no tiene el Espíritu de Dios, ese tal no es de Cristo, dice la Biblia. Sonríase, el Señor le ama. Hay poder en Jesús. Pero la Biblia dice claro que el Evangelio del Reino, que anuncia que el Reino de los Cielos está a punto de establecerse, sería predicado a todo el mundo como testimonio para todos los pueblos. Entonces vendrá el fin. Y fíjense que aquí es increíble que en la Rusia, donde metían a la cárcel a cualquiera por hablar así de Cristo, o en la China, que el que repetiera un tratado en la calle le cortaban el cuello, ahora se predica con libertad en las calles de la China Roja. Y se predica campañas evangelísticas de masa en Rusia. Y todo el mundo, ¿quién los cayó? Papá. Alábalo, Señor le ama. Porque estamos en los últimos días y se está predicando el Evangelio en todos sitios, en todas partes. Y lo más grande es lo que viene. Por eso es el proyecto de la televisión que Dios nos ha dado. Porque en lo que viene, por vía satélite, se va a predicar un mensaje que va a cubrir millones y millones y millones de personas, y prácticamente más de la mitad del mundo lo mismo. Y en días un poquito más avanzados, dentro de un par de años, dos o tres años, un solo mensaje de vía satélite va a cubrir el mundo entero. Cuando el anticristo aparezca, ya eso está en el aire. Ese pájaro va a tener eso disponible para él. Pero ¿para qué lo quiere él si le va para el agua de fuego con tu y ya satélite? Alábalo que él vive. Pero ahora mismo, por vía satélite, se cubre, hermano, millones de personas en un solo mensaje. En un solo mensaje. Y por eso Dios me ha mostrado, lo más importante ahora que está sobre ti es por vía satélite y por televisión, que es un instrumento tan poderoso para evangelizar. Te metas a los países que no has ido nunca a predicar. Y millones se han cubierto en lo poco que falta, porque lo he prometido a la humanidad. Se ha glorificado el nombre de Dios. Que sí, que ahora el impulso no es ir una campaña aquí, otra allá y otra allá. Es cubrir a todo el mundo en un solo tiro. Porque el fin se acerca, estamos a punto de terminar. Estamos bien en las postrimerías del tiempo. Todo a punto de terminarse. Y el Señor a punto de levantar su pueblo para entonces entrar los días terribles del anticristo y de la gran tribulación. Hay del que se quede aquí abajo. Más le valdría no haber nacido. Sonríase que el Señor le ama. Eso que hay que buscar a Dios con todo, hermano. Esta es la última oportunidad que tiene la humanidad. Y usted y yo tenemos que estar llenos del Espíritu Santo. Santos por fuera y por dentro y por todos lados, para acercarnos a la humanidad, decirle: Cristo viene, Cristo viene, avance y conviértase, estamos en los últimos días, dese prisa y arrepiéntase. Evangélicos a media y evangélicos tibios y evangélicos mundanos, ¿qué le van a hablar a la humanidad? ¿De qué le van a hablar? Si el mismo pecador lo mira y dice, tú estás igual que yo, que vienes a hablar. Cabezón, conviértete de verdad. Palabra, Dios le ama. La Biblia dice que hay que convertirse a Dios de todo corazón, con toda nuestra alma, con todo nuestro espíritu, y Él será encontrado. Es que usted no está buscando cualquier cosita, está buscando al que creó los cielos y la tierra. Alaba lo que Él vive. Joel capítulo 2, verso 12, la Biblia dice, convertíos a mí de todo vuestro corazón, con ayuno. Se le fue el gozo a mucha gente. Con lloro y con lamento. Es oración en el espíritu y en ayuno, porque hay que llenarse de Dios. Estamos bien en los últimos días, para que cuando hablemos los pecadores se conviertan, para que llevemos fruto, rescatemos un resto en lo poco que falta. Hermano, ese es el reto suyo y ese es el reto mío y el reto de cada siervo que está aquí, que ganemos alma en este último tiempo, que nuestro fruto sea gigante, y entre más limpios y santos, más fruto podemos llevar. Sonríase si puede. Por eso que cada hermano tiene un reto: limpiar más su vida, santificar más su vida. Apártese de la televisión mundana, apártese de la musiquita mundana, eche al zafacón los discos de rock and roll. Sonríase que el Señor le ama. Apártese de todo lo que es entretenimiento carnal, que hace guerra contra su alma. Ese tiempo usted lo necesita para buscar a Dios. Echa a un lado la lucha libre, echa a un lado el boxeo, echa a un lado las playitas, el mundo asqueroso. Busca a Dios con todo. Estamos a punto de volar al cielo. No nos podemos arriesgar por nada a quedarnos aquí abajo. Nada inmundo entrará. ¡Gloria a Dios! Estamos en día final, hermano.

que gobierna nuestra vida. Para mí el vivir es Cristo. Óigalo, para mí el vivir es Cristo. No vivo yo, vive Cristo en mí. Ese es el Evangelio. Que no naciere de nuevo, de arriba, no entrará el reino de los cielos. Nacimos ya un nacimiento de papá y mamá, pero el nacido de la carne y la sangre no heredará el reino de Dios. Ahora hay que nacer de Dios, que es un nacimiento espiritual. Y ahí es donde muestran el Evangelio, que están colgados todavía. Acaban más los recuerdos del pasado que el presente con Cristo. ¿Hará lo que Él vive? ¡Cristo viene! ¡El fin se acerca! Son los días posteros y decisivos. Cuando estábamos predicando campañas en Europa hace muy poco tiempo, pero un par de años, predicamos en Francia con los gitanos. Y esos gitanos, que en el mundo son más malos que el diablo, se convierten en hermanos y se llenan de fuego. Cantan en el espíritu, son fogosos como nadie. Y buscan la gente y trabajan en una forma extraordinaria. Yo estaba predicando campañas con ellos y se quedaban atónitos ellos y los pastores de ellos cuando yo decía: ustedes no saben que ustedes están viviendo en el epicentro del gobierno del anticristo. Ustedes no saben eso, está en la Biblia, en Europa Occidental, donde estaba Roma, ahí es que el anticristo va a tomar estos reinos que están unidos ahora. Ahí hay 14 naciones unidas, 14. Ahí le dice que el anticristo tomará 10 de ellos. 10 reinos, los tomará y formará el séptimo imperio mundial, la resurrección del imperio de Roma. Increíble. Y eso ante nuestros ojos ahí. El año que viene rompen las fronteras y hacen un sistema monetario mundial para el grupo de las naciones que está unida en Europa. Y ahí aparece el anticristo y los tomará, 10 de ellos, y establecerá un imperio que Estados Unidos será enano al lado de ellos. Pero cuando el anticristo aparezca, nosotros estamos cantando cántico nuevo al Cordero arriba. Alabro que Él vive. Estamos en días decisivos, hermano. Ahora, cuando yo estaba ahí en Francia, nació una nena de padres gitanos inconversos y tenía 666 por todo el cuerpo. Nació ahí, en Francia, uno de los países del epicentro del gobierno. Y los médicos trataron de sacarle, bojarla, buscando muchas sustancias químicas que los médicos conocen. No se bojaba con nada. Todo el cuerpo lleno del 666, que es el número del anticristo. El que le va a poner en la frente a todos los evangélicos que se queden, que no puedan resistir la persecución que le va a venir por encima. Se irán al infierno y se irán a la eternidad de la condenación. Y se le va a poner a todos los pecadores que se queden abajo, que le van a servir. Ese es un número de muerte. Según el Señor nos sella con el Espíritu Santo, que es vida, a ellos van a sellar con un número de muerte. Y ya aparece en esa nena, hija de padres impíos, pecadores. Ahora, según pasó eso con la nena, una pareja, esposo y esposa, pastores judíos convertidos, también tuvieron una experiencia tremenda con su nena. Porque oraban para que le dieran una nena, y vieron la nena. Y cuando nació la nena, la presentaron al Señor, los pastores se reunieron con ella y la presentaron al Señor. Y a los 8 meses la nena estaba lindísima, pero no hablaba todavía. Y dijeron: vamos a hacer otra fiesta con los pastores. Vamos a volver a presentar a la nena, pero ahora no para entregársela a él, sino para que le haga un vaso escogido en sus manos. Y la use para echar fuera demonios y sanar enfermos y ganar miles de almas. Tenían buenos propósitos, muy lindos. Se reunieron nuevamente todos los pastores del territorio con ellos. Y cuando llegó el momento de presentar a la nena, uno de los pastores la tomó y dijo: Señor, te presento a esta nena. Hazle un vaso escogido en tus manos. Úsala para ganar almas. Dale miles de almas. Úsala para echar fuera demonios, para sanar enfermos. Úngela en forma como no haya ungido a nadie jamás. Lucía precioso. Y de pronto la nena abrió la boquita y comenzó a profetizar. Nunca había hablado. Ahora habló el Espíritu Santo a través de la boca. Y le dijo a los pastores: mis siervos, es que ustedes no saben que estoy a punto de descender a llevarme a mi pueblo. Es que ustedes no saben que todo está cumplido. Es que ustedes no saben que esta niña no tiene tiempo de crecer, sino que se va también cuando suene esa trompeta que va a sonar. Alabado sea Dios, Amalaya, Soba. Poderoso Jesús.
Cristo viene.

0: pronto será tarde. Pronto sonará la trompeta y los que estén preparados volarán. Y los que estén a media se quedarán. Unos serán tomados y otros serán dejados. Aleluya, se van y aleluyitas se quedan. Evangélicos llenos del Espíritu se van y evangélicos apagados se quedan. Evangélicos en fuego se van y evangélicos tibios y mundanos se quedan. Sonríe si el Señor le ama. Hay que buscar a Dios con toda nuestra alma y con todo nuestro espíritu. Esto no es un juego de religión, esto es un primer amor con Jesucristo. Enamórese de Jesús o no se irá. Enamórese de Jesús o se quedará. Vive enamorado de Cristo. ¿Cuántos están enamorados de Cristo? Levante la mano y dígase: yo estoy enamorado de ti, yo estoy enamorado de ti. Tú eres mi novio, yo estoy enamorado de ti. Te amo más que a mi vida. Mi alma te alaba, Jesús. ¡Ay, Samaya Sama! ¡Poderoso Dios! ¡Ay, la Sama! Amigo que está aquí, a usted lo trajeron a salvarlo en esta noche. No se vaya de aquí sin Cristo por nada, que esta es la noche de Dios para usted. Aprovechese, que mañana podría ser tarde. Mañana podría ser tarde. Arrepentíos y convertidos, y se borrarán vuestros pecados. Vamos a cerrar nuestros ojos, inclinemos nuestras cabezas, y cada hermanito, mi alma te bendice, Jesús, cada hermanito, cada querido amigo, a quien esta noche tenga su mente en el Señor, mientras cada vida está en comunión especial con Dios, yo quiero inmediatamente ofrecer una oración para toda vida que ha escuchado la palabra y que en esta noche gloriosa quiera aceptar este Cristo como único y suficiente Salvador. Yo quiero orar por usted, amigo querido, para que Dios le perdone y le salve y le libre de condenación. Todos los que quieren aceptar este Cristo maravilloso, quiero orar por ustedes bien en breve. Esta oración de fe por su eterna salvación. Fíjense que primero atendemos lo eterno, lo que va a permanecer para siempre. Lo demás viene luego por añadidura también. Por lo tanto, todos los que van a aceptar este Cristo maravilloso, quiero orar por ustedes bien en breve esta oración de fe para que Él les salve, le perdonen esta noche y le libre de condenación. Los que quieren esa oración por salvación eterna para su alma, solamente levanten su mano de ahí de donde están, que yo quiero inmediatamente orar por ti. Yo bendiga las manos que se levantan aquí al frente, manos que se levantan aquí en este ladito, manos que se levantan aquí en todo este territorio y allá en aquella parte, en aquel ladito, arriba, manos que se levantan arriba en la parte que está en lo alto, gloria a Dios, y manos que se levantan acá en aquel lado. Vamos a orar por ustedes bien en breve. Bien en breve esta oración de fe para que Dios les salve, que esta sea la noche de victoria eterna para usted. Sea glorificado el nombre de Dios. Ahora es el momento glorioso de victoria para usted. Y todos los amigos que van a aceptar a Cristo de todo corazón, vamos a ir pasando hacia aquí, hacia el frente. Ya pasó una jovencita aquí, damos gracias a Dios. Y voy a orar por ustedes, oración por vuestra eterna salvación. Todos los que van a aceptar a Cristo, vamos a ir pasando para acá ligerito. Vamos a formar un grupo aquí. Frente a mi persona, cualquiera del territorio que está frente aquí, se puede arrodillar o se puede quedar de pie, como usted sienta. No tiene que arrodillarse necesariamente, se puede quedar de pie, se queda de pie. Pero lo que queremos es que acepte a Cristo de corazón. Todo el que va a aceptar a Cristo, camine para acá ligerito. Todo el que vino aquí, que no es salvo, es el momento de Dios para usted. No se vaya sin Cristo por nada. Dios bendiga las almas que pasan. Dios bendiga las almas que pasan. Dios bendiga las almas que pasan. Dios bendiga a la joven que pasa, el varón que pasa, la dama que pasa. Dios bendiga las almas que pasan. No importa dónde usted esté, camine para acá. Llegó el momento de Dios para usted. El que está arriba, el que está arriba, descienda por las escaleras. Los que están arriba, desciendan por la escalera, desciendan por la escalera. Ahí llega aquí abajo, el Señor le está llamando, el Señor le está llamando, el Señor está tocando sus puertas, el Señor está tocando sus puertas, está tocando a tus puertas, Jesucristo, está tocando a tus puertas. Dios ama, Dios ama. Es noche de victoria, amigo, amigo, amiga, no se vaya sin Cristo, no se vaya sin Cristo, no se vaya en su pecado. No se vaya perdido, amigo. La paga del pecado es muerte. Pero en esta noche hay un regalo para usted, amigo. Hay un regalo para usted. Vida eterna en Cristo Jesús. Dios bendiga las almas que pasan. Dios bendiga las almas que pasan. Dios bendiga las almas que se acercan. Dios bendiga las almas que pasan. Amén. Yo voy a orar con el grupo que está al frente aceptando a Cristo. Pero cualquiera que está allá afuera que no es salvo, mire, salga corriendo. Y métase en este grupo y dígale: Señor, perdóname. Vale la pena dar una carrera y escapar de eterna perdición. Los que pasaron al frente están en todo este territorio. Oigan con mucho cuidado. En el instante que usted acepta a Cristo así de todo corazón, inmediatamente Él te perdona. Eso es instantáneo. Su sangre limpia el más mínimo pecado. Se cumple lo que dice la Biblia. Usted pasa de la muerte a la vida. ¿Cuántos de los que han pasado? Dios bendiga a la joven que pasa y el varón que pasa. ¿Cuántos dan gloria a Dios? ¿Cuántos dan gloria a Dios por esta parejita de joven? ¡Ay, pobre Jesús! ¡Aleluya! ¿Cuántos de los que han pasado aceptan a Jesucristo ahora de todo corazón como único y suficiente Salvador? Levanten la mano alta a los que lo están aceptando. Mantienen la mano levantada que voy a orar con ustedes inmediatamente. Oración de fe por vuestra salvación. Mantienen la mano levantada. Esa mano que usted levanta está agarrando la mano de Jesucristo, único Salvador de usted y de toda la humanidad. Dios bendiga el varón que pasa. ¿Cuántos dan gloria a Dios por este joven que pasa ahora? Dios te bendiga. ¡Ay, pobre Jesucristo! Amén. Los que están al frente, vamos a orar conmigo. Oración de fe por vuestra salvación. Mantienen su mano levantada y repitan conmigo en voz bien alta la oración de fe por vuestra salvación. En voz bien alta, oremos. Amado Dios, acepto a Cristo ahora mismo como mi único Salvador. Te acepto, Jesús, públicamente. No me avergüenzo de ti. Perdona mis pecados. He pecado contra ti, pero me arrepiento. Perdóname, Jesús. Lávame en tu sangre. Cambia mi vida. Entra en mi corazón. Ayúdame que yo permanezca firme en tu camino, firme en la iglesia, que sea bautizado y que sea lleno del Espíritu Santo. Gracias, Jesús. Creo en ti, Jesús, y soy salvo. Soy salvo ahora. Creo en ti, Jesús, y tu sangre limpió mis pecados. Amén. Glorias a Dios. Bendecimos al Señor. ¡Ay, Samaria, soba! Aleluya. Aleluya. Precioso Jesús. En ti que hemos creído.
1: Y iba a los médicos, pero que debido a otros problemas de salud, pues seguía de mal en peor y me sentía bien incómoda y con mucho dolor, inflamación, y cuando iba al baño evacuaba sangre y yo decía: bueno, Señor, yo confío en que tú me puedes sanar, porque yo no voy a dejar ningún doctor que me opere a mí ni que me toque. Pues cuando recibí la revista Hermano Gigi Ávila, pues lloré y le pedí al Señor que me sanara, pero yo decía: Señor, yo sé que tú puedes levantarme, Señor, ¿verdad? Sanarme de esta enfermedad. Y esa noche la cogí y la puse debajo de mí, orándola, confiando en el Señor, porque yo sé que la revista no tiene poder, porque es el Señor que hace la obra, pero que confié en el Señor. Y no me había dado cuenta hasta después de una semana o dos, y decía: a Dios, pero yo me siento mucho mejor, ahora puedo estar más tiempo sentada, ya no me siento igual. Y luego me di cuenta que el Señor me había sanado, y ya hace meses de eso, y le doy la gloria al Señor. Yo no he tenido que ir a ningún médico por esa razón, sino que me siento bien, estoy sana.
0: Ya no fluye sangre ya, ni dolor ni nada. Qué bueno, nos gozamos que estés bien. La revista no sana, lo único que nosotros hablamos continuamente, Señor, que el que la toque se sana, pues Dios hace eso. El que lo hace es el Espíritu Santo, y ahí damos la gloria. Levanta las manos y dale gracias a Dios. Y hacia la paz. Libre para siempre por tu palabra. Recibe Espíritu Santo y fuego. Fuego Jesús, fluye en ella. Cólmala de tu gloria. En el nombre de Jesús, fuego. La gloria es para ti, Señor. Gracias, Jesús. Hay poder. Dios te bendiga, hermanita. Nos gozamos. Que estés bien. ¿Qué tú tenías?
2: Bueno, amados hermanos, yo tenía un dolor en mi cintura. Siempre que yo trabajaba, cuando levantaba algo pesado, al siguiente día me daba un dolor en la cintura que yo no podía ni agacharme. Hay veces que no podía ni amarrarme los zapatos. Entonces un día en la emisora, yo estaba oyendo una de sus campañas. Entonces, cuando usted hizo la oración por los enfermos, dijo que pusiera la mano sobre la radio y que se tocara en el sitio donde le tenía el dolor. Y en ese día, pues yo me sentía con ese dolor. Yo hice puse la fe en Cristo Jesús, que es el que sana y que él obra a través de la radio. Entonces, al instante, ese dolor se me fue. Entonces, usted dijo, pues ahora lo que usted no podía hacer, hágalo en este momento. Entonces, en ese momento yo me agaché y me pude amarrar los zapatos tranquilamente, sin dolor. Y no solo eso, sino que desde ahí nunca más he volvido a sentir ese dolor. Ahora en mi trabajo yo levanto bastante peso y al siguiente día no siento nada. La gloria sea para el Señor.
0: Cuando Dios lo hace bueno. Y lo que Dios hace permanece con los que permanecen en Él.
3: Gloria a Dios.
0: Si se va atrás, no se sabe lo que puede pasar. Aleluya. Ante las manos, dale gracias, nos gozamos, Padre.
3: Gracias, Señor.
0: Por tu amor, dice tu hijito. Ayuda a este muchacho y bendícelo. Recibe Espíritu Santo y fuego. Recibe el poder de Dios. Fuego Jesús, fluye en él. Cólmalo de tu gloria. En el nombre de Jesús. Tu nombre en él sea glorificado. ¿Cuál oído tiene sordo, hermanito?
4: El izquierdo.
0: ¿No oyes nada por ahí?
4: No.
0: ¿Qué te dijo el médico de eso?
4: Que estaba quedando sorda.
0: ¿No te dio esperanza de volver a oír por ahí?
4: No.
0: ¿Pero no te dijo qué tenía? ¿Qué defecto?
4: No.
0: Pero que no tenía esperanza de volver a oír.
4: No.
0: Te vas al nuevo, Señor. ¿Tú lo crees?
4: Sí.
0: Pon la mano ahí. Yo voy a hablar la palabra de Dios. Los que están aquí estén oyendo, porque lo que yo le hablo a ellos es igualito para ustedes. Fíjate bien. Cuando yo hable la palabra, por su llaga fuisteis sanados. Levanta las dos manos al cielo. Dice, gracias que por esa palabra me sané. Que te va a abrir el oído y te lo vas al nuevo. No hay diablo que lo pueda impedir, porque Dios está aquí para eso. ¿Lo cree? Amén. Los que están abajo igual. Cuando yo grite por su llaga, fuiste sanado, levanta las manos, me sané por esa palabra. Que Dios le va a tocar su oído y se lo va a dar nuevo. Eso lo crea. Los que están aquí igual, estén muy alerta. Cuando yo grite por su llaga, fuiste sanado, levanta las manos. Gracias que me sanaste. En un segundo Dios abre el oído sordo. Eso no es que lo haga aquí abajo a esa velocidad, pero Dios sí. Todo el grupo grande que está aquí, cuando yo grite por su llaga fuiste y sanado, levantan la mano al cielo y dice, por esa palabra me sané. Tenga lo que tenga, esa palabra es medicina, dice la Biblia. La medicina de Dios no es penicilina, la medicina de Dios es su palabra. Y cuando yo grite por su llaga fuiste sanada o sanado, es un aguacero medicina lo que va a caer encima usted. ¿Cuánto lo creen? Pues se sana, porque cree se sana, eso no es alternativa. Pero levantan esas manos, por esa palabra me sané. Que el Espíritu Santo está detrás de esa palabra para ponerla por obra en usted. Vamos a orar, Padre bueno. Mire este grupo de personas que están aquí con oídos sordos. Y esta hermanita que está aquí, que el médico le dice que no hay oportunidad. Pero yo le he dicho que tú le vas a dar ese oído nuevo. Y tenga lo que tenga, sea el tímpano o lo que sea, tú lo creas nuevo y la gloria te la voy a dar a ti. La gloria tú sabes que te la voy a dar a ti. ahora mismo. ¡Ay, Samaya, Samaha! Para gloria tuya, Padre. En el nombre de Jesucristo. ¡Ay, la hija, Samaha! En el nombre de Jesús, voy a hablar tu palabra. Esa palabra tú dijiste que es medicina. Cuando se mete esa medicina por ese oído, queda nueva. Y la gloria es tuya. Ahora mismo, Padre. Alay, Samalaya, Soja, Emala. Arrasasahalia, Hiska. Ay, la Soba. Poderoso Jesús. Maray, Salahabahaya. Para gloria tuya, Padre, digo creyendo. Y la gloria es para ti. Que por su llaga fuisteis sanada. ¡Crea tímpano nuevo! ¡Sigue ese tímpano nuevo! ¡Créale todo nuevo en el nombre de Jesús! ¡Diablo de sordera! ¡Fuera! ¡Alia Soma! ¡Nombre de Jesús fue hecho! ¡Está sana tu palabra, es verdad! Gracias, Señor. Crea el oído nuevo. Sí, bendición clara. Sí, verán el nombre de Jesús. Asalaya, Saja, dele gracias, hermano. ¿Cuál oído es que estaba sordo? Ese. Tápate que estaba bueno. Mira de frente a la cámara. Repite en voz bien alta lo que yo te diga. En voz bien alta.
4: Amén. Amén.
5: Gloria a Dios.
4: Gloria a Dios.
5: Aleluya.
4: Aleluya. Cristo me sanó. Amén. Gloria a Dios.
0: Alá lo que Él vive. La gloria es para ti, Señor. Llora cualquiera, hermano. La gloria es de Dios. Dice la Padre. ¡Ay, Samaya, Seba! Para gloria tuya, Padre. Por los méritos de Jesucristo fue hecho. Tú el que está allá afuera, dígale, a mí me sanaste también. A mí me sanaste también. Hable victoria, a mí me sanaste también. A mí me sanaste también. Háblelo con confianza, a mí me sanaste también. A mí me sanaste también. Háblelo. Que no hace excepción de personas. Y el Espíritu de Dios se mueve en medio de ustedes ahí. Todo el que habla victoria lo recibe. Hermanita, ¿cuánto tiempo hacía que estaba sorda?
4: Un año.
0: Un año. El médico dijo que no había esperanza.
4: No.
0: Pero hay un médico más grande que todos los médicos de abajo. Que no solamente te abre el oído, sino que te ama mucho. Que tú tengas un testimonio para contarle a otro lo que ha hecho. Levanta las manos y dale gracias a Dios. Tenla sana, bésela la paz. Libre para siempre por tu palabra. La nena no escuchaba por ahí, hermanita.
4: Por el derecho, el oído derecho.
0: ¿No oía nada?
4: No oía nada.
0: ¿Hacía tiempo que estaba así?
4: No sé, porque yo traje, yo vine con una amiga y la nena es la amiga mía.
0: ¿No sabes si la vio el médico?
4: Esto, el médico le dijo que le dieron cita, que la tenía que operar del oído.
0: Esta noche lo operaron. Claro, eso le llama. Tapa el oído que estaba bueno.
4: El oído está el derecho.
0: Ese estaba bueno.
4: No, ese es el que le enseñó.
0: Este estaba sordito. Tapa el bueno.
4: Ok.
0: Sí.
4: Repite lo que dice, ¿no?
0: Amén.
5: Amén.
0: Gloria a Dios.
5: Aleluya.
0: Aleluya.
5: Cristo.
0: Cristo.
5: Amén.
0: ¿Quién fue? ¡Ay, Samaya Solaba! ¿Quién fue? ¿Quién fue? La gloria es de Dios. Bendecimos al Señor Jesús y a Él damos la gloria. Gracias a Dios. Damos gloria a Dios. Que la fe, fíjense, de esta hermanita que trae esa muchachita acá. Hermanita, ¿la familia de la nena son convertidos?
4: Ninguno, ni el papá ni la mamá son convertidos.
0: Llévala allá y prueba la nena delante de ellos. Y dile que...
4: La mamá está aquí.
0: ¿Cuál es la mamá? Dios le bendiga, hermanita. Venga acá un minutito. ¿Cuántos dan gloria a Dios? Te bendiga. Es su nena. ¿No oía por ese oído?
4: No.
0: Oye, perfecto. Tápale el oído bueno. Repite. Mamá.
5: Mamá.
0: Papá.
5: Papá.
0: Papi.
5: Papi.
0: Gloria a Dios.
5: Gloria.
0: Amén.
5: Amén.
0: Oye, perfecto. Precioso Jesús. Lo que osamos, hermanita, con la bendición de su nena, criaturita tan linda como esta. Damos gracias a Dios. ¿Estás contenta?
6: Sí.
0: ¿Usted había aceptado a Cristo?
6: Sí.
0: ¿Cuándo lo aceptó?
6: No, todavía no.
0: Acéptelo ahora. Levante la mano derecha y vamos a orar por usted. Dígale, gracias Jesús.
6: Gracias Jesús.
0: Por mi nena.
6: Por mi nena.
0: Te acepto.
6: Te acepto.
0: Perdona mis pecados.
6: Perdona mis pecados.
0: Gracias Jesús.
6: Gracias Jesús.
0: Lávame en tu sangre.
6: Lávame en tu sangre.
0: Ayúdame.
6: Ayúdame.
0: Que yo sea tuyo.
6: Yo sea tuyo.
0: Para siempre.
6: Para siempre.
0: Soy salvo.
6: Soy salvo.
0: Amén.
6: Amén.
0: Gloria a Dios. ¿Cuántos alaban al Señor? ¿Quién fue? ¡Ay, Samaya! ¡Sola! ¡Ama! Oigan bien, los hermanos, siento la unción de Dios, hermano, que está sanando allá afuera. Siento el Espíritu de Dios que está sanando ahí, ahí, tocando los cuerpos. Todo el que está todo el que cree, levante las manos y diga, a mí me está sanando, a mí. Recíbelo, recíbelo. Siento la unción. ¡Ay, Samaya! ¡Sama! Siento la unción de Dios ahí, ahí. Ahí está el poder de Dios. Ahí está sanando. ¡Alabala y asoma! Ahí está tocando los cuerpos. Ahí está tocando los cuerpos. Hable la victoria. Dígale, a mí me sanaste. A mí me sanaste. A mí me sanaste. Ahí está sanando. Ahí está sanando. Dele gracias. Dígale, a mí me sanaste. A mí me sanaste. Dele gracias. Cree que lo sanó. Cree que lo sanó. ¿Cree que lo sanó? Sano Jesús. ¿Cree que lo sanó? ¿Cree que lo sanó? Dele gracias a Dios. Dele gracias a Dios. ¡Ay, la soma! ¡La soma! ¿Cuál oído estaba sordo? ¿Cuál oído estaba sordo? ¿No oías nada por ahí? ¿Hacía tiempo? ¿Quién la trajo a ella? Venga acá, hermanita. Ella viene y te ayuda, ¿sabes? ¿Es familia tuya?
7: Es mi hija.
0: Es su nena. Bueno, gloria a Dios. Lo sabe, sabe mejor que nadie. ¿Cuánto tiempo se ve tan sordito ese oído?
7: Hace 6 años.
0: ¿La vio algún médico?
7: Sí.
0: ¿Qué le dijo el médico?
7: Que se perdió el sonido del oído para siempre.
0: Pero el de arriba resucita a los muertos, alábalo, Dios le amo. Tapa el oído que estaba bueno. El que estaba, tápalo bien. Ese estaba bueno. Sí. Repite lo que yo te diga. Que el Señor te creó el oído nuevo. Amén.
5: Amén. Gloria a Dios.
3: Aleluya.
5: Aleluya.
3: Cristo.
5: No permite.
3: Amén.
5: ¿Ah?
3: Amén.
5: Amén.
3: Gloria a Dios.
5: Aleluya.
3: Gloria a Dios.
5: ¿Qué? ¿Qué?
3: Gracias, Jesús.
5: Amén.
0: Está nueva, la gloria de Dios. ¿Quién fue? ¿Quién fue?
8: Cristo.
0: 6 años que no oía.
7: 6 años.
0: Conforme a su fe y la de la misma nena, amén. Pues Dios ha hecho. Damos la gloria a Dios. ¿Estás contenta?
5: Sí.
0: Oyes muy bien.
5: Sí.
0: Gracias a Dios. Cuéntale a tus amiguitos y a tus maestros lo que Dios hizo contigo. ¿Cuánto tiempo hacía que estaba sordo?
9: Ya hacía tiempo, ¿lo ves? Me habían operado.
0: ¿Bien operado?
9: Sí. Y me quedé más sordo, ¿lo ves? Todavía. No oía bien.
0: Pero esta noche lo operaron de nuevo.
9: Sí, me operaron de nuevo. Y también estoy operado de este, para que lo sepa.
0: Sí.
9: Y sin embargo, por este oigo.
0: Sí. Tápese ese que estaba bueno. Repita lo que yo le diga.
9: Amén. Amén.
3: Gloria a Dios.
9: Gloria a Dios.
3: Aleluya.
9: Aleluya.
3: Cristo.
9: Cristo. Me sanó.
3: Amén.
9: Amén.
0: Gloria a Dios. ¿Quién fue? ¿Quién fue? Esta noche sí le hicieron una operación ahí, hermosa, de arriba, de parte del Señor.
10: Yo nací con un defecto, un provocamiento para que yo no naciera, y yo nací con ese defecto en la pierna izquierda. Y mi mamá decidió de mudarse de Puerto Rico para los Estados Unidos, y a la edad de 13 años, una campaña que ella supo que usted estaba dando en Camden, New Jersey, pues ella me llevó para su campaña, y la fe suya y la fe de mi madre, pues la pierna que los doctores querían picar, pues hoy en día yo puedo andar con ella porque el Señor me la sanó.
0: La iban a cortar. La iban a cortar.
10: Amén. Usted me dijo, yo me acuerdo, yo tenía 13 años y me acuerdo claramente que usted mismo me sentó en una silla, en un altar, y me quitó los zapatos especiales con lo que yo tenía que usar para el resto de mi vida, y usted me dijo, quítatelo y anda. La tercera vez que yo andé para atrás, sentí que el hueso cayó en su sitio, y desde ese día, gracias le doy al Señor, estoy sano.
0: Qué lindo. Precioso. ¿Cuánto levanta las manos, dan gloria a Dios? Tú fuiste, Señor, tú. Tú fuiste, dígale, tú fuiste, tú fuiste. Aquí el único que lo hace es Él. Bendecimos su nombre. Lo gozamos con testimonio tan hermoso, hermano. ¿Qué te había dicho el médico que tenías en la pierna?
10: Yo nací, cuando mi mamá me trató de evitar, yo nací con la copa que le llaman ellos, ¿verdad? Y yo nací con ese defecto en la pierna y yo andaba corino. El único motivo para poder yo andar era que ellos me cortaran la pierna de la rodilla para abajo para ponerme una postiza, porque el hueso no quería coger vuelta. Entonces, 10 meses estuve en el hospital, me hicieron 3 operaciones y nada de eso me hizo efecto. Hasta el día que yo fui a la campaña de usted y recibí la sanidad del Señor.
0: Qué bueno, la gloria a Dios. ¿Qué tenías?
8: Yo tenía un tumor en el coccis.
0: Es el último huesito de la columna.
8: Sí, que me lo habían operado ya 2 veces, que por más que me operaban, más me crecían. Y en esta semana el diablo me estaba dando bien duro y la operación, con tanta presión y tensión que tenía, pues la operación se me había abierto otra vez. Y en esta noche yo vine a recibir sanidad del Señor y el Señor me sanó.
0: ¿Qué sentiste cuando oramos?
8: Yo lo que sentía...
0: Cuando comenzamos a orar, ¿qué sentiste?
8: Yo sentí que el doctor de los doctores me había pasado la mano y me cerró la operación.
0: ¿Cómo sentías primero esa región?
8: Yo no me podía sentar.
0: ¿No podía sentarte?
8: No.
0: Pruebe y siéntate ahora. Siéntate aquí en esta que está durita. ¿No te molesta nada? ¿No te molesta nada? Párate. Ahora, dobla a ti, tócate los zapatos ahora. Dobla la cintura. Sí. Bueno, está nueva. ¿Quién fue?
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eres especial para Dios. No eres un error. No naciste por equivocación. Naciste con un propósito eterno. El salmista dijo en Salmos 139:16: mi embrión vieron tus ojos, y en tu libro estaban escritas todas aquellas cosas que fueron luego formadas, sin faltar una de ellas.

qué te abates, oh alma mía? ¿Y por qué te turbas dentro de mí? Espera en Dios, porque aún he de alabarle, salvación mía y Dios mío. Salmos 42, 5.

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0: Bendito y poderoso es el nombre de Cristo Jesús. Dios bendiga de una manera especial a esa audiencia que está en sintonía con Radio Salvación Internacional 810 AM y los que están en sintonía vía internet. Dios lo bendiga de una manera especial, que están ahí en sintonía, amados hermanos. Para sí, maravilloso es el nombre de Cristo Jesús, estar uniéndose con nosotros en este tiempo de matutino. Maravilloso sea el Señor. Ministro, ¿cómo te sienten el día de hoy? Pamela, Chris Merlin, ¿cómo se sienten el día de hoy, ministro?
1: Amén. Dios bendiga, Dios bendiga, Dios bendiga, Dios bendiga, familita. Buenos días, ¿cómo están todos ustedes? Qué bueno que usted está con nosotros en esta mañana. Nos sentimos súpermente bien. Le damos gracias al Señor porque un día más nos permite abrir nuestros ojos para alabar y glorificar su nombre. Así que está gracias, gracias por usted levantarse temprano para estar en la presencia del Señor. Este trabajo no es en vano. Lo que usted está haciendo no es en vano. Usted va a ver resultado en la vida suya espiritual. Así que le damos la bienvenida. Batalle con el sueño y usted verá que vamos a vencer y vamos a clamar en esta mañana uno por los otros. Así que bienvenido sea a este programa de oración. Amén.
0: Amén. Maravilloso sea el Señor. ¿Cómo se siente en el día de hoy, Chris Merlin, Pamela? Amén. Pamela, ¿cómo te sientes en el día de hoy?
1: Repítelo.
2: Dios le bendiga. Me siento súper, súper bien en esta hermosa mañana.
3: Dios bendiga, Dios bendiga. Yo también me siento bien, gracias a Dios.
0: Amén. Con el ánimo renovado están.
1: Amén. Gloria a Dios.
0: Batallando gracias. Al principio con el sueño, pero
1: ya vamos 2 días y venceremos y seguiremos.
0: Amén.
1: Alabando y glorificando el nombre del Señor con ese público hermoso que está apoyando, ¿verdad que sí? La oración. Amén.
0: Gloria a Dios. Vamos ahora, amados hermanos, a iniciar con este tiempo de oración delante de la presencia de Dios. Y especialmente los hermanos que están en sintonía, que quieren enviar sus peticiones, estamos disponibles en esta hermosa mañana. Así que vamos a iniciar orando. Maravilloso sea el nombre de Cristo Jesús. Padre, en el nombre poderoso de Cristo Jesús, te damos gracias por este nuevo día, Señor, por este nuevo amanecer que tú nos concedes. Gracias porque tú nos permites estar delante de tu presencia. Aleluya. Hemos venido para alabarte, hemos venido para glorificarte, para ensalzarte, para darte gloria, alabanza y honor, para darte toda la adoración. Aleluya. Oh, bendecimos tu nombre, Señor, en esta mañana. A ti se han dado la gloria, a ti se han dado la honra, a ti se han dado la alabanza y la exaltación por siempre. Aleluya. Padre, tú eres el que vive y reina por los siglos, aquel que está sentado en el trono. Amén. A él se han dado la gloria, a él se han dado la honra, a él se han dado la alabanza, a él se han dado la adoración en esta hermosa mañana. Reconocemos tu grandeza, reconocemos tu señorío, reconocemos, Dios, que tú eres el único Dios grande y verdadero, el único

0: que debemos adorar, al único que debemos glorificar en esta hermosa mañana, porque eres bueno y para siempre es tu misericordia. Aleluya. A ti te alabamos, Dios.
1: Amén. Sí, Señor.
0: Aleluya. Oh, gloria a Cristo Jesús.
1: Gracias.
0: En esta hermosa mañana reporta su sintonía la hermana Fremia.
1: Amén.
0: Jacqueline. Amén. Alina.
1: Gloria a Dios.
0: María. Luisana. Sabiana. Luisa. Perla, Francesca y Iris.
1: Aleluya.
0: Reportan su sintonía en esta hermosa mañana con el matutino. Maravilloso es el Señor. Ministro, puedes continuar orando.
1: Amén, amén, amén, amén. Le damos la bienvenida a todos los hermanos que están con nosotros en sintonía. Así que seguimos alabando y glorificando el nombre del Señor. Amén. Vamos a presentar, vamos a orar, vamos a presentarnos en la presencia del Señor. Señor, te adoramos, te glorificamos, te damos gloria, te damos alabanza por lo grande y lo bueno que tú has sido, Señor, porque tú has sido bueno en esta mañana. Tú has permitido que nosotros nos levantemos para darte gloria, para darte alabanza, Señor del cielo. Aunque nuestro cuerpo probablemente quiera seguir durmiendo, pero nuestro espíritu está presto para alabar y glorificar tu nombre. Alabamos a Jehová. Alabamos al Dios Todopoderoso, el que hizo los cielos y la tierra, el que hizo los grandes ríos, el que hizo las grandes tormentas, el que creó al hombre y a la mujer, el Señor, a ese es el que adoramos, el glorificamos, que hizo la naturaleza, Señor, te damos gracias. Te damos gracias, Señor, porque tú todo lo sabes, tú todo lo conoces. Para ti no hay nada oculto, Señor del cielo. Tú eres el Dios de Abraham, el Dios de Isaac, el Dios de Jacob, el Dios que nosotros adoramos aquí en Radio Salvación y en cada de nuestros hogares, Señor del cielo. En esta mañana nos rendimos delante de tu presencia, doblamos nuestra rodilla, Señor, para darte gloria y darte honra, porque tú te la mereces, Señor de la gloria. Te presentamos a todos los hermanos que estamos en sintonía, que estamos de pie, Señor
0: Gloria
1: del cielo, para alabar y glorificar tu nombre y reconociendo tu grandeza. Yo te pido que tú le des fuerza para que ellos puedan seguir hacia adelante alabando y glorificando tu nombre. No permita que el sueño, Señor, el cansancio, Padre, nos agote, sino que tú quites el cansancio, quites el sueño, quites todo aquello, Padre de la gloria, que quiere entrar a nuestros cuerpos para que nosotros podamos quedarnos dormidos, Señor, pero lo reprendemos en el nombre de Jesús y te pedimos, Señor, que tú nos des fuerza en esta mañana. En esta mañana, Señor, te damos gracias, agradecido de ti, porque tú pones el anhelo, el deseo, Padre de la gloria, de hacer todas las cosas posibles. Te damos gracias, Señor del cielo. Empezamos, Padre de la gloria, pidiéndote, Señor, por aquellas personas que no pueden hacer lo que nosotros estamos haciendo porque están enfermos, aquellos que están en los hospitales. Ya hay mucha gente
0: gloria
1: que van
0: de
1: camino para el hospital de cáncer, Señor del cielo, porque solamente en la capital, Padre Santo, está
0: el oncológico,
1: Señor del cielo. Yo te pido, Padre, que tú primeramente los protejas, porque van de camino, Señor del cielo, sean un bus o sean carros públicos, en carros privados. Yo te pido, Padre Santo, que tú le bendigas. Y cuando lleguen a aquel lugar, tú conoces la necesidad que hay en aquel lugar. Tú conoces la necesidad de tantas gente que hay en aquel lugar, Señor. Yo te pido que uno a uno, que tú conoces su condición, Señor, que tú pongas tu mano sanador y de virtud y que ellos puedan recibir un impacto de salud. Gente, Señor, que están en los hospitales, que
0: gloria
1: están en las clínicas. Gente que están, Padre de la gloria, enfermos, que están en sus hogares. Ancianos que no se pueden mover, que no tiene a nadie, que lo lleve a un hospital. Yo te pido que tú pases, Señor, con
0: gloria
1: tu manto sanador, Señor, y que tú los levantes. Niños que están enfermos. Niños, Padre de la gloria, que nunca han funcionado como niños porque están enfermos, postrados en una cama toda su vida. Yo te pido en esta mañana y te ruego en esta mañana que tú los levantes, Señor del cielo. Niños que están heridos, Padre, por las guerras, por los conflictos. Señor, yo te pido, Padre Santo, que tú, Padre, ponga tu mano sanador y de virtud. Yo te presento a los enfermos, Señor, en esta mañana. Cada cual que está enfermo, aquel probablemente que no está escuchando, aquel que está escuchando y no lo puede llamar, no tiene minutos para llamar, no se puede comunicar por nosotros porque está a la distancia, Señor. Pero yo te pido en esta mañana que tú pones tu mano sanador y de virtud, Señor, porque tú nos enseñas en Isaías 54 que por tu llaga nosotros fuimos curados, Señor, que tú eres el médico por excelencia. A través de la palabra, Señor del cielo, tú, Padre, mostrado el poder de sanidad. Señor, aquella mujer del flujo de sangre, Bartimeo el ciego, Señor, aquel hombre que estaba jorobado, aquel niño, Padre, que estaba encadenado. Yo te pido, Señor del cielo, que tú sigas haciendo milagros. Tú eres un Dios de prodigio. Tu misericordia nos ha alcanzado, Señor del cielo. Y yo te pido que en esta mañana, Señor, tú bendiga a los enfermos, Señor. No solamente los enfermos, sino sus familiares, aquellos que están cerca de ellos, aquellos que los van encaminando, aquellos que, Padre Santo, sufren con ellos, Señor, la enfermedad. Yo te pido, Señor, que tú pongas tu mano sanadora y de virtud en esta mañana y que ellos puedan testificar la grandeza que tú has hecho. En el nombre de Jesucristo, tu amado. Amén. Amén. Que vamos a darle un aplauso al Señor. Vamos a darle un aplauso al Señor porque Él se lo merece en esta mañana.
0: Gloria a Dios. Seguimos clamando. Vamos a reportar la sintonía de aquellos que están conectados en esta hermosa mañana.
2: Amén. Librada Carmona está en sintonía. Reporta la sintonía. Joel Miniel está en sintonía. Santa Amén. Cristina, Miriam, Luis Báez, Juana Martínez y Iris Soto.
0: Amén. Dios le bendiga a cada uno de sus hermanos Dios. Que se encuentran en sintonía en esta Gloria hermosa mañana. Vamos a iniciar orando y Chris Merlin va a orar. Pamela, súbele un poquito de volumen al micrófono de Chris Merlin. Se escucha como un poquito bajito. Maravilloso sea el nombre de Jesús. Chris Merlin va a hacer el primer clamor y esta hermosa mañana va a estar clamando por República Dominicana. Y luego Pamela va a estar orando por el avivamiento espiritual en la iglesia. Amén.
3: Amén. Seguimos adorando y glorificando tu nombre, aleluya, aquel que vive y reina por los siglos de los siglos, a él se han dado la gloria, la honra y el honor. Señor, en esta hermosa mañana te presentamos República Dominicana, Dios, aleluya. Aleluya. Señor, ten piedad y misericordia de República adoramos, Dominicana, Señor. Aleluya. Oh, Señor, República Dominicana está en tus manos, alabamos, Señor. Señor. Oh, Señor, aleluya. Mira los habitantes de la República Dominicana, aleluya. Que ellos puedan entender, Dios. Señor, que tú eres Dios, aleluya. Aleluya. Alabamos, oh, que a ti hay Dios. Que darte toda gloria, toda honra, todo el honor y toda la exaltación, Dios. Aleluya. Aleluya. Oh, sí, pueblo, Señor. Mira el corazón de los habitantes de República Dominicana. Ten aleluya. Que ellos puedan inclinar Señor. Su alma, Señor, delante de ti. Aleluya. Aleluya. Que ellos puedan reconocer, Señor, que tú eres soberano, Señor. Oh ten piedad y misericordia de la República Dominicana. Aleluya. Alabamos, mira a tus Señor. Hijos, Señor, que te alaban, Señor. Oh mira esas personas que no te conocen, Señor, y que están en tus manos, Señor. Oh, República Dominicana. Dominicana está en tus manos, Señor. Ten piedad y misericordia. Aleluya. Aleluya. Mira las amenazas, Señor, que se levantan, Señor, para la República Dominicana, Señor. Gloria ten piedad y misericordia, Señor. Aleluya. Oh, sí, Señor, ten piedad y misericordia. Aleluya. Oh, porque Dios. Tú eres lento para la ira y grande en misericordia. Aleluya. Ten piedad y misericordia de la República Dominicana, Señor. Oh, la República Dominicana está en tus manos de amor y misericordia. En el nombre poderoso de Cristo Jesús. Amén.
0: Y amén.
2: Amantísimo Dios y Padre Celestial, tú que moras y obras en las alturas, Señor. Venimos delante de tu presencia, Padre, presentándote tu iglesia, Señor. Presentándote un avivamiento, Padre amado, para tu iglesia. Tu iglesia necesita de ti, Padre. Tu iglesia necesita un mover de tu espíritu, Gloria Señor. Aleluya. Tu iglesia necesita que tú desciendas, Señor, como el día del Pentecostés, Padre amado, sí, y que Señor. Todos... sean llenos de tu espíritu, Señor. Tu iglesia necesita que tú desciendas, Señor, como en las cárceles, Señor, cuando estaban Pablo y Sila. Padre amado, desciende en tu iglesia, Padre amado, trae un avivamiento, Señor. Trae un mover de tu espíritu, Señor. Trae espíritu de ayuno, Padre amado, espíritu de búsqueda, Señor, de tu palabra, Padre amado. Mira aquel que está en las iglesias, Padre amado, pero no siente nada, Padre amado. Solamente va por ir, Padre amado. Que gloria seas tú, Señor, moviéndote, aleluya. Señor. Que seas tú sí, llamándolo, amén. Padre.
0: Oh, por gloria nombre a Dios.
2: Y apellido, Padre amado. Trae tu, Señor, una restauración a su vida, Señor.
0: Maravilloso.
2: Trae un avivamiento Dios. A tu iglesia, Señor, en el nombre sí, Señor, poderoso el nombre de Jesús, Dios. Señor. Amén.
0: Amén. Amén. Amén. Seguimos clamando delante de la presencia de Dios y en esta hermosa mañana vamos a estar orando para que sea el Señor ministrando liberación sobre las vidas de los que están cautivos, tanto los que no conocen al Señor como aquellos que están dentro de la congregación y no han recibido liberación, y en especialmente para que Dios liberte a los que están cautivos espiritualmente en la montería. Padre, en el nombre poderoso de Cristo Jesús, en esta mañana elevamos un clamor delante de ti, Señor, porque necesitamos tu intervención divina. Necesitamos, Dios amado, que tú ministres liberación sobre el territorio de la montería, Padre amado. Padre, cuánta cautividad espiritual en esta comunidad. Mira cómo la idolatría, Señor, ha llenado los corazones y la mente de los habitantes de aquel lugar, Señor. Padre, pero clamamos en esta mañana delante de ti para que la luz del Evangelio pueda resplandecer sobre sus vidas, pueda resplandecer sobre sus corazones, Señor, y sé tú derribando, aleluya. Padre, Dios mío, aleluya, toda idolatría del corazón y de la mente de los habitantes de aquel lugar. Padre, sé tú ministrando liberación sobre aquellas vidas cautivas, porque tu palabra dice, Rey de Gloria, quien al Hijo del Hombre libertare, aleluya, sería verdaderamente libre. En esta mañana clamamos delante de ti para que tú vengas al socorro de aquellos que están cautivos en el territorio de la montería, pero no solo la montería, Señor, te presentamos en esta mañana, sino todos aquellos que andan cautivos, Señor, en delitos y pecados, aquellos, Señor, que están cautivos, Dios, por la droga, aquellos que están cautivos por el alcohol, Señor, aquellos que están cautivos por la pornografía, Señor, aquellos que están cautivos por la idolatría, Padre amado, aquellos que están cautivos por la prostitución, Señor, aquellos que están cautivos por el homosexualismo, aleluya, por el lesbianismo, aleluya, Padre, que están cautivos, gloria, en diferentes delitos, Rey de Gloria, Padre, que su mente se inclina, Señor, Padre, continuamente hacia el mal. Clamamos en esta hora, Jehová, Dios mío, para que tú ministres liberación sobre aquellas vidas que están cautivas, Señor, aleluya, que seas tú ministrando liberación, Jehová, aleluya, ven quebrantando las cadenas, ven pudriendo los yugos, en el nombre poderoso de Jesús. Padre, te presentamos de una manera especial a aquellos que dieron el paso de arrepentimiento, pero aún siguen atados, Señor, aún siguen cautivos, Dios mío, aleluya. Padre, mira aquellos que están cautivos, que tienen pensamiento de mal y no de bien, aquellos que tienen pensamiento suicida, Rey de Gloria, en esta mañana te lo presentamos, Señor. Padre, quebranta, Señor, todo pensamiento de mal y no de bien, todo pensamiento de quitarse la vida, Señor, que su alma se encuentre en cárceles de opresión. Ministra liberación sobre aquellas vidas, ministra restauración, Señor, por el poder de tu palabra. Cada uno de ellos están en tus manos de amor y misericordia, en el nombre poderoso de Cristo Jesús. Amén.
3: Y amén.
0: Y amén, aleluya. Gloria a Dios, el ministro estará orando por la familia. Maravilloso es el Señor.
1: Amén, amantísimo Dios, Padre Celestial. Te adoramos y te glorificamos, te damos gloria y honra y alabanza, porque tú te la mereces. Delante de tu presencia se dobla toda rodilla, Señor del cielo. Te presentamos toda la familia del mundo completo, Señor. Tú sabes que hay un enemigo que ha venido destruyendo la familia, destruyendo los matrimonios. Pero nosotros en esta mañana nos paramos a la brecha a favor de la familia, para que tú unas la familia, Señor, aleluya, del cielo. Para que tú intervengas por la familia, Señor. Que no ninguna familia sea dividida, ninguna familia sea destruida, sino que ellas puedan mantenerse en amor y se amen uno a los otros, y que las contiendas, que las peleas, Señor, los desacuerdos cesen en los hogares, y que tú te glorifiques, Señor, en la familia, que sea una familia funcional, una familia saludable, una familia donde haya armonía, donde una familia donde oren, donde lean tu palabra, donde tu palabra, Padre de la Gloria, sea lo primero, Señor, y que tú te glorifiques de una manera especial en la familia, Señor. Yo te pido, Padre Santo, que seas tú supliendo el alimento, sea tú supliendo la finanza y toda necesidad, Señor, que hay en la familia, que está pasando la familia. Yo te pido que seas tú entrando en ella. En el nombre de Jesucristo, tu amado. Amén, amén, amén, amén.
0: Seguimos clamando delante de la presencia de Dios y vamos a elevar oración a favor de Venezuela, Chris Medley. Y luego Pamela estará elevando la oración por los conflictos mundiales.
3: Gloria a Dios, aleluya. Venimos adorando y bendiciendo tu nombre, aleluya. Oh Señor, en esta hermosa mañana, Señor, te presentamos a Venezuela, Señor. Ten piedad y misericordia de Venezuela, Señor. Tú sabes, Señor, por la condición que está pasando Venezuela, Señor. Mira, Señor, cuántos muertos, Señor. Mira cuántas familias desamparadas, Señor. Oh Señor, mira cuántos ancianos, Señor, se están debatiendo entre la vida y la muerte. Cuántas personas, Señor, han quedado solas, Señor. Mira cuántos niños, Señor, han perdido a sus papás, Señor, que han quedado huérfanos, Señor. Ten piedad y misericordia, aleluya. Mira esas personas, Señor, que han perdido sus hogares, Señor. Esas personas, Señor, que han perdido todo lo que tenían, Señor. Ten piedad y misericordia, aleluya. Oh, Señor, pasa tu mano sanadora, Señor, sobre aquellas personas que se encuentran enfermos, Señor. Oh, Señor, porque tú eres el médico por excelencia, Señor. Pasa tu mano sanadora, Señor. Mira, Señor, aquellas personas que te sirven, Señor, en espíritu y en verdad, Señor. Oh, Señor, ven avivando, Señor, el fuego del Espíritu Santo, Señor. Oh, que ellos te puedan, Señor, amar, Señor. Que a través de los problemas y de las dificultades, Señor, ellos puedan entender que tú eres Dios, aleluya. Mira un pueblo, Señor, que te sirve en Venezuela, Señor. Ten piedad y misericordia, Señor, por tu iglesia, Señor. Ten piedad y misericordia, Señor, por tu pueblo, Señor. Oh, Venezuela, está en tus manos. Señor, que Venezuela, gloria, Señor, pueda inclinar sus corazones, Señor, que Venezuela te pueda adorar y que ellos puedan entender, Señor, que tú eres Dios, Señor, sobre todo, aleluya, que tú eres soberano, aleluya,
0: gloria a Dios.
3: Oh, Venezuela, está en tus manos, Señor, de amor y misericordia, en el nombre poderoso de Cristo Jesús, amén y amén, gloria a Dios.
2: Amante Padre, Señor, seguimos dándote gloria, seguimos dándote honra, Padre amado, para en esta hora presentándote, Señor, los conflictos mundiales, Señor, mira todos estos países, Padre, todas esas naciones, Señor, que están en problemas, Señor, mira Irak, Señor, Estados Unidos, Israel, Señor, que están en guerra, Padre amado, que seas tú, Señor, teniendo misericordia, Padre, que seas tú teniendo piedad, Padre amado. Señor, sabemos que eso, que tu palabra dice que esto debe suceder, Padre, pero hay niños, mujeres, hombres inocentes que están, Señor, quedando sin hogar, que están quedando sin familia, Padre, que están quedando huérfanos, Padre amado, que seas tú teniendo misericordia, que seas tú teniendo piedad, Padre amado.
0: Aleluya.
2: Mira a todas esas personas que se quedaron sin hogar, que se quedaron sin casa, Padre amado, que no han comido, Padre amado, en esos lugares, que seas tú, Señor, supliendo, Padre. Sí, mira a los que están enfermos, Padre amado, a causa de estos problemas, Señor, ten piedad y misericordia, Señor, sí, que vengas, Señor, tú, Señor, obrando de una manera especial, Señor, en el nombre poderoso de Jesús. Amén.
0: Gloria a Dios. Seguimos gloria clamando en esta hermosa mañana y el ministro estará orando. Maravilloso sea el Señor por los pastores.
1: Amén. Gloria. Amantísimo Dios y Padre Santo, adoramos, glorificamos tu nombre. En estos momentos nosotros queremos presentarte el pastorado mundialmente, Señor. Yo te pido por aquellos que tienen problemas con el gobierno, porque el gobierno no quiere que ellos pastoreen, no quieren que levanten una iglesia, un templo, para alabar y glorificar tu nombre. Sí. Y le hacen la vida imposible,
0: Señor. Gloria a Dios, aleluya.
1: Yo te pido que tú intervenga. Yo te pido, Señor, que tú le des fuerza a aquel que no tiene. Yo te pido, Padre de la gloria, Señor del cielo, que tú ponga tu mano sanador y de virtud, y que ellos puedan recibir un impacto de salud, aquel que está enfermo, aquel que está pasando, Señor del cielo, por problemas financieros. Yo te pido, Señor, que tú le suplas la finanza para que él pueda cumplir mensualmente con todos los compromisos, Señor. Te presentamos sus matrimonios. Te pedimos que tú fortalezca tu matrimonio, Señor del cielo. Que tú, Padre, le dé lo que ellos necesitan en el matrimonio. Te presentamos también su familia, sus hijos. Te rogamos, Padre de la gloria, que sus hijos se puedan mantener en tus caminos. No permita que el enemigo, Padre de la gloria, los saque de tu camino, sino que tú los llenes de tu gloria y de tu gracia. Yo te pido, Señor, que tú pongas unidad en los pastores. Yo te pido, Padre, por aquel que está pasando, Señor, por ansiedades, por depresiones, por enfermedades mentales, Señor, que lo hay. Yo te pido que tú los ayudes, Señor, y que tú te glorifiques de una manera especial, Señor. Yo te ruego, Padre Santo, que seas tú supliendo el alimento, toda necesidad necesidad que tengan los pastores en esta mañana, yo te pido, Señor del cielo, que seas tu supliento. Levántalo, pon espíritu de ayuno y oración, pon espíritu de lectura, pon espíritu de retención, Señor del cielo, de revelación de tu palabra, y glorifícate en los pastores, Señor. Da fuerza donde no las hay, Señor, y manifiesta tu poder en el nombre de Jesucristo, tu amado. Amén, amén, amén, amén.
0: Gloria a Dios. Vamos a seguir clamando en esta hermosa mañana. Vamos a estar orando a favor de los matrimonios. Amén.
1: Amén.
0: Padre, en el nombre poderoso de Cristo Jesús, seguimos clamando en esta hermosa mañana, Dios. Y te presentamos a cada uno de los matrimonios, Señor. Mira aquellos matrimonios que están en conflicto. Mira aquellos matrimonios que están a punto de un divorcio, Señor. Padre, mira aquellos matrimonios que aparentemente están en medio de una situación irreconciliable, Rey de Gloria. En esta hora clamamos delante de ti, Señor, para que tú vengas a su intervención divina, para que tú vengas a su socorro, Señor. Padre, para que tú vengas a su auxilio. Si hay algo que se pueda remediar, Jehová Dios mío, Señor. Padre, tú traigas la palabra precisa, tú inquieta los corazones, tú inquieta la vida, Dios mío, para que puedan entender, Señor, hacia dónde llevar sus preocupaciones, hacia dónde llevar sus cargas, Padre, Padre, que están presentando en medio del matrimonio, Padre, y que seas tú guiándole, dirigiéndole, Señor, para tomar, Dios mío, las decisiones en ti, Rey de Gloria. Padre, glorifícate en medio de esos problemas matrimoniales, en medio de las diferencias, Señor, en medio de los pleitos, Señor, en medio de los celos, la contienda, Señor, que hay en medio de los matrimonios. Sé tú entrando en los hogares, sé tú quitando, Dios, en medio de ellos, Señor, ministra su mente y su corazón para que ellos puedan reconocer, Padre, que es necesario apartar estas cosas de su vida para que tú puedas reinar en medio de esas relaciones, Señor, aleluya. Padre, glorifícate aquel que tiene el corazón endurecido, aquel que no quiere dar su brazo a torcer, Señor. Padre, y su matrimonio va hacia la deriva, Señor, que no tienen comunicación, Rey de Gloria. En esta mañana clamamos delante de tu presencia, Dios, para que tú vengas a su intervención divino. Aquellos que se rehúsan a hablar, Señor, y la pareja no sabe, aleluya, qué es lo que está pasando, Dios, por qué está la situación, pero no entiende lo que acontece, pero no se puede comunicar porque no quieren expresar qué está pasando, Señor. En esta hora te los presentamos. Cada uno de los matrimonios están en tus manos, Señor, de amor y misericordia. En el nombre poderoso de Jesús. Amén.
3: Amén. Y amén.
0: Y amén. Gloria a Dios. Crimelin va a estar orando por Radio Salvación y la actividad que tendremos el 25 de julio. Amén. Y Pamela va a estar orando por la finanza del pueblo de Dios.
3: Seguimos adorando y glorificando tu nombre, aleluya. Señor, en esta hermosa mañana, Señor, te presentamos, Señor, a la emisora, Señor, te presentamos a Radio Salvación, Señor. Ven glorificándote, Señor, grandemente, Señor. Mira los equipos, Señor, que componen, Señor, a la radio, Señor. Glorifícate, Señor. Señor, sobre esos equipos, Padre Santo, aleluya. Mira, Señor, a cada uno de los trabajadores, Señor, de Radio Salvación, Señor. Ven aumentándole, Señor, gloria la fe, Señor. Aleluya. Que ellos se puedan enamorar de ti, Señor, cada día más, Señor. Y que ellos te puedan buscar en espíritu y en verdad,
0: gloria, aleluya, a Dios.
3: Oh, Señor, también te presentamos, Señor, esta actividad, Señor, este aniversario, Señor, que vamos a tener el sábado 25,
0: oh,
3: Señor,
0: gloria
3: de
0: a
3: julio,
0: Dios.
3: Señor. Ven preparando la atmósfera, Señor, ven preparando el ambiente, aleluya, que es un ambiente de gloria, aleluya, un ambiente de victoria, Señor, ven preparando los aires, Señor. Oh, Señor, reprendemos, Señor, todo aire cargado, Señor, todo aire saturado, Señor, que quiere hacer la guerra, Señor, aquel día, Señor, que seas tú glorificándote, Señor, como tú siempre lo sabes hacer, Señor. Señor, que podamos ser llenos del Espíritu Santo de Dios, Señor. Ven poniendo palabras, Señor, sobre nuestro querido hermano, Señor José Antonio Ramos, Señor. Que la palabra que Él pueda darnos, Señor, sea de
0: gloria a Dios,
3: Señor.
0: Aleluya.
3: Mira, Señor, a los cantores bíblicos, Señor, que a través de sus canciones, Señor, seamos edificados, Señor.
0: Aleluya.
3: Que seamos transformados, Señor, de una manera especial. Eso te lo pedimos en el nombre poderoso de Cristo Jesús.
0: Amén. Amén.
2: Seguimos dándote gloria y honra, Señor, para así estar presentándote, Padre. Señor, la finanza de tu pueblo, Padre amado, la
0: gloria
2: finanza,
0: a Dios.
2: Señor, de tus hijos, Señor. Mira que el Padre amado que trabaja, Señor, y cuando llega el día de cobro no ve dinero, Padre amado, porque el dinero se le ve en un abrir y cerrar de ojos, Señor. Que seas tú dando sabiduría y entendimiento, Padre de lo alto, para que ellos aprendan, Señor, a administrar, Señor, sí, tu Jesús, finanza, aleluya. Padre amado, para que ellos aprendan, Señor, a separar, Señor, el dinero, Padre amado, que ellos también puedan entender, Señor, que ellos tienen que aprender a diezmar y a ofrendar, Padre amado. Glorifícate de una manera especial, Señor. Mira, Señor, los que están en tu, sí, Señor, en tu reino.
0: Gloria a Dios.
2: Y no tienen trabajo, Padre amado, que seas tú supliendo trabajo, Padre
0: amado. Oh, gloria a Dios.
2: Mira, Señor Teófilo, Padre amado, que tiene varios días que no escribe, Señor, esperando en Dios que ya sí haya encontrado el trabajo que le estaban buscando, Padre amado.
0: Gloria a Dios.
2: Glorifícate, Señor, en la finanza, Señor, de tu pueblo, Padre amado, pero sobre todo dale sabiduría y entendimiento para que lo puedan administrar bien. En el nombre poderoso de Jesús.
0: Amén, amén. Gloria a Dios. Les invitamos a los hermanos que están en sintonía, que si usted tiene alguna petición que quiere compartir con cada uno de nosotros, sea usted enviando esas peticiones con tiempo en este horario de las 3 de la madrugada para que podamos estar orando por sus peticiones. Maravilloso sea el nombre de Jesús.
1: Amén, maravilloso. Panela, dan un minuto con esa canción. Pon la canción por un minuto, segundo. Súbelo.
0: Súbele el volumen. Súbelo.
1: Amén. Vamos a conectarnos con el Señor. Es momento de conectarnos con el Señor. Es momento de decirle, Señor, gloria. Vamos a darle alabanza. Usted en su casa y nosotros aquí vamos a darle gloria. Vamos a darle gloria porque se la merece. Vamos a mover el cielo. Vamos a mover, gloria, Padre, vamos a mover el ambiente, un ambiente de gloria. Que se vaya el cansancio, que se vaya,
0: aleluya,
1: el Señor.
0: Aleluya.
1: Alábelo, alábelo, alábelo.
0: Gloria a Dios.
1: Levante su mano si usted puede en esta mañana.
0: Aleluya.
1: Si usted puede levantar las manos en esta mañana, dele gloria. No te preocupes de su problema. Dios va a resolver el problema.
0: Oh, gloria.
1: Aquellas cosas que usted tiene, aquellas cosas que usted está clamando, aquellas cosas que usted necesita, usted va a creer que Dios se las va a llevar y usted no se va a dar de cuenta que salieron, que desaparecieron de su vida cuando usted le da gloria. Cuando usted le da gloria, oh, las atmósferas se limpian.
0: Aleluya.
1: Cuando usted le da gloria, todo aquello que no es del Señor se limpia.
0: Aleluya.
1: Hay luchas espirituales.
0: Oh, gloria,
1: usted tiene una lucha para quedarse despierto.
0: Aleluya.
1: Usted tiene una lucha,
0: aleluya,
1: en su mente que las,
0: oh,
1: cosas,
0: gloria,
1: no van a pasar.
0: Cristo,
1: usted
0: Jesús
1: está metido en su problema, pero olvídese del problema y dígale,
0: aleluya,
1: gloria. Dele gloria, dele alabanza.
0: Aleluya.
1: Dele alabanza.
0: Tanto
1: aproveche
0: es
1: este
0: Señor
1: momento,
0: aleluya,
1: con la adoración, con la,
0: oh,
1: alabanza,
0: gloria,
1: que
0: Dios
1: está sonando,
0: gloria,
1: para
0: Dios,
1: que Dios escuche su alabanza.
0: Ay,
1: Dios siempre
0: alma,
1: está presto escuchando a su pueblo. Glorifica al Señor en esta mañana y dígale, Señor,
0: oh,
1: aquí estoy, aquí estoy dándote gloria.
0: Aleluya,
1: saca una alabanza,
0: aleluya,
1: dale una alabanza,
0: aleluya,
1: sincera,
0: aleluya,
1: al Señor.
0: Oh,
1: désela de todo corazón,
0: aleluya,
1: désela de todo corazón y diga un aleluya, que el vecino lo oiga, que usted está alabando y glorificando su santo y glorioso nombre.
0: Aleluya.
1: Oh, maravilloso nuestro Rey, maravilloso nuestro Rey, maravilloso nuestro Rey.
0: Aleluya, aleluya.
1: Maravilloso nuestro Rey, Dios mío, a ti alabamos, a ti glorificamos tu nombre. Se abren los cielos, se abren los cielos, Señor, a través de la alabanza, a través de la alabanza se limpia la atmósfera, a través de la alabanza, Señor, recibe la alabanza de tu pueblo. Oh, qué lindo, qué lindo, qué lindo cuando el pueblo adora. Qué lindo cuando el pueblo alaba. Qué lindo cuando el pueblo se arrodilla. Qué lindo cuando el pueblo se somete al Señor.
0: Aleluya.
1: Oh, Señor
0: Dios.
1: Padre, yo te pido que en esta mañana, Padre, tú imparta esa paz que nosotros necesitamos. Ese toque que anhelamos, Dios mío.
0: Aleluya.
1: Bautiza en el Espíritu Santo.
0: Oh, gloria.
1: Bautiza
0: a Dios.
1: Padre de la gloria, dale lenguas angelicales, dale lenguas humanas, Señor, y que el pueblo pueda, Padre de la gloria, experimentar, Señor del cielo, un crecimiento, un avivamiento, una sola voz.
0: Aleluya.
1: En una sola voz, aleluya. Oh, sentimos la presencia de nuestro Rey. Oh, maravilloso, aleluya. Oh, tú eres bueno, Señor del cielo.
0: Aleluya.
1: Oh, Dios mío, en esta mañana.
0: Damos
1: en esta gloria. Mañana mucha gente se está preparando para salir a trabajar. Oh, Maestro, Señor, para enfrentarse un día más al mundo, al trabajo, al diario vivir, Señor. Yo te pido, Padre, que tú los protejas, que tú los cuides. Aquella clase que se va levantando, Señor. que va a salir de su casa en esta mañana a su trabajo, aquellos que van a comenzar a limpiar las calles, aquellos padres de la gloria que amanecieron en su trabajo, como 911, como los policías, como los militares, como los doctores, Señor del cielo, que se quedaron haciendo guardia, Padre de la gloria, en sala de emergencia, esperando a aquellos que vienen heridos, aquellos que vienen enfermos, aquellos que no pudieron dormir por la enfermedad. Allí lo esperó el doctor, allí lo esperó la enfermera, allí lo esperó el laboratorio, allí lo esperó el consejero, aquel que limpia, aquel que abre el portón, Señor del cielo, lo esperó. Yo te pido que tú le bendigas. Aquel chofer que está camino, Padre de la gloria, a lugares, Señor, trabajando. Aquel que está guiando la patana. Aquel que se está preparando para guiar el transporte público. Yo te pido, Señor, que tú lo cuides y que tú lo protejas. Aquella mujer que dejó los hijos porque tiene que ir a laborar. Aquella mujer, Padre de la gloria, Señor del cielo, que tuvo que buscar, Padre de la gloria, tiene que buscar recursos para llegar al trabajo por el compromiso que tiene. Aquel hombre que tiene compromiso, Señor, y va camino al trabajo y se le está haciendo difícil porque no tiene para el transporte. Yo te pido que tú le suples, que tú te glorifiques de una manera especial, Señor. Por la mañana la gente se levanta, Padre, con coraje, con ira, y hay problemas, Señor del cielo, en la calle. Yo reprendo todo eso, y que podamos trabajar en armonía, y que podamos, Padre de la gloria, saludarlo y darle un buen día. Dale un buenos días al otro, Señor, que nos amemos unos a los otros, como dice tu palabra, que tú te glorifiques, Señor del cielo. Oh, yo te pido, Padre, que tú cese, Padre, el ambiente, un ambiente, el malestar. Reprendemos toda obra satánica, diabólica, que quiere traer malestar, que quiere traer pelea, que quiere traer contienda. Y te rogamos, Señor, que aquella clase que se levanta por la mañana, el campesino que se levantó ya por la mañana, que está regando la semilla, aquel que está sembrando la semilla, aquel padre que está acariciando el fruto, que está viendo el fruto de sus manos, aquel que se levanta bien temprano, todavía oscuro, yo te pido, Señor, que tú le bendigas de una manera especial. Familias, padres que están labrando la tierra, aquellos que están trabajando, Padre de la gloria, con los animales, para alimentarlos, Señor, para que puedas que caigan en nuestra mesa, Señor, bendiga. Dísele de una manera especial. Todo aquel que labora, Señor, yo te pido que en esta mañana tú, Padre de la gloria, le bendiga y que tú le des fuerza. En el nombre de Jesús. Amén, amén, amén, amén.
0: Gloria a Dios. Seguimos alabando y bendiciendo el nombre del Señor. Usted puede enviar sus peticiones o reportar su sintonía. Aleluya. Pronto estaremos orando por aquellas peticiones, pero vamos a estar ubicándonos en nuestras Biblias. En el libro de Apocalipsis, maravilloso es el nombre de Jesús. El libro de Apocalipsis, a él se han dado la gloria, la alabanza y el honor. Maravilloso es el nombre de Jesús. Apocalipsis capítulo 21, maravilloso es el Señor. La palabra de Dios, él en la comunión del Padre, Hijo, Espíritu Santo. Amén. Cielo nuevo y tierra nueva. Vi un cielo nuevo y una tierra nueva, porque el primer cielo y la primera tierra pasaron, y el mar ya no existía más. Y yo, Juan, vi la santa ciudad, la nueva Jerusalén, descender del cielo de Dios, dispuesta como una esposa ataviada para su marido. Y oí una gran voz del cielo que decía: he aquí el tabernáculo de Dios con los hombres, y él morará con ellos, y ellos serán su pueblo, y Dios mismo estará con ellos como su Dios. Enjugará Dios toda la lágrima de los ojos de ellos, y ya no habrá muerte, ni habrá más llanto, ni clamor, ni dolor, porque las primeras cosas pasaron. Y el que estaba sentado en el trono dijo: he aquí, yo hago nueva todas las cosas. Y me dijo: escribe, porque estas palabras son fieles y verdaderas. Y me dijo: hecho está, yo soy el alfa y la omega, el principio y el fin. El que tuviere sed, yo le daré gratuitamente de la fuente de agua de vida. El que venciere heredará todas las cosas, y yo seré su Dios y él será mi hijo. Pero los cobardes e incrédulos, los abominables y homicidas, los fornicarios y hechiceros, los idólatras y todos los mentirosos tendrán su parte en el lago que arde con fuego y azufre, que es la muerte segunda. Maravilloso es el nombre del Señor. Cielo nuevo y tierra nueva es la promesa que el Señor nos ha dejado para con cada uno de nosotros. Por eso necesitamos nosotros velar, por eso necesitamos orar, para nosotros mantenernos fieles y firmes delante de su presencia, para cuando llegue el día señalado de parte de Jehová para nosotros, estemos preparados. Maravilloso sea el Señor. Y cuando allá se pase lista, nuestro nombre puede ser allá escrito, encontrarse inscrito en el libro de la vida. Amén. Amén. Ahora vamos a seguir clamando en esta hermosa mañana y vamos a levantar un clamor especialmente por los descarriados. Amén. Amén. Para que sea el Señor nuevamente trayéndolo a su redil. Padre, en el nombre poderoso de Cristo Jesús, en esta hermosa mañana seguimos clamando delante de tu presencia y te presentamos de una manera especial a aquellos, Señor, que una vez te sirvieron, aquellos que una vez, Señor, experimentaron, Dios mío, un encuentro con tu palabra, Padre, pero un día decidieron darte la espalda, Señor. En esta mañana yo clamo, intercedo delante de tu presencia a favor de cada uno de ellos, Rey de Gloria. Te pido, Señor, que tú empieces a inquietar sus corazones, que tú empieces a inquietar sus vidas, Señor. Padre, que seas tú llamándolo con cuerda de amor, Rey de Gloria. Padre, para que ellos vuelvan a tu redil, para que ellos vuelvan a tu camino. Padre, sé tú ministrando, quebrando todo aquello, Señor, que le impide, Dios, acercarse nuevamente a tu redil, Dios amado. Padre, a una obra especial en cada uno de ellos, Señor, y tráelo como el hijo pródigo que a su casa regresó. Cada uno de los descarriados están en tus manos de amor y misericordia, en el nombre poderoso de Cristo Jesús. Amén, amén. Y amén. Seguimos levantando un clamor delante de Dios y Chris Melin va a estar orando por los inconversos para que ellos experimenten un encuentro con Cristo. Aleluya. Pamela va a estar orando por las prostitutas para que Dios la esté libertando. Amén.
3: Amén. Seguimos adorando y glorificando tu nombre. Aleluya. Señor, en esta hora, Señor, te presentamos a esas personas, Señor, que no conocen de ti, Señor. Esas personas en conversa, Señor. Ellos están en tus manos, Señor. Que seas tú, Señor, hablándolo en el silencio de la noche, Señor. Que ellos puedan tener un encuentro contigo, Señor. Ven llamándolo, Señor, en esta madrugada, Señor. Ven llamando en la madrugada, Señor, por nombre y apellido, Señor. Señor, que ellos puedan encontrar, Señor, en ti un amigo verdadero, Señor. Que ellos puedan tener un encuentro, Señor, contigo, Señor. Donde su vida sea transformada, Señor. Donde su vida sea cambiada, Señor. Y que ellos puedan venir a los pies de Cristo, Señor. Mira aquellas personas, Señor, que se han apartado de ti, Señor. Que ellos puedan volver, Señor, a tus caminos, Señor. Que ellos te puedan adorar, que ellos te puedan exaltar, Señor. Oh, Señor, mira aquellos, Señor, que no han conocido tu palabra, Señor, que no han escuchado, Señor, que hay un Dios que cambia, un Dios que liberta y restaura las vidas, Señor, que ellos se puedan topar contigo, Señor, y que su vida sean cambiadas, Señor. Eso te lo pedimos en el nombre poderoso de Cristo Jesús. Amén. Amén. Y amén.
2: Señor, de esa misma manera, Padre, te presento a las personas que venden su cuerpo, Padre amado, ya sea, Señor, porque quieren o porque no tienen un sustento, Padre amado. Yo vengo delante de ti, Señor, orando para que seas tú liberándolo, Señor, para que seas tú, Señor, rompiendo las cadenas que los atan a esa situación, Padre amado, que seas tú viendo su encuentro, Padre amado, que ellos puedan entender, sí. Padre amado, que tú los estás esperando, Padre amado, con los brazos abiertos, Padre amado, que todo eso, Señor, que lo ata, Padre amado, Señor, mira que muchas veces esas personas están en depresión, Padre amado, están atados, sí. Señor, Señor, con esas cadenas que no pueden romper, Padre amado, que ellos puedan, Señor, reconocer que solo tú lo puedes sacar de esa situación, que solo tú, Padre amado, lo puedes liberar, Padre amado. Venga al encuentro, Padre amado. Tú conoces su corazón, su mente, Señor. Tú conoces todo lo que pasa, Señor, por su cabeza, Padre amado. Mira que muchas, Señor, no quieren hacerlo, Padre amado, pero necesitan un sustento, Señor, para comer, Padre amado. Venga al encuentro, Señor, de todas esas personas en el nombre poderoso de Jesús. Amén y amén.
0: Gloria a Dios. Vamos a seguir clamando delante de la presencia de Cristo Jesús.
1: Amén. Maravilloso es el Señor. Toda gloria, toda honra se la damos al Señor porque Él es bueno y que porque para siempre es su misericordia. Vamos a estar orando por el pueblo de Israel. Ustedes saben que el pueblo de Israel está siendo atacado. Vamos a orar para que una vez más Dios ponga su mano ¿verdad? Que sí sabemos que el enemigo está perdiendo el tiempo con ese pueblo, porque ese es el pueblo de Dios, también la iglesia, ¿verdad? Le damos gracias al Señor por su protección divina, pero vamos a orar por el pueblo de Israel en estos momentos, Señor.
0: Gloria a Dios.
1: Señor, venimos delante de tu presencia, adorándote, glorificándote, reconociendo tu grandeza, y queremos presentarte el pueblo de Israel, donde tú le hiciste una promesa desde Abraham, donde tú dijiste que el pueblo que te bendijera, tú le ibas a bendecir, y el pueblo que te maldijera, tú le ibas a maldecir. Y esa promesa, Señor, el pacto, tú nunca, Padre, lo viola, siempre lo mantiene. Y el pueblo de Israel está siendo atacado. Pero en medio de esos ataques, ellos alaban y glorifican tu nombre. Ellos claman a ti, Señor del cielo, y yo te pido que en esta mañana, Señor, que están siendo atacados, Padre de la gloria, tú ponga tu mano y que tú detenga todo este ataque y que tú proteja a tu pueblo, Señor. Y que probablemente los edificios puedan caer, Señor, pero su fe que se aumente donde está creciendo, Padre, el cristianismo, donde ellos le están dando, Padre, la bienvenida a los cristianos, donde, Padre de la gloria, adoptan los cristianos. Yo te pido, Señor, que tú sigas bendiciendo a tu pueblo. Sabemos que hay muchos, Padre, que necesitan, que se han descarriado, que han salido, Padre de la gloria, Señor, de tu rebaño. Pero yo te pido, Señor, que tú protejas a tu pueblo. Glorifícate en el pueblo de Israel. Sé tú protegiéndolo. Sé tú abochornando a aquellos, Padre de la gloria, que están haciendo estas cosas, que han querido toda la vida destruir este pueblo. Pero este pueblo, Señor, entre más ellos lo oprimen, más, Padre de la gloria, se multiplican. Yo te pido, Señor, tu protección divina, Padre, que tú cuides a tu pueblo en esta mañana, Señor, y que tú abochornes, Señor, sus enemigos. En el nombre de Jesucristo, tu amado. Amén, amén, amén, amén, amén.
0: Gloria a Dios, vamos a estar
1: orando. Adoramos al Rey.
0: Gloria a Dios, vamos a estar orando por las peticiones, maravilloso sea el nombre de Jesús. ¿Qué tenemos ahí pendiente?
1: Aleluya.
2: Amén. Librada Carmona pide oración por su hermana, por sanidad y liberación.
0: Padre, en el nombre poderoso de Cristo Jesús, en esta hermosa mañana te presentamos, Señor, la hermana de Librada Carmona, Señor, que pide oración por sanidad y liberación. Aleluya. Te pedimos de una manera especial, Rey de Gloria, que seas tú libertando, Señor. Padre, que seas tú pasando tu mano sanadora y de virtud, Señor. Padre, si no te conoce, toca su corazón y su vida para que pueda experimentar un encuentro contigo. Sé tú libertándole, Señor, de todo azote, de toda enfermedad, Señor. Padre, todo lo que le impide que plenamente, Señor, Padre, pueda estar sana, Señor, que pueda servirte, Jehová, quita de ella, Señor. Padre, glorifícate, revélate sobre su vida, revélate sobre su corazón, en el nombre poderoso de Cristo Jesús. Amén. Estaremos orando en esta hermosa mañana por Juana Victoria Martínez, para que el Señor pase su mano sanadora sobre ella y sobre su familia. Padre, en el nombre poderoso de Cristo Jesús, te presentamos a Juana Victoria Martínez, Señor. Padre, tú conoces su condición de salud, pasa tu mano sanador y de virtud. Sabemos que tan solo una palabra tuya, Señor, bastará para sanarle, Rey de Gloria. Lo que es imposible para los médicos, lo que es imposible para la ciencia, para ti es posible, Señor. Tú conoces su condición de salud. Ella necesita un impacto de salud. Glorifícate en ella, Señor. Glorifícate sobre cada una de aquellos de que componen su familia, Señor, aquellos que no te conocen. Toca su corazón y su vida para que ellos puedan experimentar un encuentro contigo, donde su vida sea marcada y transformada por el poder de tu palabra, en el nombre poderoso de Cristo Jesús. Amén. Amén.
2: Miriam pide oración por su vida espiritual.
0: Crimelin.
3: Señor, en esta hora, Señor, te presentamos, Señor, a Miriam, Señor, que está pidiendo, Señor, por su vida espiritual, Señor. Ven llenándola, Señor, del Espíritu Santo de Dios, Señor. Oh, Señor, ven llenándola, Señor, de tu poder, Señor. Oh, Señor, que ella pueda crecer espiritualmente, Señor. Que ella pueda ser llena, Señor, del Espíritu Santo de Dios, Señor. Miren esas áreas, Señor, que se le hace difícil, Señor, continuar, Señor. Ven dándole fuerzas, Señor, como la del búfalo, Señor.
0: Gloria a Dios.
3: Ven dándole fuerzas como las del águila, Señor. Aleluya. Que ella pueda crecer espiritualmente, divino, Señor. Ella está en tus manos, gloria, Señor, de amor y misericordia. En el nombre poderoso de Jesús.
0: Amén. Amén. Gloria a Dios.
4: Bendiga. Quiero que oren por una campaña de caballeros que hay aquí en la iglesia de Fundación de Peravia, para que el Señor se glorifique de una manera especial y esté salvando las armas.
0: Amén.
1: Amén, maravilloso. ¿Cuál es la, cómo se llama ella?
2: Guzmán. Maribel Guzmán.
1: Maribel Guzmán, amén. Amantísimo Dios y Padre Santo, te adoramos y te glorificamos.
0: Oh, gloria a Dios.
1: Guzmán pide la oración por esta campaña de caballero en el Movimiento Misionero Mundial en la Iglesia de Peravia. Yo te pido, Señor, que seas tú trayendo un avivamiento a través de esta campaña. Sí. Que los caballeros puedan recibir un toque divino. Que tú entres en sus corazones, entres en sus mentes. Y aquel que está débil reciba fuerza. Aquel Padre de la Gloria, Señor del Cielo, que está cabizbajo, aquel que está cansado espiritualmente, aquel que se le han ido a la fuerza, yo te pido que tú le impartas fuerza. Que esta campaña no sea una campaña más, sino que sea una campaña de gloria, de victoria, donde los caballeros puedan recibir a aquellos que anhelan, que necesitan. Yo te pido, Padre, que tú bendiga a los que van a traer la palabra, a los que van a cantar, a los que van a tomar parte en esta campaña, y que esta campaña sea un éxito para la iglesia, para la comunidad y para cada uno de los caballeros y para el pastor Julito, Señor. Bendice esta iglesia, bendice los caballeros y bendice todo lo que ellos van a hacer, Señor, en estos días. En el nombre de Jesucristo, tu amado. Amén, amén, amén, amén.
0: Gloria a Dios. Vamos a seguir presentando las peticiones.
2: Amén. Francesca pide por Perla y por su familia y por su condición auditiva.
0: Padre, amén. En el nombre poderoso de Cristo, sí, Jesús, Señor. En esta hermosa mañana te presentamos a
1: Perla, te adoramos,
0: Señor.
1: Rey.
0: Padre, tú eres el médico por excelencia, Señor. Tú conoces su condición auditiva, Rey de Gloria. Padre, sabemos que tú, Señor, aleluya, puedes sanarla. Yo sé que tú puedes restaurarla, Señor.
1: Pon tu mano,
0: Padre,
1: Señor,
0: no solamente pedimos.

0: Necesita tu intervención divina. Llámala, Padre, ministra liberación, revélatele, Señor, en el silencio de la noche, Rey de Gloria, que ya pueda experimentar un encuentro contigo, Señor, donde su vida sea marcada y transformada por el poder de tu palabra. Padre, te presentamos su familia, Señor. Padre, su familia está en tus manos, entra en su casa, entra en sus vidas, Señor, estremece la estructura, que aquellos que no te conocen, Jehová, revélatele, Dios mío, y date a conocer como el único Dios grande y soberano, manos, Señor. Padre, familia, ellos están en tus manos de amor y misericordia,
1: aquello,
0: Señor.
1: Que está torcido, endereza,
0: en el nombre de poderoso de Jesús.
1: Perla y su familia está en tus manos, Señor.
0: Estaremos orando en esta hermosa mañana por la petición que tiene la hermana Fremia. Gloria a Dios, la hermana Fremia pide oración por su hermana y por su madre para que Dios trate con ellas. Padre, en el nombre poderoso de Cristo Jesús, aleluya. En esta hermosa mañana te presentamos, Señor, Padre, a la familia de la hermana Fremia. Te presentamos a Berenice, te presentamos a su madre, Señor. Toca su corazón y su vida, Dios amado, para que ellos puedan experimentar un encuentro contigo, Señor. Revélatele en el silencio de la noche, llámale, Señor, por su nombre y apellido. Padre, muéstrale que tú eres el único Dios grande y soberano, el único que deben adorar, el único que deben glorificar, Señor, aleluya. Padre, ministra su corazón, ven quitando toda dureza, Señor, en el nombre poderoso de Jesús. Padre, quita corazones de piedra, pon corazones de carne. Padre, que ellos, Señor, no le importe lo que digan los demás, sino que le importen tu palabra, Rey de Gloria. Revélatele, Señor, llámale, Dios mío, y al entender, Dios, que tú eres el Dios todopoderoso, en el nombre poderoso de Jesús. Amén.
2: Amén. Marta del Buen pide oración por los ministerios. Señor, venimos delante de tu presencia, Señor, adorando y glorificando tu nombre, Señor. Mira, Señor, que nuestra querida, Señor, hermana Marta, Señor, pide por los ministerios, Señor. Mira, Señor, a los ministerios están en tus manos, Señor. Ven trayendo un avivamiento, Señor, ven trayendo un despertar, Señor, de tu Espíritu Santo, Señor, que los ministerios puedan ser llenos, Señor, de tu presencia, Señor, lleno de tu poder, aleluya. Que los ministerios puedan crecer, aleluya. Hoy ellos están en tus manos, Señor, de amor y misericordia, en el nombre poderoso de Cristo Jesús. Amén y amén.
0: Gloria a Dios.
2: Iris Soto pide oración por su proyecto y por su trabajo.
0: Gloria a Dios. Padre, en el nombre poderoso de Cristo Jesús, te presentamos a la hermana Iris Soto, Señor. Padre, que presenta su trabajo en esta mañana en oración. Tú conoces, Señor, su trabajo. Sé tú glorificando en medio de su ambiente laboral, Rey amado. Sé tú glorificándote en medio de los planes, en los proyectos que ya tienes, Señor. Cada uno de estos proyectos que ya tienes están en tus manos, Señor. Glorifícate de una manera especial, Padre, tanto en sus proyectos como en su trabajo, Señor. Eso te lo presentamos en el nombre poderoso de Jesús. Amén. Padre, en el nombre de Jesús te presentamos, Señor, en oración la madre de Yesenia, para que seas tú pasando tu mano sanadora y de virtud sobre ella, Señor. Padre, tú conoces sus enfermedades, tú conoces sus achaques, Señor. En esta hora yo te la presento en tus manos de amor y misericordia, para que seas tú glorificándote, Señor, porque cuando la ciencia, los médicos dicen que ya no pueden, Jehová, es cuando tú inicias tu obra, Señor. Te la presentamos en esta mañana. Sé tú glorificándote de una manera especial sobre ella, en el nombre de Jesús. Amén.
2: Amén. Darling de Nueva Jersey pide oración por su rodilla izquierda, por sanidad.
1: Amén. Padre, adelante tu presencia. Venimos presentándote a Darling, Señor. Tú sabes el problema que él tiene en esta rodilla, Señor. Yo te pido que tú pongas tu mano, Señor. Pon tu mano sanador y de virtud, y que en esta mañana él pueda recibir un impacto de salud, Señor. Que pueda sentir tu presencia, Señor, en su cuerpo, y esta rodilla reciba sanidad divina, Dios mío. En el nombre de Jesús, Señor, te lo pedimos. También te queremos pedir, Señor, por muchas personas que necesitan un hogar, necesitan una casa, necesitan un techo, quieren comprarlo como quieren que rentarlo, necesitan mudarse porque le pidieron la casa y esto ha creado un problema en su vida. Pero en esta mañana, que tú has puesto esto en mi corazón, Señor, sé tú supliendo. Que ellos puedan recibir ese hogar, que ellos puedan recibir ese apartamento. De alguna manera o de otra, es un milagro. Y glorifícate, Señor, sé supliendo tú las necesidades de tu pueblo y glorifícate de una manera poderosa. generosa. También, Señor, te pedimos por aquellas, por la alacena, por la nevera. Hay gente que no tienen alimento, Señor, y en esta mañana se mantenieron, están preocupados por el que van a comer, que le van a dar a sus hijos. Yo te pido, Padre de la Gloria, Señor, que tú seas supliendo el alimento en esta mañana, aquel que está escaso de alimento. Toca a alguien, al algo, al un milagro, como tú sabes hacerlo. Pero te rogamos, Señor, que tú le supla a aquel anciano, que tú le supla a esa mujer sola, aquella que está levantando sus hijos sola, aquellos hijos que tienen hambre. Yo te pido que el alimento llegue a través de ti, Señor. Trae la maná, tráele maná, Señor. Alimento, Padre de la Gloria, en el nombre de Jesús. Amén, amén, amén.
2: Amén. Amén. Joel Miniel, pido oración por su, por fortaleza espiritual y por su ministerio.
1: Amén. Amén. Sí, Señor.
0: Gloria a Dios. Vamos a dejar el ministro que haga esa intervención.
1: Amén. Padre, es un privilegio para mí orar por mi amigo Joel. Tú conoces, Señor, su vida, su entrada, su salida. Tú has llamado a este joven desde temprana edad, Señor. Tú sabes que es un joven fiel a ti. Tú le has dado un talento de cántico, Señor, de la gloria, y él se apasiona por ese cántico.
0: Gloria a Dios.
1: Te doy gracias por su madre que ha puesto, Señor, tu palabra en su corazón y lo ha criado, Señor, en tus caminos y a su familia. Pero yo te pido que tú bendiga a Joel de una manera poderosa, Señor, espiritualmente. Sí, sí. Yo te pido también por su esposa, por este matrimonio.
0: Glorifícate,
1: mantén este Señor. Matrimonio unido. No permita que nada ni nadie desune este matrimonio. Y que el matrimonio de Joel, Señor, siga funcionando a perfección, Señor, como tú quieres que ellos lo hagan. Te pedimos, Señor del cielo, que tú traigas un despertar, un avivamiento, Señor, en él.
0: Aleluya.
1: Y que tú te glorifiques de una manera especial, Señor. Tú conoces los planes que tiene con él.
0: Gloria,
1: que él, Padre de la Gloria, pueda creer, Señor, en ese plan que tú tienes.
0: Gloria,
1: que se meta
0: Dios.
1: En la visión, Señor, para que él pueda recibir de ti un toque, una fortaleza de tu espíritu, Señor. Bendícelo, bendice la familia, bendice a su niño. Bendice su hogar, Señor del cielo, Señor. Y dale lo que él necesita, lo que él anhela espiritualmente, Señor. En el nombre de Jesucristo, abandono en tus manos. Amén, amén, amén, amén.
2: Amén. Marisol Franco pide oración por Josué Torres, por salud y empleo y por sus hijos y nietos.
1: Amén.
0: Padre, en el nombre de Jesús te presentamos esta oración,
1: sí,
0: que ha elevado,
1: Señor,
0: la hermana Marisol Franco, Señor. Te pedimos que seas tú glorificándote, Señor, sobre cada una de aquellas peticiones que ella ha presentado delante de tu presencia.
1: Aleluya.
0: Señor. Y seas tú glorificándote, Señor, conforme a tus riquezas en gloria, Señor. Sí, aquel que necesite empleo, Señor, sé tú supliéndole empleo, Rey de Gloria. Sé tú moviendo los contactos, Dios mío, para que pueda encontrar empleo sobre,
1: sí,
0: aquel que
1: Jesús.
0: Necesita salud. Sé tú glorificándote,
1: mío,
0: Señor, porque sabemos que tú
1: puerta,
0: tienes la
1: Dios.
0: Capacidad para sanarle, pero
1: para
0: también, Señor, puedes
1: necesita,
0: utilizar los
1: laborar.
0: Médicos, Señor, para que tú te puedas glorificar.
1: Procedemos.
0: Padre, está en tus manos de amor
1: procedemos,
0: y misericordia,
1: Señor.
0: En el nombre de Jesús. Amén. Hemos llegado a la parte final de este matutino. Las oraciones que tenemos pendiente, estaremos orando por ella a las 6 de la mañana. Usted puede continuar enviando sus peticiones. Dios bendiga de una manera especial a la Iglesia Restauración y Vida, que hay un remanente.
1: Amén,
0: conectado,
1: sí,
0: desde la Montería.
1: Gracias por su sintonía.
0: Dios le bendiga de una manera especial. No solamente están en el matutino de oración, sino que están conectados en sintonía con Radio Salvación Internacional.
1: Amén. Padre Santo, te adoramos y te glorificamos. Gracias, Señor, por la fuerza que tú nos das. Gracias porque eres tú en nosotros. Sabemos que hay un ambiente, Padre, de gloria, pero también sabemos que el enemigo quiere destruir, el enemigo quiere confundir, el enemigo quiere traer tantas cosas en la vida de nosotros, pero tú has permitido que nosotros nos levantemos y lleguemos ante tu presencia para una victoria grande, Señor de la gloria, que tú vas a traer a nuestra vida, a nuestra iglesia y a nuestra comunidad, Dios mío. Señor, gracias porque estamos en tu presencia. Gracias porque tú escuchas. Gracias porque tú estás atento a la petición de tu pueblo.

0: nuestros corazones. Todo lo ponemos en tus manos, Señor. Y te damos un aplauso, vamos a darle un aplauso al Señor.
1: Gloria
0: porque
1: a Dios.
0: En esta mañana hemos triunfado. Usted ha vencido. Usted ha vencido. Y usted es un vencedor en esta mañana. Dios me los bendiga y nos vemos a las 6 de la mañana.
1: Amén. Amén.

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2: Voy a comenzar una serie de enseñanzas breve, unas cuantas semanas, y quiero que estemos hablando acerca de la paz mental. Paz mental. Alguien conmigo, paz mental. Ahora, una de las necesidades más grandes en el mundo es paz. Sí, incluso mucha gente dice, lo único que quiero es paz, paz mental. ¿Por qué? Porque paz mental define o determina mucho en nuestra vida. La falta de paz mental crea mucho caos. La paz mental crea mucho orden y prosperidad y éxito y avance. Pero la falta de paz mental crea caos y destrucción en nuestras vidas. Es más, el enemigo, si quiere robarte la vida, empieza por robarte tu paz mental. Donde más te ataca el enemigo es en tu mente. A veces estamos reprendiendo demonios en todas partes y se vale reprender, se vale creer que Dios nos guarda de espíritus, pero donde el enemigo más te ataca es en tu mente. Como están tus pensamientos, así van a estar tus emociones, y como están tus emociones, así vas a tomar decisiones. Volte con alguien, dígale: buenas decisiones requieren paz mental, paz mental. Incluso muchas adicciones se dan por falta de paz mental. Muchas relaciones y matrimonios se rompen por falta de paz mental. Hay empresarios que nunca llegan a su nivel de potencial en su carrera porque no pueden tener paz mental. Y la falta de paz mental se manifiesta en diferentes áreas para diferentes personas. Algunos tienen estrés sobre su imagen, algunos tienen estrés sobre el dinero, algunos no tienen paz mental sobre su familia, sobre un montón de cosas. Algunos no tienen paz mental sobre cosas en el mundo y la guerra y Cristo viene pronto, y algunos no tienen paz. Hay diferentes áreas, ¿okay? Pero la paz mental te ayuda a tomar buenas decisiones y a vivir la vida que Dios quiere para ti. Dios quiere paz mental para ti. Por cierto, en el otoño, es usualmente la temporada, no sé si sepan, pero septiembre, octubre, noviembre, incluso a veces hasta diciembre, es donde más hay un bajón de emociones en muchas personas, ¿verdad? Algunos lo experimentan, algunos no, pero muchos en estas temporadas tienen emociones muy complicadas, se les baja su ánimo, sus emociones, y algunos dejan de ser cristianos en septiembre, se vuelven a ser cristianos en enero, ¿verdad? Es como que, o en Navidad, ¿no? Pero ustedes no, pero quiero animarles, vamos a aprender hoy sobre la paz mental. El enemigo te ataca aún en buenos momentos. Hace unos días estábamos con Kelly, les comenté, estábamos tomando unos días de descanso de nuestro 25 aniversario, pero aún en un buen momento, en una buena temporada, wow, 25 años, estamos juntos y estamos solos, aún ahí el enemigo puede atacar tus pensamientos. De pronto me sentía desanimado, me sentía como

como, no sé, frustrado con algunas cosas. Y es increíble que el diablo puede enfocarse en la mosca en la sopa, ¿verdad? Es como que todo está increíble, pero hay una mosca en la sopa y allí, o de la nada empieza a atacar tus pensamientos. Y me acordé de la canción que mi papá cantaba muy seguido en casa y es, quizá alguien la recuerda, quizá no, porque era muy, muy como muy de mi casa y quizá no la conocen, pero es, va así. Tú guardarás en completa paz aquel cuyo pensamiento en ti persevera, porque en ti ha confiado. Uy, como rancherona, ¿ya? Y le dice la otra parte, dice,

Espera. Ok, ya déjalo ahí. Y me acuerdo de esa canción. Incluso viene de Isaías capítulo 26, verso 3. Dice, tú guardarás en completa paz. ¿En cuánta paz? Completa paz. Dios, que te la paz nos guarda, guarda tu vida. Te guarda de cosas equivocadas, de decisiones malas. Te guarda de ataques del diablo. Tú guardas en completa paz. ¿A quién? A aquel cuyo pensamiento en ti persevera, porque en ti ha confiado. La paz mental no solo es un regalo de Dios, nos apropiamos de ese regalo cuando aprendemos a pensar bien. Lo digo otra vez. La paz de Dios es un regalo para aquellos que aprenden a dominar sus pensamientos. Guardas en completa paz aquel cuyo ¿qué? Pensamiento en ti persevera porque en ti ha confiado. Hoy vamos a aprender de eso. ¿Okay? El apóstol Pablo nos lo explica más en Filipenses capítulo 4. Que okay, vamos a ver este pasaje, vamos a ver cuatro principios aquí. Filipenses 4, verso 4. ¿Están bien? ¿Esto les ayuda? Sí, ok. Número, dice, alégrense siempre en el Señor. Y dice, insisto, alégrense. Volté con alguien, por favor, dígale, insisto. ¿Verdad? Insisto, alégrate. Luego dice, verso 5, que su amabilidad sea evidente a todos. El Señor está cerca. Entonces, Cristo viene pronto. ¿Qué hay que hacer si Cristo viene pronto? Averiguar quién es la bestia. Tengo que dar una enseñanza sobre los últimos tiempos porque hay demasiada confusión, pero ¿qué hacer? ¿Cómo vive el cristiano mientras más se acerca el día en que Jesús regresa? Alegre y amable. Alégrense, tengan emociones alegres y sean amables. Por cierto, una persona alegre es una persona amable. Cuando te topes con alguien que no es amable, escucha, es infeliz. Tenle paciencia, es una persona miserable. Dale, comprende, pobrecito, es miserable. Por eso no es amable. ¿Okay? ¿Tiene sentido esto o no? ¿Sí? ¿Sí? Entonces, la alegría, estén alegres, sean amables. Fíjate, como están mis emociones, quiero que lo veas, el patrón que está aquí. Como están mis emociones, de acuerdo a mis emociones, así van a ser mis acciones. Mis emociones, mi paz mental, ¿sí? La paz o no que tengo aquí, eso va a determinar cómo me voy a comportar. ¿Quieres ser un mejor esposo? No escucho ninguna razón. Una mejor esposa, ¿quieres ser un mejor estudiante, mejor profesionista, mejor trabajador, mejor cristiano, mejor hombre, mejor mujer, lo que sea? ¿Quieres mejor? Ok, tienes que arreglar tus emociones. Porque como están tus emociones, así van a estar tus acciones. Alguien diga, mis acciones van hacia donde van mis emociones. O sea, si quiero cambiar mis acciones, tengo que cambiar mis emociones. Alégrense, sean amables, emociones y acciones. Y luego Pablo nos explica cómo esto. ¿Okay? Dice verso 6, no se preocupen por nada, más bien en toda ocasión con oración y ruego, presenten sus peticiones a Dios y ¿qué? Y denle gracias. Verso 7, y la paz de Dios que sobrepasa todo entendimiento, toda lógica. Deberías de estar preocupado, pero estás en paz. Deberías de estar deshecho, pero estás en paz. Deberías de estar en pánico, pero estás en paz. Deberías de estar como todo mundo, frustrado y ansioso del futuro, pero estás en paz. Sobrepasa todo entendimiento, dice, la paz que sobrepasa todo entendimiento, cuidará sus corazones y sus pensamientos en Cristo Jesús. La paz, de nuevo, cuida el corazón, cuida la mente. Verso 8, por último, hermanos, consideren bien, otra traducción dice, piensen en, enfóquense en, concéntrense en todo lo verdadero, todo lo respetable, todo lo justo, todo lo puro, todo lo amable, todo lo digno de admiración, en fin, todo lo que sea excelente o merezca elogio, piensen en eso. Verso 9, pongan en práctica, parece que no tiene que ver, pero ¿cómo se tiene que ver? Pongan en práctica lo que de mí han aprendido, recibido y oído, y además de lo que han visto en mí, y el Dios de paz, ¿el Dios de qué? De paz, otra vez la palabra paz, estará con ustedes. Quizá la enseñanza del apóstol Pablo. Isaías dice, persevera en tu pensamiento, tendrás paz. Pablo nos da cuatro principios
para tener paz mental. Buenas emociones llevan a buenas acciones, paz mental. Como cuatro cosas. Número uno, ¿están listos o no? ¿Sí? Número uno, tu condición mental y emocional es tu responsabilidad. Eso lo puedes anotar y lo puedes compartir. Es tu responsabilidad. Quiero que voltee con su vecino y dígale, es mi responsabilidad cómo me siento y cómo pienso. ¿Por qué le digo esto? Porque vivimos en una época en donde todo el mundo le quiere echar la culpa a alguien más de cómo se siente. Es tu culpa que estoy enojado. Es tu culpa. ¿Sí? Le echamos la culpa a los papás. Es que si mis papás me hubieran criado de otra manera, yo no sería así. Es que si no hubiera vivido esa experiencia, yo no estaría así. Y culpamos a otras cosas o experiencias de cómo están nuestras emociones y nuestros pensamientos. Pero si tú vas a tener paz mental, lo primero que tienes que decidir y saber es que tú eres responsable de tus emociones y pensamientos. ¿Okay? Tú administras tus emociones y pensamientos. Cuando tú entiendes esto, ya no importa si alguien en la calle te gritó, te levantó la mano, te dijo cosas, tú controlas tus emociones. Te dice, hijo, ¿de quién saqué? Dios te bendiga. Porque yo soy responsable. ¿Sí? No, es que me alteré, me puso mal. No, no te puso mal. Tú decidiste ponerte mal. ¿Sí? Tú decidiste ponerte mal. Es que me ofendió. No, tú decidiste ofenderte. Es mi decisión, mis emociones y pensamientos. Para los matrimonios, esto es muy importante. ¿Sí? Tu esposo, tu esposa va a hacer cosas que van a afectar tus emociones y pensamientos. Pero si vas a perseverar en ese matrimonio, tienes que aprender a controlar tus emociones, aun cuando la otra persona no está comportándose bien hacia ti. Yo soy responsable. ¿Sí? He enseñado esto en el pasado de otra manera, pero yo digo esto, no soy culpable, pero soy responsable. Lo explico así. Por ejemplo, yo, Andrés, no soy culpable de tener el gen de calvicie. Mi papá es calvo, el papá de mi mamá es calvo, de los dos lados, ten calvicie. ¿Verdad? Entonces, por más que lo he reprendido, no se va. Está ahí, ¿sabes? Entonces, no soy culpable. Pero sí soy, escucha, sí soy responsable de cómo llevo mi vida con calvicie. ¿Voy a estar amargado por estar calvo? ¿Voy a dejarme el pelo largo hasta el hombro y me lo voy a peinar de así como para acá? Entonces, se vale. ¿Cómo voy a ser responsable de eso? ¿Sí? ¿Voy a permitir que la calvicie defina cómo me siento acerca de mi imagen? ¿Sí? Yo no soy culpable, pero soy, ¿qué? Responsable. Entonces, quizá no soy culpable de lo que otra gente me ha hecho, me ha dicho, me ha pasado. Cuando tú entiendes esto, dejas de culpar un trauma en el pasado. Dejas de culpar una experiencia, dejas de culpar a otra persona. Aún dejas de culparte a ti mismo. Porque algunos han hecho cosas en el pasado y no pueden superarlo. Tú eres responsable. Toma control de tus emociones. Un niño es niño en parte porque no sabe controlar sus emociones. Un niño solo reacciona. Gente inmadura reacciona. Le pasa, ¿qué pasó? Es que alguien lo lastimó. Reacciona. Pero un adulto es adulto porque sabe controlar sus emociones. Voltea con su vecino y dígale, creo que eres adulto. Ok, creo que eres adulto. Y una de las señales es que sabes controlar, eres responsable. Okay. Ese es mi principio, es el fundamento para eso. Okay. Luego nos da tres cosas. Okay. Segundo principio, que la oración y la gratitud son el antídoto a la preocupación. Entonces dice, alégrense, es tu responsabilidad, número uno. ¿Sí? Número dos dice, no se preocupen de nada, sino más bien oren en toda ocasión y ruego y denle gracias a Dios por todo. Entonces, ¿quieres paz mental? Primero entiendes, soy responsable. Segundo, ¿cuál es el antídoto a la preocupación? La oración y la gratitud. La oración y la gratitud. El día de hoy, después de la primera reunión, se me acercó un joven que hace un par de años estaba viviendo en Tulum y tuvo una experiencia, una noche o algo, con unos amigos en donde un chamán, está muy de moda ahorita,
te da como cierto, no sé si es droga o ácido, ayahuasca, no sé ni cómo le llaman a esa onda, y es como que tipo un viaje, como de visiones o algo así, ¿sí? Y él dice que desde esa noche, solo fue una vez, desde esa noche, ha tenido un sentimiento, ¿sí?, pensamientos de que algo lo está controlando, algo le está hablando, lo está controlando, y muchas cosas le están ocurriendo, ¿okay? Entonces, hablamos de diferentes cosas y le expliqué cómo el endemoniado gadareno, aunque tenía 2,000 demonios, se calcula, porque entró a 2,000 cerdos, eso se mueve, más o menos 2,000, ¿sí?, él con todo y 2,000 demonios pudo rendirse a Jesús. Los demonios no podían controlar su voluntad, eso es impresionante. Pueden influir hasta donde tú les des permiso. Pero al final de cuentas, Dios le dio al hombre libre albedrío. Fíjese, podemos decir en contra de Dios, pero también podemos decidir a favor de Dios y en contra del diablo. Qué impresionante es la fuerza de voluntad que Dios nos dio a las personas. Este hombre se arrodilla con Dios, con Jesús, y Jesús lo hace libre en un instante de sus demonios. Y le expliqué a este joven que el diablo solo le domina en cuanto a él le da permiso. Solo eso. Pero en cuanto él le rinde el liderazgo a Cristo, a Jesucristo, el diablo no tiene ya autoridad sobre su vida. Entonces lo guié en una oración en donde reconoce a Jesús como rey y rechaza toda otra autoridad espiritual, todo demonio, y renuncia a esa autoridad, ¿sí? Se arrepiente, reconoce a Jesús. Entonces, oramos un momento, sintió libre. Le dije, pero ahora, escucha, ahora tienes que meter a tu corazón y a tu mente la palabra de Dios. Le digo, ¿tienes un plan de lectura en tu Biblia? Y me dice, no. Le digo, ok, vas a bajar esta aplicación, YouVersion, se llama la Biblia, okay, YouVersion. Y ahí tenemos planes de lectura. Yo digo, pastor, ya nos ha dicho, ya sé, se los he dicho, pero no lo hacen. Entonces les digo, se los digo otra vez, ok. Baja la aplicación, baja el plan de lectura. Le dije, todos los días vas a hacer oración y vas a leer la palabra de Dios. Porque el poder del diablo se rompe en un momento, pero el proceso de libertad dura un tiempo. Y tienes que mantenerte en oración para cambiar tus pensamientos. Le voy a confesar algo que yo hacía mal cuando me tomaba un tiempo de descanso o vacaciones, ¿okay? Entonces, casi todos los agostos, durante ya veintitantos años, tomamos un tiempo de descanso. Hace unos días mi esposa y yo estábamos fuera. Le confieso que hace varios años, ¿quieres saber un pecado que hacía? Chismosos. No, pero algo que hacía en mis vacaciones es que yo decía, estoy de vacaciones, no voy a orar ni leer mi Biblia. Pues es mi trabajo, a eso me dedico, a pastor, quiero descansar de la Biblia, de orar. ¿Y sabe qué pasaba? Que yo regresaba después de ocasión más cansado. Regresaba desanimado, otra vez a predicar, la iglesia, desanimado. Yo entendí que aún de vacaciones, si no descansa mi espíritu, no descansé. Porque el único descanso para el espíritu no es dejar de trabajar, es estar en la presencia de Dios. Entonces tengo varios años que aun cuando estoy de... aun cuando estoy de día de descanso, lo que hago es todos los días, lo primero que Kelly y yo hacemos, aun estos días, lo primero que hacemos es abrimos nuestra Biblia, cada quien con su café en su rincón de la habitación, leemos la Biblia, yo me salgo a caminar, a orar la oración del Padre Nuestro en mis vacaciones. ¿Por qué? Porque ese es el descanso para mi alma. ¿Me estás siguiendo acá, iglesia? Si tú quieres ser libre de los ataques del enemigo, de la preocupación, llámese un espíritu que está mintiéndote, o un pensamiento obsesivo, o una distracción en tu mente, o preocupación o ansiedad, quieres ser libre de eso, necesitas aprender a orar y leer la Biblia todos los días. Pastor, es que no tengo tiempo para orar. Entonces no tienes tiempo para lograr tu potencial. Escucha, porque si no oro, no tengo paz mental. Y si no tengo paz mental, no puedo decidir bien. Y si no puedo decidir bien, no voy a llegar a todo lo que Dios me ha prometido que voy a llegar. Por lo tanto, si voy a llegar a donde Dios me ha prometido, comienza con mi vida de oración. Yo quiero retarte
arregla tu agenda, reorganiza tu horario, toma unos minutos enfocados. Yo hace años yo oraba en las tardes o en las noches, ahora estoy orando en la mañana, cuando sea, pero toma unos momentos y este va a ser mi tiempo con Dios. Llueve, truene, relampaguee, ora, léela, empieza con poco tiempo, puedes ir aumentando. No te condenes ni compares con otro que lee o ora más que tú. Solo haz lo que tú puedas, métete con Dios, ora, y la preocupación se va a ir, el estrés se va a empezar a ir, vas a empezar a descansar. Dios va a guardar en perfecta paz tu mente. Tercer principio. No puedo evitar pensamientos negativos, pero puedo concentrarme en pensamientos correctos. A ver, dígalo conmigo, por favor. No puedo evitar pensamientos negativos, pero puedo concentrarme en los pensamientos correctos. ¿Por qué digo esto? Fíjense, quiero que pongan otra vez el versículo 8. Si lo pueden poner, Filipenses 4:8. Dice, por último, hermanos, consideren bien, enfóquense en, concéntrense en lo verdadero, respetable, justo, puro, amable, digno de admiración, en fin, todo lo que es excelente o merezco. Okay. Ahora, Isaías 26:3, lo vamos a leer otra vez. Isaías 26:3. Tú guardarás en perfecta paz a todos los que confían en ti. Luego, ¿cómo lo explica aquí? A los que ¿qué? Concentran en ti sus pensamientos. Okay. ¿A cuánto les cuesta trabajo concentrarse? Algunos, okay, no, otros. A mí me cuesta trabajo. Empiezo a preparar la prédica. Y ahí mira, hay que jugar ajedrez. Tengo la aplicación de ajedrez en el teléfono, ¿no? Oye, ay, tengo que ir a regar la planta. Es como que divagamos, ¿cierto? ¿Le pasa eso o no? ¿Okay? Sí. Entonces, yo entendí esto. Así funciona la vida en general. Sí. No puedo evitar que un pensamiento de distracción venga a mi vida. Pero sí puedo decidir en qué me voy a concentrar una y otra vez. Entonces, el trabajo de concentración es que si divague unos momentos, ¿qué hago? ¿Qué hago cuando divago? ¿Qué hago? Regreso. ¿Cierto o no? Entonces, tú eres un hijo de Dios creado para pensar bien, vivir bien, hablar bien, pero tienes momentos que divagas. ¿De dónde salió eso? ¿De dónde llegó eso? A lo mejor la próxima semana hablo un poquito más de eso. Porque a veces de la nada te llegan pensamientos y pensamientos feos. A ver, voy a exagerar. ¿Alguna vez ha pensado en matar a alguien? No me levante la mano. Okay. ¿De dónde salió eso? ¿Cómo pasó eso, verdad? ¿Cómo sucedió eso? Pensamientos como rarísimos. O de hacer algo que nunca harías, pero tú dices, ¿por qué pensé? Yo pensé eso. ¿Qué es lo que me pasaba a mí hace tiempo? A mí el diablo me atacaba y es como que yo sentía, como pensé eso, es porque así soy. Yo pensaba que yo era los malos pensamientos que de pronto me llegaban. Mi mamá me decía, Andrés, no puedes evitar que un pájaro vuele alrededor de un árbol, pero puedes evitar que haga un nido allí. O sea, no puedes evitar que un mal pensamiento rondee tu vida, pero sí puedes evitar que se establezca en tu vida. Entonces yo entendí, no soy el mal pensamiento que de pronto me llega, soy lo que decido concentrarme una y otra vez. Entonces, no te condenes. Si de pronto te viene un pensamiento, voy a mandar todo a volar y voy a dejar a... Soy una mala persona. ¡No! Te llegó una distracción. Deséchala, tírala a la basura. No soy esa distracción. Yo soy un hijo de Dios. Soy un hombre fiel. Dios es bueno. Aprende a concentrarte en lo bueno. Y quiero animarte a esto. Quiero animarte a esto. Escucha y ve cosas que te ayudan a concentrarte en lo bueno. ¿Por qué pasa? Escuchamos a veces, no lo digo, bueno, nadie aquí, alguien más. De pronto escuchan una música. Yo no condeno a nadie. Tú escucha lo que tú quieras. Pero escuchan una música y digo, híjole, pero pastor, no es pecado, sí es pecado. No sé. Pero no te está ayudando. Porque llevas 3 horas cantando, quién sabe qué cosas, memorizándote una letra que va totalmente en contra de tu fe,
de tu fidelidad a tu esposa, a tu esposo, a tu familia, totalmente en contra de los principios que tienes, pero te la sabes de memoria, la bailas a todo dar, y no sé por qué estoy tan desanimado, no sé por qué quiero dejar a mi esposa, yo sí sé. Hola, porque estoy concentrándome en cosas que no son dignas de admiración. Sí. Entonces lo que ves en la tele, no sé por qué soy ansioso, pues ¿qué estás viendo en la tele? Puras noticias de política y del fin del mundo. Pues claro. Sí. Lea un buen libro, ponga música de alabanza, o no tiene que ser alabanza, pero algo bonito que se concentre, vea arte que le anime, que le ayude, pero concéntrate, la palabra de Dios, lee todos los días, mételo bueno, mételo justo, mételo puro, mételo admirable a tu vida, eso va a dar un fruto de paz en tus pensamientos. Y por último, primer principio, yo soy responsable. Digo, yo soy responsable. Okay. Segundo, ¿qué dijimos? Que la oración es el antídoto a la preocupación. Tres, no puedo evitar malos pensamientos, pero sí puedo decidir concentrarme. ¿Sí? Y número cuatro, escuche, lo que practico transforma lo que siento. Ahora, eso que al inicio te dije, que lo que sientes se repercute en tus acciones, pero también lo que hago influye en mis sentimientos. ¿Por qué digo esto? Fíjate lo que es el verso 9, el último verso, dice: pongan en mí, en práctica, lo que de mí, diga conmigo práctica, lo que de mí han aprendido, recibido y oído, además de lo que han visto en mí. ¿Y el Dios de qué? De paz estará con ustedes. ¿Sabe por qué? Y de nuevo, si no lo quieres hacer, no lo hagas. Pero ¿sabe por qué yo empecé en la adoración a levantar mis manos? Yo no quería, cuando yo regresé a Cristo a los 18 años, yo como que estaba todo así medio rebelde con la iglesia todavía y todo. Pero yo veía que mi mamá, mi papá, yo decía, pues, y el hecho de levantar las manos empezó a ayudarme en mis emociones cuando adoraba a Dios. Es como que me ayudó a entregarme. Entonces no levanto mis manos porque lo siento. Las levanto porque me estoy rindiendo a aquel quien es digno. Y al hacer lo correcto, eso me da emociones correctas hacia Jesús. No sé si me explico con eso, ¿sí? Por ejemplo, ¿cuántos de ustedes siempre tienen ganas de venir a la iglesia? Ah, bueno, ore por todos los demás, porque estamos fritos. ¿Okay? Sí, sí. Yo no siempre tengo ganas de venir a la iglesia, pero vengo a la iglesia porque la Biblia nos enseña en Hebreos 10, 24, 25, no dejen de congregarse, sino más bien anímense unos a otros, mucho más que el día del regreso de Cristo se acerca. Lo correcto es congregarse y adorar juntos. Y cuando no quiero, pero hago, practico, aún lo que no siento, eso cambia cómo me siento. Un teólogo, Eugene Peterson, dice que uno de los grandes males de nuestra generación, de los grandes males, es que decimos así: no lo hago si no lo siento. Porque si no lo siento, soy hipócrita. ¿Sí? No levanto nada porque no lo siento. Yo no le digo te amo a mi esposa porque no lo siento. Cuando lo sienta, se lo voy a decir. ¿Sí? Y él dice, eso está totalmente mal, totalmente mal. Porque el cristiano ha aprendido que si hago lo correcto, empezaré a tener emociones correctas. Por ejemplo, mi esposa y yo todos los días nos saludamos de beso varias veces en el día. Yo no siempre tengo ganas de darle un beso. Ya sé, critíqueme, dígame pecado, lo que usted quiera, pero no siempre tengo ganas. ¿Sí? El día en el avión que le separaba al baño y regresaba y me daba un beso. Yo, ¿otro? Fue como 5 veces al baño nomás para darme un beso cada vez que regresaba, ¿verdad? Que pasaba por el asiento. ¿Sí? Pero dar besos, dar abrazos, aun cuando lo sientas,
cambia tus emociones también. Mi esposa y yo nos decimos te amo todos los días, lo sintamos o no. Buenos días, te amo. Te amo. Ya me domesticó, ya lo hago bien el día de hoy, ¿verdad? Pero antes como que raro para mí. Pero déjame decirte algo. Jesús es digno no solo que le digas que le amas, es digno de tu deleite, tus emociones. No esperes las emociones correctas para decirle te amo. Más bien dile te amo hasta que tus emociones se alineen con la dignidad de Dios y el deleite que Dios debe tener en tu vida. Amén. Póngase de pie. Algunos dicen, pastor, yo no soy generoso porque no lo siento, no me nace. ¿Qué tal si más bien decides ser generoso hasta que tus emociones cambien de tacaño a generoso? O sea, sé generoso mientras te sientes tacaño, hasta que tus emociones sean las emociones de un generoso. ¿Por qué? Porque Dios quiere que seas como Él es, generoso. No escuché ni un amén ahí, pero... ¿Por qué no adorar aun cuando no lo sientes hasta que adores sintiéndolo? ¿Por qué no ser fiel a tu esposa aun cuando no lo sientes hasta que seas fiel a ella sintiéndolo? ¿Por qué no abrazas a tus papás aunque no sientas abrazarlos hasta que los abraces sintiendo que los amas con todo? O sea, ¿tiene sentido esto, no, iglesia? ¿Sí? Vamos a orar, cierra tus ojos. Si quieres abrir tus manos al cielo en postura de oración, puedes hacerlo. Di conmigo: Señor Jesús, envía tu Espíritu Santo, llena mi corazón con tu Espíritu Santo. Ven, Espíritu Santo. Queremos paz mental, Señor. Enséñanos a tomar responsabilidad de nuestros pensamientos. Enséñanos a concentrarnos en lo correcto.

Levanta esa mano arriba. Cierra esos ojitos. De repente el profeta le dice al criado: sube y dime qué es lo que ves. El criado le dice: yo solamente veo una pequeña nube del tamaño de la palma de una mano.

profeta le dice al rey: prepara tu caballo. Diga conmigo: prepara tu caballo. Diga conmigo: prepara tu casa. Vamos, vamos, dígame: prepara tu familia, porque gran lluvia se oye. No, no, no, no, alguien tiene que entender lo que está diciendo. Gran lluvia se oye, porque Dios no se acondiciona a lo que se puede ver, sino que Él es capaz de hacer.

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1: Hazte un lado que no me dejas ver.
2: Pero papá, es una pregunta pequeña.
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2: ¡Pero papá!
3: ¿Cuánto daño es capaz de causar un padre en una niña sin siquiera pensarlo? 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

Fue en esa noche de paz, cuando las estrellas se voltearon para contemplar la tierra en asombro, cuando los cielos se acercaron, maravillados de un humilde pesebre, cuando una madre jovencita adoraba, mientras sus lágrimas cubrían el bebé en sus brazos, y el canto de la tierra subió en Belén, tierno como el latido de su corazón. Y todo duerme en derredor. ¿Acaso este es el mismo Dios de Abraham, el conquistador de Israel? ¿Este bebé, esta vida tan frágil, es este niño cuyo nombre consume los cielos con fuego? ¿Cuya voz clamó causando el estruendo del mar? ¿El que forjó las montañas como guardianes del firmamento? ¿Cuya mano encendió la sequía en el desierto y la oleada en guerra de las huestes elementales? ¿Quién sopló el aliento de vida al polvo y quebró el yugo del opresor, dispersando las cadenas de su pueblo como la arena y los dirigió por la tierra con su columna de fuego? ¿Es este el niño cuya presencia reventó con trueno sobre Sinaí? ¿Quién rodeó a Job con el estruendo de viento? ¿El que se puso de pie en el fuego arrasador? ¿Quién ordenó juicio contra los tiranos y cuya palabra ardió los labios de los profetas, quemando las páginas de la historia con la furia de su fuerza? ¿Será este el mismo Dios que escogió llegar como el rey vulnerable, estableciendo su trono en pesebre y paja, provocando lágrimas entre los pastores, recibiendo regalos de los peregrinos, su fama desconocida en este mundo? Él es Jesús, el que brama por los cielos y aún así susurra a nuestros corazones, el que reina en victoria, pero se inclina a servir al quebrantado. Él es Dios en la furia, Dios en el silencio. Sostiene el equilibrio de este misterio en sus manos. Conserva nuestras preguntas hasta que no sean necesarias.

Jesús le dijo: si puedes creer, al que cree todo le es posible. Marcos 9:23.

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0: que vivir.
1: Eres especial para Dios. No eres un error. No naciste por equivocación. Naciste con un propósito eterno. El salmista dijo en Salmos 139:16: mi embrión vieron tus ojos, y en tu libro estaban escritas todas aquellas cosas que fueron luego formadas, sin faltar una de ellas. 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

Recuerda esta promesa de poder. Jehová será refugio del pobre, refugio para el tiempo de angustia. En ti confiarán los que conocen tu nombre, por cuanto tú, oh Jehová, no desamparaste a los que te buscaron. Salmos capítulo 9, versos del 9 al 11.

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¿Por qué te abates, oh alma mía? ¿Y por qué te turbas dentro de mí? Espera en Dios, porque aún he de alabarle, salvación mía y Dios mío. Salmos 42:5. 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

0: Bendito y poderoso es el nombre de Cristo Jesús. Inició el programa que es un toque de queda de lunes a viernes, tiempo de oración. Dios le bendiga de una manera especial a esta audiencia que está en sintonía con Radio Salvación Internacional 810 AM y los que se encuentran en sintonía vía internet. Dios le bendiga de una manera súper especial. Ministro,
1: Dios bendiga.
0: ¿Cómo te sientes?
1: Me siento bien. Dios bendiga, Dios bendiga, Dios bendiga, Dios bendiga, familita. Buenos días. ¿Cómo están todos ustedes? Qué bueno que usted está con nosotros a las 6 de la mañana. Qué bueno que usted se levantó. Qué bueno que usted está en sintonía. Bendecimos todo el pueblo que está con nosotros en sintonía. Le damos la bienvenida en esta mañana y vamos a hacer un clamor en esta mañana de alabanza, de adorar al Señor, porque Dios es bueno y para siempre es su misericordia. Con mi voz cantaré a Jehová. Con mi voz pediré a Jehová misericordia. Amantísimo Dios, te adoramos, te glorificamos, te damos gloria, te damos alabanza. Señor, en estos momentos venimos delante de tu presencia. Reconociendo que tú eres superior, Señor. Que tú eres el Dios vivo, el Dios de poder. Dios de Abraham, Dios de Jacob, Dios de Isaac. Dios de Radio Salvación, Dios de mi madre, y el Dios que adoramos y glorificamos por los siglos de los siglos es Jehová, el Dios fuerte, el valiente, que no ha perdido ninguna batalla. Ese es el Dios que nosotros adoramos en esta mañana. Gracias, gracias por la fuerza, gracias porque tú permites que nosotros abriéramos los ojos para alabar y glorificar tu nombre. Te damos gloria, te damos honra, te damos alabanza, Señor del cielo.
0: Gloria a Dios.
1: Tú eres un Dios grande.
0: Aleluya.
1: Tú eres un Dios bueno. Tú eres un Dios bueno. Tu misericordia nos ha arropado. Tu misericordia ha sido bueno, Señor. No de palabra lo decimos, sino de corazón. Porque si tú no hubieras sido bueno, más que bueno, nosotros no estuviéramos aquí. ¿Qué hubiera sido de nosotros, Señor? Te rogamos, Padre, que tú te acerques más a nosotros. A la distancia no, Señor. Que tú te acerques y nosotros nos acercaremos más a ti, Dios mío.
0: Gloria a Dios.
1: Ten piedad y misericordia. Acuérdate de nosotros, Señor, en los días malos. Acuérdate, Padre de la gloria, Señor, que te adoramos, que te buscamos, Señor. Si en algo, Señor, te hemos ofendido, con nuestra palabra, con nuestros pensamientos, con nuestros hechos, venimos delante de tu presencia para pedirte perdón. Pedimos perdón por nuestra

0: falta por nuestros pecados. Si en algo te hemos ofendido, Señor, arrepentido estamos, Señor del cielo, de nuestros pecados. Y en esta mañana, Señor, te rogamos que tú limpies los aires, que los aires contaminados sean limpiados y que nuestras oraciones, Señor, no tengan ningún percance y lleguen adelante tu presencia. Que tú inclina tu oído, Señor, desciende de tu trono y escucha nuestras oraciones.
1: Gloria a Dios.
0: Hay un pueblo que clama, hay un pueblo que gime, aleluya. Hay un pueblo que se humilla, hay un pueblo, Padre de la Gloria, que busca tu presencia temprano en la mañana. Aunque el sueño se quiera apoderar de muchos de ellos y de nosotros, pero nosotros nos levantamos sabiendo y reconociendo que tú eres nuestro Dios. Señor, a ti damos gloria, a ti damos honra, a ti damos alabanza, Señor del cielo. Gracias. Gracias, Maestro, gracias. Gracias, mil veces gracias, porque tú has sido bueno. Gracias, gracias por nuestro de levantar. Tú cuidaste de nosotros, tú nos protegiste. Una vez más, Señor, te damos gracias, Señor. En el nombre de Jesucristo, tu amado. Amén, amén, amén, amén.
1: Gloria a Dios. Seguimos clamando delante de la presencia, aleluya, del Señor. Y les invitamos a que usted empiece a enviar sus peticiones con anticipación. Puede escribirnos o enviar su audio vía WhatsApp o llamarnos al 809-380-2810. Maravilloso es el nombre de Cristo Jesús. Así que mientras más temprano usted nos envíe sus audios, nos envíe sus peticiones, más probabilidad tenemos para orar, ya que a las 3 de la mañana se nos agotó el tiempo y algunas de las oraciones de las 3 de la mañana la dejamos para las 6. Así que, amado, póngase la pila con tiempo para que estemos orando por sus peticiones con anticipación. Vamos a levantar un clamor en esta hermosa mañana delante de la presencia del Señor y vamos a orar por aquellas personas que están endeudadas. Maravilloso es el nombre de Jesús. Padre, en el nombre poderoso de Cristo Jesús, seguimos clamando delante de tu presencia y te presentamos a aquellas personas, Señor, que están endeudadas, a aquellas personas, Señor, que entraron, Padre, en compromiso, la cual ellos no pueden sostener, Rey de Gloria. Padre, aquellos que pensaron que podían, Señor, saldar las deudas y se presentaron otros acontecimientos y ahora están endeudados hasta el cuello. Clamo delante de ti, Dios, para que seas tú proveyendo, Señor, ya sea un trabajo, un medio, Dios, como ellos puedan saldar aquellas deudas que tienen pendiente. También te pedimos, Dios, que tú le des sabiduría a tu pueblo para que administre la finanza, para que tu pueblo entienda, Señor, cuando sí se puede, cuando no se puede, Dios mío. Ayúdanos a ser buenos mayordomos de la finanza que tú depositas en nuestras manos de amor y misericordia. Amén y amén. Señor, seguimos clamando delante de tu presencia y te presentamos, Señor, a los que se levantan desde temprano con del ayuntamiento y están laborando, están limpiando la carretera. Maravilloso es el Señor, para que sea el Señor guardándolo y bendiciendo de una manera especial por esa labor que ellos realizan. Padre, en el nombre poderoso de Cristo Jesús, te presentamos a aquellos que se levantan muy de temprano, muy de mañana del ayuntamiento, Rey de Gloria, para ellos salir a laborar. Orar, Padre amado, yo te pido que tú los bendiga, que tú los guardes de toda enfermedad, Señor. Padre, bendícelo de una manera especial, recompensa sus esfuerzos. Padre, glorifícate sobre cada uno de ellos. Mira aquellos que se levantan, Señor, y trabajan en recoger las basuras, Dios. Guárdalos, cúbreles, Señor, de toda enfermedad. Ellos están en tus manos de amor y misericordia. En el nombre poderoso de Cristo Jesús. Amén.
0: Amén. Maravilloso. Maravilloso es el Señor, adoramos y glorificamos su nombre. Usted llame, nuestro anhelo es orar por su petición y nuestro deseo que Dios le conteste las peticiones en esta mañana, ¿verdad que sí? Vamos a seguir orando, hemos clamado a las 3 de la mañana por los enfermos, hemos hecho varias oraciones, ¿verdad que sí? Y queremos seguir orando para que Dios tenga misericordia. Vamos a orar, que es muy importante, aquellos que no conocen al Señor, aquellos que están viviendo una agonía, una tragedia por no conocer a Dios, por no conocer el Evangelio, por no darle una oportunidad a Dios para que Dios entre en su corazón. Ya usted lo hizo, ya usted lo hizo. lo que tiene que mantenerse ferviente, fogoso en el Señor. Amén. Padre, Maestro, en tu presencia estamos para presentarte a aquellos que no te conocen, aquellos que por su ignorancia, Señor, están en otras religiones falsas, que se metieron a la brujería, a la hechicería, magia blanca, magia negra, todas esas cosas, Señor, que engaña a la gente para sacar a la gente de su entorno y atarlos, Señor. Pero en esta mañana nosotros venimos delante de tu presencia para que tú tengas misericordia de aquellos que están perdidos, aquellos que están confundidos, aquellos que están buscando otros dioses, Señor del cielo, que no es Jehová. Yo te pido que tú les reveles, que tú le toques, que tú toques el corazón, que quite ese corazón de piedra y ponga un corazón de carne, y ellos puedan entender y comprender que ese vacío solamente lo llenas tú. Yo te ruego, Padre de la gloria, que tú llegues a aquel hombre homosexual que ha perdido su identidad y piensa que eso es lo correcto. Yo te pido que tú le aclares su mente y que tú llegues, porque tú eres el que transforma. Igual a la mujer leviana, aquella prostituta, Señor del cielo, aquel hombre que ha venido, que está tomando ron, que se ha levantado buscando un trago de ron porque está temblacusco, Señor. Yo te pido que tú tengas misericordia de él. Aquel hombre, Padre, que ya salió temprano, no pudo ni dormir pensando, buscando cómo sostener ese vicio de droga, porque no te conoce, Dios mío. Yo te pido, Padre, que tú tengas piedad y misericordia de esta humanidad que está viviendo en la violencia, en la rebeldía, Señor del cielo, porque están atados, no te conocen. No hay un Espíritu Santo, Señor, que le llama la atención para que ellos puedan entender y comprender que como están viviendo, así no se vive, están viviendo lejos de ti. En esta mañana clamamos, Señor, a ti para que tú salves aquellos que están perdidos, que no han escuchado el Evangelio. Y aquellos que no han escuchado el Evangelio, manda misioneros para que tu Evangelio, para que tu palabra sea predicada. Pero te rogamos, Señor, que tú salves a aquellos perdidos. Reclamamos las almas, te pertenecen porque tú las creaste. En el nombre de Jesucristo, tu amado. Amén, amén, amén, amén.
1: Gloria a Dios. Seguimos clamando delante de la presencia de Dios, recordándole que usted puede enviar sus peticiones vía WhatsApp o llamar al 809-380-2810. En esta hermosa mañana vamos a orar por una de las peticiones que corresponde al horario de las 3 de la mañana, pero que nos resultó imposible orar por estas peticiones. La hermana pide la oración por su familia, que vengan a los pies del Señor, que sean fieles servidores y al que está descarriado, que el Señor vuelva y los traiga a los pies. Que el Señor rescate a Félix, que está descarriado, que rescate a sus hijos, Padre. Mira, Chiqui, Señor, que vaya a sus pies, Padre amado, y a mí mantenerme firme en el nombre de Jesús por mi familia, que Dios no la suelte de su mano. Que Dios no la suelte de su mano, que la abrace para siempre, y Señor, que no se escape de sus manos, de la presencia del Señor. También dice, quiere que oremos por un terreno que se donó para la casa del Señor en este lugar y se están oponiendo y se están robando los terrenos. Han querido poner hasta casa para el maligno, para lavar el maligno. Que el Señor Jesús rompa, que el Señor rompa, Padre Santo. Tú dijiste que tú querías un templo antiguo ahí, Padre Santo, a que se cumpla tu voluntad, Señor Jesús. Ayude a orar por ese templo para salvar alma para Cristo. Santa Cristina pide esta oración. Vamos a orar y presentar en la oración general cada una de estas peticiones. Padre, en el nombre poderoso de Cristo Jesús, Santa Cristina, Señor, se presenta delante de tu presencia y ella clama, intercede, Señor, por su familia para que venga a los pies de Cristo. También clama por aquel hijo, Señor, que se ha apartado de tus caminos. También clama por Félix, también clama por Chiqui, Señor. Padre, también clama por ella, Señor, para que seas tú fortaleciéndola, para que tú la sostenga en tus manos poderosas, Señor. Glorifícate sobre aquellos, Señor, que se han apartado de ti. Trae a los pies de Cristo sobre aquellos, Señor, que no han dado el paso de arrepentimiento, que ya clama. Ella ora en esta mañana por ellos, Señor. Sé tú intercediendo de una manera especial. Sé tú cambiando el panorama de cada uno de ellos, Señor, y que ellos puedan experimentar un encuentro contigo. Padre, te presentamos, Dios mío, de una manera especial. Padre, el terreno que fue donado para la iglesia, Señor. Padre, Dios mío, sé tú glorificándote. Si está en tus planes, en tu voluntad, que se edifique una casa en aquel lugar, Señor. Ven alineando las cosas, Señor. Ve derribando todo problema, todo obstáculo que se levanta, Rey de Gloria, para que tu iglesia no sea construida, Señor. Esta petición está en tus manos de amor y misericordia, en el nombre poderoso de Cristo Jesús. Amén.
0: Amén. Maravilloso. Maravilloso es el Señor. Adoramos y glorificamos al nombre del Señor. Te adoramos, te glorificamos, Señor del cielo. Venimos ante tu presencia, porque en tu presencia hay plenitud de gozo. Y estas peticiones, Señor, que necesitamos que tú intervengas, las ponemos en tus manos para que tú te glorifiques, Jesús. Te presentamos todos los conflictos que estamos viviendo, todo los desacuerdos. Estamos viviendo en un tiempo de contienda, un tiempo de pelea, un tiempo donde, Padre de la Gloria, Señor, no hay armonía, pero venimos ante ti para que tú rompas las cadenas. Mira los conflictos que están viviendo el mundo, mira las guerras que se están llevando a cabo. Rusia ha atacado Ucrania, ya va por 4 años, Señor. Y miles de almas han perdido su vida. Miles de personas han quedado huérfanos, han quedado viudo. Es una tragedia, Señor. Nunca pensábamos que íbamos a vivir estas cosas, Señor, y verlas a través de las redes, a través de las noticias. Pero nos ha tocado vivir esta generación todas estas cosas que estamos viendo. Protesta en contra del gobierno, protesta en contra de las leyes. Los homosexuales quieren que sean aprobados, quieren establecer reglas, leyes a favor de ellos, que reconozcan, Señor, su pecado. Yo te pido, Padre, que tú intervenga de una manera poderosa, Señor. Yo te ruego, Padre de la Gloria, una vez más, por Israel. Ahora te ruego, Padre, por Estados Unidos, el presidente de Estados Unidos, Donald Trump, para que tú seas dirigiéndolo, para que tú seas tocando su corazón. Quita el corazón de piedra y pon el corazón de carne, donde tú puedas comunicarte con él, donde sabemos que él tiene asesores cristianos, gente que proclaman tu fe, Señor. Que el consejo venga de la palabra para que pueda ayudarlo y tomar decisiones correctas. Señor, yo te pido que en estos tiempos, Señor, tú lo prepares para cualquier situación, Señor, y que tú te glorifiques de una manera especial, Señor del cielo. Entra en los conflictos que estamos viviendo, Señor, porque hay mucha gente inocente muriendo. Hay muchos inocentes niños pagando las consecuencias de los adultos, las pasiones de los hombres, la ira de los hombres, el enojo de los hombres, el orgullo de los hombres, la soberbia de los hombres. Pero cuando tú entras, tú, Padre de la Gloria, toma posición de nuestras mentes, de nuestros corazones, y cambia, Padre de la Gloria, Señor, nuestros pensamientos. Yo te pido que tú ministres tu paz. Ministre tu paz en la vida del presidente de Estados Unidos y de todos los presidentes, del presidente Putin, del presidente de Ucrania, del presidente de España, del presidente de Colombia, el presidente, la presidenta de la de Venezuela, de la presidenta de México, del presidente de Panamá, del presidente de la República Dominicana, del presidente de Australia, de Sueca, de todos esos lugares, Señor, que tú los conoces. Tú conoces cada uno de ellos. Tú conoces los asesores. Tú conoces lo que ellos están pensando. Tú conoces lo curto que ellos hacen. Tú sabes, Padre, la corrupción, la maldad. Quítalo del gobierno, Señor, y que puedan gobernar gobiernos que te amen y que te busquen en espíritu y en verdad. Ponemos todas estas cosas en tus manos porque sabemos, Señor, que tú tienes la solución. Nosotros no la tenemos. No sabemos dónde ir, solamente a ti, porque te hemos conocido, Señor del cielo. Y en esta mañana clamamos y ponemos estas peticiones delante de tu presencia para que tú tengas misericordia de este mundo que está viviendo en todos estos conflictos. En el nombre de Jesucristo, tu Hijo amado.
1: Amén. Amén, amén, y amén. Amén. Seguimos clamando delante de la presencia de Dios y vamos a estar orando en esta mañana por todas las embarazadas. Padre, en el nombre poderoso de Cristo Jesús, Señor, en esta hermosa mañana te presentamos a todas las embarazadas, Señor. Te presentamos especialmente a Yaqueis y Dios. Sé tú glorificándote en su embarazo, Rey de Gloria. Padre, que todo pueda salir con bien, Señor, que no tenga ningún inconveniente, que no tenga ningún percance. Te pedimos, Señor, que seas tú guardándola, que seas tú librándola, Señor, de una manera especial. Padre, Yaqueis está en tus manos de amor y misericordia, Tibisay está en tus manos. Glorifícate, Señor, en su embarazo, Dios, que ella pueda tener un parto, Señor, tranquilo, que no se le presente ningún tipo de complicaciones, que su salud no se vea afectada, Señor. Padre, ya están en tus manos de amor y misericordia y cada una de las embarazadas que están en diferentes partes del mundo, mira aquellas que están presentando amenaza de aborto, Señor, guarda su embarazo, cúbrele, Señor, líbrale de todo mal. Padre, ya están en tus manos de amor y misericordia en el nombre poderoso de Jesús. Amén y amén. Seguimos clamando delante de la presencia de Dios y vamos a estar presentando los adolescentes y la niñez. Padre, en el nombre poderoso de Jesús, los adolescentes, los niños, Señor, están en tus manos. Guárdalos y líbralos de la acechanza del maligno, de todo plan de las tinieblas, Señor, para dañar la niñez, de todo plan de las tinieblas, Señor, para corromper las armas, Señor, de los niños, de los adolescentes. Cada uno de ellos están en tus manos de amor y misericordia. Levántales, Señor, de una manera especial, Padre, que ellos sean el futuro de esta generación, Jehová Dios mío, pon en ellos el deseo, el querer de ir hacia la universidad, de estudiar, Rey de Gloria, de progresar. Ellos están en tus manos de amor y misericordia en el nombre de Jesús. Amén y amén.
0: Amén. Maravilloso, maravilloso es el Señor. Seguimos orando. Vamos a orar por los inmigrantes. Hay muchas personas que están esperando los papeles. Hay muchas personas, ¿verdad?, que hay conflicto, los haitianos tienen problemas con su pasaporte, los mexicanos, los de El Salvador, de Ecuador, cuántas inmigrantes, cuántos problemas hay. Esto es un problema grande, hermano, que tenemos que intervenir para que el Señor toque gente que puedan hacer leyes a favor de los inmigrantes, ¿verdad que sí? Y esto también divide familias, esto es un caos. Esto es un caos, solamente clamando a Dios para que Dios toque los corazones que bregan con inmigración, puedan hacer leyes a favor de los inmigrantes. Amantísimo Dios, seguimos en tu presencia, Señor del cielo. Y mira el problema inmigratorio que muchas personas tienen. Hasta gente que te buscan en espíritu y en verdad tienen problemas. Hay unos que quieren viajar y le niegan la visa, Señor del cielo, teniendo los recursos y teniendo todos los requisitos, pero no le permiten. Y también hay gente que salieron, que empezaron la visa y han cambiado las leyes y se han quedado por esos países. Y su familia a veces ni saben dónde están ellos. Y también podemos ver, Señor, que los hijos tienen, los padres no tienen residencia ni ciudadanía. Y esto crea un problema porque se deportan a los padres, dejan a los hijos. Esto es un caos, maestro. Yo te pido, Padre, que tú te glorifiques, que tú intervengas y que el gobierno sea justo, haya justicia y puedan entender el problema que mundialmente tenemos con los inmigrantes, de miles y millones de personas, que puedan resolver estos problemas. Toca los corazones, quita el racismo. Hay racismo detrás de todo esto. Hay maldad detrás de todo esto. Hay corrupción detrás de todo esto. Hay dinero detrás de todo esto. Yo te pido que todo eso se caiga, Padre Tierra, y que tú te glorifiques, que tú toques gente, que ponga gente humanitaria, que tenga compasión de los demás y puedan entender que estos problemas se pueden resolver y que puedan, Padre de la Gloria, aquel que necesita pasaporte, recibirlo. Aquel que necesita un acta de nacimiento. Aquel que necesita un papel de conducta. Aquel que necesita, Padre de la Gloria, una visa. Aquel que necesita cualquier papel de inmigración lo pueda obtener, porque el gobierno está trabajando a favor de ellos sin ninguna clase de interés. Solamente, Padre, los requisitos que el gobierno, no personales. Hay gente que se están lucrando personales. Hay gente que están haciendo documentos falsos para obtenerle el dinero y dejarlos en el limbo, Señor, y no ayudarle. Hay mucho abuso con los inmigrantes. Gente que compraron una casa y ahora los amenazan. Gente que compraron un auto y ahora los amenazan. Gente que tiene todos tus trastes, todas sus cositas, Señor, y ahora los amenazan para importar y no encuentran qué hacer. Gente que están en las situaciones difíciles. Gente que están presos, gente que están cautivos, gente que los tienen en lugares que ni familia sabe dónde están. Gente que por años se ha desaparecido, amén, Señor, aleluya, y salieron de su país. Yo te pido que tú los inquietes y ellos puedan comunicarse, Padre de la Gloria, con sus familiares. Permite que por allá por radio, por allá por Estados Unidos, por donde quiera que se encuentren en el mundo completo, puedan escuchar la Radio Salvación si tienen familia aquí en la República Dominicana, y puedan llamar al 809-380-2810 y puedan comunicarse con nosotros y nosotros comunicarlo con la familia. Porque es necesario, Señor, resolver estos problemas, pero no sabemos cómo, pero tú tienes la solución. Gloria, y podemos ayudar a aquellos que tanto necesitan, Señor. Bendice a los inmigrantes, Padre. Interven tú, Señor, y glorifícate como tú sabes hacerlo. Gloria, en el nombre de Jesucristo, tu amado.
1: Amén, amén. Amén, seguimos, amén, clamando delante de la presencia del Señor en esta hermosa mañana, y vamos a estar orando por aquellos ancianos que no, están desfavorecidos, que están en sus hogares o que están en los asilos o que están abandonados. Bendito sea el Señor. Padre, en el nombre poderoso de Cristo Jesús, en esta hermosa mañana, Señor, te presentamos los ancianos, aquellos, Señor, que no tienen un pariente cercano que le ayude en medio de la vejez, aquellos que están atravesando momentos difíciles. Dios mío, que se levante en misericordia algún vecino, Señor, y pueda ayudarle en medio de sus necesidades, Dios amado. Mira aquellos que están en los asilos, Señor, te pedimos que aquellas personas tengan amor en su corazón para atenderlos, Señor. Padre, que no lo maltraten, Señor, sino que lo puedan cuidar los últimos días de vida que le quede, Señor. Glorifícate sobre cada uno de ellos, Señor. Están en tus manos de amor y misericordia, en el nombre poderoso de Cristo Jesús. Amén y amén. Seguimos clamando delante de la presencia del Señor y vamos a estar orando. Maravilloso sea el nombre de Jesús. Vamos a estar orando para que sea el Señor enviando personas para Radio Salvación, para que sea tocando los corazones, para que ofrenden para la obra del Señor. Padre, en el nombre poderoso de Cristo Jesús, te pedimos en esta hermosa mañana que tú traigas, Señor, más personas que se anuncien a través de esta radioemisora, Señor, que coloquen los anuncios de su programa, Señor. Padre, y que las finanzas empiecen a fluir a través de Radio Salvación. Padre, toca los corazones y las vidas, Señor, para que ofrenden para tu obra, Dios amado. Toca, inquiétale, Señor, que ellos reconozcan, Dios mío, que son parte de esta radioemisora y que sus ofrendas, Señor, se convierten en bendición para que este mensaje llegue a diferentes lugares donde nosotros no podemos llegar, Rey de Gloria. Glorifícate sobre cada uno de ellos en el nombre de Jesús. Amén y amén. Aleluya. Seguimos clamando delante de la presencia de Dios y vamos a estar orando por el presidente, por el gabinete. Aleluya, maravilloso sea el Señor, para que el Señor le dé sabiduría y entendimiento para poder dirigir esta nación. Padre, en el nombre poderoso de Cristo Jesús, en esta hermosa mañana te presentamos al presidente, a los gabinetes, Señor, a los que preside. Dale sabiduría, dale entendimiento, Señor, para dirigir esta nación, Dios mío. Padre, que no busquen sus propios intereses, sino que se preocupen por los intereses del pueblo, Dios amado. Glorifícate, Señor, de una manera especial, Dios amado. Glorifícate con aquel que está en eminencia, Señor. Padre, y permite que pueda dirigir con sabiduría en el nombre poderoso de Cristo Jesús. Amén y amén.
0: Amén, maravilloso es el Señor. Vamos a orar por los alimentos mundialmente, ¿verdad que sí? Vamos a orar para que no haya escasez. Sabemos que vienen tiempos difíciles y esperemos en el Señor que el Señor sea supliendo. En estos momentos, Señor, venimos delante de tu presencia para presentarte todos los alimentos, Señor, mundialmente. Tú sabes que en cuestiones de la guerra de Irán, por el canal que se está cerrando, por ahí pasan muchos alimentos, pasa el petróleo, pasan también muchos alimentos. Yo te pido, Señor, que tú pongas tu mano y que todas estas cosas cesen, porque, Padre de la Gloria, hay muchos lugares que no hay alimento. Como Cuba, el alimento no llega, y vemos el sufrimiento de la gente, de los niños, de los ancianos, que compran por medida, con escasez. El gobierno lo que le da es una miseria, porque están deteniendo los alimentos. Hay muchos lugares donde el alimento no llega. Nosotros pues tenemos el privilegio que vamos a estos supermercados y vemos los alimentos, pero también vemos que cuando hay algo especial, una tormenta, y vemos, Padre de la Gloria, que vienen días especiales, vemos como las góndolas se vacían y los que trabajan en estos mercados no dan abasto, Señor. Y vendrán momentos donde tendremos que vivir de esa manera y el alimento va a faltar, pero yo te pido que tú pruebas, Señor, y que nosotros podamos hacer como hizo José, racionar, guardar para los tiempos malos, difíciles. Yo te pido, Padre, que tú bendiga todos los agricultores, todas las personas que trabajan la tierra, todas las personas que trabajan con los animales, todas las personas que trabajan con la harina. Yo te pido, Padre, que tú le des fuerza y que estas compañías puedan seguir trabajando y que el alimento no falte, Señor, aunque sabemos que vienen tiempos difíciles. Yo te pido, Padre de la Gloria, que seas tú supliendo y que tú sigas guardando a tu pueblo, Señor. Bendice las mesas, Señor del cielo, que el alimento viene de ti. Tú lo creaste para nosotros y te damos gracias, Señor. Y te pedimos que nunca falte, Dios, en el nombre de Jesús. Te pedimos todas estas cosas también. Señor, te pedimos, Padre de la Gloria, Jehová, por todos aquellos que tienen problemas de la corte. Hay una corte que está sumamente llena, que no debiera ni existir. Esta corte no debiera ni existir, Señor, que es la corte de la familia. Pero la familia ha entrado en tantos conflictos que hay una corte solamente para la familia. Yo te pido que tú intervengas, Señor. Tú te vengas en el culpable como el acusador, Señor. Yo te pido que tú intervengas, que tú te glorifiques, que tú capacites a los jueces, que capacites a los abogados, que tú capacites al fiscal, que no se haga injusticia y que tú te glorifiques de una manera especial. Mira aquel que está esperando ser sentenciado. Yo te pido, Padre de la Gloria, que tú te glorifiques, que el sistema judicial trabaje, que funcione a favor de aquellos, Padre de la Gloria, que han cometido un delito, no a favor de aquellos que no cometieron un delito. Yo te pido, Padre de la Gloria, que saque la corrupción. Saca la corrupción, Señor, de la corte de la justicia, Dios mío, que se haga lo correcto. El dinero está manejando, Señor, las cortes, los jueces comprando, los abogados. Aquel que tiene sale suelto y aquel que no tiene va cautivo, Señor. Pero yo te pido que tú traigas justicia y que tú te glorifiques. En el nombre de Jesús, amén, amén, amén, amén.
1: Gloria a Dios. Vamos a estar orando por las peticiones que tenemos pendiente. Gloria a Dios.
2: Gloria al Señor. Aleluya. Luz de aquí de Nizao. Bendito sea el nombre de Jesús. Pido un avivamiento en mi familia, en misión. Que Dios sea glorificado. Que Dios sea, Señor, haciendo, Señor, un avivamiento espiritual que necesito. Dios conoce mis peticiones, que son, Señor, que mis hijos, lo que se hayan enfriado, sean levantados, sean. Lo único que le pido a Cristo es que esté con cada uno de nosotros y que su gloria sea de manifiesto en el nombre de Cristo.
1: Amén, amén.
3: Luz Bautista.
1: Gloria a Dios. Vamos a estar orando por la petición de la hermana Luz Bautista para que Dios esté glorificando sobre su hogar y trayendo ese avivamiento que ella tanto anhela sobre cada uno de sus hijos. Padre, en el nombre poderoso de Cristo Jesús, en esta hora te presentamos, Señor, a la hermana Luz Bautista, Señor, que pide, Dios amado, por sus hijos para que tú traigas un despertar, para que tú traigas un mover de tu Santo Espíritu, Señor. Padre, quita todo aquello que les tanca, todo aquello que le impide, Señor, que ellos te puedan, aleluya, servir libremente, que ellos te puedan buscar en la libertad del Espíritu Santo. Padre, te pedimos, Dios, que tú, Señor, empieces a inquietar su mente, tú empieces a inquietar sus corazones, tú empieces a inquietar su vida, Dios amado, para que ellos te empiecen a buscar, Señor, con todo su corazón, con toda su mente, con toda su alma. Entra en la casa de la hermana Luz Bautista, Señor. Entra sobre su casa, entra sobre su familia, Señor. Estremece la estructura, trae avivamiento, trae un mover, trae un despertar de tu Santo Espíritu, Señor. Cambia todo el panorama para gloria y honra de tu nombre, en el nombre poderoso de Cristo Jesús. Amén. Y amén. Recordándole que usted puede enviar sus peticiones vía WhatsApp o llamarnos al 809-380-2810. Y mientras más temprano nos envía su petición, más probabilidad tenemos para orar o reportar su sintonía en esta hermosa mañana.
0: Amén. Vamos a orar por nuestros hijos. Vamos a orar por los hijos de los pastores. Vamos a orar por los hijos de cada uno de nosotros que no le sirven al Señor o le sirvieron. Los entregamos a Dios, ¿verdad que sí? Los llevamos a la iglesia, se los entregamos al Señor. Y ellos cuando fueron grandes se apartaron y hoy están apartados. No perdidos, sino que están apartados. Son dos cosas diferentes. Vamos a orar a Dios para que Dios vuelva a traerlo a su casa. Los hijos no abandonan la casa. Cuando se van con permiso. ¿Verdad que sí? Pero Dios los va a traer en esta mañana. Amantísimo Dios y Padre Santo, venimos delante de tu presencia. Es que reconozco tu grandeza. Señor, tú eres grande, tú eres poderoso. Tú todo lo puedes, tú eres el que cambia los corazones. Tú eres el que transforma, tú eres el que cambia nuestro lamento en baile. Tú eres extraordinario, Señor, y venimos esta mañana a presentarte los hijos de los pastores, los hijos de cada hombre que te sirve, mujer que te sirve, los hijos de tu pueblo, los que se apartaron. Yo te pido que tú tengas piedad y misericordia de ellos. Se rebelaron. Un día te adoraron, un día te buscaron, desde niños se levantaron con tus temores, pero hoy en día se encuentran apartados. Nuestros hijos se encuentran apartados, Señor. Yo tengo dos, tú lo conoces, Dani y Gravier. Yo te pido, Padre, que donde quiera que ellos estén, si están durmiendo en esta hora de la mañana, tú te les reveles, tú toques el corazón. Y cada hijo de cada uno de nosotros, Señor, que está perdido, toca el corazón, revélatelo, llámalo por nombre y apellido, Señor. Dale sueño, Señor del cielo, que tú los quieres en tus caminos. Dale sueño que todavía tú los amas. Dale sueño, Señor, y dile, Padre, que tú los esperas con los brazos abiertos. Que tú los perdonas, Señor, y que ellos puedan venir, integrarse, Señor, a esta congregación, integrarte a ti, y que tú te glorifiques de una manera especial, Señor. Tú dices en tu palabra, yo en mi casa serviremos a Jehová. Yo y mi casa serviremos a Jehová. Tú dices en tu palabra, instruye al niño en su carrera y cuando llegue viejo nunca se apartará de ella. Nosotros estamos confiando porque muchos de nuestros hijos los traímos desde temprano y hoy en día, Señor, se encuentra descarriado. Yo te pido, Padre, que tú tengas misericordia de nuestros hijos y los traigas. En el nombre de Jesús. Amén, amén, amén, amén.
1: Gloria a Dios. Recuerde reportar su sintonía o enviar sus peticiones. Pamela.
0: Llegó el sol, está prendido, gloria a Dios, aleluya.
3: Magnolia pide oración por un dolor que siente en el pecho.
1: Padre, en el nombre poderoso de Cristo Jesús, en esta hermosa mañana,
0: ese dolor se va en el nombre de Jesús.
1: El dolor que tiene la hermana
0: Magnolia, en el nombre de Jesús,
1: en el pecho, Dios.
0: Sea una ansiedad, una depresión, sea cualquier cosa, Señor, yo te pido, Padre de la gloria,
1: oh Jehová Dios,
0: que tú te lleves este dolor ahora en el nombre de Jesús. Por tu llaga nosotros fuimos curados, Señor del cielo.
1: Sobre ella,
0: te pedimos, Dios mío, un milagro en esta mañana.
1: Su salud por completo.
0: Todo sin
1: síntomas se van en nombre de Jesús.
3: Amén. Amén. Elsie Barrios reporta la sintonía. Lidia Bobadilla y Nidia Sierra desde La Chica. Librada Carmona pide oración por protección y liberación de su familia.
1: Gloria a Dios. Padre, en el nombre poderoso de Cristo Jesús, te presentamos a la hermana Librada Carmona, que pide oración por protección de cada uno de su familia, Señor. Padre, cada uno de ellos están en tus manos de amor y misericordia, Dios. Padre, revélate sobre la vida de aquellos que no te conocen. Toca su corazón, Señor, para que ellos puedan experimentar un encuentro contigo donde su vida sea cambiada y transformada. Pero mira aquellos que te sirven, Señor. Fortalécele, aumentale la fe y el amor hacia ti, que cada día te puedan servir con amor, Señor. Guárdale, líbrale, presérvale de toda acechanza del maligno, de todo plan de las tinieblas, Señor. Ellos están en tus manos de amor y misericordia, en el nombre de Jesús. Amén. El
0: ministro. Amén, amén. Venimos en estos momentos, vamos a orar por aquel hombre y aquellas mujeres que fueron pastores. Y llegó el tiempo de la vejez, donde no pueden pastorear, donde no tienen la salud, probablemente, donde tuvieron, ¿verdad?, que entregar el pastorado porque ya la edad, y a lo mejor se mudaron de un lugar a otro. Pero aunque estén ancianos, Señor, tienen ancianos, hermanos, tienen mucho consejo, tienen mucha palabra. Yo creo que tenemos que honrarlo a través, ¿verdad?, de nuestras oraciones. Y si usted pues tiene un pastor que ya no está pastoreando por causas naturales, ¿verdad?, que usted le vaya a dar una visita. Y sea agradecido y decirle gracias. Gracias por su tiempo, gracias por doctrinarnos, gracias por sus oraciones, gracias por amarnos. Sí, tenemos que ser agradecidos a aquellos pastores que en contra de su voluntad tuvieron que dejar el pastorado porque ellos le hubiera gustado seguir pastoreando. Cuando uno brega con mucha gente y uno, cuando Dios, mire, Dios pone un corazón de pastor. Porque yo amo el pastorado, hermano. Amo el pastorado. Se lo digo sinceramente, pero ese amor lo puso Dios. Nunca pensé que iba a sentir esa pasión por el pastorado. No puedo quejarme, no me quejaré, no, que Dios nunca permite que yo me queje del pastorado. Y así hay muchos que, ¿verdad?, han llegado a su anciana, llegado a su edad y no pueden pastorear, pero todavía tienen ese anhelo, ese deseo, ese fuego. Y usted lo ve todavía caminando para la iglesia, en los lugares. Ahí hay mucha consejería, hay mucha palabra. Vamos a orar por esos pastores. Padre, te he puesto en mi corazón orar por los pastores que estaban y ahora no pueden estar, por situaciones ajenas a ellos, que están enfermos, tuvieron que trasladarse de otros lugares, entienden que ya su tiempo ha llegado, tú le has dicho pues que se echen para el lado, o probablemente el concilio los ha cambiado y han puesto otras personas, y ellos pues todavía tienen ese anhelo, ese deseo de servirte. Todavía tienen ese corazón de pastor, pero no pueden pastorear, están en sus hogares. Pero tienen tanta palabra para aconsejar. Tienen motivo para seguir hacia adelante, para hacer tantas cosas, Señor. Yo te pido que tú le bendiga. Que tú le bendiga donde quiera que se encuentren. Que tú bendiga ese pastor anciano, pastor que está enfermo, que en contra de su voluntad dejó de pastorear. Bendícele, bendice su esfuerzo, bendice el tiempo que estuvo pastoreando, bendice el tiempo que estuvo enseñando, bendice el tiempo que hasta sus finanzas las puso en manos de los feligreses. Todo lo que tenía, toda su vida, la puso a la obra tuya, Señor. Bendícele, suple toda necesidad. Si hay alguno que necesita alimento, que la mesa no falte alimento. Si hay alguno que necesita finanzas, que en sus bolsillos no hayan finanzas, sino que hayan abundancia. Y que haga un recuerdo, que sean fieles los feligreses para que vayan y los visiten y le den palabras de aliento, palabras de esperanza. Y le digan y le cuenten tantas cosas para que ellos puedan gozarse y reírse de todo, Padre de la Gloria, que ellos funcionaron como pastores. Bendícele, Dios. Bendice al anciano pastor que está sentadito ahora por la mañana temprano y nos está escuchando, que siento un abrazo de parte de Radio Salvación y que siento un abrazo, Padre, de ti, que tú te glorifiques de una manera especial, Señor. Bendice a todos esos pastores. Bendícelo, Dios, no solamente en la República Dominicana, sino que en el mundo completo, que aunque no están pastoreando, te aman. Aman al pueblo, aman a los pastores, aman la obra y claman día a día. Y aunque no estén pastoreando hoy en día, son columna de este evangelio tan hermoso, Señor. En el nombre de Jesucristo, tu Hijo amado. Amén, amén, amén, amén, amén.
3: Amén, Maribel Reyes, pido oración por Daniel, que tiene un dolor de estómago que no se le quita.
0: Amén. Padre, Maribel está pidiendo por Daniel, que tiene un dolor en el estómago y no se le quita, Señor del cielo. Y cuando mencionó Daniel y el dolor en el estómago, me acordé de mi hijo que tiene una hernia que tampoco se le quita, Dios mío. Pues yo te pido que estos dos Daniel tú los pongas juntos y tú los sanes. Que tú pongas la mano en una mano derecha y la mano izquierda, Señor, y que tú los sanes. Sánalos, Daniel. Sana estos dos Daniel, Señor, y glorifícate de una manera especial y que ellos puedan entender que fuiste tú que quitaste este dolor, esta dolencia, y que tú te glorifiques como tú sabes hacerlo, Señor. Porque por tus llagas, Señor, ellos fueron curados. En el nombre de Jesucristo, tu amado. Amén. Esperamos el milagro y esperamos que ella llame, Señor, diciendo y testificando que este dolor desapareció. En el nombre de Jesucristo, tu amado.
1: Amén.
0: Amén.
1: Amén, Pamela.
4: Soy de aquí de Matanza, Sacramento, Bolivia. Pido la oración por mi mamá, enferma. Por mi hogar, por mis tres hijos, por mis siete nietos. Pido la oración por toda mi familia, por mi hermana, mi hermano, por toda mi familia. Pido la oración por mí, que me está doliendo un poco los riñones y la cabeza, y agripada. Pido la oración por mi mamá, que está enferma, para que el Señor le dé su sanación. Pido la oración por los enfermos, por los niños, por los ancianos, aquellos que no tienen que comer, que el Señor los provea. Pido la oración por mi hogar, para que el Señor libre de todo para Javela, en el nombre de Jehová. Pido la oración por mi hogar y por todos mis hijos. Que el Señor me lo cuide y me lo proteja.
3: Lidia.
1: Gloria a Dios. Padre, en el nombre poderoso de Cristo Jesús, te presentamos la oración de la hermana Lidia. Señor, que pide oración por su mamá que está quebrantada de salud, que seas tú pasando tu mano sanadora y de virtud sobre ella, Señor. Te presentamos, Señor, por sus hijos. Dios amado, glorifícate sobre cada uno de ellos. Si no te conocen, toca su corazón y su vida para que ellos estén procediendo a un arrepentimiento. Te presentamos a sus hermanas, Señor, glorifícate sobre cada uno de ellos, sobre sus nietos, sobre toda su generación, sobre su familia, Señor. Trae liberación de una manera especial. Cambia y transforma, Señor, su historia sobre ella, Señor, que está atravesando un dolor. Pasa tu mano sanadora y de virtud por cada una de las oraciones que ella ha pedido, Señor, por los enfermos. Glorifícate, Señor, a través de cada una de estas peticiones que ella ha clamado delante de ti, en el nombre poderoso de Cristo Jesús. Amén.
5: Le bendiga, que es la oración por mí, por mis hijos, y por eso tuvieron cada uno de los pacientes con un beso para estar vivo con el rollo, porque tú cancelaron todos los vuelos, no sé qué pasaba, porque tengo mi control. Pero bueno, por mí, por mis hijos, por mi familia, para que yo tenga mi control. Dios le bendiga.
3: Dilcia.
1: Gloria a Dios. Padre, en el nombre de Jesús, te presentamos a la hermana Dircia, Señor, que pide oración por cada uno de su familia, por sus hijos, por ella, Señor. Glorifícate sobre cada uno de ellos, Señor, para que seas tú estableciendo tu orden, para que seas tú estableciendo tu reino sobre cada esta familia, Señor. Glorifícate, que ellos, si hay algunos que no te conocen, toca su corazón y su vida, Señor, para que ellos puedan experimentar, Señor, un encuentro contigo. Revélate sobre sus vidas, sobre su corazón, si te sirven, Señor. Afianza su fe y el amor hacia ti. Guárdale, Señor. Líbrale de toda acechanza del maligno, Señor. Pasa tu mano sanadora y de virtud sobre cada uno de ellos, Señor. Ellos están en tus manos de amor y misericordia, en el nombre poderoso de Cristo Jesús. Amén.
2: Buenos y santos días para todos y cada uno de los integrantes de esa valiosa emisora. Que Jehová le guarde su salida, le guarde su entrada, guarde su mente, su corazón y su finanza. Que Jehová ponga palabras de aliento en sus labios
6: para cada uno de nosotros, y puedan orar por mi hogar, por mis hijos, por mi familia, por la paz y la tranquilidad de mi hogar, por la paz de la humanidad. Que Jehová tome el control de este mundo loco y desbocado que va camino hacia la vida, y detenga tanta violencia, tanta guerra, tanto terrorismo. Que Jehová tome el control y traiga la paz y la misericordia a la humanidad, en el nombre poderoso de Jesús, en el santísimo, poderosísimo nombre de Jesús. Bendecido día.
3: Rosa Carmona.
0: Maestro, yo escucho la petición de nuestra hermana Rosa Carmona, y primero quiero darte gracias, Señor, porque Radio Salvación ha sido un alabón. Ellos tienen el privilegio de llamar y hablar y pedirte, y también orar, Señor, por todas estas peticiones, los conflictos que ella está pidiendo, por su familia, por ella,
1: por la paz,
0: por su salud, por la paz mundial, por todo lo que estamos viviendo, todo el rencor, el odio que tiene la gente, lo que estamos viviendo, Señor, la petición de nuestra hermana Carmona, que tú seas contestando con esta mujer y que tú te glorifiques de una manera especial. Contesta sus peticiones, Señor, y ayúdala. Bendice su hogar, bendice su familia, tráelos a tus pies y glorifícate, Señor, como tú sabes hacer las cosas, Señor del cielo. Hoy yo te pido todas estas cosas en el nombre de Jesucristo, tu amado. Amén, amén, amén, amén.
1: Amén. Seguimos orando. Vamos a estar haciendo las oraciones brevemente porque se nos agota el tiempo y tenemos varias peticiones pendientes.
3: Luis Báez pide por su familia por salvación.
1: Padre, en el nombre poderoso de Cristo Jesús, te presentamos a la familia de Luis Báez. Padre, seas tú glorificándote sobre cada uno de ellos, Señor, y que ellos, Señor, puedan proceder un arrepentimiento, Señor, donde su vida sea cambiada y transformada por el poder de tu palabra. En el nombre poderoso de Jesús, amén.
3: Santa Margarita pide oración por Rafaelito Soto, que se convirtió en la cárcel.
1: Padre, en el nombre de Jesús, te presentamos, Señor, a Rafaelito Soto. Te pedimos que desde el lugar donde él se encuentra, Señor, pueda presentar frutos de arrepentimiento. Fortalécele, Señor, glorifícate en él, que él pueda cada día más, Señor, ser transformado por el poder de tu palabra, Dios amado, que aunque su cuerpo esté encarcelado, Señor, su alma sea libre. En el nombre de Jesús, amén.
3: Sorangi pide oración por su familia, en especial por su hijo, para que Dios tome el control de su vida.
1: Padre, en el nombre poderoso de Jesús, te presentamos en esta hora a la familia de Sorangi, Señor. Sí, te pedimos, Señor, que seas tú glorificándote en medio de su familia, especialmente por su hijo. Si su hijo no te conoce, toca su corazón y su vida, Señor, para que él experimente un encuentro contigo. Si está descarriado, obra sobre su corazón, sobre su vida, Señor. Endereza sus pasos, endereza sus veredas delante de ti, Señor. Padre, la familia de la hermana está en tus manos, glorifícate sobre cada uno de ellos, Señor. Eso te lo pedimos en el nombre de Jesús. Amén.
3: Bernabé pide por la finanza de sus hijos y por la salvación de sus hijos.
1: Padre, en el nombre de Jesús, te presentamos a Bernabé, que pide la oración, Señor, por sus hijos y por su finanza, la finanza de cada uno de ellos. Toca su corazón y su vida, Señor, para que ellos procedan a un arrepentimiento, donde te reconozcan como su único Señor y Salvador. Te pedimos que seas tú glorificándote en medio de su finanza, Señor, que ellos puedan prosperar en ti. Eso te lo pedimos en el nombre de Jesús. Amén.
3: Anónimo pide por salud y por la salvación de su familia.
1: Padre, en el nombre de Jesús, te presentamos este anónimo, Señor, que presenta oración por su salud y por la salvación de su familia. Toca su corazón y su vida, Señor, para que cada uno de ellos proceda a un arrepentimiento. Sé tú con la finanza de cada uno de ellos, Señor. Obra de una manera especial, te presentamos su salud, Rey de Gloria. Pasa tu mano sanadora y de virtud, en el nombre de Jesús. Amén.
3: Sílfida Rosario pide oración por Fortaleza y por su familia.
1: Padre, en el nombre poderoso de Cristo Jesús, te presentamos a Sílfida Rosario, Señor, que pide oración por su familia y por Fortaleza. Glorifícate sobre ellos, Señor. Si ellos no te conocen, toca su corazón y su vida para que proceda un arrepentimiento. Pero si te conocen, fortalécele, Señor. Pasa tu mano sanadora y de virtud sobre cada uno de aquellos que están enfermos. En el nombre de Jesús. Amén.
3: a Mantina por su familia, por protección.
1: Padre, en el nombre poderoso de Cristo Jesús, te presentamos a Mantina, Señor. Glorifícate sobre ella, Señor, sobre su familia, Señor. Guárdale y protégele de una manera especial. Sé tú obrando sobre la salud de cada uno de ellos, Señor, en el nombre de Jesús. Amén.
3: Dulce pide oración por su familia y por una vecina que está en el alcoholismo.
1: Padre, en el nombre de Jesús, te presentamos a la familia de Dulce. Glorifícate sobre cada uno de ellos, Señor. Toca sus corazones y su vida. Si no te conocen, que puedan proceder un arrepentimiento. Si te conocen, síguele fortaleciendo, Señor. Síguele guardando de todo mal, de toda acechanza del maligno. Te presentamos a esta vecina, Señor, que está atada al alcoholismo, sí, Señor. Padre, rompe cadena, pudre yugo, Señor. Yugo. Trae liberación, ministra liberación sobre ella de una manera especial en el nombre de Jesús.
3: Santa pide por su familia.
1: Padre, en el nombre poderoso de Cristo Jesús, te presentamos a Santa, que pide oración por su familia. Toca su corazón y su vida para que cada uno de ellos proceda a un arrepentimiento, donde su vida sea marcada y transformada por el poder de tu palabra, en el nombre de Jesús. Amén.
3: Pura pide oración por su familia y Santica por salud y familia.
1: Padre, en el nombre de Jesús, te presentamos la oración de la hermana Pura, que pide oración por su familia y por Santica. Glorifícate sobre ella de una manera especial, sobre Santica, sobre cada una de sus familias, Señor, que ellos puedan experimentar un encuentro contigo donde su vida sea marcada y transformada por el poder de tu palabra, en el nombre de Jesús. Amén.
0: Amén, amén, amén, amén, amén. Ustedes escucharon casi todas estas peticiones. Si usted se acuerda, usted siempre mencione, ¿verdad?, lo que usted se pueda acordar. Pero sabemos que hay gente que no pudieron llamar y tienen necesidades. No tienen internet o a veces no saben el número, 809-380-2810, lo que sea, ¿verdad que sí? Pues nosotros clamamos. ¿Cuánto tenemos? ¿Cuánto nos falta?
1: Ya terminamos.
0: O vamos a clamar, ¿verdad?, y presentar a esta persona. Mira, Señor, las personas que no pudieron llamar y tienen ese anhelo de llamar. Me acuerdo una vez, Señor, que una niña, una joven llamó a las 12 de la noche, que tenía depresión, que quería quitarse la vida. Probablemente hay gente así, Señor del cielo, ahora en esta mañana. Yo te pido que tú rompas las cadenas en el nombre de Jesús, que tú quites ese espíritu de suicidio y que tú quites todo ese espíritu de ansiedad y depresión. Y aquellas personas que no pudieron llamar, que tienen peticiones, que quisieran que nosotros oráramos por ellos, Señor, las incluimos, porque tú sabes quiénes son, tú sabes dónde están, tú sabes que mucha gente echamos de menos, que ya no están llamando, no sabemos si partieron contigo, no sabemos su situación, pero nosotros te las presentamos para que tú te glorifiques, para que tú te manifiestes, para que ellos puedan volver a llamar y poder comunicarse con nosotros y nosotros sentirnos contentos que están bien, Señor. Bendice al pueblo, Señor, todas estas peticiones, oraciones, las ponemos en tus manos porque sabemos que tú oyes al pueblo, tú estás pendiente a nuestras oraciones y te las presentamos y las dedicamos a ti para que tú las escuches, para que tú las contestes. Y ahora estamos, Padre de la Gloria, orando por estas peticiones, pero pronto vamos a escuchar los testimonios que tú has contestado, la mayoría de estas peticiones. En el nombre de Jesús. Amén, amén, amén. Dios le bendiga. Seguimos para adelante, seguimos orando uno por los otros. Acuérdese que mañana estamos en ayuno y oración con Radio Salvación. No se olvide, mañana estaremos de pie de nuevo a las 3 de la mañana, el matutino, a las 6, aunque tengamos sueño, aunque estamos cansados, pero vamos a vencer, vamos a triunfar, porque sabemos que lo que Dios tiene para nosotros son cosas grandes. Amén. Dios me lo bendiga.
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2: Querido oyente, después de escuchar el mensaje de la palabra de Dios, te recomiendo que le entregues tu vida a Cristo. Si así lo decides, repite conmigo esta oración. Oremos. Señor, gracias por haberme hablado. Entiendo que he pecado y he hecho lo malo ante tus ojos. Hoy me arrepiento, te pido perdón y te entrego mi corazón, mi vida y mi voluntad. Recibo en mi corazón a Jesucristo para creer en Él como mi Salvador y mi Señor. Ayúdame, oh Dios, y escribe mi nombre en el libro de la vida. Muchas gracias. Amén. El mensaje que acabaron de escuchar está titulado El destino del rebelde y marcado con el número 1502, predicado el 24 de julio del 2018 en Mahanaín, Santo Domingo. Si lo hiciste de corazón, debes asistir a la iglesia, debes orar todos los días y debes hablar con Dios
3: en oración. Seguro que nosotros en estos días de turbulencia y de problemas atmosféricos, pensamos en tempestad. Pero la definición de una tempestad no solamente tiene que ver con agua. Tempestad o tormenta tiene un significado más profundo.

0: Cuando hablamos de tempestad o de tormenta, estamos hablando de algo súbito, de algo imprevisto, de algo inmanejable. Estoy metido en una tormenta. Mi casa está en una tempestad. Mi familia está en tormenta. Este muchacho es un tormento. Se habla de cosas que nosotros no podemos manejar y que son desagradables. En nuestra vida, generalmente surgen tempestades que muchas veces nos destruyen. Las tempestades más conocidas son las atmosféricas: lluvia, viento, destrucción, inundaciones, vaguada, etc. Y eso es lo que nosotros tenemos en la cabeza cuando hablamos de tempestad. Precisamente en estos días, aquí en la República Dominicana y en muchos lugares, se ha estado pasando por muchas tempestades atmosféricas que los que manejan la opinión mundial le han cogido con decir que es producto del cambio climático. No había oído una mentira más grande que esa. Una de las carabelas de Colón se rompió por una tempestad 500 años atrás. El ciclón de San Zenón, hace casi 100 años, pasó por la República Dominicana y acabó con Santo Domingo. El cambio climático tiene como 30 o 40 años. Pero ahora todo lo que pasa es el cambio climático, porque es una forma de condicionarnos para que sigamos bebiendo mentira y haciendo lo que al otro le da la gana. Y como la mayoría de la gente no le da tiempo a pensar, a analizar, caen como bobo a los pies de los que quieren manejarlo. Entonces, se están produciendo muchas tormentas, se han producido siempre, en unos meses del año más que en otros, se han producido este tipo de tormentas. Pero hay otras tempestades. Hay tempestades en el hogar, un divorcio. Es una tempestad para la familia. Es una tormenta para el hogar. Cuando se desbarata un hogar, cuando dos gente que tienen 20, 25, 30, 40 años, compartiendo todo, tuvieron unos hijos, crecieron, tienen nietos, pero ahora dicen que ellos no se soportan. Y que hace mucho que están por eso, pero que por causa de los hijos no lo habían hecho. Cuando los hijos oyen eso, la tormenta para los esposos ya es manejable porque la vienen calculando hace mucho. Pero cuando los hijos se enteran, la tormenta se le pasa a ellos. Se angustian, caen en depresión. Muchas cosas pasan, una tormenta pasa en la familia cuando una pareja se divorcia después de tantos años. La familia es la que sufre. Por eso siempre aconsejamos a la gente que piense bien. Piense bien si es verdad que tienen que divorciarse. Piense bien si es verdad que no hay remedio, que no hay solución. Después de tantos años juntos, usted no entiende a esa mujer, o usted no entiende a ese hombre, o ustedes no se entienden, revísense. Porque cuando consigan otra pareja, tampoco la van a entender. Y el otro tampoco te va a entender. Entonces lo mejor es manejar lo que ya conocemos. Ya yo sé de qué cojea esta mujer o de qué cojea este hombre. Entonces me es más fácil manejar esta situación que una situación desconocida. Pero la gente no se lleva de consejo. Y cuando tropieza y se parte, no un dedo, sino cuatro o cinco, entonces dice: el pastor tenía razón. Pero esas son tormentas que viven pasando en la familia. Otra tormenta es cuando parte un ser querido. Cuando muere una madre, muere un padre, muere un hijo principal en la familia. Es una tormenta lo que ocurre. Porque hay muchas cosas que dependían de ese ser querido. Un consejo, una asistencia, muchas cosas dependían de ese ser querido. Y ese hueco que deja un ser querido no lo llena nadie. Cada quien llena su propio hueco. El que se fue y no dejó sustituto. Lo que deja detrás es una tormenta. Entonces, eso está ocurriendo normalmente dentro de nuestra sociedad. Una enfermedad catastrófica. A veces una enfermedad destruye una familia. Porque hay una enfermedad que consumen hasta la casa. Un cáncer prolongado. Un cáncer por 10, 15, 20 años. Gastando dinero, viajando a los médicos. Acompañando al enfermo. Llorando con él. Es una verdadera tormenta en cualquier familia que sea. Y muchas veces ocurre. Son tormentas que pasan. Nuestro tema es cómo vencer la tempestad. ¿Habrá alguna manera de manejar esas tormentas que prácticamente son propias de la vida? Hay otras tormentas que son los colapsos de la economía en los países pobres especialmente. Pero la tormenta más fuerte es la tormenta de la fe. Cuando a usted se le cruzan los cables y usted se le mete en dudas, y usted deja de confiar en quien usted confiaba. Y usted se queda como suelto en medio del alta mar que no haya de qué agarrarse. Un colapso. Una tormenta en la fe. Y usted dice, ¿y ahora en quién creo? Porque perdí la fe en el hombre o en la mujer que yo creía. Yo toda mi vida había creído en ese pastor y el pastor no me engañó. Ah, porque usted creyó en el pastor. Nadie lo ha mandado a usted a creer en el pastor. Usted cree en Jesucristo. Bendito el nombre del Señor. Cada incidente en el ministerio de Jesús, por sencillo que sea, tiene enseñanzas que no son sencillas. Enseñanzas profundas que nos estremecen y que nos sirven hoy a nosotros como un recetario. Como un conjunto de remedios para paliar nuestras diferentes tempestades o situaciones. Por ejemplo, ¿cómo manejar la tempestad activa? ¿O cómo evitar las tempestades? ¿Cómo podemos aplicar las enseñanzas de Jesús con sus discípulos? A veces creemos que Jesús decía las cosas y hacía las cosas por decirla. Y cuando pensamos un poquito con profundidad, entonces yo, a mí me pasa eso, no sé a usted, me veo retratado en esa sencillez que dijo el Señor. Porque nada es por casualidad en Cristo Jesús. Todo tiene su razón y su explicación profunda. Esto que vamos a comentar no es una simple anécdota, no es una simple parábola, que Cristo utilizó muchas veces la parábola. Cristo mencionaba parábolas muchas veces, hablaba por ejemplo, de la ocasión de las lámparas, hablaba de las vírgenes y hablaba de cosas que eran anécdotas, forma metafórica de enseñarle una verdad. Pero otros casos no eran metáforas, sino realidades, como el caso que nos ocupa en Lucas 8, 22 al 25. Esto no es una parábola, esto fue una cosa que pasó. Esto fue un relato de un acontecimiento repetitivo, porque había cosas que Cristo le hacía con cierta frecuencia. Dice, aconteció un día que entró Jesús en una barca con sus discípulos y le dijo, pasemos al otro lado. ¿Cuántas veces pasó eso? Varias veces. Muchas veces Cristo entró a la barca. Muchas veces Cristo acompañó a los discípulos. Muchas veces Cristo cruzó de Galilea a Jericó. Cristo pasaba su tiempo muchas veces predicando desde la barca. Pero en este caso, él le da otra connotación. Entró Jesús en una barca con sus discípulos y les dijo: pasemos al otro lado. ¿Qué hay de extraño ahí? Esto había ocurrido otras veces. Nada extraño se advierte. Suben a su barca en el mar de Galilea, van a cruzar al otro lado, como siempre. Todo está en calma. Todo está en calma. No había nada raro. Y metido en su barca, Jesús se va por allá a un departamento del barco y se duerme. Se durmió Jesús. Ahora, ¿por qué Jesús se durmió? Porque la gente dice, pero no debió dormirse. Jesús se durmió, y esto también tiene un mensaje, porque Jesús estaba en un cuerpo humano. Y ese cuerpo de Jesús era humano y se cansaba. Y había trabajado mucho, estaba agotado. Entonces, al sentarse comodito y el mar está en calma, Jesús se durmió. ¿Será verdad que Jesús vive durmiendo? No. ¿Y por qué se durmió en ese momento? Su humanidad se impuso, por un lado. Por otro lado, había confianza de que todo está normal. En medio de la tempestad nadie se duerme. Si hubiera habido una tempestad, Jesús no se duerme. Como usted ni yo tampoco nos dormimos. Porque cuando uno está en peligro, el sueño se va al otro lado. Se olvida usted que tiene sueño. Jamás le da sueño cuando usted está asustado. Cuando usted está esperando un ciclón, usted no le da sueño. Cuando usted le dijeron que va a temblar la tierra, usted no le da sueño. Cuando usted advierte que hay un peligro, usted no le da sueño. Cuando usted se duerme porque usted está en paz. Está todo normal. Está todo tranquilo. Y Jesús se durmió. Todo estaba en tranquilidad. La tempestad surgió después. Surgió de forma espontánea. Porque las tempestades no avisan. Si avisan, no son tempestades. O si son tempestades, la vemos como un cuento más. Porque nos preparamos, las resistimos y no pasa nada. El golpe fuerte de una tempestad es la sorpresa, lo súbito, lo inesperado. Cuando esta tempestad llega, surge de forma espontánea, como sucedió aquí en este caso. La tempestad no avisó. Y siempre la tempestad que usted no provoca, porque hay tempestades que uno la provoca. ¿Usted sabía eso? Hay tempestades que la provocamos nosotros. Hay muchas, tal vez la mayoría, se producen por generación espontánea. Pero hay otras tempestades que yo me la busco. Yo me pongo a hacer cosas. Es más, le voy a poner un ejemplo. Usted tiene un niño, único niño. Y usted le da todos los gustos a ese muchachito. Todo lo que él quiere, usted se lo facilita. Cuando el niño hace algo malo, usted le pasa la mano. Ay, lo que pasa es que él es inocente. Ay, muchachito, yo sí te quiero. Nunca lo corrige. Nunca le dice: esto no se hace. Cuando ese niño tiene 15 años, que ya tiene el cuerpo del papá, entonces el niño sigue haciendo lo que a él le da la gana, y lo que le da la gana a un niño de 7 años no es lo mismo que le da la gana a un niño de 15 o 18 años. Cuando el niño de 15 o 18 años hace lo que le da la gana, hay problema. Pero ya sé, lo que se crea es una tempestad en la casa. Porque cuando el padre intenta o la madre enfrentar a ese león, hay problemas, pero que no se acaban. Entonces hay tempestades que nosotros la provocamos. Es igual que una mujer tranquila que se case con un borrachón. Guerra avisada no debe matar soldados. Pero hay soldados que son tan guanajos que se dejan matar. Entonces, si usted tiene un compañero de vida que es un demonio, la tempestad para usted es una cuestión frecuente. Entonces, hay tempestades que nosotros la provocamos. Si usted come de noche, se mete un locro de cerdo, un par de aguacate, y encima se bebe un vaso de leche a las 11 de la noche, a las 3 de la mañana usted tiene una tempestad. ¿Quién tuvo la culpa de esa tempestad? Porque es que a veces no pensamos. Entonces hay tempestades que vienen, pero hay tempestades que nosotros la buscamos. Pero esta tempestad de la que vamos a hablar, no la buscaron los discípulos. No la buscó Jesús. Surgió como surgen la mayoría, por generación espontánea. Surgió una tempestad, dice el versículo 23. Pero mientras navegaban, él se durmió. Y se desencadenó una tempestad de vientos, y se anegaban y peligraban. Lo normal de una tempestad. Miren, los discípulos eran marineros, acostumbrados a manejar ese lago y esos barcos. Cuando ellos se lanzaban a pescar o a cruzar, ellos sabían que no venía tempestad. Entonces esa tempestad los sorprendió. No porque eran inexpertos, sino porque pasaba otra situación de orden espiritual. Dice, y se desencadenó una tempestad de vientos y se anegaban y peligraban. Pero Jesús está ahí y está durmiendo. Mientras ellos están gritando y brincando y saltando y amarrando cosas para no ahogarse o para no hundirse, Jesús está durmiendo. Jesús está en paz. Entonces viene la respuesta de los discípulos, que revela que los expertos no estaban preparados. Los marineros, Jesús no era marinero. Los marineros eran ellos. Los que sabían de todo en el mar o en el lago de Galilea eran ellos. Los expertos eran ellos. Pero ellos son los que se sorprenden. El inexperto, el novato era Jesús. Pero el novato está durmiendo. Y ellos, los expertos, están gritando. Y van a donde el maestro, como líder espiritual de ellos, maestro, perecemos. Vinieron a él y lo despertaron. Maestro, perecemos. Y despertando él, se incorporó y reprendió el viento, reprendió las olas y cesaron la tempestad y las aguas y se hizo total bonanza. Ellos se sorprendieron por la forma como Jesús estaba tranquilo. Porque cuando uno sabe que Dios tiene el control, cuando uno sabe que Dios está con uno, no importa lo fuerte que sea la tempestad, usted está tranquilo. Usted está en paz. Porque usted sabe que usted no corre peligro. Porque hay un versículo que dice, el ángel de Jehová acampa en derredor de los que le temen y los defiende. Entonces, ¿qué revela esto? Los discípulos no sabían con quién andaban. Los discípulos no conocían a Jesús. Ellos creían que lo conocían, pero los discípulos no conocían a Jesús. Maestro, ¿qué pasa? Tú durmiendo. Y nosotros desesperados, a punto de morir. Esto pudiéramos interpretarlo como la prueba de la fe. A veces somos fuertes. Y creemos que está Jesús ahí por el momento, pero al momento de la verdad, se nos olvida que Jesús dijo que estaría con nosotros. Repito. A veces somos muy fuertes y damos señales de que somos fuertes al otro y creemos que Jesús está con nosotros. creemos nosotros. Pero cuando llega el momento de la verdad, entonces nos comportamos como que no conocemos a Jesús. A veces tenemos años sirviéndole a Cristo, hablando con Él, orándole a Él, sirviéndole a Él, pero cuando llega la tempestad se nos olvida quién es Jesús. Los discípulos tenían varios años con Jesús. Los discípulos habían visto muchas cosas que Jesús había hecho. Habían visto cómo Jesús había levantado muertos. Habían visto cómo Jesús había libertado endemoniado que la sociedad ya lo había expulsado. Habían visto cómo a Cristo había hecho una cantidad enorme de milagros. Pero en el momento de la tempestad, ellos se les olvida que Jesús está ahí o que Jesús tiene poder, una de las dos. Porque si Jesús está en la barca, ellos saben cualquier cosa puede pasar menos que se hunda. O Jesús no es Jesús. O Jesús no es Jesús, el Hijo de Dios. O aquí no va a pasar nada. No importa que la barca brinque y salte. No importa que se muevan los vientos. No importa que se sacuda. Si Jesús está en la barca no peligra. Oh, gloria a Dios. Avanza. Pero a veces somos teólogos y no conocemos a Jesús. A veces leemos la Biblia de punta a punta. Tenemos 10 años, 15 años, 20 años, 30 años en el Evangelio. Y cuando llega la tempestad, salimos a buscar un abogado, salimos a buscar un médico, salimos a buscar alguien, un benefactor. Porque la tempestad nos ahoga. Y tenemos miedo a perecer, a fracasar. Entonces no hay, para ese momento Jesús no está ahí. Y el Jesús que tú conociste, ¿dónde está? A veces somos fuertes de boca. A veces somos fuertes para algunas cosas. Pero cuando se llega el momento de la verdad, se nos olvida que somos fuertes. Cuando los discípulos se acercan a Jesús y prácticamente lo enfrentan, como quien dice, maestro, ¿y qué tú haces durmiendo? ¿Por qué tú no te das cuenta en el momento que estamos viviendo? ¿Por qué tú no sabes el peligro que estamos corriendo nosotros y tú? ¿Por qué tú estás durmiendo? Está durmiendo porque puede dormir, en primer lugar. Está durmiendo porque tiene paz y control. Cuando usted tiene control de la situación, usted se tranquiliza, usted se duerme. Si brinca para acá, le hago esto. Si acá yo le hago esto. Y usted tiene el control en su mano, usted no se apresura. Los discípulos se ve que eran ignorantes. No conocían a su maestro. Maestro, perecemos. ¿No sabía Jesús que perecían? ¿No sabía Jesús que había peligro aparentemente? Entonces, despertando él tranquilamente, sin aspaviento, sin alarde, sin promoción y sin anuncio, porque hubiera sido uno de nosotros, a lo mejor le dice a los discípulos, tú verás cómo la voy a detener ahora. Tú verás cómo ese vientecito se tranquiliza. Cristo tranquilo, porque lo que Cristo hizo era normal. Hermano, ubíquese en el momento en que en medio del mar, el único barco en que usted está, se está hundiendo. Y los que están con usted, que son los expertos, están dando gritos para que usted lo ayude. ¿Qué va a pasar aquí? ¿Dónde está mi vida? En el peligro que corre mi vida. Estoy al fracasar. El maestro está ahí, pero está durmiendo. Y él se levanta y dice, oh, oh, ¿qué fue lo que está, qué es lo que está pasando? Entonces él tranquilamente, tranquilamente, sin hacer nada raro, le ordenó. Aleluya. Aleluya. ¿Quiénes son los que ordenan? Los que dan órdenes. Los jefes. Los subalternos no dan órdenes, acatan órdenes. Entonces, quien da orden es el jefe. Cristo, la Biblia dice, le ordenó al viento que se detenga. Aleluya. Le ordenó al mar que esté quieto. Cristo tiene la capacidad de ordenar la situación en tu casa, en tu vida, en tu salud. Él tiene la capacidad de dar la orden, como le dijo el centurión. Cristo está ministrando por Galilea, por Jericó. El centurión, el general de la guardia romana, que tiene un hijo que está al borde de la muerte, dice, el único que me puede salvar esta situación es Jesús. Y manda a buscar a Jesús, va donde Jesús y le dice, maestro, mi hija se muere. Pero tú no tienes ni siquiera que ir. Basta con que tú dé la orden. De militar a militar, de jefe a jefe. Él sabía cómo él mandar su guarnición. Él sabía que cuando él le ordenaba a un soldado, a un miembro del ejército de menor jerarquía, solamente tenía que hacer el saludo y obedecer. Di la orden y mi hija sanará. Eso pasó aquí en esta barca, rodeado de discípulos sin fe, rodeado de discípulos cobardes, rodeado de discípulos que creían que conocían a Jesús, pero no lo conocían. Entonces Cristo da la orden. Y al dar la orden, se hizo gran bonanza y todo volvió a la normalidad. Cristo le dio muchas demostraciones, muchas lecciones a sus discípulos con estas palabras. Entonces viene Jesucristo y los confronta. Ya pasó la tempestad. Ya los discípulos se calmaron porque vieron cómo Jesús ordenó y todo se tranquilizó. Ahora falta lo mejor. Cristo le dice, ¿y dónde está la fe de ustedes? ¿Quién se llevó o quién se comió la fe de ustedes? ¿Dónde se le perdió la fe a ustedes? Usted sabe que el que no tiene fe se desespera. El que no confía, el que no ha puesto toda su esperanza en Dios, cuando viene el peligro o el aparente peligro, porque hay peligros que ni siquiera peligros son, sino apariencia de peligro, pero le vuelven loco a mucha gente. Cuando usted está firme en Cristo, el peligro, el aparente peligro, no lo asusta. Entonces Cristo hace una pregunta muy consciente. ¿Dónde está la fe de ustedes? ¿Por qué Jesús hace esa pregunta? Porque el comportamiento de esos discípulos no compagina con gente que tiene fe. Así de sencillo. Lo que estoy diciendo es cuestión de vida. No es lo que yo predico, es lo que yo vivo. Y hay momentos en que hemos visto gente volviéndose loco porque cree que el diablo se lo va a comer. En el ensayo que hubo hace 5 años, ¿cuánta gente volviéndose loco? Habiendo un versículo en la Biblia que dice, plaga no tocará tu morada. Aleluya. Entonces, cuando usted ve a una gente volviéndose loco por cualquier disparate, la pregunta que cae de la mata es la que hizo Jesús a los discípulos. ¿Dónde está tu fe? Dime, ¿dónde está tu fe? ¿Quién se la comió? ¿Dónde o cuándo se te perdió? ¿Qué se hizo tu fe? ¿A dónde la dejaste? ¡Oh, gloria a Dios! ¿Cuánta gente hay que no saben a dónde dejaron la fe? No saben cuándo se le perdió, si es que algún día la tuvieron. Porque a veces la llevan guardada en el bolsillo de atrás y viene el ladrón y se la roba. Y ni cuenta se da. como si fuera el celular aquí atrás. Y el ladrón que vino a hurtar, matar y destruir, ¡fup!, se lleva la fe. Y cuando llega el momento serio de la batalla, que usted va a echarle mano a la fe, no la haya. Entonces Cristo dice, ¿dónde está? ¿Qué se le hizo a la fe? Porque supuestamente ustedes confían en mí. Supuestamente ustedes saben que yo soy el Hijo de Dios. Supuestamente ustedes dijeron, en una ocasión que les pregunté, Pedro dijo, solo tú tienes palabra de vida eterna. Tú eres el Hijo de Dios. Ustedes han visto la gloria de Dios descender. Ustedes han visto los milagros suceder. ¿Dónde está la fe? Si no hay fe, no se puede manejar una tempestad. Para poder manejar la tempestad, hay que tener fe. No es que la tempestad no venga. Estamos en un mundo de tempestades, de dificultades, de ciclones, de sismos. Estamos en un mundo sujeto a todos los problemas. Pero esa no es la situación. El mundo sigue su curso. Aquí seguirán pasando cosas. Pero el que confía en Dios tiene otra manera de enfrentarla. Esto no es palabra, esto es hecho. No es que usted lo diga, es que usted lo demuestre. Si usted le hubiera preguntado a los discípulos, aparte, ¿ustedes confían en Jesús? Oh, pero seguro que sí. ¿Ustedes creen que el Señor tiene todo el poder? Oh, pero seguro que sí. ¿Ustedes creen que Cristo puede calmar la tempestad? Pero seguro que sí. Pero cuando llegó la tempestad, gritaron. Yo no sé si ustedes han visto algún evangélico así en este tiempo. Pero hay gente que usted lo ve en la iglesia que brincan más que todos los demás. Hablan en lengua, dicen que ayunan, y son gente que agarran a Dios, lo tienen agarrado por la falda. Pero cuando llega el primer conato de incendio, cuando llega el primer aviso de problema, se están volviendo locos. No hayan que hacer. No, que voy para donde el psiquiatra. No, que voy donde el abogado. No, que voy y voy aquí. Y que voy a buscar, porque yo tengo que resolver esto. ¿Dónde está tu fe? ¿Quién se llevó tu fe? ¿Dónde se la comieron? ¿Qué ha hecho con tu fe? Hermanos, no estoy hablando teorías. Estoy hablando lo que dice la Biblia, el ejemplo bíblico que debe ser la práctica de todos los discípulos de Cristo. Nosotros somos gente triunfante, victorioso, vencedores. Pero no es de boca para afuera, es de vida. Es que nosotros tenemos que recordar que el que nos ha prometido protección no se duerme, ni se rinde, ni se echa para atrás. ¿Dónde está vuestra fe? Entonces ellos maravillados, ellos se preguntaban uno a otro. Para que usted vea el nivel de conocimiento que tenían ellos de Jesús. Ellos se preguntan uno a otro, ¿quién es este hombre? Que el viento y la mar le obedecen. Oiga, ellos no conocían a Jesús. 3 años con él para arriba y para abajo, de día y de noche, viendo milagros y oyendo cosas. Y ahora se preguntan que quién es este hombre. Aleluya. ¿Quién es este hombre que aún los vientos y las aguas manda y le obedecen? O sea que ellos andaban con Jesús y ellos no tenían idea. Así hay gente en la iglesia. Hay gente que dice que le sirve a Dios y no tiene idea de qué es capaz de hacer Dios por él. Abazo. Tú no sabes de qué Dios es capaz de hacer por ti. No hay límite en su poder. No hay exigencia que él no pueda satisfacer. Es que Dios puede hacer de la nada cualquier cosa. De la nada cualquier cosa. ¿Qué cualquier cosa? Lo que en el momento nosotros necesitemos. Dios puede hacerlo porque Él lo ha prometido y porque Él lo ha demostrado. Entonces, ¿quién es este que aún los vientos y la mar le obedecen? Entonces uno se pregunta, ¿es posible la tempestad en la vida del creyente? ¿Será verdad que un creyente puede estar sometido a tempestad? Hermano, los discípulos creían en Jesucristo, porque tampoco vamos a decir que eran demonios los discípulos. ¿Sabe por qué yo digo que ellos creían en Jesús bastante, aunque no todo lo necesario? Ellos habían abandonado su casa, su familia, su trabajo, para seguir a Jesús. Y ellos habían enfrentado a sus correligionarios, a sus familiares, por defender a Jesús. O sea, ellos eran personas leales a Jesús. Eran leales a Jesús, fieles a Jesús, pero sin embargo no lo conocían. ¿Por qué no lo conocían? Le faltaba algo. Y es bueno que uno se haga su introspección, un examen hacia adentro, a ver qué le falta. Porque el hecho de usted dudar en el momento clave, perder la compostura y desesperarse y caer en depresión en el momento clave, el hecho de que usted le pase eso quiere decir que usted no conoce a Jesús. Simplemente. Entonces, pero los discípulos habían dado demostraciones fehacientes de que amaban a Jesús, que creían en su palabra, que le gustaba su discurso, pero no sabían quién era. Oye, eso es grande. Eso es mortal. Tanto tiempo andando con él y no sabían quién era. Porque ellos mismos unos a otros se preguntaron. Y ninguno le contestó al otro. La pregunta se quedó en la Biblia. Nadie la respondió. Después que Cristo calma la tempestad y los vientos, entonces ellos se miran uno a otro. Oh, oh. ¿Y quién es este hombre? Dios mío, pues yo, nosotros no sabíamos quién era este hombre. Aleluya. Ahora es una sorpresa agradable, una sorpresa de bendición. ¿Quién es este hombre que hasta el viento, la naturaleza le obedece y se detiene? ¿Podemos frenar la tempestad? Cualquiera puede pasar por una tempestad. Hermano, esa tempestad llegó estando Jesús. Lo que quiere decir que el hecho de que usted le sirva a Cristo no impide la tempestad. En su casa o en su salud o en su vida. Puede llegar la tempestad. La diferencia está en el manejo. ¿Cómo reacciona el que conoce a Jesús y cómo reacciona el que no conoce a Jesús? Tal vez usted que me escuche en su casa, o su oficina, en su auto o aquí en la iglesia, está pasando por una tempestad que usted dice que no sabe por qué Dios la permite. Cualquiera puede pasar por una tempestad en su casa, porque el diablo a veces utiliza a los hijos, el esposo o la esposa, el familiar, para quitarle la paz, la comunión, la tranquilidad a uno y sacarlo de sus rieles. Pero en ese momento usted tiene que recordar dos cosas. Primero, que Jesús está ahí. Y segundo, ¿quién es Jesús? Gloria a Dios. Gloria a Dios. Porque es bueno que entendamos y analicemos. El hecho de que Jesús esté en la barca no impide la tempestad. Pero el hecho de que Jesús esté en la barca permite el manejo de la tempestad. En tu casa puede haber una tempestad, pero si está Jesús, tú la controlas. ¡Aleluya! En tu casa, en tu salud, en tu vida, puede haber cualquier tipo de ciclón. Pero si Cristo está ahí, si tú lo conoces, si tú sabes quién es y tú clamas a Él, Él lo va a ayudar. Él va a controlar la tempestad. ¡Aleluya! Y mándalas. Él puede hacerlo. Él quiere hacerlo. Pero no viola tu derecho. Hay que pedir. Él dice, pedid y se os dará. Alguna gente le preguntan con razón. Porque el que no conoce a Dios tiene razón en esto. Si Dios sabe que tú tienes ese problema, ¿por qué no te lo resuelve sin tú pedirlo? ¿Verdad que es una pregunta lógica? simplemente se responde de la siguiente manera. Dios tiene capacidad para resolver todos esos problemas, pero en su forma, en su instructivo, en su logística, Él dijo, Él tiene regla. Y Él dije, pide. Si yo no pido, no me da. Y no solo que pida, que crea. Todo lo que pidieres al Padre en mi nombre, yo lo daré. Dice el Señor. ¿Pero a quiénes se lo dice? ¿A los sinvergüenzas que andan por la calle? No, a los que creen en Él. A los que le sirven a Él. A los que tratan de obedecerle a Él. Porque no es a cualquier Juan de los Palotes que aparezca por ahí. Que le dé la gana de pedir. Señor, yo tengo mi esposa, pero yo quiero otra. A pedirse o dará, ¿verdad? Vete al infierno a buscar la solución de tu problema. Entonces, nosotros tenemos físicamente al Señor. Ellos tenían físicamente al Señor ahí. Pero además de que Cristo estaba en la barca, necesitaban su palabra, su promesa de que todo lo que pidamos al Padre en su nombre, Él lo dará. Él dijo en una ocasión, no los dejaré huérfanos. O sea que el Señor tiene cuidado de nosotros. Hay un apoyo bíblico para nuestra fe. Son las afirmaciones del propio Jesús. ¿Cómo vencer la tempestad? ¿Cómo manejar nuestras tempestades? Usted sabe que hay tempestades que son muy grandes para mí y para usted son simples. Y hay tempestades que para usted son grandes y para mí son simples. Porque cada quien tiene una tempestad a su medida. A su medida económica, sentimental. Cada quien tiene su propia tempestad. Y cada quien se vuelve loco con su propia tempestad si no confía realmente en el Señor. Si el Señor ha dicho que le pida y que Él me va a resolver, ¿por qué yo dudo? ¿Por qué yo tengo yo derecho de dudar? Me es más fácil creer. Yo creo que es más fácil creer, aceptar como bueno y válido esta promesa del Señor, que andar brincando y saltando y buscando remedio por ahí en alguna casa donde no se me ha perdido. Yo hablo que una gente que lee la Biblia y que buscando un curandero. Hay gente que ha caído en ese gancho del diablo. Ahora, ¿qué pasa cuando usted, conociendo al Señor, busca un curandero, un encantador? ¿Sabe lo que pasa? Que el Señor se retira. Entonces el problema que usted tenía se complica, se aumenta, porque ahora tiene una interferencia diabólica que usted va a tener que, si tiene tiempo, pedirle misericordia a Dios. Hay algunos versículos bíblicos que si nosotros los asimilamos, si nosotros los tomamos en serio, nos pueden ayudar a vivir en victoria, a vencer todo tipo de tempestad. Porque repito, la tempestad puede llegarle a cualquiera, al pastor como al último de los miembros. La diferencia es cómo manejar la tempestad. Cómo yo manejo la tempestad o cómo yo me manejo en medio de la tempestad. Aquí no vale que usted estudió mucho la Biblia. Aquí no vale que usted sepa griego, hebreo y todos los idiomas en que fueron escritas la Biblia. Aquí no vale que usted sepa geografía bíblica, que usted sea teólogo, que usted sea lo que sea. Cada quien tiene su propia manera de enfrentar sus problemas. Hay gente que han caído en ganchos del diablo con una trayectoria lindísima. Y usted cuando lo oye o cuando lo ve o cuando lo sabe, usted dice, ¿por cómo es posible que una persona así se dejara engañar del diablo? ¿Sabe cómo es posible? Un descuido. Lo que saben de pelota saben bien. Lo delicado es que la conexión entre el pitcher y el catcher. El catcher le da una señal para que lance por aquí porque él sabe que hay una debilidad por ahí. Pero el pitcher no le hace caso. Pero el otro que viene dice, le obedece. Y cuando el catcher le dice por aquí o por aquí, él le suelta por ahí y tiene la victoria. ¿Por qué? Porque conoce el campo en que se está moviendo. Así mismo nosotros. Nosotros nos conocemos. Yo sé mi debilidad. Usted sabe su debilidad. Yo sé las cosas que el diablo puede utilizar para destruirme. Entonces, ¿qué tengo yo que hacer? Cuidar esas áreas. Cerrar esas ventanas. Cerrar esas puertas para que el diablo no entre y me saque del juego. Pero a veces nos descuidamos. Y Satanás, que no duerme, dice el apóstol Pedro, anda como león rugiente, buscando a quien devorar. Y cuando yo me descuido, dice, aquí está mi chance. Y se mete y acaba con cualquiera. Entonces, mire, hay tres versículos. Vamos a dejar con ustedes para que nos ayuden a vencer la tempestad. Mateo 28, 18. Dice Jesús: toda potestad me es dada en el cielo y en la tierra. O sea, cuando yo tengo mi emergencia, mi necesidad, mi situación complicada, yo clamo a Jesús con la confianza de que Él tiene toda potestad, no solo en la tierra, en el cielo y en la tierra. Es decir, omnímodo. No hay lugar donde Cristo no tenga reinado, donde no tenga incumbencia. Yo puedo sin temor clamar a Jesús por cualquier situación y Él me puede resolver. Segundo versículo, Juan 14, 27. La paz os dejo, mi paz os doy. Yo no la doy como el mundo. No se turbe vuestro corazón, ni tenga miedo. Entonces, el que confía en el Señor, el que tiene esa fe intacta, que no la ha dejado perder, como los discípulos que se la dejaron esfumar, y Cristo le pregunta que dónde la dejaron, aquel que ha conservado ese nivel de fe, dice Cristo, que la paz de Dios reposa sobre él, no como el mundo la da. No se turbe vuestro corazón, ni tenga miedo. El verdadero Hijo de Dios ni se turba y mucho menos tiene miedo. Pero ¿cuánta gente con miedo hay en las iglesias hoy? ¿Cuánta gente con miedo habrá en los altares? Que parece que no saben que Jesús es capaz de parar el viento y las olas del mar. ¿Cuánta gente hay ocupando los altares que son como los discípulos? ¿Y quién es este que el viento y el mar le obedecen? ¿Cuánta gente hay predicando la palabra que no conocen a Jesús? Porque viven una vida de miedo, de temores, de espanto nocturno, creyendo que el diablo se lo va a comer, porque no saben quién es su defensa. No sabe quién es que está respaldándolo, cuidándolo y protegiéndole. Y por último, el versículo 16:33 de Juan. Estas cosas les he hablado para que en mí tengan paz. En el mundo tendrán aflicción, mas confiad, yo he vencido al mundo. Aleluya. Un aplauso al Señor. Pregunta de cierre: ¿existirán hoy gente como los discípulos que andaban con Jesús y no lo conocían? Vuelve tu mirada realmente a Jesús y a su palabra, y si hacemos esto, vamos a descubrir que si no estamos claros en quién es que está con nosotros, vamos a fracasar. Pero si sabemos quién está con nosotros, lo que debemos hacer es confiar en Él y nuestro corazón no se va a turbar. Hermano, coja eso en serio. Amigo, coja eso en serio. Hay cosas que ocurren en la casa, con los familiares, con los hijos, con los padres, que turban a uno. ¿Por qué lo turban? Porque no hacen lo que dice aquí. Esta cosa les hablo para que tengan paz. En el mundo afuera, en este mundo normal, tendremos aflicción. Eso es normal. Pero, ¿quiénes tendrán aflicción?
1: ¿Cuáles son los que estarán turbados? Los que no han aprendido a confiar en Él. Confiad en mí, yo he vencido al mundo. Punto. ¿Cómo vencer la tempestad? Confiando plenamente en Jesús y en su palabra. Por lo tanto, los amigos que todavía no lo han hecho, hoy es un tremendo día para que usted comience a confiar en Dios y a evitar esos momentos de sobresalto. Termino con las palabras del salmista en el 56, 3 y 4 de los Salmos. Dice: en el día que temo, yo en ti confío. Oiga bien, eso es el salmista David. En el día que tengo miedo, yo en ti confío. En Dios alabaré sus palabras. En Dios he confiado, no temeré. ¿Qué puede hacerme el hombre? ¿Qué le puede hacer el diablo a usted? ¿Qué le puede hacer la gente a usted? ¿Quién lo puede vencer a usted si usted ha confiado plenamente en el Dios Todopoderoso? No hay fuerza humana ni mundial que pueda enfrentarnos. Estamos confiados en Cristo Jesús. Un aplauso al Señor. Muchas gracias te damos, Señor. Gracias por esta confianza que tú has puesto en nuestros corazones. Ayúdanos a cultivarla. Y a aquellos que no la han alcanzado, que puedan tenerla. Mira, cada amigo que ha escuchado tu voz, termina la obra en sus corazones y tráelos en el nombre de Jesús. Amén. Quiero invitar a los amigos que han escuchado la palabra de Dios, los amigos que estén aquí y aquellos que están lejos. Si usted entendió y usted quiere de eso que estamos hablando, lo primero que tiene que hacer es entregarle su vida a Cristo. Permitirle al Señor el control de su vida, para que el Señor lo ayude a ese crecimiento espiritual. No sabemos tu situación o la situación próxima que tendrás, pero Dios quiere ayudarte. Todo el que quiera entregarle su corazón, su vida al Señor, ahí donde está sentado, cierre sus ojos. Si usted cree en esta palabra y quiere probarlo, cierre sus ojos y repita esta oración. Vamos a hablar con Dios, vamos a pedirle perdón. Cierre sus ojos y ore conmigo. Muchas gracias, Señor, por haber escuchado tu palabra. Señor, mi vida ha sido afectada por la falta de fe, la falta de confianza, la turbación, el miedo y muchos problemas. He vivido solo, Señor, sin ti. He sido desobediente. El pecado me ha impedido servirte. Hoy me arrepiento. Hoy me arrepiento. Hoy te pido perdón. Hoy te entrego mi corazón. Gracias por haber muerto en la cruz por mí. Lávame con tu sangre. Cambia mi vida. Cambia mi carácter. Señor, ayúdame a conocerte mejor. Ayúdame a vivir para ti. Perdona mis pecados y escribe mi nombre. Escribe mi nombre en el libro de la vida. Gracias, Señor, en el nombre de Jesús. Amén. Todo el que hizo esta oración, le voy a pedir algo más. Póngase de pie y los hermanos le van a ayudar a pasar al altar. Vamos a confirmar la decisión que usted haya tomado de seguir a Cristo. Todo aquel que está
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Buenos días. Somos Radio Salvación Internacional, esos hermosos oyentes de esta radio emisora en este martes 21 de julio del 2026. Espero que estén súper bien en esta hermosa mañana, siendo ya las 8:19 de la mañana. Les habla su amiga y compañera Pamela Juliet, y como todos los días de domingo a viernes, les estaré haciendo compañía hasta las 2 de la tarde, dándole gracias a Dios siempre por permitirnos un día más de vida, por permitirnos abrir los ojos, levantarnos, respirar, porque a Él le plació en su infinita misericordia. Vamos a estar leyendo la reflexión de esta mañana, que está ubicada en Lamentaciones 3, versículo 22 al 23. Dice: por la misericordia de Jehová no hemos sido consumidos, porque nunca decayeron sus misericordias. Nuevas son cada mañana, grande es tu fidelidad. Lamentaciones 3, 22, 23 dice: por la misericordia de Jehová no hemos sido consumidos, porque nunca decayeron sus misericordias. Nuevas son cada mañana y grande es su fidelidad. Cada mañana hay un nuevo amanecer, es una muestra de amor y de la fidelidad de Dios. Aun si ayer fue un día difícil, hoy Él te da una nueva oportunidad para comenzar con esperanza. Su misericordia no se agota por nuestros errores, ni por nuestras debilidades. Cada mañana se renueva para levantarnos y guiarnos. A veces esperamos que todo cambie de un día para otro, pero Dios también obra en los pequeños pasos de obediencia, en la paciencia y en la perseverancia. Aunque no veas resultados inmediatos, sigue confiando. El Señor nunca deja a medias la obra que comienza en quienes ponen su vida en sus manos. No permitas que el peso del pasado te robe la alegría del presente. Dios sigue escribiendo tu historia y todavía tiene propósito para tu vida. Camina confiado en que su fidelidad te acompañará en cada paso. Y recuerden esta hermosa mañana. Cada amanecer es un recordatorio de que la misericordia de Dios siempre llega primero que nuestros temores. Dios les continúe bendiciendo grandemente. Recuerda que nos puede escribir, nos puede llamar al 809-380-2810 en esta hermosa mañana. Contarnos cómo está, cómo se siente, cómo se levantó en esta hermosa mañana. Así que siga en sintonía de Radio Salvación. Pamela Julián les estará haciendo compañía hasta las 2 de la tarde.

He aquí, no se dormirá, ni adormecerá aquel que guarda a Israel, aquel que guarda a su pueblo.

0: Señor.
1: Dios les continúe bendiciendo, que su silencio no te turbe, de Raíza Díaz estuvo sonando. Recuerde que en esta mañana usted puede escribirnos, llamarnos al 809-380-2810, ya sea para reportar la sintonía, mandar un saludito o incluso pedir una canción. Escríbanos, llámenos al 809-380-2810. Le mandamos saluditos a Silvia desde Florida, que se encuentra en sintonía de Radio Salvación. Usted también puede reportar la sintonía. Así que estaremos esperando su mensaje. Les dejaré con esta canción de World Worship, Das Vida. Así que sigue en sintonía de Radio Salvación.

Dios los continúe bendiciendo de una manera especial con esta hermosa canción de Rebeca Delgado, Estoy de Pies. Saludamos a Silvia desde Florida, que se encuentra en sintonía de Radio Salvación. Recuerdo que usted nos puede escribir, nos puede llamar al 809-380-2810, ya sea para reportar la sintonía o para pedir una canción. Les dejo con esta canción de Alex Campos, Al Taller del Maestro.

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4: ¿Cómo dice?

0: Gloria al nombre del Señor. Aleluya. Dios te bendiga, Dios te guarde, hermano. Amigo, el Señor te bendiga mucho. 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
1: David Loyola
0: y David Rosario. Gloria al Señor. Agradecemos a Dios esta hermosa oportunidad en el día de hoy, ya que hoy más que nunca entendemos que necesitamos esa ayuda que Dios nos da cada día. David, tú sabes que la sociedad está pasando por situaciones bastante difíciles, y nosotros siempre decimos que todo comienza en la hoguera, en otra palabra, en el hogar, y más atrás, o más atrás que el hogar, esa formación de hogar que es la pareja, y que esa hoguera debe de mantenerse siempre encendida, como le dijo el Señor a Moisés, Aarón, de mantener siempre esa luz encendida en su casa. Dentro de eso, ayer, en el día de ayer, veía una pareja que había ido a un rato a la playa. Nosotros habíamos ido, mi esposa y yo, con los niños a la playa. Encontramos a una pareja que llegó. La esposa tomó una silla, se sentó en una de las mesas que están ahí, mirando hacia la playa, hacia adentro, y él se quedó en un juego que había de dominó, un grupo que había. Ahí pasó la tarde entera hasta que, y ya cuando se iba, nos vio, nos conoció, fue, me saludó, me dijo, bueno, estaba allá, fuimos a inscribir a la niña a la escuela, y luego entonces quisimos pasar por aquí, y yo vine con la esposa, usted la ve que está allí sentada, y yo me quedé ahí con los amigos pasando un tiempo. Y alguien preguntaba hace unos días que qué es eso de que los amigos salen a jugar dominó con la pareja, con los amigos, con este, con aquello. ¿Qué cuento es ese? De que siempre escuchamos a la gente decir, ah, no, no, el esposo está jugando con los amigos, está compartiendo, está jugando dominó y qué sé yo. Entonces, dentro de eso, yo a veces me pregunto, ¿entiende la gente verdaderamente qué es lo que produce en mantener un hogar encendido? Las cosas que necesitamos.

0: Vamos para disminuir las situaciones incómodas que se manifiestan dentro de un matrimonio, qué hacer, qué no hacer. Entiendo que hay una necesidad muy, muy grande dentro de cada uno de nosotros para cumplir con esta realidad que vivimos.
1: Bueno, creo que es un punto tremendamente importante porque ya tú sabes, a partir de la buena comunicación, de la buena relación que existe entre pareja, creo que ese sería un momento más importante entre ellos que haberlo desarrollado de esa manera, ¿verdad? Uno por un lado y otro por otro lado. Tal vez al concluir el tiempo regresan a casa y no hay ningún tipo de fruto de ese momento a sola que ellos pudieron haber pasado conversando en ese espacio que creo que es de mucha inspiración y que uno realmente se libera, porque no es lo mismo estar en el hogar envuelto en quehaceres, en afanes, en ocupaciones, que en un espacio abierto donde tú desubicas tu mente de los oficios, de los quehaceres, y creo que eso le pudiera producir mucho beneficio a una relación de pareja, y eso creo que se puede traducir también en el bienestar en la crianza de los hijos, porque realmente la pareja necesitamos tiempo de tranquilidad, de quietud, salir de los ciclos comunes en los que siempre estamos para traer nuevas ideas, nuevos proyectos, nuevos planes, y aún con el alimento de los sentimientos. Ya eso es una oportunidad que le agrega mucho valor a la relación de pareja. Pero bueno, así está el mundo. A veces, tremendo, hay dos personas que están en un lugar, esposo y esposa, y cada cual tiene un celular en la mano, pasan el día entero con el celular, no hay ningún tipo de conversación, porque yo creo que será más fácil para ellos conversar por teléfono, que el esposo vaya a otro lugar y de allá lo llame y
0: sin verse la cara,
1: porque creo que el sistema está imponiendo esa condición a la sociedad en la que nosotros vivimos. Pero es importante que ya nosotros entendamos que no estamos en una etapa de transición. Ya estamos viviendo un modelo que se ha establecido, y nosotros lo que queremos tener buena familia, buena relación de pareja, tenemos que procurar evitar todo ese modelo que daña, que corrompe, que destruye, porque en realidad la relación de pareja, conforme al modelo bíblico, no debe funcionar de esa forma.
0: Gloria al nombre del Señor. Bueno, hay tiempo para aprovechar, tiempo para disfrutar, tiempo para poder minimizar todas aquellas cosas que pueden ser molestia a tu felicidad en el matrimonio. Bueno, nosotros estamos preparando una conferencia especialmente para parejas allá en la iglesia local con ese tema, minimizando aquellas cosas que son de aflicción al matrimonio. Y yo creo que es necesario trabajar cada día para que Dios nos ayude, porque David, siempre habrán, pero hay que tratar de minimizarla, y si es posible a cero.
1: Así es.
0: Si es posible a cero, para que Dios nos guíe. Hay gente que no cree en una felicidad dentro del matrimonio. La gente no cree y todo el mundo dice, no, eso de felices para siempre, eso solamente son títulos de libros y novelas, cuentos, historias. Pero es posible en el Señor, es posible, porque aunque hayan caracteres diferentes, es posible tener una relación perfecta en el Señor, sobrellevándonos los unos a los otros. Bien, mis amados, leo la palabra de Dios en el libro de los Salmos, Salmo 17. Voy a leer ahí, Salmo 17, gloria al nombre del Señor. Aleluya. Y voy a leer en el nombre de Dios, Padre, Hijo y Espíritu Santo.
1: Amén.
0: Amén. Oye, oh Jehová, una causa justa, está atento a mi clamor. Escucha mi oración hecha de labios sin engaño. De tu presencia procede mi vendicación. Vean tus ojos la rectitud. Tú has probado mi corazón y me has visitado de noche. No me has puesto a prueba. Me has puesto a prueba y nada inicuo hallaste. He resuelto que mi boca no haga transgresión. En cuanto a las obras humanas, por la palabra de tus labios, yo me he guardado de la senda de los violentos. Sustenta mis pasos en tus caminos para que mis pies no resbalen. Padre y Dios eterno, te doy muchas gracias, soberano Jesús. Toda la gloria, toda la honra, toda alabanza y toda adoración es tuya. Y nosotros en este lugar, Señor, venimos para darle gloria y honra al que gloria y honra merece. Y sabemos, Señor, que de hombre, Señor, de hombre, es así. Tú no recibes gloria, sino de ti mismo. Recuerdo el momento cuando Pedro glorificó el nombre del Señor, diciendo: el Señor no te lo ha revelado hombre, ni sangre, ni carne, sino mi Padre que está en el cielo. Porque el Padre es glorificado en Cristo Jesús, igual que Cristo en el Padre. Señor, nosotros solo somos instrumento que pasamos tu misma alabanza. Por eso tu Espíritu, Señor, intercede con gemido indecible y nos trae aquellas cosas que profundamente del Padre vienen y nosotros no la entendemos cuando no comprendemos, aleluya, el momento cuando tu Dios quiere recibir la alabanza, cuando nosotros no tenemos el ánimo, tu Espíritu lo hace directamente, pero de toda manera de Él viene nuestro proceder, aleluya, porque Él es quien pone el querer como el hacer en su buena voluntad. Padre, gracias, gracias, amado, en el nombre de Jesús, amén y amén.
1: Gloria al Señor, Padre glorioso, santo y sublime, seguimos adorándote en esta mañana, Señor. Gracias porque tu presencia está con nosotros en este lugar. Y yo sé que también en aquellos hermanos y amigos que nos escuchan a través de este medio, te rogamos, Señor, que tu presencia siga completando esa obra que tú has comenzado a hacer en aquello que proclamamos tu nombre, para que cada día lo podamos hacer con excelencia para la gloria de tu nombre.
0: Sí, Señor.
1: Pero también por aquellos, Señor, que no te conocen, que no te sirven, pero que ya tú has tratado con ellos, Señor, completa la obra de convencimiento para que ellos comprendan la necesidad urgente que tienen de acercarse a tu presencia. Señor, te rogamos también por los líderes, los hombres que tú has puesto al frente de tu obra. Dios amado, permite que esa inclinación, esa disposición de buscarte, Señor, se mantenga en cada uno de nosotros. Señor, que las cargas que se han estado perdiendo por causa de tu obra y por causa de tu nombre sean puestas una vez más, de tal manera, Señor, que nuestro tiempo, la calidad del tiempo en tu presencia, pueda manifestarse abundantemente, con perseverancia, de tal forma, Dios del cielo, que tú comiences a usar de manera grande y poderosa a aquellos que estamos al frente de tu obra, Señor, y que muchas veces observamos lo que está pasando a nuestro alrededor y queremos tomar como modelo el sistema que hoy se presenta y no lo que enseña tu palabra, gloria, que es lo que en realidad le da respuesta a tantas necesidades, a tantas vidas enfermas, a tantos corazones que han sido golpeados, a tanta tristeza, tanta depresión, tanta angustia, que yo sé que a través de la palabra ungida por el Espíritu Santo, ellos pueden recibir el consuelo, el alivio, Señor, ese confort espiritual que solo tú puedes provocar en los corazones de aquellos que te buscan. Gracias, Señor, en el nombre de Jesucristo. Amén.
0: Gloria al nombre del Señor. Aleluya. Padre, seguimos orando. Te presentamos, Señor, nuestra juventud. Dios, tú eres el Señor y conoce, oh Dios, la necesidad. Las iglesias, las congregaciones, Señor, los trabajos que se hacen, que se manifiestan en busca de restaurar, Señor, de recuperar a aquellos jóvenes, oh Dios, que una vez estuvieron en el camino, que nacieron en la familia, Señor, de tus hijos, de tu pueblo, pero que hoy caminan fuera, que caminan, Señor, lejos. Oh, algunos tomaron, Señor, su herencia y han salido, hoy todavía están. Oh, Padre, sirviéndose de aquella comida, Dios, que para hacerlo ha sido preparada. Pero tú eres Dios misericordioso. Padre, pueden ser alcanzados, pueden ver la luz, pueden levantar su cabeza y ver el cielo que se abre a favor de ellos. Y un Padre que le espera con brazos abiertos para mudarlo, para cambiarlo, para restaurarlo, Señor, para darle otra vez el lugar que habían perdido. Señor, en el nombre poderoso de Jesús, quebranta, Señor, todo aquello que le está atando, oh Dios mío, todo vicio, toda atracción mundana, en el nombre de Jesús, sean quebrantadas por el poder de Jesucristo. Liberación en el nombre de Jesús, liberación en el nombre de Jesús. No importa donde hayan caído, Señor, no importa, Dios, la vida que hayan estado viviendo, oh, hoy hay un poder que se manifiesta, Señor, en sus corazones. Una diferencia se manifiesta, Dios. Permite, Dios, que ellos puedan ser envueltos, Señor, envueltos en el amor perfecto, el amor de Cristo. Señor, ahora, como dice tu palabra, el lazo de amor. Aleluya, el lazo de amor, amado. Glorifícate poderosamente. Atráelos a ti, Señor, para que tu nombre sea glorificado. Gracias, papá Dios, en el nombre poderoso de Jesús. Amén, Señor, y amén. Gloria al nombre de Jesús. Qué bueno es el Señor. Podemos seguir bendiciendo a Dios. Seguimos bendiciendo el nombre del Señor, porque Él ha sido bueno, porque Él ha sido verdadero. Gloria al Señor. Bien, mis amados, queremos saludar a todos nuestros hermanos, amigos, a que nos escuchan a través de esta emisora Radio Salvación. Usted escucha La Hora de Avivamiento y todas las semanas está ahí. ¿Cómo no? Saludar a mis hermanos allá en Yaguate, a todos ellos, el Limón, a La Cabria, La Boca del Arroyo. Bueno, todos esos hermanos de esa zona, el Dios del cielo bendiga y fortalezca tu vida, en especial los hermanos de la iglesia que pastorea María Díaz, que el Señor le bendiga a ellos, a todos, en el nombre de nuestro Señor. David, aquí está con nosotros hoy una joven, mi sobrina Edray. Ella trabaja con nosotros en el Instituto Bíblico Arca de Salvación, el IBAS, como secretaria. Y hoy está aquí, ella es una de las jóvenes de la iglesia que tú pastorea. Y quisiéramos que ella nos esté saludando. Y cómo no, saludando a los jóvenes, a los amigos, a todos aquellos que nos escuchan, reciban y escuchen la palabra de esa muchacha, que de verdad que es un talento que yo sé que pronto ha de explotar, a manera que la gente reconozca que verdaderamente hay un talento de parte del Señor.
2: Gloria al Señor, que el Jehová del cielo les bendiga a cada hermano, a cada amigo que nos está escuchando en este hermoso tiempo. Gloria al Señor, que la bendición de Dios esté sobre cada una de las personas que nos está escuchando. Alabado sea el nombre de Cristo, como ya mencionaron. Gloria al Señor, Edray Félix, me congrego en la iglesia que pastorea mi pastor.
1: Y papá.
2: Y mi papá también. Rafael David Loyola, gloria al Señor. Aprovecho la oportunidad, aprovecho esta rica y hermosa oportunidad, gloria al Señor, para darle un consejo a los jóvenes que nos están escuchando, gloria al Señor. Y quiero dejarle dicho una palabra, gloria al Señor, y es que muchas veces estamos en un mundo que va muy rápido, gloria al Señor. Estamos en un mundo que el sistema va muy rápido, el sistema nos pide muchas cosas hoy en día. Está tan rápido que muchas veces nosotros nos olvidamos del propósito que Dios tiene en nuestras vidas. Muchas veces nos olvidamos para qué Dios nos trajo a este mundo, gloria al Señor. Y llegará un momento que el Señor nos llamará a cuenta por eso, por lo que nosotros nos hicimos de parte de Él. Pero ¿qué pasa? Que muchas veces estamos tan enfocados en las cosas seculares, gloria al Señor, que nos olvidamos completamente de vivir para Dios o de lo que Dios tiene para con nosotros, sin reconocer, sin entender que estamos aquí en este mundo porque Dios nos trajo con un propósito, con un llamado de parte de Dios. Y muchas veces la falta de deseo, de disposición, el trabajo, los afanes, nos olvidamos completamente de lo que nosotros tenemos o de lo que Dios quiere hacer para cada uno de nosotros. Entonces, cuando nosotros entendemos para qué nosotros vinimos a este mundo, como nosotros fuimos escogidos de parte de Dios como jóvenes, gloria al Señor, ahí podemos entender y buscar al Señor, entendemos lo que Dios tiene para nosotros, gloria al Señor, y sé que llegará un momento que el Señor nos usará, que el Señor va a estar ahí respaldándonos, gloria al Señor, y que yo sé que si nosotros buscamos o nos enfocamos, tenemos un equilibrio, lo que es la vida espiritual y la vida secular, yo sé que el Señor grandes cosas va a hacer con nosotros, la juventud que está tanto dentro de la iglesia como también la que está en el mundo, sin vida, sin esperanza. Pero solamente hay que entender que nosotros estamos aquí y que Dios nos está haciendo un llamado, gloria al Señor, a que el propósito de Dios se cumpla en nuestras vidas. Así que este breve consejo se lo dejo a la juventud y que el Señor le continúe bendiciendo.
1: Amén. Yo creo, Edray Félix, que tú sabes que este programa se llama La Hora de Avivamiento y tú tienes mucho vínculo con esa visión de avivamiento que durante tantos años hemos estado proclamando. Para ese equilibrio que debe existir entre la vida secular y la vida espiritual, ¿qué pudiera aportar una vida de un joven en avivamiento? ¿Qué le pudiera aportar para ser usado por el Dios del cielo? ¿Qué le pudiera aportar para tomar decisiones que siempre vayan a favor del nombre del Señor? ¿Cuál es tu recomendación en función de ese avivamiento que tantos los jóvenes, como todo el mundo, lo necesita?
2: Bueno, padre, yo digo que para yo conocer los planes de usted o de cualquier otra persona, yo debo primero de tener lo que es una relación con usted. Porque yo no puedo conocer el plan de una persona donde yo no tengo conocimiento, donde yo no conozco a esa persona. Entonces, mi recomendación es, en primer lugar, conocer a Dios. O sea, conocer al Señor, buscar su rostro, formar lo que es una relación con el Señor, con el Espíritu Santo y conocerlo. ¿Por qué? Porque cuando nosotros buscamos el rostro del Señor y cuando nosotros conocemos a Dios, pues ahí nosotros entendemos qué es el Señor quiere en nuestras vidas y para qué nosotros estamos aquí en el mundo. Entonces, esa es mi recomendación, conocer a Dios para entonces conocer los planes que Dios tiene en nuestras vidas.
0: Amén. Gloria al nombre del Señor. Bien, David, vamos a escuchar una canción. Antes quiero hacer una oración por algunos hermanos que nos están pidiendo la oración. Hay una hermana que nos pide, nuestra hermana Alicia, nos está pidiendo la oración especialmente por sus hermanos que no son creyentes y también por una persona que será sometida o que está en un proceso quirúrgico en este momento. Amado Padre y Dios eterno, grande eres, soberano Salvador. Gracias, porque las cadenas se rompen cuando tu nombre es mencionado. Tu palabra dice: y conoceréis la verdad, y la verdad os hará libre, y ella es la palabra que ahora estamos proclamando. Jesús, el Hijo de Dios, que rompe las cadenas. Jesús, el Hijo de Dios, que liberta. Jesús, el Hijo de Dios, que sana. Señor amado, proclamo una sanidad sobre ese cuerpo, en el nombre poderoso de Jesús, en el nombre poderoso de Cristo, en el nombre de Jesús, sé sanado en este momento, sé sanado en el nombre de Jesucristo, sé libre, salvo por la sangre de Cristo que limpia. Aleluya, gracias, papá Dios, gracias por tu rica bendición, en el nombre de Jesús, amén. Bien, mis amados, vamos a escuchar esa canción maravillosa que acorde con lo que acaba de decir mi sobrina, pues eso es lo que debemos de entender cada creyente, cada hermano, conforme a lo que canta Yamilka, tú me haces falta.

0: Gloria al nombre del Señor. Qué maravilloso, David, entender que la falta que nos hace el Señor no debe estar cimentada ni siquiera en un hábito, una costumbre, no, más allá. Porque, por ejemplo, yo tengo la costumbre de despertar a las 5 de la mañana para irme para el matutino, pero a veces el cuerpo se despierta y no quiere ir. Y, o sea, por eso no tiene que estar bajo una costumbre, sino un amor por Dios, que lo desee y que entienda que me hace falta por lo tanto que le amo. Aleluya. Y eso es especial, eso es maravilloso. Hasta ahí es que Dios quiere que su iglesia llegue y esté. Porque el Señor había dicho ya: este pueblo de labio me honra, pero su corazón lejos está de mí. Gloria al Señor. Vamos a entrar a la administración de la palabra de Dios.
1: Como dijo Edray, mi hija, una relación una, con Dios.
0: Así mismo.
1: Cuando tú tienes una relación con Dios, ese sueño, aunque te llegue, tú tienes que asumir tu compromiso y tu responsabilidad con él.
0: Así es.
1: Ok, vamos a pasar entonces a la administración de la palabra del Señor. La semana pasada comenzamos a hablar del tema, la demanda de un pueblo, una demanda del pueblo, y específicamente porque estamos tratando temas que tienen que ver mucho con aquellos que servimos dentro de la obra del Señor. Y hay muchas cosas que nosotros la vamos a implementar porque el mismo Espíritu de Dios nos indica que lo hagamos. Aún nos lleva a la palabra para que consideremos lo que la palabra dice que debemos hacer. Pero otras veces, tremendo, esas recomendaciones vienen de un pueblo. Y es el mismo Dios que está utilizando al pueblo para que nosotros entendamos que no siempre la idea va a salir de nosotros. La idea también puede salir de la persona más simple, puede salir de un niño. Y si es correcto lo que éste recomienda, yo creo que no tenemos que ir a otro lugar, sino hacer lo mejor, que es lo que agrada a Dios. Primer libro de Reyes, capítulo 12, la parte B del versículo 3. Creo que es importante que los hermanos y amigos que nos escuchan puedan prestarle atención a la lectura de la palabra, porque hay muchas cosas que brotan automáticamente cuando leemos una lectura o que hacemos una lectura comprensiva, tomando en cuenta los detalles que la palabra revela. Dice así: en el nombre del Padre, Hijo y Espíritu Santo, parte B del versículo 3.
0: Amén.
1: Y toda la congregación de Israel hablaron a Roboán diciendo: tu padre agravó nuestro yugo, mas ahora disminuye tú algo de la dura servidumbre de tu padre y del yugo pesado que puso sobre nosotros, y te serviremos.
0: Gloria.
1: Y él le dijo: idos, y he aquí, en 3 días volved a mí. Y el pueblo se fue. Entonces el rey Roboán pidió consejo de los ancianos que habían estado delante de Salomón su padre cuando vivía, y dijo: ¿cómo aconsejáis vosotros que responda a este pueblo? Y ellos le hablaron diciendo: si tú fueres hoy siervo de este pueblo y lo sirvieres, y respondiéndoles palabras buenas les hablares, ellos te servirán para siempre. Pero él dejó el consejo de los ancianos que les habían dado, y pidió consejo de los jóvenes que se habían criado con él y que estaban delante de él. Y les dijo: ¿cómo aconsejáis vosotros que respondamos a este pueblo que me ha hablado diciendo: disminuye algo del yugo que tu padre puso sobre nosotros? Entonces los jóvenes que se habían criado con él le respondieron diciendo: así hablarás a este pueblo que te ha dicho estas palabras: tu padre agravó nuestro yugo, mas tú disminúyenos algo. Así les hablará: el menor dedo de los míos es más grueso que los lomos de mi padre. Ahora pues, mi padre os cargó con pesado yugo, mas yo añadiré a vuestro yugo. Mi padre os castigó con azote, mas yo os castigaré con escorpiones. Padre, gracias te damos en el nombre poderoso de Jesucristo. Amén. Bien, la semana pasada estuvimos dando inicio a esta enseñanza, a esta exposición que creo que es muy importante. Creo que tenemos muchos líderes que están muy ocupados en muchos quehaceres de esta vida y a veces no tienen el tiempo de conectar lo suficiente con el Señor. Y hay alguien que siempre Dios tiene en su obra, que es ese remanente, esa reserva de personas que viven en el altar, que gozan de una buena comunión con el Señor. Y entiendo que esa gente tiene mucho que aportar para que la obra de Dios avance. El propósito fundamental no es exaltar la figura de una persona, de un hombre de Dios, de un líder, de un pastor, de un predicador. Es que el nombre de Dios sea glorificado.
2: Así es.
1: Y si Dios pone en el corazón aún de una persona que no está muy vinculada a ese ministerio y será de provecho, yo creo que no podemos ir a otro lado, sino dirigirnos conforme a lo que Dios está haciendo con nosotros. Y este es el caso. Este es el caso, aunque aquí estamos comparando la innovación con la tradición, la experiencia con la novedad. Porque a veces, muchas veces nosotros intentamos hacer cosas novedosas con el fin de complacer, con el fin de dar respuesta. Pero dicen por ahí que la experiencia no se improvisa y hay que trabajar con ella, porque de lo contrario nosotros no podremos manejar la diversidad. Por ejemplo, si hay un líder que tiene una congregación de muchas personas, tanto jóvenes, adultos, niños, adolescentes, damas y caballeros, y solo se enfoca en trabajar con la juventud, su ministerio está cojeando, porque probablemente todo su proyecto estará orientado a la juventud. Por ejemplo, tremendo, allá en la iglesia que nosotros pastoreamos, el sonido siempre se está cotejando y tratando de ponerlo, porque hay unos ancianos que cuando llegan a la iglesia no soportan. Sin embargo, la juventud, cuando le suben el bajo y eso está explotando, ahí es que ellos sienten la presencia del Espíritu Santo de Dios. Entonces nosotros tenemos que ser equilibrados, porque hay una cantidad importante de personas ancianas, claro, sin dejar de un lado a esa juventud, que también hay que procurar que la adoración al Señor le produzca complacencia a ellos para que puedan entregarle su alma y su corazón al Rey de Reyes. Yo creo que la recomendación es que tenemos que ser personas equilibradas para que todos puedan recibir la administración de Dios conforme a su necesidad.
0: Gloria al nombre del Señor. De verdad, David, que este es un tema bastante importante. Bueno, y hacía memoria de los temas que veníamos tratando un poquito atrás, de escuchar ambas campanas.
1: Así es.
0: Pero en este caso, en aquellos casos, para tomar una buena decisión, para liderar en el lado que verdaderamente tiene que estar, aunque aquí se hace lo contrario, conforme a lo que deberíamos de ver que se manifestara, porque entendemos que siempre el líder tiene que proceder a lo que necesita la sociedad, a lo que necesita el pueblo, a lo que necesita, en este caso, la iglesia. Es importantísimo tomar en cuenta esto. Aquí nosotros tenemos el caso de este rey, que específicamente en su reinado se divide el reino de Israel. Y entendemos que cada vez que un pueblo se divide, pues la fuerza disminuye. No solo la fuerza laboral, la fuerza en cuanto a ejército, sino también el trabajo del reino de Dios. Y produjo esto un gran problema, y fue que nace de esta división entonces una adoración falsa en Israel, y no solo falsa, sino que se introdujo la mayor, conforme a los registros bíblicos, la mayor introducción de idolatría y de cosas que Dios aborrecía y que siguió aborreciendo durante todo ese tiempo. Por eso creo que es importante entender estas realidades y ver el más allá. Por ejemplo, David, cuando tú observas las cuestiones de los políticos ahora, a veces la gente se queja cuando está fuera del lugar. Los diputados y los senadores levantan su mano cada vez que se quiere, se pronuncia, se presenta una nueva ley, no importa quién padezca, por ejemplo, porque ellos están ahí arriba, pero luego que ellos salen y se dan cuenta que eso a ellos le afecta y que le afecta a su familia y que le afecta a sus hijos, entonces luego se están pronunciando por allá en contra de lo que ellos mismos habían aceptado. Parece ser que esa juventud que estaba con Roboán ahí pensó que toda la vida iba a estar ahí, o que ellos no tenían familia, ellos no tenían hijos, ellos no tenían primos, qué sé yo, familiares, que también le afectara esto, porque hoy tú estás diciendo, pues usa el brazo, no usa el dedo, no, usa el brazo y usa un brazo de hierro en contra del pueblo, pero mañana tú vas a ser pueblo. Mañana tú vas a ser el pueblo, y eso que tú estás imponiendo ahora, entonces va a caer sobre ti. Por eso hay que tener mucho cuidado cuando estamos haciendo uso del poder, para que luego entonces no pese sobre nuestros propios hombros lo que hoy nosotros estamos dictando como bueno, que puede ser dañino. No solamente a quien nosotros se lo dictamos, sino a nosotros mismos y a lo nuestro.
1: Gloria al Señor. Bueno, en el caso que estamos analizando acá, el pueblo, lo primero que hay que ver es que el pueblo le expone al rey Roboán una necesidad. Uh-huh. Ellos no estaban pidiendo deseo, capricho, ideas de ellos. Ellos le estaban presentando una necesidad, porque durante ese reinado largo de rey Salomón, mantener esos gustos, mantener esos caprichos que tuvo Salomón, le costó demasiado al pueblo. Era una carga agravada, y que en la medida que el tiempo iba pasando, la carga se iba agravando. Sí. El pueblo vio una oportunidad cuando fue sustituido Salomón de presentarle a su hijo que quería gobernar y que apenas estaba comenzando, porque nosotros siempre cuando comienza un gobierno auguramos alguna esperanza. Uh-huh. Por ejemplo, en la realidad que vive la República Dominicana hoy, cuando escuchamos noticias, nosotros no vemos esperanza. Nosotros lo que vemos es queja del pueblo, sí, porque hay un gobierno que ya tiene más de la mitad del tiempo que va a estar ahí. En el caso presente, era un gobierno nuevo.
0: Estaba comenzando.
1: Y ellos querían presentarle la necesidad que no les pusieron a Salomón. Una necesidad. Entonces le piden a este rey, disminuye algo. En el término presente que tienen los jóvenes de hoy, bájale un poquito a esa servidumbre tan severa que nosotros hemos estado teniendo con Salomón. Y este correctamente comienza a actuar. Va donde los ancianos para pedir el consejo. Y los ancianos no le ordenaron a él. Los ancianos en consenso le dieron una sugerencia. Porque tú ves en el versículo 6 en adelante que esto no le ordenan, sino le dicen, mira, si tú le sirves a este pueblo, ellos te van a servir a ti para siempre. Sí. O sea, el pueblo que vino a decirle al rey, nosotros queremos servirte, los ancianos le estaban diciendo, si tú eres siervo de ellos, ellos te van a servir para siempre. Claro, nosotros hemos estado en el reinado con Salomón y sabemos que la servidumbre que ha tenido este pueblo ha sido demasiado agravada. Uh-huh. Te recomendamos que le baje un poquito. la gente que estaba en la cúspide tremendo.
0: Sí mismo.
1: Los funcionarios del momento.
0: Sintiendo la presión.
1: Claro, porque aunque ellos tenían cierto privilegio y cierta comodidad, uh-huh. ellos sabían cómo estaba la realidad que estaba viviendo el pueblo. Así es. Pero ¿sabe qué pasó, sobrina? Que él dejó el consejo de los ancianos. Uh-huh. La gente que sabía de Estado, que sabía gobernar, él dejó a esa persona. ¿Y qué hizo? Le pidió consejo a jóvenes que se habían criado con él. Uh-huh. Muchachos, uña limpia. Esos muchachos no conocían lo que era pasar trabajo, lo que era tener necesidad. Eran jóvenes que se habían criado. Tal vez eran de los muchachos, de los hijos de los ricos, que no saben lo que es pasar hambre, no saben lo que es pasar trabajo. Y ellos entonces le dicen a él, en orden, mira, tú le vas a responder al pueblo de esta manera. Es una orden que le estaban dando, como que si este fuera un muchacho. Y lamentablemente, este rey no tomó el consejo de los ancianos. Y como ya tú dijiste, dio lugar a que se produjera una división en medio del pueblo de Israel. Yo creo que eso pasa hoy también en las iglesias. Cuando hay necesidades en la congregación que la gente expone, necesidades fundamentales, necesidades espirituales y aún necesidades físicas, porque hay problemas que trascienden, que son físicos y trascienden en las congregaciones, que si nosotros no le prestamos atención, lamentablemente podemos generar una división. Yo creo que hay muchas divisiones que se han producido dentro de la obra del Señor, porque no ha habido atención a las necesidades que se han estado presentando. Y esto se produce cuando el que está llamado a aconsejar no sabe recibir consejo de la gente. Así es. Y aún peor, escoge siempre de lo malo lo peor. Porque hay gente que son especialistas en escuchar consejos, pero no el consejo bueno que le va a favorecer al pueblo, ni tampoco le va a favorecer a él. Creo que el que está en posición de servicio debe preocuparse por atender las necesidades del pueblo. Usted no fue a servir para que la gente lo reconociera, lo alabara, estuviera a sus pies, buscara contrataciones suyas, autógrafos suyos. Usted no está en posición de servicio dentro de la obra del Señor para eso, para que le den bienes, le den cosas de este mundo. Usted no está ahí para eso. A usted Dios lo escogió para que usted sirva. Y si usted está llamado a servir, piense en quien usted está sirviendo, para que no se le produzca una división que luego usted tenga que dolerse y sufrir, y tal vez pensar, yo debí haber actuado de otra manera.
0: Gloria al Señor. Cuando todo el pueblo vio que el rey no les había oído, respondieron estas palabras diciendo: ¿qué parte tenemos nosotros con David? No tenemos heredad en el hijo de Isaí. Israel, a tus tiendas, provee ahora tu casa, David. Entonces Israel se fue a sus tiendas. David, tú sabes el peligro, la locura que se acaba de armar ahora mismo. Oye, ¿cuál es la palabra? Esa gente estaba sujeto, estaban manteniendo, sustentando a la casa de David, en este caso el reinado de Salomón, en todo.
1: Así es.
0: 12 meses, cada tribu enviaba lo necesario para que esa gente se sustentaran. Y él está diciendo: tú lo que tienes que hacer un proyecto ahora y bájale un poquito, que por lo menos las cosas se manejen un poquito más, porque quizás los lujos y las cosas que Salomón tenía con esa gente se podía arreglar, que la gente no recibiera tanto de esa manera, porque la situación estaba para lamentarse. Ahora el pueblo sale huyendo y se arma una rebelión, David. Esto es una rebelión contra el poder. ¿Cómo le llaman en Estados Unidos esa rebelión cuando se rebelan contra el poder?
1: Anarquía.
0: Que le hicieron que dicen que Trump hizo cuando ganó, no recuerdo el término que utilizan ellos, pero levantarse. contra el poder, ellos se rebelan y dicen, no vamos, nadie más envíe lo que se enviaba antes. No vamos a sustentar la casa. Susténtate tú como tú puedas. Oye, David, tú lo tenías ahí y te están diciendo los ancianos, si tú en este momento le sirves al pueblo, el pueblo te va a servir a ti para siempre. Sencillamente, ellos te están haciendo una petición. Vamos a preparar un proyecto para que las cosas salgan un poquito más suave, para que el pueblo esté un poquito más cómodo, pero busca la manera de que la gente se sienta un poquito más liviano.
1: Así es.
0: Envíale más. Es más, mire, ustedes enviaban 1% de esto. Bájale un poquito a esto. Solamente envíen esto o aquello. Quédense con esto. Porque hay cosas que se pueden arreglar siempre. La sabiduría está para dirigir. Pero lamentablemente, este muchacho no actuó con la sabiduría, sino que la inexperiencia de los jóvenes lo abrumó, tomó esa decisión, quizás por estar en el momento, por manejarse como entiende que el sistema es que ordena, y dejó de hacer lo que Dios quería. Bueno, lamentablemente, notamos aquí que se cumple la profecía con este hombre. Y digo otra vez, que lo había dicho la semana pasada, hay cosas que Dios la dictaba para hacerlo, pero por ver la actitud de los hombres en humillación, Dios tomaba la decisión de hacerlo un poco más tarde, con otro reinado, con otra gente que Dios veía que se iba a rebelar en el futuro, que se iba a apartar de él. Y a esa gente Dios lo guardaba, aplazaba el juicio que pudiera haber pasado si se hubiera humillado. Pero lamentablemente no hizo caso y tuvo que tomar la decisión entonces de recibir la división del pueblo. El pueblo se rebeló y no llegaba entonces lo que antes estaba ya planificado para llegar. David, no sé si tú tienes alguna conclusión.
1: Bueno, creo que lo que nos preocupa en este caso es que cuando el pueblo pida, cuando el pueblo tenga una necesidad, nosotros ni siquiera tenemos que esperar que el pueblo pida.
0: Así es.
1: Debemos ser buenos observadores y ver las necesidades que tiene el pueblo. Porque, por ejemplo, ahora mismo en este país, que estamos próximos para una elección ya en lo adelante, cualquier candidato que comience a proponer y a decir que va a bajar los impuestos, que va a bajar la gasolina, que va a bajar los productos de la primera necesidad, seguro que va a tener una demanda fuerte, porque el pueblo está atado, porque sí, el pueblo está abrumado, porque el pueblo necesita que ese yugo que se le ha impuesto se le disminuya un poco. Y yo creo que se puede no complacer tanto los gustos de los que están arriba, sacrificando tanto las necesidades de los que están abajo. Cuando el líder se preocupa por sus gustos y no atiende las necesidades, eso indica que de camino viene una división.
0: Gloria a Dios. Quiero orar, David, por Genara Mojica, que pide la oración por Arbel Santana, y también Santa Franco, por la familia y hogar. Padre, en el nombre de Jesús, tú eres mi Dios, tú eres mi Padre, tú eres mi Señor, y ante ti, Señor, levanto esta oración. Oh Dios del cielo, porque tú conoces la necesidad, una petición, Padre, que nunca la rechaza, porque tú dices en tu palabra que si pedimos a ti en tu nombre, oh Señor amado, vuestro Padre que está en el cielo lo hará. Por eso te estoy pidiendo, oh Dios del cielo, en el nombre de Jesús, por Arbel. Dios, tú lo conoces y sabes dónde está y la situación, Padre, en que está envuelto. Yo sé que tú lo haces y le liberta en el nombre de Jesús y le bendice, Padre. Oh, y prospera su vida para la gloria tuya, Señor. Abre los cielos, Señor amado. abre los cielos a bendición, Dios del cielo. Ángeles le acompañan, ángeles con él están para hacer conforme, Dios, a lo que tú has ordenado. Señor amado, la familia, Dios del cielo, de Santa Franco, su hogar, oh Dios, entra, penetra poderosamente, trayendo, Dios amado, ese refrigerio, esa paz, esa tranquilidad, Dios proveyendo, Dios, aleluya, sustentando toda necesidad, Dios, que sean deshechas ahora todas deudas y que ahora tu provisión, Señor, sobreabunden para la gloria tuya. Señor, permite que en esta hora tu sierva pueda darle el amén recibiéndolo, creyéndolo en fe, que tú lo haces para gloria tuya. Gracias, papá, en el nombre poderoso de Jesús. Amén, amén. A mí, mis amados, muchas gracias. El Señor les siga bendiciendo. Ha sido la entrega de la hora de avivamiento hoy con los pastores y mi sobrina
2: Edray Félix,
1: David Loyola
0: y David Rosario. Será hasta la próxima, si el Señor nos lo permite.
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De julio se reportó un total de 43 homicidios. Los datos suministrados por el cuerpo de órdenes señala 33 de esos, equivalen al 76.7%, se sucedieron por conflictos sociales. El informe policial indica que 20 de esos 33 ocurrieron por riñas personales, 8 fueron catalogados como crímenes pasionales y unos por conflicto familiar, mientras que 3 fueron categorizados como homicidios accidentales y los restantes estuvieron en la categoría de otros. El mismo también indica que 8 homicidios se encuentran bajo investigación para determinar cuál sea la causa del hecho. Al menos 7 homicidios pasaron entre las 7, las 6 de la mañana y el mediodía, al tiempo que 5 se produjeron entre las 6 de la tarde y la medianoche. El día con mayor ocurrencia de esos hechos violentos fueron los domingos, con 10 a 43 homicidios, seguido de los lunes, donde se registraron 8 víctimas. Productos de Baní perderán unos 90 millones de pesos por veto en Estados Unidos al mango. La veda norteamericana que afecta directamente un centenar de agricultores locales en tramo final de la zafra ya ha provocado un desplome del 50% en el precio de la fruta en el mercado nacional. El cierre intempestivo de las exportaciones del mango hacia Estados Unidos por la presencia de mosca caribeña de la fruta Anastrefa obliga que dejarán pérdidas estimadas de 1.5 millones de dólares, unos 90 millones de pesos a los productores de Baní. La veda norteamericana que afecta directamente a un centenar de agricultores locales en el tramo final de esta zafra. Germán Báez, presidente de la Asociación Banileja de Productores del Mango, Abapromango, reveló en el Listín Diario el fuerte impacto que esto ha tomado. Detalló que una sola de las 6 empresas empacadoras del país vio frenado el envío de 55 contenedores de la variedad Mingolo, programados para julio y agosto y equivalente a 60 mil unidades de frutas. Asimismo, se canceló un pedido de 30 contenedores de la variedad King, solicitado por la compañía estadounidense Woodman. Los inspectores estadounidenses descubrieron que mientras las trampas en las fincas estaban repletas de insectos, los reportes oficiales presentados por los técnicos del ministro de Agricultura aseguraban que la presencia de la mosca era cero. Red contra la corrupción pide a Abinader frene proyecto de la ley y ampliaría agencias hípicas. La Red de los Ciudadanos contra la Corrupción manifestó su rechazo a un proyecto de ley que, según advirtió la entidad, busca ampliar el alcance de las denominadas agencias hípicas y eliminar las restricciones de distancia vigente bajo la ley número 140-02. Emmanuel Pimentel Reyes, presidente de la organización, hizo un llamado urgente al presidente Luis Abinader para que intervenga en el proceso legislativo antes de que sea demasiado tarde. Pimentel Reyes sostuvo que República Dominicana no necesitaba más juegos de azar, sino una mayor inversión en educación, generación de empleo y oportunidades para el desarrollo de la población. Al respecto, Pimentel Reyes afirmó que el salario del trabajador dominicano no debe convertirse en una materia prima para el negocio de la ludopatía, cuestionando que la situación de pobreza que atraviesa parte del pueblo se aprovecha como una oportunidad comercial para beneficio de unos pocos. Por otra parte, Farideh Raful presenta avances de la fuerza de tarea enfatizada en homicidios sociales. El presidente Luis Abinader sostuvo este lunes una reunión de seguimiento al Plan de Seguridad de la Ciudadanía, en la que participaron la ministra de Interior y Policía, Farideh Raful, junto a algunos altos mandos de la Policía Nacional, con el objetivo de evaluar los resultados de las estrategias implementadas para fortalecer la seguridad del país. Al terminar el encuentro, Raful ofreció detalles sobre los avances del programa Fuerza de Tarea y aseguró que la principal causa de los homicidios registrados en el país continúan siendo la conflictividad social.
La ministra explicó que del 1 al 16 de julio se registraron 43

homicidios, de los cuales 33 estuvieron relacionados con conflictos sociales. Nosotros evaluamos la causa de cada uno de estos homicidios, como se puede evidenciar. Estos 43 del 1 al 17 de julio fueron por problemas sociales, expresó la ministra. Raful sostuvo que aunque las autoridades mantienen los esfuerzos para combatir la delincuencia, la violencia derivada de conflictos personales y sociales sigue representando uno de los principales desafíos para la seguridad ciudadana. Como parte de acciones que enfrentan esta problemática, la ministra informó que el Ministerio de Interior y Policía trabaja con varias iniciativas orientadas a la prevención de la violencia. Residentes de Pantojo se quejan de alta inseguridad, dicen que ladrones no dan tregua. La creciente indignación de los comerciantes locales se refleja en el testimonio de Carlos, quien expresa que la falta de respuesta de la policía no es solo un caso aislado, ya que muchos propietarios de negocios en la zona también han sufrido algunos robos. Comerciantes y residentes en el Distrito Municipal de Pandoja, en Santo Domingo Oeste, denunciaron los altos niveles de inseguridad que viven en la actualidad por los robos sistemáticos de que son víctimas sin protección de las autoridades. Hace un par de semanas se nos metieron allá en el negocio a las 2 de la madrugada, rompieron las puertas, que son súper seguras, pero para el ladrón no hay nada seguro, expresaron los propietarios de los repuestos para motocicletas ubicados en ese sector. Detallaron también que los ladrones se desplazaron por el establecimiento con total tranquilidad, acción que quedó registrada en múltiples videos grabados por las cámaras de seguridad instaladas en ese negocio. Muros divisorios modifican acceso hacia la Isabel Aguiar tras apertura del paso desnivel de la Plaza de la Bandera. Con la nueva distribución vial, los conductores que se desplazaban desde la Rómulo Betancourt y buscan llegar a la Isabel Aguiar deben tomar el desvío por la avenida Enriquillo, mientras que los vehículos que circulan por la Gregorio Luperón pueden continuar su trayecto sin detenerse. La puesta en funcionamiento del paso del desnivel de la Plaza de la Bandera trajo cambios en la circunvalación vehicular de la zona, incluyendo la colocación de muros divisorios que indican y que impiden el acceso directo desde la prolongación de la avenida Rómulo Betancourt hacia la avenida Isabel Aguiar. Con la nueva distribución vial, los conductores que se desplazan desde la Rómulo Betancourt y buscan llegar a la Isabel Aguiar deben tomar el desvío por la avenida Enriquillo, mientras que los vehículos de que circulan en la Gregorio Luperón pueden continuar su trayecto sin tener que detenerse. Para la tasa del día tenemos que para la compra el dólar se encuentra en 57.25 y para la venta 60.25. El euro se encuentra para la compra en 57.25 y para la venta en 60.25. Gasolina premium 338.10 y gasolina regular 302.50. El diésel premium se encuentra en 290.10 y el diésel regular en 254.80. Propano 135.20, mientras que el gas natural 43.97. Ahora pasamos a las internacionales. Ortega firma el fin de la alternancia de Nicaragua. Aquí no volverá a haber elecciones. El presidente de Nicaragua, Daniel Ortega, repultó explícitamente este domingo cualquier posibilidad de alternancia democrática en el país, de sentenciar de que su régimen no permitirá procesos electorales que pongan en riesgo el control del oficialismo. Aquí en Nicaragua no volverá a haber elecciones para que por allí intenten ellos, oposición, atrapar el gobierno, atrapar el poder. Lanzó también un discurso el mandatario durante un acto de masas en conmemoración del 47 aniversario de la Revolución Sandinista, celebrando en Managua. Nicaragua es gobernada desde el 2007 por Ortega, un exguerrillero sandista de 80 años, en medio de denuncias de fraudes electorales o eliminando a la oposición para no tener competencia. Desde el 2017 gobierna junto a su esposa, Rosario Murillo.
Murillo, que era vicepresidenta de Nicaragua desde 2017, fue designada copresidenta desde febrero del año 2025 a través de una reforma constitucional. El acto del mandatario sandinista dijo que los opositores en el exilio andan agazapados y los acusó de querer ganar unas elecciones para enriquecerse. Pero que no se olviden, aquí no volverán a haber elecciones para que por allí intenten ellos atrapar el gobierno, atrapar el poder, enfatizó. Por otro lado, ONU habla de avances electorales en Haití. En una sesión del Consejo de Seguridad, el representante especial de la ONU para Haití, Carlos Ruiz Massieu, recordó que la violencia de las bandas continúa golpeando a la población con crecientes ataques de Cité Soleil y Artibonite y suroeste del país. La ONU aseguró este lunes que Haití atraviesa una ventana de oportunidad para avanzar en una transición política y celebrar elecciones, pero advirtió también que la inseguridad provocada por las bandas armadas sigue siendo el principal obstáculo para la estabilidad del país. En una sesión del Consejo de Seguridad, representante especial de la ONU para Haití, Carlos Ruiz, destacó como avances la población de una revisión del decreto electoral, el consenso alcanzado sobre el presupuesto para los comicios y el inicio este lunes del registro de votantes. También subrayó que el siguiente paso será aprobar un calendario electoral creíble y realista. El alto funcionario insistió que en los preparativos electorales y la mejora de la seguridad deben avanzar juntos, ya que esta última no puede convertirse en un motivo para retrasar el proceso político. El diplomático recordó que la violencia de las bandas continúa golpeando a la población, con resistentes ataques en Cité, Kensoken, Artibonite y el sureste del país. Estados Unidos impone aranceles adicionales al 50% a productos de Canadá. Según la Casa Blanca, los aranceles entrarán en vigor dentro de 30 días y cubrirán una amplia variedad de productos, entre ellos vino, palos de hockey y cemento, según la Casa Blanca. El presidente estadounidense Donald Trump firmó el lunes decretos para imponer nuevos aranceles del 50% a algunos productos canadienses, alegando un trato discriminatorio en los sectores del alcohol, automóviles y productos lácteos. Según la Casa Blanca, los aranceles entrarán en vigor entre 30 días y cubrirán también amplia variedad de productos, entre ellos vino, palos de hockey, cemento y, según la Casa Blanca. En general, los nuevos aranceles se aplicarán a productos que ingresen al país en el marco del acuerdo comercial entre Estados Unidos, México y Canadá. Perú declaró estado de emergencia en zonas afectadas por sismo que dejó 6 muertos. El más golpeado fue el distrito andino de Chongos, bajo epicentro del temblor a 300 kilómetros al este de la capital, Lima. El gobierno de Perú declaró este lunes el estado de emergencia para atender las zonas afectadas por un sismo ocurrido el sábado y que dejó al menos 6 muertos y medio centenar de casas destruidas en poblaciones andinos del centro del país. El más golpeado fue el distrito andino de Chongos Bajo. Militares y policías bomberos recorrieron este lunes los restos de las viviendas destruidas para evacuar a las personas que permanecían en el país, en este lugar donde, según imágenes en medios locales, con el propósito de asegurar la protección de los ciudadanos afectados por el sismo de magnitud 5.1 en Junín, el Ejecutivo oficializó la declaratoria del estado de emergencia en 5 distritos de esta región, informó el gobierno en un comunicado. Ministros marchan con colonos hacia Gaza. La marcha convocada por el Movimiento por la Colonización Nachala reunió a más de 10.000 personas que intentaron franquear la frontera de Gaza al grito de que ha llegado el momento del retorno a los asentamientos judíos. Varios ministros del gobierno israelí y diputados de la coalición se sumaron este domingo a una marcha de colonos hacia la franja de Gaza para reclamar la repoblación judía del enclave.
La marcha convocada por el movimiento de los colosinización Nachala reunió a más de 10.000 personas que intentaron franquear la frontera de Gaza. Ha llegado el momento del retorno de los asentamientos judíos. Otro medio israelí señala que la prohibición del ejército tampoco impidió la participación del Ministerio de Finanzas, el ultraderechista Bezalel Smotrich, ni del economista Nir Vexta. Marcha de los miles a Gaza fue convocada por Nachala, un movimiento que aboga por el establecimiento de asentamientos de Gaza y liderado por Daniela Weiss, una figura que ganó prominencia internacional por defender durante la guerra la aniquilación de los palestinos de la franja. Según Nachala, 28 ministros y miembros de la coalición del gobierno se unieron a esta marcha. Por último, la tormenta Berta amenaza con marejada ciclónica a la costa norte del Golfo de México. Berta, la segunda tormenta que con nombre de la actual temporada de huracanes en el Atlántico, presenta vientos máximos sostenidos de 85 kilómetros por hora. La tormenta tropical Berta mantiene este martes la mayor amenaza para las zonas costeras del norte del Golfo de México por el riesgo de marejada ciclónica e inundaciones. Informó este martes el Centro Nacional de Huracanes, en sus siglas en inglés, de Estados Unidos. Berta, la segunda temporada en nombre de la actual temporada de huracanes en el Atlántico. A las 8 de la mañana de Estados Unidos, hora local, el centro Berta, la segunda tormenta tropical de la temporada, se ubica a unos 165 kilómetros, 100 millas por hora, al sur sureste de Panamá City, Florida, y a 280 kilómetros, 175 millas, al sureste de Mobile, Alabama. Los meteorólogos mantienen vigentes advertencia de tormenta tropical desde la frontera entre Alabama y Florida hasta la frontera entre las localidades de Jefferson y Plaquemines en Luisiana. Igualmente también emitieron una vigilancia para marejada ciclónica desde la frontera entre Alabama y Florida hasta la desembocadura del río Mississippi. Muchas gracias, mis hermanos y amigos de Radio Salvación Internacional. Gracias por acompañarnos. Hasta aquí fueron las noticias nacionales e internacionales. Será hasta la próxima, si Dios lo permite. Gracias por acompañarnos. Voz Noticiosa, Tibisay Peguero.

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Dios les continúe bendiciendo. Somos Radio Salvación Internacional 810 AM, siendo ya las 10 y 48 minutos de esta mañana, en este martes 21 de julio del 2026. 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Sigue en sintonía de Radio Salvación. Les dejo con esta canción de Carlos Luima y Cristín de Clario, Mi Necesidad.

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Dios les continúe bendiciendo. Somos Radio Salvación Internacional. Recordándole que nos pueden escribir, nos pueden llamar al 809-380-2810 para solicitar una canción, reportar la sintonía o mandar un saludito. Les dejo con esta canción de Yamilka, Lléname. Así que sigue en sintonía de Radio Salvación.

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3: Dios les continúe bendiciendo. En esta hora le mandamos saluditos a Glenny desde Matagorda, que se encuentra en sintonía de Radio Salvación. Ella pide la canción Reverdecerás de Chanel Novas y en estos momentos la vamos a estar complaciendo. Usted también puede pedir su canción al 809-380-2810. Reverdecerás de Chanel Novas.

Hamba Riba Senda Sama. Yo vine a hablarle a los sueños que se murieron aquí. Yo vine a hablarle a los ministerios que se secaron aquí. Vine a decirte: vas a reverdecer en el espíritu.

destruyo reverdecerá, reverdecerá. Hoy le hablo a tus proyectos muertos, a ese sueño, a esa carrera, que se prepare lo que he comentado.

serás. Hay que se preparen la gente para ver tu verdor. Que se preparen para ver el brillo de Dios. Viva sangre. Ay, tú el que vino en depresión aquí, yo dije, veo gente en el espíritu que literalmente van a reverdecer. Ninsi vinieron decepcionados por una palabra. Ay, ay, ay, es que no, las palabras son las que están deteniendo tu fruto. Yo vine a convocar a alguien a que se ponga sordo en esta hora. No importa lo que digan, desecha lo malo en esta hora. Vas a empezar a reverdecer toda depresión que te marchitó, toda enfermedad que te marchitó. Vine a cancelar palabra hiriente en tu familia. Vine a cancelar palabras hirientes de tus padres, Sakayama. Padres que marcan sus hijos con una palabra negativa. Vine a dar un decreto contra decreto. ¡Vamos!

0: cosas que vive. Gracias.
1: Levanta tus manos, levanta tus manos.

Algo está pasando en este lugar. Hay gente que está siendo restaurada. Hay gente que está siendo liberada. Hay gente que está siendo restaurada. Yo quiero que tú levantes tu mano al cielo. En el nombre de Jesús, todo lo que no te deja pasar al próximo nivel se rompe en el nombre de Jesús.

jóvenes en esta noche. La depresión en los jóvenes se va. Hágale así, se va. Hay jóvenes que tú lo ves que sonríen, que saltan, que brincan, que gozan, y por dentro están destruidos. Yo caminé así, no se preocupe, eso nos pasa a todos. Usted puede caminar, reírse y gozar, pero por dentro está destruido. Pero hoy la presencia de Dios restaura y se rompe todo espíritu de las tinieblas que no te deja avanzar. Hay depresión que están siendo rotas en el nombre de Jesús. La depresión se está rompiendo. La depresión se va. La depresión se va. Hoy la tristeza se va. Hoy la tristeza se va. Levanta tu mano. Hoy la tristeza se va. Hoy hay un refrigerio del cielo. Hoy hay un refrigerio del cielo. Hay un aceite nuevo. Hay un gozo nuevo. Hay un gozo nuevo que va a ser depositado en tu corazón. Y dile al diablo, hasta hoy tú juegas conmigo.

Usted tiene autoridad. Usted tiene autoridad para decirle al diablo, con mi casa no. No tenga miedo, que nadie tenga en poco tu juventud, porque Dios puede usarte para sanar, Dios puede usarte para restaurar, Dios puede usarte para quebrantar. Amén. Usted tiene autoridad en su boca para quebrantar todos los planes del diablo, en el nombre poderoso de Jesús. Dele un aplauso fuerte a Jesús. A Jesús. A Jesús. Vamos a dárselo fuerte a Jesús. Al que te abraza hoy, al que te ama con amor eterno, al que te restaura el día de hoy.

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Dios los continúe bendiciendo. Somos Radio Salvación Internacional 810 AM, siendo ya las 12 y 18 minutos del mediodía en este martes 21 de julio del 2026. Buen provecho para todas esas personas que están comiendo a esta hora. Paso por aquí para recordarle que nos puede escribir, nos puede llamar al 809-380-2810, ya sea para mandar un saludito, reportar la sintonía o pedir una canción. 809-380-2810. 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Sigue en sintonía de Radio Salvación y le dejo con esta de Cristín de Clario, Como Dijiste.

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esperanza de gloria. Diga conmigo, el que comenzó su obra en mí la terminará. Dale fuerte aplauso al Señor. Vamos arriba.

desesperados. Otros a punto de tirar la toalla. Otros tienen tanto tiempo orando, esperando la confirmación. No la han recibido. Vengo a decirte algo esta noche. Y es que aquel que comenzó la buena obra en tu vida

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2: Dios les continúe bendiciendo. Somos Radio Salvación Internacional. 810 AM, ahora con más unción, siendo ya la 1:08 de la tarde en este martes 21 de julio de 2026. Paso por aquí para recordarle que nos puede escribir, nos puede llamar al 809-380-2810 para reportar la sintonía, mandar un saludo o pedir una canción. 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Les dejo con esta de Carles Luima, Amarte Igual.

Dios, que se continúe bendiciendo. Somos Radio Salvación Internacional, 810 AM. Vamos a estar leyendo una pequeña reflexión. Es ubicada en Proverbios 15:1. Dice: la blanda respuesta quita la ira, mas la palabra áspera hace subir el furor. Proverbios 15, versículo 1. La blanda palabra quita la ira, mas la palabra áspera hace subir el furor. A lo largo del día tenemos muchas oportunidades para demostrar el carácter de Cristo, y una de ellas es la manera en la que hablamos. Una palabra dicha con calma puede traer paz donde hay tensión, sanar una relación o evitar un conflicto innecesario. En cambio, una respuesta impulsiva puede causar heridas que tardan en sanar. Cada conversación es una oportunidad para reflejar a Jesús. Tal vez no podamos cambiar todas las circunstancias de quienes nos rodean, pero sí podemos decidir que nuestra palabra transmita amor, respeto y esperanza. Nunca subestimes el poder de una palabra guiada por Dios. Puede levantar al que está desanimado, fortalecer al que está débil y sembrar paz en medio de una situación difícil. Antes de terminar esta tarde, pidámosle al Señor que nuestra palabra refleje su amor y su sabiduría. Que donde lleguemos llevemos paz, ánimo y esperanza, porque muchas veces Dios usa una simple conversación para tocar el corazón de alguien. Que hoy seamos instrumento de bendición y que quienes nos escuchen puedan percibir a través de nuestra manera de hablar que Cristo vive y mora en nosotros. Dios les continúe bendiciendo. Recuerden que nos pueden escribir. Nos pueden llamar al 809-380-2810 para reportar su sintonía, pedir una canción o mandar un saludito. Escríbanos al 809-380-2810. Les dejo con esa hermosa canción, Deseo, de Liz Mariel.

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ay, levántale la mano al Nazareno en esta noche. Yo conozco uno que es el principio y fin. Yo conozco uno que es el Alfa y Omega. Yo conozco uno que sus ojos son como llamas de fuego. Y que cuando él llega a un lugar, algo tiene que pasar, algo tiene que acontecer. Ay, ay, ay, el Nazareno llegó a este lugar. El Nazareno, él se entró conmigo en la sala de intensivo y me dijo, esto no es para muerte, es para testimonio de mi gloria. Él está aquí y te dice en esta noche, no es para muerte, no es para muerte, es para testimonio.

0: casa de él. Agarra a alguien y dile: llegó el Nazareno. Dile. Levántale la mano a alguien y dile: llegó el Nazareno y vino a pelear por ti. Dile. Él es el que saca la espada a favor tuyo. Dile, levántale la mano. Dile, el Nazareno está peleando por ti. Vamos, dile. Hay gente aquí que está peleando una batalla fuerte. Que están peleando una batalla muy fuerte. Ay, necesitas saber que hay alguien que está. Ay. Agárrale la. Ay, Dios mío, yo siento que mi Dios se está metiendo aquí. Mira ahí, mira. Mira. Mira. Ahí está.
1: A esta hora, no hay nada mejor para tus oídos y tu corazón.
2: Nunca se apartará de tu boca este libro de la ley, sino que de día y de noche meditarás en él, para que hagas conforme a todo lo que en él está escrito, porque entonces harás prosperar tu camino y todo te saldrá bien.
3: Dios les continúe bendiciendo. Bueno, hasta aquí ha llegado mi parte. Pamela Juliet estuvo con ustedes. Será hasta mañana si Dios así lo permite. Le dejo con esta canción de Carolina Reyes, Primer Amor. Nos vemos mañana.

0: espíritus.
1: La Biblia nos enseña en el libro de Apocalipsis, capítulo 2, verso 4, hablando el ángel a la iglesia de

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Buenas tardes, mi gente linda, mi gente bella, mi gente hermosa. Somos Radio Salvación Internacional 810 AM, ahora con más unción. Tibisay Peguero te hace compañía en esta hermosa tarde del Señor. 21 de julio, señores, del año 2026, siendo ya 2:06 en la tarde de este martes especial, y Tibisay Peguero te hace compañía hasta las 6 de la tarde por nuestra hermana Stephanie Villegas. Te aseguro todo va a estar bien. ¡Aleluya!

0: 809-540-1065-809-540-1065. Recuerde, olvídese del problema, olvídese del dolor, olvídese de la tristeza y sea libre en Cristo Jesús, porque Él tiene el control de todo. Recuerda que tu problema no se compara con Dios, que Él es fiel y que todo va a estar bien. Mi amigo y hermano Luis Báez, como siempre, Luis Báez siempre está activo. Dios te bendiga, Luis Báez. Mi querida Marta, vamos a ver, Marta Peguero.
1: Buenas tardes, Dios te bendiga, te bendiga.
0: Amén.
1: Mucho, muchísimo. Soy Marta Peguero. Quiero la música Herida, Herido pero Caminando. Y luego
0: Herido pero Caminando.
1: De Rosa Karina, Los que vieron.
0: Los que vieron de Rosa Karina, claro que sí, le vamos a complacer, mi queridísima. Gracias por estar en sintonía con nosotros. Aleluya. 809-380-2810 es el número para que usted llame. Por aquí está nuestro hermano y amigo Domingo Mariñez, que también está conectado. Dios te bendiga. Dicen por aquí, en Indiana está que quema. Bueno, mire, esos países por ahí está que quema. Ay, ay, ay. Dios tenga misericordia de usted, mi amada, y la guarde. ¿Y cómo es su nombre? Por aquí no está guardada para yo guardarla por aquí. Desde Indiana, ella nos tira y está ardiente. Así que Dios te bendiga. Escríbame su nombre y su apellido para yo guardarla y saludarla por aquí. Ah, Nis Castillo. Dios te bendiga, Nis. Gracias por estar ahí.
2: Buenas tardes,
0: Ángela Cabrera.
2: Una canción. Yo no soy esclava del temor, de parte de Ángela Cabrera.
0: Ángela, yo no soy esclavo del temor. Claro que le vamos a complacer, mi querida Ángela Cabrera. Gloria al nombre del Señor. También le vamos a complacer, al igual que Marta. Usted también puede sintonizar, ¿verdad? Y pedir, ¿no, bebé? Y pedir esa canción hermosa que usted quiere escuchar. Y yo estoy aquí para complacerte. Adela Tejeda, Tejeda, Dios te bendiga. Sí, la niña también está locuteando por aquí, ella quiere hablar. Por aquí dicen, amiga, en sintonía, como siempre, él quiere los cantores bíblicos, Gozo Inefable, y también le vamos a complacer porque estamos casi de fiesta. Así que usted no se puede perder esa fiesta que tenemos, esa celebración de Radio Salvación Internacional, 20 años de victoria, 20 años donde glorificamos al Señor. De Ariel Graciano, ¿cómo no adorarte? Claro que sí, le voy a complacer también, mi queridísima. Gracias por estar ahí en sintonía. ¿Cómo no adorar al Rey de Reyes y Señor de Señores? Usted puede seguir llamándonos. 809-380-2810. Por aquí también dice Nis Castillo. Dios te bendiga. Un saludo a su vecina Esneida de Villa Fundación Baní. En el millón. Muchas bendiciones para ella de parte de Nis Castillo. Claro que sí. Domingo Mariñez dice, quiero mi iglesia, de René González, y también le voy a complacer a él. Así que gracias por estar ahí en sintonía. Usted manténgase conectadito, no cambie de dial, manténgase con Radio Salvación Internacional y estamos aquí para complacerte. Porque Él es fiel y todo va a estar bien. Así que usted siga llamando. Yo sigo complaciendo. 809-380. Los que vieron de Rosa Karina.

0: Soy hijo de Dios, ya no soy esclavo del temor. 809-380-2810 es el número para que usted siga llamando y reportando la sintonía. Por aquí hay otra nota de voz, vamos a escucharla, que envían un saludito.
1: Dios les bendiga, querida mamá, Dios les bendiga.
0: Amén.
1: Dios les bendiga mucho. Ya le conocí a Eden Alfredo Castillo y a Ramona del Castillo.
0: Amén. Ella saluda a Alfredo, espérate que por aquí se quitó, Dios, acá.
1: Con la canción que dirá, en Cristo me siento seguro.
0: Amén. Con la canción Con Cristo me siento seguro de Alfredo Castillo, Juana Cuello de las Colinas le envía saludo a Ramona y Alfredo Castillo. Así que saludo para ustedes. Gracias por estar ahí. Usted puede seguir llamando 809-380-2810 y Tibisay Peguero sigue complaciéndote. Ahora le toca a mi amigo Felipe Martínez desde el Bronx. Gozo inefable, cantores bíblicos.

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2: Con Cristo me siento seguro, así que sigo complaciendo a la gente linda que está conectados con nosotros. Usted siga reportando al 809-380-2810. Por ahí también está mi queridísima Lucía y Juan Ortega. Así que Dios le bendiga y ellos siempre están en sintonía con nosotros. Gracias por estar ahí. También le amamos mucho. También por aquí nos dice buenas tardes desde el Limonal, una canción de Alex Márquez, Amado de mi alma, para Francisca Aybarra. También está mi querida Silvia Popa. Espero que todo esté bien, mi querida Silvia. Gracias por estar ahí en sintonía con nosotros. Usted puede seguir reportando la sintonía 809-380-2810. Saludar a mi amado esposo que siempre está por ahí conectadito con nosotros. Sí, Dios te bendiga, mi amor. Él siempre está ahí adorando el nombre del Señor. Así que 809-380-28. Genara Mojica también dice presente. Dios te bendiga de manera especial. Con Cristo me siento seguro. Alfredo Castillo.

el Señor dice: es una noche de pacto. Es una noche para renovar tu pacto de amor con Él. Vamos, levanta tus manos. Yo no sé cuántas circunstancias, adversidades han venido para hacerte tirar la toalla, dejar de seguir al que tanto te ama. Pero esta canción habla de un pacto de servirle. Pero es una respuesta de lo que hizo. Nosotros lo amamos porque Él nos amó primero. Y esta canción es una respuesta de amor, de gente que lo necesita, de gente que está dispuesta a tomar una decisión firme. Yo no sé qué cosa te apagó. Yo no sé qué situación vino en tu contra para distraerte. El salmista David dijo: bendice alma mía Jehová y bendiga mi ser su santo nombre. Y no te olvides de su beneficio, porque a veces nos olvidamos. Por eso esta noche es para recordar lo que Él hizo por nosotros.

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que tu palabra. Que su silencio no te turbe. A veces creemos que el Señor no nos está hablando, y ese silencio del Señor muchas veces nos turba y queremos, ¿verdad?, desconfiar del Señor. Pero como dice esta canción, que su silencio no te turbe. No importa lo que estés haciendo, no importa lo que estés escuchando o no estés escuchando, que ese silencio de Dios significa que Él está trabajando, no que te turbes. No te turbes, no. Sigue confiando en el Señor. Aleluya, porque Él está ahí como poderoso gigante. Así que usted siga reportando la sintonía en esta hora de oración. Oramos, clamamos a Dios, porque Dios es más que bueno y para siempre son sus grandes misericordias. Así que adoramos el nombre del Señor porque está ahí, porque Él es bueno, y que ese silencio no lo turbe a usted. Dominica Romero, Dios te bendiga, mi amor. Gracias por estar ahí en sintonía con nosotras. Así que ese silencio de Dios no lo turbe y empiece a enviar sus oraciones, empiece a clamar y a glorificar el nombre del Señor.

He aquí, no se dormirá, ni adormecerá aquel que guarda a Israel, aquel que guarda a su pueblo.

Aleluya, así mismo, que su silencio no le turbe. Por ahí dice Miguelina, yo lo creo y lo declaro, amén. Gracias por estar ahí, amada, y estar en este momento de oración y adoración al Señor, creyendo en esa palabra, que su silencio no nos va a turbar, sino que vamos a seguir confiando en ese Dios todopoderoso, porque Dios es bueno y maravilloso, y para siempre su misericordia. Quiero compartir este versículo bien corto, pero uno de los versículos bonitos y buenos que siempre nos sabemos, ¿verdad? Muy conocido, Filipenses 4:13. Y este es lo que quiero compartir con ustedes en esta hermosa tarde. En el nombre de Jesús dice, todo lo puedo en Cristo que me fortalece. Todo lo podemos en el Señor. Y esta palabra yo quiero que usted la haga suya en esta tarde, que usted empiece a vivir creyendo en que todo usted lo puede en Cristo que le fortalece. Tal vez está pasando momentos difíciles, como casi siempre pasamos, ¿verdad? Pero que en esta situación difícil, en esos momentos que usted está pasando, en esos momentos tal vez oscuros, gloria al Señor, que usted pueda hacer suya esta palabra. Y es una palabra que abarca todo, porque dice la misma palabra, que todo yo lo puedo en Cristo que me fortalece. Cuando hablamos de la palabra todo, significa todo. No está sacando que en una situación yo voy a poder, pero que en otra que es más fuerte yo no voy a poder, pero que en esta que es pequeñita sí yo voy a poder. No. Él decía, Pablo, todo yo lo puedo en Cristo que Él me fortalece. Y si vamos a los versículos anteriores, ¿de qué estaba hablando Pablo? Él estaba hablando de la escasez que estaba viviendo. No sé si usted está viviendo un momento de escasez donde le está faltando la comida, donde le está faltando el agua, donde muchas veces se levanta y dice, Señor, ¿qué voy a comer en el día de hoy? ¿Qué le voy a dar a mis hijos en el día de hoy? Tal vez usted está atravesando por estos momentos difíciles, ¿verdad? Donde no hay nada en la nevera, donde tal vez perdió su empleo, o tal vez está orando al Señor por un empleo y todavía no llega. Pablo estaba viviendo y él decía en esa ocasión antes, dádiva de los filipenses, no lo digo porque tenga escasez, porque he aprendido a contentarme cualquiera que sea mi situación. No sé si usted se atreve a declarar esta palabra conmigo en esta tarde y decir, yo no lo voy a hacer porque no tenga escasez. Yo voy a aprender a vivir aunque tenga escasez, como decía Pablo. Porque él decía, porque yo sé vivir humildemente, pero también sé tener abundancia. En todo y en todo estoy enseñado, así para estar saciado, pero también para tener hambre, abundancia, como para también pasar necesidad. Y luego de que él dice esta palabra, es que él dice, todo yo lo puedo en Cristo que me fortalece. Él no está hablando por hablar o para que ustedes se alienten, no, es porque él lo vivió. Porque no es lo mismo cuando hablamos algo porque lo escuchamos o lo leímos en la palabra, que también son testimonios, a que cuando nosotros lo vivimos, que podemos decirlo a carne viva y decir, es que ya yo lo viví y es así y yo lo sé porque ya yo experimenté esta experiencia. Y Pablo nos hablaba con experiencia. Yo sé vivir, yo sé tener, yo sé pasar necesidad, pero sé algo, que todo lo puedo en Cristo que me fortalece. Aleluya. No sé si usted eso lo cree en esta tarde, esta palabra. Mire, usted está quebrantado. Usted está pasando momentos sí duros y yo lo sé que sí. Y tal vez llora en las noches, en las madrugadas y no sabe qué hacer. Pero sabe algo, todo lo podemos ¿en quién? ¿En mí? ¿En Pablo? No, en Cristo, porque Él nos fortalece. Dice la misma palabra que Él fortalece aquel que no tiene ninguna fuerza, mis amados. Y usted sabe que en la matemática, si multiplicamos 0 por 0 da 0. Todo lo que se multiplique por 0, 0 por 5 da 0. Pero Él dice que Él multiplica aquel que no tiene. Es el único que multiplica donde no hay y le da una suma. Alabado sea el Señor. Entonces el Señor nos da y multiplica donde no tenemos ninguna. Porque todo yo lo puedo en Cristo que me fortalece. Y yo quiero que usted antes de empezar a orar crea en esta palabra y diga, Señor, gracias. Porque yo sé que todo yo lo puedo en ti que me fortalece. Así como Xiomara, mire, ese es el versículo de Xiomara. Y Xiomara lo hace suyo. Ella dice, Dios es bueno, bueno, bueno. Y siempre pone ese versículo bíblico, ¿verdad? Ahora que abrí, me recordé de ella. Todo lo puedo en Cristo que me fortalece. Y qué bueno es vivir con ese versículo, Xiomara.
y ponerlo en práctica, no solamente enviarlo, tenerlo, decirlo, ponerlo en práctica, que es lo más importante, que en todo momento de dificultad, de dolor, de procesos que usted esté atravesando, pueda decir este versículo. Apréndaselo. Ese es uno de los que todo cristiano se sabe, y el que no se lo sabe, misericordia. Pero casi todos nos sabemos este versículo. Filipenses 4:13. Todo yo lo puedo en Cristo que me fortalece. Y yo sé que ese momento que usted está viviendo, yo sé que ese momento de dificultad, no es que va a desaparecer, es que Dios te va a fortalecer en medio de eso hasta que tú pases ese proceso. Todo lo podemos en Cristo que me da la fuerza. Todo yo lo puedo en el Señor que Él me está fortaleciendo. Y qué lindo y hermoso es poder decir esto, ¿verdad? Que todo lo podemos en el Señor que nos da la fuerza. Así que yo quiero empezar orando por aquellas personas que están débil, aquellas personas que se sienten tristes, aquellas personas que están decaídas, para que puedan entender que todo lo pueden en Cristo y que Dios sea dándole la fortaleza en esta tarde. En el nombre de Jesús, Padre, te adoramos y bendecimos tu nombre porque eres bueno. Gracias, Señor, porque sé que todo lo podemos en ti que nos da la fuerza. Mira aquellos que ya han escrito sus oraciones, que en breve vamos a estar orando, aquellos que están de rodillas. Aquellos que tal vez, aunque no estén comunicados, dice: ay, sí, Señor, necesito fuerza. Dámela porque no tengo ninguna. Señor, dale esa fuerza que ellos necesitan. Fortalécelos a aquellos que no tienen ninguna, Señor. Dale fuerza y fuerza y fuerza para seguir hacia adelante y poder entender que todo lo podemos en el Señor que nos da la fuerza. Que todo lo podemos en el Señor que nos fortalece, aleluya. Que Él es bueno y maravilloso y que para siempre son sus grandes misericordias. Que para siempre son sus grandes misericordias. Dale fuerza a aquel que no tiene, Señor. Levanta, glorifícate, obra, Padre Celestial, como solo tú lo sabes hacer. Y manifiéstate, Señor, en esta tarde. Aquellos que están de rodillas, Señor, y están orando. Aquellos que ya clamaron por fortaleza, sigue fortaleciéndolo. Mira Juliana que pide por fortaleza, sigue fortaleciéndola, Señor. Tú eres el Dios que fortalece, tú eres el Dios que da. Glorifícate y manifiéstate en el nombre poderoso de Jesús, aleluya. Dale esa fortaleza que ella necesita, pero mira esa enfermedad, esos dolores, ese dolor, Padre Celestial, que tú te lo lleves en el nombre de Jesús, aleluya, y que tú le des la fuerza, la sanidad, que tú obres allí en Clarixa, que también tiene un dolor, que está allí en el hospital, que tú te manifiestes en sus hijos, que le des salvación, pero que le dé fortaleza grandemente a Juliana en el nombre poderoso de Jesús. Pero mira a Sílfida, que te da gracias también, dale fortaleza. Padre Celestial, ella te da gracias por un día más, por tu misericordia, fortalécela. Mira a Luis Báez también, que está por ahí, fortalécelo, Señor, aleluya. Glorifícate porque tú eres bueno y eres maravilloso, Señor. Mira a Luimi declarando sanidad, fortaleza, todo dolor, Señor, guárdalo, cúbrelo con tu sangre. Sé tú sanando, restaurando, Señor, obrando allí donde él está y pasando tu mano santa. Santa tu mano poderosa, Señor, como tú lo sabes hacer, aleluya. Pero mira a Iris que también está por ahí, pide por Mairelis de León, Padre Celestial, para que tú te glorifiques en un trabajo. Sabemos que tú eres el que abre esa puerta que nadie cierra, y cierra y nadie abre. Sé tú obrando, Señor, a favor de Mairelis, Señor amado, y ese trabajo que ella pueda testificar de que tú abriste las ventanas de los cielos a su favor. Y que tú te glorificas a favor de ella, Señor. Padre, en el nombre de Jesús de Nazaret. Pero mira, Miguelina, Señor, que ella cree en tu palabra, fortalécela. Cúbrela con tu sangre, ayúdala, Señor. Fortalécela de una manera especial. Que ella pueda sentir que tú estás ahí peleando su buena batalla, Señor. Y que tú no la dejas sola. En el nombre de Jesús, Señor. Padre, sigue obrando en cada clamor, en cada vida que está ahí conectada con nosotros. Aleluya. En el nombre de Jesús. Usted puede seguir enviando sus oraciones y seguimos orando en el nombre de Jesús.

Aleluya, lo que esperamos, no nos fatigamos, seguimos orando por Librada Carmona, que está ahí conectada con nosotros también, para que sea Dios sobrando. Ella quiere por su hermana que está en la clínica mala y sabemos que Dios es un Dios de sanidad. En el nombre de Jesús, Padre Celestial, tú conoces la hermana de nuestra hermana Librada Carmona. Tú conoces, Señor, lo que está pasando. Tú conoces cuál fue la dificultad por la cual la llevaron al médico. Tú eres el Dios sanador, tú eres el Dios restaurador. Declaramos sanidad para la hermana de Librada en este momento, que tú vayas allí, a aquel hospital, y que tomes el control sobre ella, Señor amado, en el nombre de Jesús. Padre, glorifícate de una manera especial, Señor, en la hermana de Librada Carmona, y obra, Señor, en sanidad en este momento. Dios mío, nos unimos a ella, ese clamor, para que tú te glorifiques y vayas allí, esté con ella. También mira a nuestra hermana, pide por sanidad y liberación, no tiene nombre, pero ella está ahí, pide por oración y sanidad y liberación. Padre Celestial, glorifícate. Aleluya, en esta hermana, en liberación, en sanidad, en salvación. Aleluya, para que seas tú glorificándote en ella, para que seas tú manifestándote. En este tiempo necesitamos, Dios mío, la liberación, la sanidad, no tan solamente física, sino también la sanidad espiritual. Muchas personas que están enfermas del alma, que están en orgullo, en depresión, en ansiedad, glorifícate y obra conforme a tu voluntad, conforme a tu misericordia y como solo tú lo sabes hacer en el nombre de Jesús. Manifiéstate, Señor, y glorifícate, porque eres bueno, porque eres maravilloso, porque no hay nadie como tú, Señor. Toma el control, obra, Padre Celestial, y manifiéstate. En el nombre poderoso de Jesús te lo pedimos y te damos gracias por ella, Señor. Pero también te pedimos por los encarcelados. Tú conoces, Señor, las necesidades que ellos tienen allí. Muchos están allí inocentemente, otros cometieron errores que no se han arrepentido, y clamamos por la liberación de esas vidas que no se arrepienten, Señor, pero aquellos que están a punto de salir puedan ser transformados, que cuando salgan de ahí sean entes de valor, de compromiso, que hayan aprendido la lección y que puedan ser hombres y mujeres de Dios. Mira aquellos que te aceptaron en la cárcel, pero ya van a salir, que tú le ayudes y le permitas que ellos puedan seguir firme, Padre Celestial, en tus caminos, y que tú te manifiestes como tú lo sabes hacer. Toma el control, toma el dominio, Señor amado, y obra conforme a tu voluntad. Manifiéstate en el nombre poderoso de Jesús en cada encarcelado, Señor amado. Aquellos que lloran y sufren porque tienen un hijo, un nieto, un familiar encarcelado, pasan precariedades, dificultades, ten misericordia. Obra, Señor amado, y manifiéstate como tú lo sabes hacer, Señor. Toma el control y toma el dominio, porque tú eres Dios eterno, porque tú lo haces y porque tú eres bueno. Aleluya.

0: Aleluya, un milagro Él hará. También oramos por Lucrecia, que pide por su hijo. Declaramos sanidad, declaramos bendición, declaramos protección, liberación sobre ella en el nombre de Jesús, y declaramos que Dios se sigue glorificando como Él sabe hacerlo. Señor, tú conoces a su hijo, tú conoces a Estelvi, Señor amado. Ve pasando tu mano poderosa, tu mano santa, ve protegiéndolo, porque yo sé que tú eres un Dios protector, Señor. Aleluya. Manifiéstate y glorifícate en este varón, Dios amado, y síguete glorificando en cada madre que pide oración por sus hijos, que tú te glorifiques y que tú obres conforme a tu voluntad, Señor. Gracias por cada clamor y cada oración. Yo sé que es de bendición, que la gente está ahí conectada, que tú la recibes y tú te glorificas como tú lo sabes hacer, en el nombre poderoso de Jesús. Amén.
1: 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Y mientras más tiempo que
2: me multiplicaré,
1: y ya me multiplicaré.
2: ¿Sabe
1: qué? Yo he aprendido que lo

escuchar lo que Dios está diciendo a mi favor.

0: dije que no me voy a devolver en el nombre de Jesús. Dile, te dije, dile que no me voy a devolver en el nombre de Jesús. Manita, pero yo te vi en batalla, te vi llorar. Sí, porque no es un pecado debilitarse, como dice un adorador. Y le tengo noticia al mismo que te vio llorar. Dile, en el nombre de Jesús. Dile, en el nombre de Jesús. Dile, me levantaré. Dile, prepárate, porque esta historia continuará.
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Aleluya, en tu presencia, 809-380-2810, lléname de tu presencia. Así que usted puede seguir reportando la sintonía, estamos aquí para glorificar y bendecir el nombre del Señor. Usted puede solicitar esa canción hermosa que usted quiere escuchar y estamos aquí para complacerte. 809-380-2810, Divisay Peguero está contigo y seguirá contigo hasta las 6 de la tarde. Así que pídame esa canción hermosa y yo estoy aquí, le complazco y seguimos adorando el nombre del Todopoderoso, porque Dios es bueno y porque para siempre son sus grandes misericordias. Así que con esta canción le voy a dejar, de Raúl Santana, Dios de lo imposible. Pero usted llámeme, pídame esa canción y yo le complazco.

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Soy bendecido, el hombre que está pegado a Alfredo Castillo. Dios te bendiga, de manera especial a Ramona, que siempre están conectadas con nosotros con esta canción Soy Bendecido. 809-380-2810 es el número para que usted llame, que usted reporte la sintonía, nos diga cómo está, siendo ya 4:37 en la tarde, 21 de julio, señores, del año 2026, martes. Ya se va julio, ya entró agosto, porque ya ahorita es agosto, la otra semana, el domingo, el Día de los Padres, así que ya usted sabe, ya estamos en agosto, se podría decir casi. Así que manténgase ahí conectadito. Somos Radio Salvación Internacional 810 AM, ahora con más unción, y Tibisay y Peguero continúa con cada uno de ustedes queriendo complacerle en esta hermosa tarde. Usted solamente nos llama, nos dice qué canción quiere escuchar y yo estoy aquí para complacerte. 809-380-2810, Tibisay y Peguero les acompaña y seguirá con ustedes. Así manténgase ahí conectadito con nosotros. Quiero que escuche esta hermosa adoración de Joan Hernández. Aunque me tiemble la fe, aunque le tiemble la fe, aunque el enemigo quiera hacer que usted como que mengüe, manténgase firme en el nombre de Jesús.

Yo te adoraré, mi Jesús, Dios Rey de Reyes. 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Sabemos que ya está casi a la vuelta de la esquina lo que es la celebración de los 25, este 25 de los 20 aniversarios de Radio Salvación, y yo quiero que usted pues se goce con nosotros, que usted nos respalde, que usted vaya y se goce con Radio Salvación, que usted no se quede fuera, que usted me escriba y me diga, sí, yo voy a estar ahí presente, dónde está la gente que está animada, que va a estar allí glorificando y adorando el nombre del Señor, gozándose con los cantores bíblicos, con nuestro hermano José Antonio Ramos, que tiene años, ¿verdad?, viniendo a la República Dominicana, predicando la palabra del Señor, dando ejemplo de un siervo del Señor, y estarán aquí para juntos celebrar 20 años, hermanos, 20 años de victoria, 20 años donde ha habido bajas, dificultades, pero estamos de pie. De esos 20, ¿verdad?, 11 cumplí yo aquí en Radio Salvación, y hemos visto la mano del Señor obrar en nuestra vida, y cómo el Señor nos ha bendecido a través de este ministerio, y cómo sigue bendiciendo este ministerio, y cómo sostiene este ministerio, porque solamente Dios nos sostiene y nos tiene aquí de pie. Así que yo quiero que usted vaya ese día, se goce con nosotros, nos salude, nos abrace y disfrutemos un momento de adoración y glorificación para nuestro Rey de Reyes y Señor de Señores. 20 años de victoria, mis amados, en la plazoleta del Ayuntamiento Municipal de Baní. A las 6 de la tarde estaremos allí para glorificar. A las 5 estarán unos pastores orando. Si usted puede llegar temprano a las 5, vamos a estar orando, clamando por Baní, por República Dominicana, por este ministerio. Y iniciamos a las 6. En grande con nuestro gran aniversario de Radio Salvación Internacional 810 AM. Así que usted no se quede, estaremos allí glorificando y adorando el nombre del Señor junto a los cantores bíblicos, que vamos a escuchar sus canciones para que usted se vaya relacionando y escuchando ese gozo inefable que tiene el cristiano y que debemos gozarnos en el nombre de Jesús. Así que ya recuerde la fecha, sábado, este que viene, sábado 25 de julio, allí en la plazoleta del Ayuntamiento Municipal de Baní, a partir de las 5 de la tarde, allí estaremos para glorificar a Dios. Cantores bíblicos, tengo un gozo inefable.

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0: Aleluya, seguimos disfrutando de los cantores bíblicos. Recuerden que estaremos este 25 de julio en la plazoleta del Ayuntamiento Municipal de Baní. Vamos a conectarnos ahora con nuestro hermano José Antonio Ramos, que también estará con nosotros en esta hermosa tarde del Señor, ¿verdad? Hablando un poquito de lo que es la actividad del día sábado 25, porque ya está ahí. Dios le bendiga, está en el aire. ¿Cómo está? José Antonio Ramos, la CEN.
1: Qué bueno escucharte.
0: Amén.
1: Y yo sé que así la dama ocupada, ustedes es como la que le siguen sacando el jugo, le han sacado el jugo a usted en el día y todavía queda.
0: Así mismo, así mismo, y aquí estamos.
1: No, eso es importante, y saber que puede ser útil en la obra del Señor.
0: Amén.
1: Porque no solamente en lo secular,

0: el estado hace fiesta, el cumpleaños a la gente se hace fiesta, hay una buena graduación, se hace fiesta, y fiesta más y fiesta viene, y los fines de semana con y sin, la gente hace fiesta.
1: Así es.
0: Entonces, fiesta nuestra celebración, señores y señores, y darle gracias por los beneficios que hemos recibido, porque a veces pensamos en los beneficios materiales que la gente le da prioridad, pero poder conocer lo eterno, poder conocer a Jesucristo, al Rey de Reyes, poder conocer lo que tiene que ver con lo santo, lo puro y lo que nos alimenta el alma y el espíritu y que no es pasajero como las fiestas de la tierra,
1: Amén.
0: que son a veces terminan hasta en problemas, dificultades, un cumpleaños, una fiesta del mundo y vuelan los platos y la olla y los
1: Que casi
0: calderos.
1: siempre los pleitos son los que terminan.
0: Exactamente. Y nosotros cómo terminamos con gozo,
1: Amén, así.
0: alegría. Y qué bueno que podemos adelantarnos un poco, ¿verdad? Porque primero debo saludar a ese público tan hermoso de Radio Salvación que cubre bastante esa zona sur. Y ahora con la tecnología, ya tú sabes, que mira dónde yo estoy en Puerto Rico, en el patio de mi casa.
1: Así
0: Yo estoy en
1: mismo.
0: la parte de mi casa, en el patio,
1: Y se escucha
0: en
1: mejor
0: un
1: allá
0: aire
1: cuando es por
0: tipo.
1: internet. Allá hay mucha gente que
0: Sí, señor.
1: escucha.
0: Y entonces estoy aquí en el patio, donde está una brisa buena, y mira dónde estoy. Y por eso pues creemos que es importante que lo divino, lo eterno, nosotros lo pronunciemos y lo anunciemos
1: Amén.
0: como lo estamos haciendo.
1: Así es.
0: Y estamos. Y para los que usted me necesite en este momento, pues estamos. Pero lo sobre todo, pues que ese pueblo que te escucha, pues sepa que la intención nuestra y de todos los creyentes que reciban a Cristo, conozcan a Cristo como su Señor Salvador y que puedan disfrutar de lo que estamos disfrutando hace años.
1: Amén, así mismo es. Estaba hablando un ratito antes de usted entrar para darle como el intro a lo que es la actividad, porque es que ya estamos ahí. Entonces tenemos que hablar de esa actividad que ya se acerca, que ya es sábado 25, estamos aquí a la vuelta de la esquina y estamos con las adoraciones de los cantores bíblicos para que la gente vaya socializando y que la gente vaya escuchando esas adoraciones hermosas que vamos a deleitarnos allí en aquel lugar, porque solamente ahora se habla de lo que es el aniversario de Radio Salvación. Y eso queremos que usted también
0: Bueno.
1: nos anime, porque yo sé que ya todo por allá está en la expectativa, está preparado por aquí también. Hoy tuvimos una rueda de prensa, se la mandé por el WhatsApp, también la podemos colocar por aquí si quiere, y hablamos un poquito más.
0: Bueno, yo estuve reunido precisamente con el pastor Nixon Cruz, como a la 10 de la mañana, hemos reunido casi como hasta las 12 y algunos minutos, dando los últimos toques acá, planificando, o sea que yo llego el día antes, cómo lo vamos a buscar al aeropuerto. Estuvimos hablando del sonido, que ya eso está cuadrado, gracias al Señor. Bueno, está todo ya listo, está para hornearlo, como dicen los que construyen y hacen bizcocho
1: Así mismo.
0: o pastel.
1: Sí.
0: Estamos ya listos. Ellos están muy contentos. El Nixon Cruz me dijo: tú sabes, Jamo, que hace más de 30 años que yo no iba a la República.
1: Wow.
0: Allá van y 30 años, ¿tú sabes lo que es eso? Entonces ya sus hijos, sus nietos, son unos adoradores. Esos dos hijos de un adorador sería la segunda generación. Y también los van a ir los nietos, que son tercera generación.
1: Tres
0: Y van
1: generaciones
0: varios
1: bajo una
0: jóvenes.
1: misma fe. Aleluya.
0: Exactamente. Y entonces vale la pena escucharlo, porque no solamente, entonces la ventaja de los muchachos jóvenes, hijos y nietos, es que ellos adoran el sistema moderno, ¿verdad? Sin perder la esencia, pero también adoran el sistema de los viejacos, como decimos nosotros, y vale la pena escucharlo. Yo te digo la verdad, yo no me pierdo las actividades de ellos, y cuando voy al templo donde ellos tienen la casa Jave, los miércoles no hay tiempo para hablar nada. Allí uno va llegando a esa hora que ya hay un 20%, un 25%, y ellos están adorando, y adorando, y adorando. Y cuando él dice a veces: bueno, yo no voy a empezar porque hace rato que empecé.
1: Aleluya.
0: Y entonces adoración, pero y cántico, himnos con sentido. Y después de eso, un estudio bíblico muy bueno. Yo he dado varios, pero muy buenos. Es estudio tipo mensaje, proyectando. Y entonces, después la

0: Y los domingos ni se diga.
1: Amén.
0: Entonces, la bueno es, lo sobre todo es que yo puedo dar fe. Y si me dicen poner un dedo para que, como dicen la gente, no ponga la cabeza a un picador, porque yo los conozco y entiendo la agrupación Canto Bíblico cuando yo comencé en el ministerio hace 47 años atrás. El papá de ellos comenzó con un orfeón de 40 jóvenes. Se llamaba el Orfeón Cantores Bíblicos. Casi todos esos jóvenes están pastoreando, ministrando. Y luego de eso, entonces aparece el trío Cantores Bíblicos, que eso es decir, el trío, ese señor escribió más de 200 himnos. Y entonces, después del trío, la agrupación Cantores Bíblicos, no, Venezuela, República Dominicana, varias veces, Estados Unidos, por casi estado, estuvieron por allá, por California, San Diego, Tijuana, México, y son los mismos. Ellos no han perdido su esencia, no se han llenado de orgullo, la fama no los ha dañado, porque a
1: Gloria
0: veces
1: a
0: la gente
1: Dios.
0: se monta en la fama y se daña.
1: Exacto, y se
0: Pues
1: olvida
0: nosotros
1: del que
0: queremos
1: los
0: darle.
1: puso en la fama, así mismo es.
0: Y entonces hace una fiesta con ustedes ahí, porque no hay otra idea. No hay otra idea de que ese pueblo, zona sur, van a tener un concierto prácticamente sin pagar un dólar.
1: Amén, así es.
0: Sin pagar un dólar. Y entonces aprovecho para decirle que el que guste llevar una ofrenda para Radio Salvación, no para nosotros, porque nosotros hemos cubierto nuestros gastos. Queremos bendecir a Radio Salvación.
1: Amén.
0: Y si usted se para su ofrenda, y si no la tiene, no se preocupe. Usted vaya para allí a adorar al Señor y a disfrutar de lo que va a ver allí. Dios me dio un mensaje que tiene que ver con el tema. Y yo tiene la bendición conmigo también, es que yo en 25 o 30 minutos predico un mensaje. Porque a veces seguimos añadiéndole a la chaqueta. Y le añadimos un bolsillo y después no tenemos chaqueta, lo que tenemos son bolsillos.
1: Así es.
0: Y alguien que le ponía parche a la camisa y seguía poniendo parche, pues no tenía la tela original, lo que tenía parche, no tenía la tela original. Pues no. Vamos al grano, al tema. Y adorar al Señor. Hay un preludio musical también, y tengo entendido, ¿verdad? Eso lo puedes anunciar tú. La oración que va a comenzar más o menos a qué hora. La oración.
1: A las 5, a las 5 de la
0: Eso
1: tarde. Bueno, a las 5
0: es.
1: de la
0: Ahora.
1: tarde usted sabe de que a veces se dice a las 5 de la tarde, pero espero que sí, que a las 5 de la tarde.
0: Pero es que es sábado. Y la
1: Sí.
0: mayoría de mucha gente no trabaja, no espere tarde. Vamos. El que ame a República Dominicana, el que
1: Amén.
0: ame a Baní, el que ame las almas, el que ame lo mejor, porque voy a usar el término con dolor en mi alma, porque tengo que esperar que un terremoto nos sepulte para orar.
1: Así mismo,
0: ¿Por qué tenemos que hacer eso?
1: cuando la soga nos
0: Padre, vamos a
1: aprieta.
0: orar. Claro, vamos a hacerlo, vamos a orar. Y si sucede algo, pues Dios tiene control. Pero ¿por qué después de? ¿Ah? Vamos. Es como si tú me dices a mí, ora por un familiar mío, después que se murió, voy a orar. Vamos a orarla antes de morir. Si se muere, pues Dios sabe. Pero lo
1: Amén.
0: hicimos antes. Antes, ¿sí? Entonces, esperamos mucho. Ese es un tiempo para que esos hermanos de esa sur, de esa parte de Baní, vayan temprano allí.
1: Así
0: Oramos por
1: es.
0: su familia, por sus hijos. Y hay unos pastores, son una gente de Estados Unidos también, ¿verdad?
1: Sí,
0: Que
1: unos misioneros
0: sintieron el
1: y que
0: deseo de
1: ellos
0: orar.
1: sintieron esa necesidad de orar y llamaron. Vicentí le dijo, bueno, tenemos el aniversario. Entonces querían venir justamente ese sábado, venir a orar por Bani, justamente tenemos el aniversario ese día. Entonces Vicentí le
0: Ay,
1: dijo,
0: cuando.
1: ah, pues
0: Sí.
1: vamos a unirnos, entonces vengan y le
0: Seguro.
1: damos, ¿verdad?, la primera parte que oren y luego iniciamos
0: Claro.
1: entonces el
0: No, y
1: aniversario, porque Dios está
0: él me
1: moviendo.
0: llamó. Sí, Vicente, me llamó y dije, pero ven acá. Eso es de Dios.
1: Amén,
0: Eso no
1: así
0: es.
1: es.
0: Es un complemento porque se
1: Amén.
0: empecé ahora. ¿Y por
1: Exacto.
0: qué no podemos sacar una hora? Llegar allá a las 5 de la tarde y
1: Así es.
0: aprovechar y orar. Si a veces cuando hay una fiesta patronal, una cosa del mundo, que yo no voy a llegar allá a ellos. La gente va
1: Temprano. Son
0: y
1: los
0: de
1: que
0: lejos,
1: abren,
0: y
1: así
0: de
1: mismo.
0: lejos, y de lejos. Entonces,
1: No, y
0: para lo
1: que
0: del
1: ya desde
0: Señor
1: el
0: que
1: día
0: no.
1: antes tienen su ropita lista, lo que se van a poner, lo que van a hacer. Entonces el pueblo de Dios, pues
0: Sí,
1: también tiene que ser
0: claro.
1: igual, decir presente, ¿verdad? Y
0: Claro.
1: ya los que no trabajan y los que salen, a veces algunos salen a la una, o el que trabaja, pues desde que salga se alista y coja para allá. Pero los que estemos ahí libres,
0: Seguro.
1: que tempranito estemos ahí para dispuestos a glorificar y bendecir el
0: Claro.
1: nombre del Señor.
0: Y se lleva, si es de lejos, pues se lleva una picadera con Silvano,
1: Exacto.
0: 5, 8, 10. Se
1: Se
0: llevan una
1: pone,
0: picadera y
1: muchas veces,
0: par
1: Ramos,
0: de
1: ves,
0: botellitas de agua.
1: a veces viven en campos que no pueden venir solos, entonces hagan un corito, como decimos aquí, se juntan en un taxi, un corito, ponen de 100 pesos y así vienen y también pueden adorar y glorificar a Dios. No hay
0: Claro que
1: impedimento.
0: sí. Y la ventaja es que si consiguen un conductor cristiano, no se convierte allí.
1: Amén, ¿verdad que sí?
0: Seguro. Y se lleva un familiar, llévese el hijo, mira, hijo,
1: Así es, el
0: acompáñame, que es una
1: nieto.
0: fiesta. ¿Sí? Y un nieto. Que a veces estamos luchando que se conviertan los hijos y vamos para la iglesia. Y vamos para la iglesia. Claro, muy bien. Pero cuando estamos ese colectivo orando, Dios hace cosas. Yo he
1: Amén.
0: visto, yo he visto, yo he visto. Ahora mismo en Puerto Rico, nosotros hicimos el día de Pentecostés, los concilios de Puerto Rico, el lugar que usan los artistas, que Bad Bunny y toda la gente, decían, los evangélicos no lo van a llenar, se hizo pequeño.
1: Amén, así mismo es. Somos un pueblo
0: Se
1: grande.
0: hizo pequeño. Y yo ver allí, yo no, yo soy un observador, yo creo que el 50 o el 60% eran jóvenes y juveniles. Y nos quejamos de que los jóvenes, pero vamos a aprovechar a ver y llevarlos ahí a adorar al Señor también y que disfruten.
1: Amén, así
0: Bueno.
1: es. Así que todos los caminos conducen a la plazoleta del Ayuntamiento Municipal de Baní, ya todo está listo. Ya creo que mañana o el jueves, ella me dijo que un día antes, el mismo día, pero mejor se lo llevamos, no sé si mañana usted me recomienda a la policía, que hay que llevar el permiso para que ellos también estén ahí, mandan un grupo de capellanes que están pendientes ahí y ahí nos vamos a gozar y hasta ellos reciben la palabra.
0: Que los inviten para que estén con nosotros, adoren al Señor y
1: Amén.
0: a la vez también ayudan al orden del tránsito
1: Exacto, están ahí. Ellos están por el
0: y que
1: orden,
0: estén
1: siempre están ahí. Hay un grupo de
0: con
1: capellanes que siempre están dispuestos.
0: eso invita a los capellanes, a veces la gente el orden es a mí usted el orden
1: Amén.
0: y nosotros no somos impertinentes, nosotros somos gente de orden y de respeto y agradecemos de antemano que el síndico o el alcalde pues haya accedido a
1: Amén.
0: facilitarle eso a ustedes ahí y a la vez que se los facilitan ustedes pues lo hacen con nosotros también
1: Amén,
0: como
1: así
0: nosotros
1: es.
0: cuando vienen de otros países pues se hacen las gestiones y se les facilita a veces aquí hasta en el frente a las leyes se hacen actividades cristianas frente al Capitolio
1: Okay.
0: y el Estado pues respalda no una religión en particular porque el Estado tiene que respaldar a todo el mundo.
1: Exacto.
0: Pues son, excepto algunas cosas que se salen de orden, pero que hay gente más ordenada que los cristianos. Nosotros no dejamos basura
1: Amén.
0: en el sitio, no insultamos a la gente, a gozarnos, a disfrutar. Esas son nuestras fiestas, hija.
1: Esa es
0: Ahí
1: nuestra
0: vamos.
1: fiesta y tenemos que gozarnos en el Señor. Así que la gente, yo espero que estén escuchando, que siempre están activos ahí con nosotros, Radio Salvación Internacional, que ya tengan su ropita lista, que ya tengan su día listo, que sábado no haga ningún compromiso. Es sábado, a veces no hay culto en las iglesias, pero como es temprano, como invitamos a los pastores, usted pídale permiso a su pastor y vamos a gozarnos en el nombre poderoso de Jesús. Gregorio hizo un trabajo también de visitar los pastores, de regar las cartas y tenemos buenas expectativas de que Dios se va a glorificar y que estos 20 años van a ser 20 años de los que vamos a seguir viendo de lo que Dios está haciendo en Radio Salvación Internacional. Y más que tenemos a este evangelista que nos apoya, que por más de 40 años en la República Dominicana estará con nosotros, ¿verdad? Apoyando este ministerio. Así que no nos podemos quedar.
0: Yo llegué a Baní, tú sabes, cuando cada rato lo menciono, hermano Julio Julito, el hermano Manuel Coma, el hermano Pedrín Kelly y el hermano Pen, yo me acuerdo que yo no sé, Pen era un señor mayor y era bien recto. Y yo estaba empezando en el ministerio y yo no sé cómo yo caí en gracia con él. Y
1: Amén.
0: recuerdo que las
1: Jehová.
0: obras que la obra que se abrió allá abajo en Palmar de Ocoa, no, San José de Ocoa, no, Palmar de Ocoa. Yo me acuerdo cuando yo fui hace poco a dar campaña ahí, aquí yo venía cuando empecé el evangelio con el hermano Pin. Y Boca Canasta, el otro por ahí, sombrero, Boca Canasta, ¿cómo se llama que yo sombrero?
1: Sombrero, boca canasta, sí.
0: Ajá, pues yo me acuerdo. Y allá en San Cristóbal, y cuando Manuel Coma empezó por ahí cerca de la iglesia que estaba la obra de la Asamblea Cristiana, ¿verdad?
1: Sí,
0: Y que
1: por las
0: ahora está la
1: Mercedes.
0: Vicaro, que es la iglesia que tú
1: Exacto.
0: vas. Pues yo cuando Manuel Cómo empezó allá en donde está tu iglesia, me acuerdo que le habían tirado el plato, creo era, y ahí dimos una campaña frente allí, que Dios libertó varias personas allí.
1: Gloria a
0: También soy,
1: Dios.
0: no, no, oye, es que empecé
1: Y
0: muchachito.
1: no es que es viejo, no. Es que empezamos temprano.
0: Y yo debo decir una cosa, yo no lo digo de hipocresía ni para ganar adeptos. Yo le cogí cariño a la República y amor, y más a esa zona de Baní. Yo
1: Amén.
0: a veces le digo, a veces que soy puertorriqueño, dominicano y vanilejo.
1: Así mismo. Ya usted es de aquí. Usted es de aquí.
0: Claro.
1: Y especial de Radio
0: Y
1: Salvación.
0: eso es
1: Aunque
0: así,
1: a veces
0: eso
1: se me
0: es así.
1: escapa, pero usted es de aquí.
0: Bueno, lo que pasa es que a veces me fugo.
1: Pero es por usted de aquí, termina aquí.
0: Y termino ahí, hace poco estaba allá por Samaná, mi hermana, eso fue la gloria, la gloria, la gloria. No
1: Aleluya.
0: solamente en el aspecto espiritual, en todos los aspectos, los pastores, ese cariño con los pastores. Fuimos por allá por las galeras o algo así que se llamaba las galeras. Yo me acuerdo cuando yo fui a Miche, hace tantos años que yo fui a Miche, Dajabón, Pedernales. Bueno, yo no sé, yo creo que fue
1: Y yo
0: por
1: soy
0: allá porque me.
1: dominicana y no he ido, ya usted sabe.
0: Cerco, Tuy, Boca Yuma, Yuma,
1: Oye, oye,
0: Higüey,
1: ya.
0: Higüey, Pimentel, Cotuí, como dije, Santiago,
1: Dominicano de pura cepa, como
0: Navarrete,
1: decimos aquí.
0: Santiago Rodríguez, bueno, de todos esos huecos voy para abajo. Y
1: Aleluya.
0: gracias al Señor, nunca he tenido problemas, nunca, gracias al Señor, y vivo agradecido de Dios y de ustedes los dominicanos. Y
1: Amén.
0: ahora, pues naturalmente, con Vicentí, mi amigo, mi hermano, tenemos uno por ahí que adquirimos, él me adquirió a mí, yo a él, el hermano Nildo
1: Ah,
0: Andújar.
1: sí, que siempre está activo, él tiene que estar por ahí.
0: Yo creo que ya llegó hoy.
1: Ah, ya llegó. Ah, pues tiene que estar por ahí dando vuelta.
0: Si no llegó, llegará hoy o mañana, pero está por ahí ya.
1: Ah, también
0: Yo
1: se va a
0: creo
1: gozar
0: ya.
1: con nosotros entonces.
0: Adiós, pero es nuestro representante en toda la Florida y ya prácticamente no, un honorífico con nosotros, gracias a él, que lo conocí también a través de Vicentí y lo conocí en mi casa en Puerto Rico.
1: Aleluya.
0: ¿Cómo es eso? No hay tiempo para explicarlo. Pero decimos todo eso, estamos diciendo todo eso para que sepa que no
1: Oye,
0: es un
1: ve,
0: evangelista
1: mire,
0: más.
1: ya él tiró mañana. Usted ve que siempre está activo. Ya él tiró mañana. Él está ahí escuchándolo, así que
0: Eso
1: ya usted
0: está bueno
1: sabe.
0: para que la gente, no, eso está bueno porque la gente dice, están inventando para que le creamos,
1: Ah,
0: pues
1: así
0: agájate
1: mismo,
0: esa.
1: así es.
0: Agájate esa, que lo quiero traer para Puerto Rico para llevarlo a un sitio que hay unos baños termales de aguas calientes que salen de la tierra. Tanto. Pero ahora no se puede porque nos ancochamos, nos hervimos con el calor.
1: Amén.
0: Dicho eso, estamos hablando en confianza, para que la gente sepa que en confianza y que queremos verle allí a usted. Y si
1: Amén.
0: usted ama a TVC, que usted la escucha, vaya allí y véala.
1: Así es.
0: Si usted ama a Stephanie, y la escucha, vaya allí y véala. Y dice, mira, estoy aquí. Si no está por el Señor, y si no está por nosotros, enojamos, está por sus amigas y sus hermanas que
1: Así es.
0: entran a su casa casi todos los días con un mensaje de aliento. Cuando usted está enfermo, ¿a quién usted llama? Y cuando usted está triste en su casa, de momento esa muchacha, yo le digo muchacha, como hija mía, le ponen un cántico y a veces le llaman, mira, ponme la canción que me gusta a mí. ¿Y tú qué tú haces? No se la pone.
1: Así mismo, una palabra que se
0: ¿Ah?
1: le da, se anima, estaban acongojados y se levanta en el Señor. Radio Salvación ha sido de mucha bendición y muchos testimonios, Ramos, de personas que están
0: Yo
1: ahí, que
0: siento
1: están firmes y están fieles en su iglesia que van, pero a través de Radio Salvación, que es su puente. Y especialmente, Ramos, no
0: claro.
1: sé si usted recuerda cuando pasó lo que es de la pandemia, que todo se cerró, que todo se trancó, pero Radio Salvación continuó. Y la gente llamaba, mire, yo
0: Eso yo.
1: estoy de pie por Radio Salvación. Y gente que no podían salir a las calles, que no podían ir a la iglesia, especialmente los envejecientes. Y Radio Salvación fue el alimento que sostuvo en medio de esa gran pandemia, que fue algo bien difícil, pero Radio Salvación se mantuvo, dando palabras, arriesgándonos, saliendo, porque teníamos el permiso, claro está, porque como comunicadores teníamos el permiso, pero estábamos aquí porque sabíamos que había un pueblo que nos necesitaba y que no podía estar solo en casa. Y
0: Exactamente.
1: estábamos aquí.
0: Entonces hay un detalle, que hay personas mayores que a veces no pueden ir a la iglesia a menudo y
1: Exacto.
0: quizás no pueden y lo oyen en su casa, pero si usted tiene, si tiene un hijo, aunque no sea de la iglesia, convenza a su hijo. Y si usted no está tan afectado de salud, que usted tenga el permiso del médico, puede salir de su casa.
1: Que lo puedan
0: Pero
1: llevar
0: no
1: al
0: estamos
1: lugar.
0: invitando. Sí,
1: Exacto.
0: no estamos invitando para que violemos la ley, ni violemos. Pero si puede y hay un familiar, lleve a esa persona allí. Usted, hijo, que aunque usted no es convertido, usted le gustaría que su papá, que está escuchando y que no puede guiar de noche o algo, usted lo puede llevar. Pues llévelo, llévelo allí para que si lleva una sillita esa, ¿cómo se llama? Que uno la abre uno mismo, plegadiza,
1: Playera, sí,
0: lo lleva
1: exacto.
0: allí, y lo acompaña y luego se lleva para su casa temprano. Tampoco nos vamos a terminar a las 12 de la noche allí. Nosotros somos gente entendida.
1: Amén. Por eso
0: Somos
1: iniciamos
0: entendida.
1: temprano y le invitamos a que esté ahí temprano para empezar a adorar y darle tiempo a que el Espíritu Santo haga lo que tiene que hacer, pero a la vez también la prudencia en ese
0: Claro.
1: tiempo.
0: No, la gente dice tiempo al Señor, sí, pero tenemos que saberlo manejar.
1: Exacto.
0: Porque esa es otra cosa. Obviamente, tiempo de Dios no. Es de Dios, pero Dios no lo puso en la mano para que
1: Dios
0: lo
1: muy
0: manejemos.
1: organizado, exacto.
0: Claro. Entonces, otra cosa importante, que saber que puede haber un milagro. Yo he estado en un evento donde Dios ha levantado un paralítico de años.
1: Amén, así es.
0: Y no nos damos la gloria. Yo he visto gente de cáncer, Dios sanarlo, en actividades, y a los pocos días tenemos el testimonio, porque no es el evangelista. Es que colectivamente estamos orando, porque entonces el evangelista va a llevarse la gloria. No, no, esto es un equipo. El equipo de béisbol, el director del equipo nada más es. Ahí ya está. Mira, el equipo ese que le ganó a quién fue, a España, al fútbol. Que Messi ya hasta lloró.
1: Así mismo.
0: Uno que le dio con la cabeza a la bola.
1: Así.
0: Y hizo el gol. Pues. El equipo ganó completo, pero ¿quién fue el que dio echó la bola donde había que echarla? Es un equipo. Tú sabes lo que es una gente cogiendo. Yo creo que son como 120 minutos que esa gente corre el juego, ¿verdad? Sí, 120 minutos cogiendo detrás de una bola a todo el mundo y le dan para acá y le dan para allá y nadie
1: Bateando para allá y
0: la
1: para acá.
0: lleva. Ajá, y la batea para acá y coge para aquí, coge para allá y caen al piso, se levantan y siguen cogiendo. Y nosotros en el Evangelio no queremos patear la bola.
1: Así mismo, ¿eh?
0: Lo
1: Pateamos una
0: dañé,
1: vez
0: lo
1: y ya no
0: dañé, lo
1: queremos
0: dañé.
1: seguir.
0: Seguro. Y el que hizo, el que ganó el equipo, ¿quién fue? Nosotros. Cristo. Nosotros somos copartícipes de la victoria de Cristo. Y
1: Amén.
0: somos copartícipes de la victoria de Cristo y queremos ser copartícipes a otro. Esa es la idea. Tú sabes lo que yo tengo familia en Puerto Rico. Hay que pagar
1: Amén.
0: los pasajes, hay que montarse en el avión, hay que hacer para aquí y para allá. Y de aquí yo voy porque me quiero que me vean. Y que ya enemigos o no, porque yo los amo a ustedes, amo a ustedes, amo el ministerio, y Dios me marcó por la República Dominicana. Yo tengo muchos
1: Amén.
0: países para ir. Es más, yo me puedo olvidar de todo, Dios, que para Estados Unidos me pasear con mi esposa un mes.
1: Exacto.
0: Pero Dios no me dijo eso. Dios no me dijo eso. No, eso es prácticamente secundario, porque Dios es primero. Y después Dios me se encarga de bendecirnos en otras áreas. Así que
1: Amén.
0: yo invito pastores, pastores que me escuchan. Voy a hablar con los pastores. Pastor que me escucha. Yo los espero verlo allí, verlo allí y reunir un grupo de pastores allí para un momento dado reclamar a nivel de nación la protección divina,
1: Y no
0: porque
1: solo,
0: también se
1: y
0: está
1: damos, y
0: sufriendo.
1: perdón que lo interrumpa, no solamente los pastores, sino que inviten a su congregación.
0: Exactamente. Y sabe, no quiero usar eso para producir miedo, pero todos sabemos que se está moviendo la República por las esquinas. Los temblores de tierra y
1: En
0: aquí
1: todas partes.
0: cerca de hubo uno ahí en el medio de aquí del canal que lo movió a usted y lo movió a nosotros acá
1: Exacto. ¿No? Y
0: y a
1: hay
0: veces
1: unas
0: pensamos
1: noticias que estamos amenazados y que República Dominicana y Dios que
0: claro
1: sabe.
0: y entonces
1: En
0: el régimen
1: México, en
0: puede
1: todos esos
0: cambiar
1: países.
0: seguro y él no puede mantenernos sostenernos el Señor y si no
1: Amén.
0: y si nos sorprende que no queramos que nos sorprende pero si nos sorprende yo escuchaba una mujer hoy que estuvo ahí bajo tierra casi bajo tierra como 870 y pico de horas y ella llamaba y entonces con los pies pillados con losa yo llamo la losa un pedazo de cemento sus pies y ella ahí esperando que la sacaran de ahí. Tú sabes como 72 horas
1: No es
0: con los pies
1: fácil.
0: pillados, en un calor de sol caliente y tú dejando agua y saber si alguien te escucha y tú sabes que tú tienes de ahí para arriba toneladas de cemento arriba.
1: No es
0: Mira, deja
1: fácil.
0: eso. Yo no quiero pensar eso. Yo
1: Dios
0: quiero
1: te
0: morirme antes mejor.
1: así mismo.
0: Sí. Ese desespero, uno metido ahí debajo. ¿Y cómo me sacan de aquí? Mira, Señor, reprenda todo eso. Dios
1: Así
0: tenga
1: mismo.
0: misericordia. No, no quiero usarlo para meter miedo, pero es una realidad. Es una realidad. Y entonces, más también la problemática, no sé allá, pero aquí hubo una sequía terrible que nosotros no fuimos, ocupamos todos los embalses de agua.
1: Sí, así vi la noticia, difícil.
0: Sí, fuimos un par de sábados atrás, los ministerios. A mí me tocó la zona donde yo estoy, que es una de las más grandes, y pues, nos pusimos de acuerdo con los diferentes ministerios y los directivos de las asociaciones de Dios Pentecostal, y cada cual cogió un embalse. Y nos fuimos a orar en el embalse al proclamar que lloviera.
1: Amén.
0: Y hoy mismo hay un aguacero fuerte aquí.
1: Ay, qué bueno.
0: Pasajero, pero fuerte. Y porque ya estaban racionando el agua y la gente buscando agua, los hoteles tienen problemas, el turismo tiene problemas. En fin, bueno, pero sobre todo volvemos al tema original. Esperamos verlos y compartir con usted la
1: Amén.
0: Bendición de Dios al cielo con Radio Salvación de Doble Unción.
1: Amén.
0: Y que podamos decir la importancia de Cristo. No sé si tienes algún anuncio.
1: No, lo que quiero hacerle una pregunta acerca de cómo le llega eso en su mente de tres generaciones afirmados en una misma fe.
0: Bueno, yo
1: este
0: estaba
1: tema.
0: Orándole al Señor. Y como yo soy persona que analizo la sociedad, porque yo trabajé muchos años con lo que tiene que ver ley y orden. Y sé lo que son los tribunales, sé lo que son las escuelas, sé lo que son los cambios generacionales. Yo me crié en el campo. Yo vi los cambios generacionales, y siempre estamos hablando de los cambios generacionales, las cosas que pasan. Entonces, me acordaba de mi papá, que mi papá fue un anciano, prudente y razonable, y que yo soy huérfano de madre. Mi mamá murió cuando yo tenía año y medio,
1: ¿viste? Difícil.
0: Y entonces, yo tenía año y medio, y nos criamos. Entonces, el viejo, no, le, yo, mi hermana tenía 3 horas de nacida, y entonces mi papá tuvo que regalar a mi hermana 3 horas de nacida para que una señora la criara, pero el viejo me crió a mí y a 3 hermanos más. Entonces, ¿qué pasa? Que vi el desarrollo del viejo, cómo bregaba con nosotros, después vi en la comunidad, después fui a la escuela, los diferentes grados, estudié en lugares peligrosísimos, escuela de las más calientes, y todo eso lo fui viendo. Entonces, ¿qué pasa? Cuando me convierto a Cristo con 20 y pico de años de edad, que estaba trabajando con el gobierno en ley y orden, y sé lo que son los tribunales, lo que son los jueces, lo que son los abogados, conozco las leyes de los estados, sé bastante de Estados Unidos, entonces, y de la iglesia. Me dio con estudiar entonces el movimiento de la iglesia en Puerto Rico, cómo llegó la iglesia a Puerto Rico y cómo se fue desarrollando. Y entonces tengo programas radiales que precisamente hablan de los diferentes cambios de las edades, precisamente en estos días le hemos dado duro a la pubertad, con psicólogos y personas amigas, y cómo los cambios de los muchachos, sabes que a veces creen que son hombres hoy, mañana son unos nenes, y entonces también esta libertad que hay tan desenfreno, y lo vemos en lo político, lo vemos en lo sexual. Entonces me puse a leer todo eso, y me pongo a estudiar la Biblia también desde el Viejo Testamento hasta el Nuevo, los cambios generacionales en la Biblia, si entramos y no acabamos. Y entonces ahora vemos el Nuevo Testamento, también vemos la circunstancia, los cambios, vemos los cambios que ha pasado en la iglesia. Y entonces me acordé, y cuando Pablo le dice a Timoteo, ¿te acuerdas? Que le dice, hablando a Timoteo de la fe. Y le
1: que
0: dijo,
1: lo tengo aquí, que se lo iba a leer para que también me dijera algo. Que lo tengo aquí, que lo iba a leer.
0: Léelo tú.
1: Sí. Trayendo a la memoria la fe no fingida que hay en ti, la cual habitó primero en tu abuela Loida y en tu madre Eunice, y estoy seguro que en ti también.
0: Ahí tenemos una abuela que no sabemos la edad, pero Pablo tiene que haber estudiado qué pasó con esa señora.
1: Exacto.
0: Y porque él
1: sabía su trayectoria.
0: Y porque él sabe que la fe de esa señora, pues se puede parecer, ejemplo, a la de Julia Javier. ¿Cuánto conoces a Julia Javier ahí?
1: Sí. Todos
0: yo la conozco, yo la conozco, y así ya como está todavía Julia Javier, no es lo lindo que canta, es la gracia que tiene.
1: Amén, así mismo. ¿Sí? Y como se ha guardado
0: entonces,
1: para Dios.
0: Exactamente, entonces acá en Puerto Rico, Débora Velázquez, como señora, obviamente, eso mujer fue tremenda. Y así conocemos el caso de Gille, del doctor Rivas. Y entonces la República Dominicana, yo me acuerdo que había Dorcas Costa, no sé si esa señora está viva o no, que era por ahí de, creo que de San Pedro Macorís. Y entonces el pastor Costa, que era de Puerto Rico, evangelista, y se casaron. Y el decir Costa en Puerto Rico era de decir Costa. Entonces también ancianos que yo conozco, había una señora de mi barrio que yo tenía 6 años, se llamaba la hermana Ventura. Y esa señora, Ventura Ruiz, ella buscaba a los nenes en el barrio. Y nosotros íbamos a la casa y ella reunía 25 o 30 muchachitos en su casa. ¿Y qué pasa? Que cuando yo pasaron años, y me convertí al Señor, y yo dije, voy a buscar a Ventura. Y me encontré a Ventura, ancianita con la misma fe.
1: Aleluya.
0: Y así de contenta. Y Ujier permanente en la iglesia. Así viejita como estaba, que casi no voy a caminar, y era un Ujier. Entonces veo eso. Y veo pastores, amigos míos, que yo los vi empezar cuando yo empecé en el Evangelio. Y ya murieron algunos de ellos, pero siempre siguieron con la misma fe. Y sus hijos, ya adultos, y siguieron con la misma fe. Y los nietos, y ejemplo es la agrupación que va para allá.
1: Amén.
0: Quique Cruz y Ana Cruz. Ella que tenía, como te dije, más de 40 muchachos o muchachitos. Y los hicieron un orfeón. Y siguieron, y muchos de ellos están siguiendo la fe de Quique Cruz, padre espiritual. De Ana Rivera, madre espiritual. Y tienen hijos y nietos y están todos en ministerio. Fe
1: Amén.
0: no fingida en tres generaciones, muchos de ellos en cuatro generaciones.
1: Amén.
0: Tenemos la familia Kelly ahí también, que yo sé que hay lo que fue Peregrine Kelly, tengo entendido que el papá de él también fue ministro o algo parecido. Y tenemos entonces a Kelly Jr. y los nietos, y Julio Díaz también tiene algunos por ahí ya enfilando, y Gregorio Martínez también. Y sabemos que hay muchos más pastores que tienen hijos en el ministerio, ya no sea pastor, pero algo hacen en la iglesia, el
1: Exacto.
0: ministerio, y los nietos también. Y quién sabe si bisnietos. Ah.
1: Así mismo.
0: Entonces Pablo dice a Timoteo, entonces le está diciendo, la fe no cambia, lo que cambia es la gente. Aleluya. Ay,
1: Aleluya.
0: siento Dios de guarda. Estoy casi predicando.
1: Amén. Para que vayan
0: Sí, la fe
1: recibiendo
0: no
1: una
0: cambia.
1: pincelada de lo que va a ser este sábado
0: Ahí tiene
1: 25 de julio.
0: un postrecito. Entonces, no un postre, no, una entradita. Entonces, si tú te pones a pensar, la fe no tiene culpa
1: Amén.
0: que pierda. Entonces hay otra cosa que yo menciono mucho. La palabra más fuerte, dos palabras más fuertes de la Biblia. La primera es amor. Esa es la más fuerte, corre por toda la Biblia. ¿Y cuál es la otra? Una de dos letras.
1: La fe.
0: ¿Ve? Al extremo que dice, por fe andamos y no por vista. Y al decir andamos en fe, no solamente en el área espiritual, en el área nacional, porque si no tenemos vista, tenemos problemas, andamos con un pedacito de palo buscando otro pesar, y yo no me burlo de eso, pero tú sabes lo que he visto, los que tienen, que no ven, tú lo ves con un bastón bien largo haciendo así, para no tropezar, ¿verdad que sí?
1: Así es.
0: Y eso no es que está mal, pero estoy diciendo que la vista hace falta, pues la fe nuestra es la vista para lo espiritual y lo eterno, porque ¿cómo yo te conocí a ti? ¿Ah? ¿Cómo yo te conocí? Primero por fe, porque empecé para allá. ¿Y cómo yo conocí a Gregorio? ¿Y cómo conozco el Evangelio? ¿Y cómo recibo la visión de Dios si no es por fe?
1: Así es. Y actúa por la
0: Por
1: fe.
0: eso dice.
1: 40 años,
0: Actuar.
1: más de 40 años viajando y llevando la palabra es por la fe.
0: De la fe.
1: Así
0: Y
1: es.
0: otra cosa que te voy a decir, un secreto que lo voy a decir a voces. Nunca le he pedido una ofrenda a una iglesia.
1: Amén.
0: Repito esto, nunca le he pedido una ofrenda a una iglesia. Me invitan a predicar, yo voy. ¿Cuánto te cobra aquello qué? Que cuando yo cobro.
1: Como se está viendo en
0: Ahora
1: este
0: cuando
1: tiempo.
0: voy a ir para otros países, a veces para Estados Unidos me invitan, pues dice, me dejamos, le vamos a enviar el pasaje para que venga. Y yo no le pregunto, ¿y cuándo me tienes allá? No,
1: No.
0: me pagan mi pasaje, yo voy. Y si
1: Exacto.
0: hay bendición, amén, económica, y si no, no, porque yo no ando buscando eso.
1: Amén, así
0: Y no
1: mismo.
0: estoy, y que no, y no estoy, no estoy criticando al que lo haga, no me entienda, no me malinterprete. Que yo le dije al Señor, Señor, si tú quieres que yo me vaya al ministerio completo, tú te vas a encargar de mí, yo no voy a pedir, porque yo trabajo en el gobierno y ganaba bastante bien. Yo nunca hablo de esto, pero te lo estoy diciendo hoy. Es más, yo creo que nunca te lo había dicho. Y entonces, el Señor, si tú me llevas, yo voy. Y si tú suples, yo voy. Y si tú no me suples, yo lo hago con lo mío.
1: Así mismo.
0: Y le doy la gloria a Dios, y por eso yo quisiera ver ese pueblo ahí lindo, adorando. No vamos a hablar de dinero desaparecida. Claro, si usted tiene una ofrenda para que Dios se vea salvación, llévela, llévela, llévela. Porque cuando uno va a un cumpleaños, que siempre uno lleva regalo a quien cumpleaños,
1: Exacto.
0: pues
1: Es un
0: Vicentino
1: regalo,
0: cumpleaños,
1: así mismo.
0: ni te iba a decir cumpleaños, en la
1: Tibisay.
0: emisora, y la emisora, ¿ah? Tibisay. Ella cumplió años hace tiempo, hace meses. Pero el regalo de ella es aparte.
1: No,
0: Entonces, usted lleve, porque hay palabra de Dios por ahí. Y como dijo ella, en la pandemia, en Puerto Rico quedó radio. Escucha esto, y es serio. Quedaron dos emisoras cristianas de pie, principalmente Radio Triunfo, donde yo tengo programa. Radio Triunfo. Y sabe el único predicador, el único programador que se quedó. Este jíbaro que está aquí.
1: José Antonio Ramos.
0: Todos los demás, ¿por qué no vamos a decir? Tendría sus razones. Pero yo, el único programador que se quedó en esos días bien fuertes de la pandemia, dándome salud, era José Antonio Ramos.
1: Amén.
0: Oye, voy a morir con las botas puestas. Y si me voy a morir, me muero con COVID, sin COVID. Porque el día mío no ha llegado.
1: Amén, así
0: Dios lo
1: mismo es.
0: tiene. Lo tiene preparado, y el día que sea me voy tranquilito. Yo no me pongo a pelear con la muerte porque no puedo. Si llegó el momento de apagarme el switch, que me lo paguen.
1: Amén.
0: Y después, y tú me lloras allá porque no vas a venir a Puerto Rico.
1: Amén. Y recordamos la trayectoria y lo que Dios hizo a través de usted.
0: Y si va a llorar, pues llora allá. Y si
1: Pero
0: la lágrima, y si
1: todavía,
0: la
1: largo
0: lágrima,
1: camino le restan todavía.
0: sí, pero tú sabes esa anécdota que dice. Y si llora, si tu lágrima es profunda, comienza a llorar más temprano.
1: Exacto, para que termine rápido.
0: ¿Tú nunca habías oído eso?
1: Amén.
0: ¿Tú nunca habías oído ese tema?
1: No,
0: Si la
1: no.
0: lágrima es, si la lágrima es profunda, comienza a llorar más temprano para que salga.
1: Amén, amén.
0: Así que, dicho eso, pues, estamos felices, estamos contentos de haberle conocido a todos ustedes, de compartir
1: Amén.
0: contigo la programación, con Stephanie, con Jacacy, con Isabel, con Juan. Aquella vez que estaba Juan, estaba este muchacho que estaba por ahí, Lara era. También,
1: Sí.
0: bueno, todos los que han pasado por ahí. Yo tenía buena
1: Amén.
0: amistad y lo aprecio un montón. Ay, Dios mío, este muchacho que se murió de COVID.
1: Ah, bienvenido, sí.
0: Bienvenido,
1: Y fue bien
0: bienvenido.
1: difícil.
0: En fin, con Granado. Pero ahora, pues contigo y Vicente, la cosa pues más diferente porque hemos compartido más de cerca, y nosotros nos amamos de verdad, no solamente en el amor de Cristo, sino
1: Amén.
0: de amigos, de humanos. La parte humana, porque la gente siempre ama con el amor ajeno, con el de Cristo. Ama con el de Cristo y con el tuyo.
1: Amén. Así mismo.
0: Tampoco te había escuchado eso, ¿verdad?
1: No. Bueno, sí he
0: Te amo
1: escuchado
0: en
1: en
0: el
1: te
0: amor de
1: amo en el
0: Cristo.
1: amor de Cristo, eso sí, pero hay que
0: Pues
1: amar en el
0: así
1: amor
0: de
1: de los
0: fácil.
1: dos.
0: Ah, claro. Porque amar con el amor de Cristo, cualquiera ama porque es prestado. Pero ama como el tuyo. Tu esposo, tú no puedes amarlo con el amor de Cristo nada más. Tú lo amas con el amor de Cristo, pero el amor de esposo, de compañero, tu neto, tu hijo o tu hija, tú no lo amas con el
1: Exacto.
0: amor de Cristo, con el tuyo y con el de
1: Amén.
0: Cristo. Entonces se unen los dos. ¿Sí? Así
1: Eso es
0: que,
1: así.
0: para adelante. Así que una vez más, todo esto que estamos diciendo es porque queremos compartir. Y usted, si no quiere compartir conmigo, no hay problema. Es con el equipo. Usted mire el equipo Radio Salvación primero. Y después a nosotros los boricuas que vamos para allá. A adorar al Señor junto a ustedes. Y le aseguro que usted no va a renunciar a lo que usted va a disfrutar.
1: Amén, así es.
0: Porque yo te digo a ti, yo he compartido con muchas agrupaciones, con muchos cantantes, con muchos adoradores, pero como este los conozco de tan cerca. Para no cansarte, que a lo mejor tú no lo sabías, cuando María Luisa estaba empezando, que Misael es el que nos va a hacer el sonido,
1: Amén.
0: Misael Guerrero, que nos iba a hacer, que nos va a hacer el sonido, y Tejada, él es Tejada, ¿verdad? Segundo apellido. Ese muchachito estaba en lo que llaman Pamper.
1: Okay, sí.
0: Y María Luisa vivía por allí cerca de un sitio que era como había cerca como un teatro antes o algo por allí, cerca del parque. Ella vivía allí. Y yo fui con esos jóvenes a una campaña con Manuel Coma y la Asociación de Pastores en el parque, en el estadio, ¿cómo se llama el estadio?
1: El estado Quisqueya.
0: Sí, el estadio que está allí,
1: Luis María Herrera,
0: de la...
1: que hicimos la actividad,
0: Ajá.
1: ajá, Luis María Herrera, sí.
0: Pues ese estadio, recuerdo que tuvimos una campaña ahí, que Manuel Coma la coordinó con varios pastores, que la fraternidad más chiquita, más pequeña. Y recuerdo que María Luisa nos recibió para comer. Y fuimos a comer a los altos de ese lugar donde vivía María Luisa. Y ella nos cocinó con su familia. Y habíamos como 15. Y Misael era un muchachito, un bebé. Y mire dónde está Misael. Y
1: Así.
0: si yo voy para la República, para Baní, el sonidista de José Antonio Ramos y de la Pará Cogerá
1: Misael.
0: es Misael. Y él sabe si nos está escuchando. Y David, ni se diga, y Abraham, creo que sí, Abraham. Esos muchachitos yo los quiero como nietos míos. Y
1: Amén.
0: todos saben que cuando María Luisa partió con el Señor, Misael montó la carpa en el estadio, o sea, en el cementerio. Me correspondió ir desde Puerto Rico a compartir con ellos, porque para mí no son mis sobrinos, son mis nietos.
1: Amén.
0: Mis nietos. Y ahora los bisnietos. Y las esposas de ellos también. ¿Qué decimos? Que nosotros no vamos a ir por una hipocresía. No hay ningún tipo de hipocresía. Y los cantores bíblicos, en esa edad jovencitito, había también un Londres que montamos, recuerdo que tiramos unos colchonetas, ¿cómo le llaman? Colchones en el piso. Y dormíamos todos en el Londres. Y allá arriba para no sé, Sombrero, Boca Canasta, para allá arriba, al pastor de la Cruz y el pastor Brandy, tenía una casa y dormíamos en el piso, en unos matres, allá, unos colchones, en la casa de Brandy, cuando dimos la
1: Amén.
0: campaña en el estadio. Ahora va un poquito más cómodo, pero estamos dispuestos a dormir en el piso y hay que dormir, no andamos con ese orgullo. Claro, hemos dormido en los mejores hoteles, yo he dormido en los mejores hoteles. Pero si tengo que dormir en el piso con un colchón, duermo.
1: Exacto, lo hace.
0: Porque el orgullo mío yo lo dejé en la cruz.
1: Amén. Eso es
0: Y si el
1: así.
0: hijo de hombre no tuvo una cama buena, pues yo tampoco.
1: Exacto. Y a veces queremos exigir más que él. Y dijo, no tengo ni nada, no tenía nada, ni dónde dormir, ni dónde posar su cabeza.
0: Pues, no, tiene que ser un hotel 5 estrellas.
1: Amén, así es.
0: Y yo he dormido en hoteles buenos. Claro, eso es aparte. Pero eso no me eleva a mí a ser más grande.
1: Amén, así
0: Y
1: es.
0: cuando yo iba allá, fui por los chacos de allá de Argentina, unos montes por allá arriba. Yo dije, Dios mío, si aquí me raptan, aquí mi esposa no sabe ni dónde voy a estar. Y en una iglesia de piso de tierra, de barro. Y nosotros predicando, como si estuvieras en un estadio. Eso lo digo para que la gente sepa, ¿verdad?, que nosotros somos gente que amamos a Dios y no
1: Amén.
0: importa el lugar, lo importante es si hay un alma. Bueno, ¿quién no conoce el Capotillo de la capital? Si no lo conoce, los que me están viendo, pues investigue dónde es el Capotillo.
1: Exacto, y ahí usted
0: Y Dios me
1: está.
0: manda una campaña, y Dios me mandó una
1: Así
0: campaña
1: mismo.
0: hace como 15 hoy, años atrás, en el Capotillo, en las cuatro esquinas.
1: Donde
0: Y
1: gente
0: me
1: tal vez
0: dijo,
1: no
0: tú eres
1: quieren ni
0: loco,
1: llegar. Exacto.
0: tú. Bueno, yo tengo pastores que no voy a mencionar el nombre, pero si tú estás seguro que Dios te mandó para ahí,
1: Sí, porque imagínense.
0: me reservo los nombres
1: Esos
0: para no tirarlo
1: lugares
0: al
1: así,
0: medio.
1: en esos lugares así se pide confirmación, en los demás no, pero ahí sí.
0: Y yo me acuerdo que varios, ¿tú estás seguro que Dios te habló del Capotillo?
1: Claro que sí.
0: Y bueno, él me envió, pues mira, no te puedo contar el testimonio porque no acabamos.
1: Así mismo.
0: Y fui al Capotillo. Y sé lo que pasó en el Capotillo. Y hay frutos del Capotillo, de esa campaña. Bueno, mija, querida, el tiempo
1: Amén.
0: se acabó.
1: Eso es así, gracias por estar ahí. Ya la gente sabe, este 25 de julio, ya es este sábado, sábado 25 de julio, plazoleta del Ayuntamiento Municipal de Baní. Estaremos, si usted quiere seguir con esto que estábamos viviendo ahora mismito con nuestro hermano José Antonio Ramos, no se quede, porque entonces usted vio esto, lo bueno e interesante, usted verá el sábado, entonces va a ser mucho mejor. Así que usted no se lo puede perder, acompañado de los cantores bíblicos que vamos a adorar y glorificar y compartir un momento donde adoramos tres generaciones afirmados bajo una misma fe. Así que ya todo está listo, ya
0: Claro
1: solamente usted llegar, los cantores, estamos allí, que todos ustedes vayan a la plazoleta del Ayuntamiento Municipal de Baní, allí adoraremos y glorificaremos el nombre del Señor.
0: que sí. Y por eso te dije que con esa historia le contesté a la gente porque las mismas diferentes generaciones con una
1: Así
0: sola fe
1: es.
0: el día de hoy.
1: Amén.
0: Bueno, te apreciamos mucho, cuídate.
1: Dios me le bendiga mucho y gracias por estar ahí. El jueves estaremos, el sábado 25, recuerde, estaremos junto allí adorando y glorificando el nombre del Señor. Así que muchas gracias, Ramos.
0: Amén.
1: Así que Dios le bendiga, mis hermanos. Somos Radio Salvación Internacional, 810 AM, ahora con más unción. Ya usted sabe, este sábado 25 de julio, este sábado, este mismo que viene, a las 5 de la tarde, allí estaremos para orar, empezar orando, glorificando el nombre del Señor. Usted no se quede y saque un momentito para glorificar y bendecir el nombre del Señor junto a los cantores bíblicos, porque Dios es bueno y para siempre son sus grandes misericordias. Así que le voy a poner el anuncio del aniversario y luego le dejo con una canción de los cantores bíblicos, El Gozo Inefable, que me gusta mucho y yo sé que usted también, para que se goce ahí, se anime y vaya reflexionando. Y yo espero que usted esté ahí, que usted no nos falle, que usted esté ahí con Radio Salvación. Vamos, darnos un abrazo, compartir juntos. Yo sé que hay muchas personas que nos escuchan, pero no nos conocen personalmente. Vaya allí, abrácenos, salúdenos y vamos a compartir un momento agradable en la presencia del Señor. Así que Dios me le bendiga. Gracias por estar ahí en un momento en su programa, ¿verdad? Con nuestro hermano Teófilo Lacerda. Así que usted me pongo en tu lugar, no se despegue y nuestra hermana Esneida continuará con cada uno de ustedes. Así que Dios le bendiga. Tibisay Pedro les acompañó en esta hermosa tarde por nuestra hermana Stephanie, que no pudo estar en el día de hoy. Así que escuchamos el aniversario y luego escuchamos a los cantores bíblicos para que usted se goce, para que usted se deleite con ellos y que usted vaya escuchando quiénes vamos a estar allí adorando y glorificando el nombre del Señor. Yo sé que usted no se va a quedar, yo sé que usted va a estar ahí pegadito a Radio Salvación Internacional y que usted va a estar con nosotros glorificando, exaltando el nombre del Señor. Así que no se quede, mis amados, 25, sábado 25 de julio, plazoleta del Ayuntamiento Municipal de Baní. Así que Dios le bendiga y será hasta la próxima.
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1: Dios le bendiga, mis amados hermanos. Que la paz del eterno Dios Todopoderoso descanse en cada uno de sus corazones en el nombre de Jesús. Gracias por acompañarnos en este su espacio, su programa Me Pongo en Tu Lugar, del Ministerio Evangelístico Cumpliendo con el Llamado de Cristo. Le acompaña a su hermano y amigo Teófilo Lacerda Santana. Eterno y soberano Dios que estás en el cielo, gracias Señor te damos, Dios mío, una vez más. Gracias por esta oportunidad que nos brinda, que nos da de estar aquí, Señor, en esta onda radial, Dios mío. Con la finalidad, Dios mío, de ser ente, Dios mío. Con la finalidad, Señor, de bendición, de bendecir a toda la audiencia en el nombre de Jesús. Gracias, Padre Celestial, dirígenos en todo, Dios mío.

0: De verdad que sí, tenemos en el mensaje de la palabra, ¿verdad? El evangelista puertorriqueño José Antonio Ramos y la adoración especial, los cantores bíblicos también desde Puerto Rico. Sábado 25, usted tiene una cita a las 6 de la tarde en la plazoleta del Ayuntamiento, Radio Salvación Internacional, la emisora de la doble unción. Alabado sea Dios. Bien, hoy tenemos un programa, nos acompañan una mujer guerrera, una líder de verdad, en especial de la comunidad de esta provincia, Peravia, y la van a estar conociendo, escuchando. Está con nosotros la licenciada Brenda Rodríguez, también nos acompaña la licenciada Nelva María Arias Rosario. Dios le bendiga, mi estimada, en el nombre de Jesús. Vamos a dejar que se estén presentando, están saludando
1: en el nombre de Jesús. Muchísimas gracias, hermanos. Esta es una invitación que se agradece de verdad, porque primero, el lugar donde estamos es un lugar más que bendecido, y nosotros, pues, las labores que realizamos son de bendiciones tanto para la población como para las instituciones que de una manera u otra representamos. Para nosotros un gran placer estar en esta emisora.
0: Gracias, gracias.
2: Muy buenas tardes, hermano. Amén. ¿Cómo usted se llama, me dijo?
0: Teófilo de la Celda Santana.
2: Teófilo de la Celda. Y también muchas gracias, licenciada Brenda, por en este momento, por invitarme a compartir con ustedes en este espacio. Gracias, ya ustedes saben, estamos aquí presentes. Que la gracia de Dios nos acompañe, nos guíe, nos ilumine a cada uno de nosotros en este momento. Y también gracias por esa invitación. Muchísimas gracias.
0: Amén, amén. Es así. Y estamos así que aquí, hermano, y esta es nuestra finalidad, también de estas damas, dar su conocimiento, ¿verdad? Y su aportación sin fines de lucro en el nombre de Jesús. Entonces, vamos a dejar a nuestra, seguir dejando a nuestra hermana, nuestra licenciada Brenda Rodríguez, que ella nos va a hablar de las fundaciones.
1: ¿No? Bien, representando a la Fundación de la Rosa y la Fundación Mote Internacional, hemos venido realizando algunas labores a nivel comunitario y hasta a nivel institucional. Nosotros ya con 19 años de servicio en esta población, pues nos sentimos más que satisfechos de lo que hemos logrado. Y todos los días, pues nos levantamos con más fuerza para seguir y poder llevar los mensajes que llevamos a las diferentes comunidades y las ayudas. A todas esas personas que de una manera u otra nos colaboran, pues le damos la gracia desde este espacio y les exhortamos a que sigan colaborando con esta causa, que es una causa linda. Saber que cuando usted encuentra una persona que necesita un medicamento que no lo puede costear, una persona que tenga una discapacidad y que usted pueda proporcionarle una silla de rueda, un par de muletas. Esos son bendiciones que no a diario se pueden ver, porque muchas veces la persona, aún teniendo las condiciones, pues no le gustan o no quieren o entienden que no pueden ayudar. Y para mí, ayudar es como el diario vivir. Yo desde niña, pues siempre me ha gustado ayudar a las personas. Y no lo hago porque tengo, sino porque me siento comprometida a servir. Lo hacemos con mucho gusto y mientras estemos de pie sobre la tierra, pues le pedimos a Dios que nos dé las fuerzas y los medios para seguir colaborando.
0: Amén, amén, perfecto, sí. Y colaborando con la licenciada Brenda, esto es así, es...

0: Y dice la Biblia que es mejor dar que recibir. Y que Dios bendice al que da con alegría.
1: Damos por gracia lo que por gracia recibimos, es nuestro lema. La Fundación de la Rosa, con nuestro presidente Misael de la Rosa, es una figura icónica de nuestra provincia. Siempre nos mantenemos a la vanguardia. De la Rosa, al igual que yo, pues para él buscar ayuda para ayudar a los demás ya es un compromiso social, un compromiso que nos une. Y yo, particularmente, que vengo de una niñez de mucha carencia, pues cada vez que veo un niño descalzo, yo pienso, ¿a quién le voy a quitar unos zapatos para ponérselo a ese niño? Y lo digo en el término campestre, porque es el idioma que podemos entender. Y yo no soy decoradora, a mí no me gusta maquillar, a mí me gusta decir las cosas como son. Mi compromiso es ayudar. Y una vez más, gracias a todos nuestros colaboradores que han puesto a través de la Fundación de la Rosa y Mote Internacional tanto apoyo y tanto empeño en que este trabajo sea una realidad. Mi pastor, mi amigo de Santo Domingo, él sabe quién es, no le gusta que mencionen su nombre, que ha sido mi mentor y mi gran soporte en todas estas labores que hemos venido realizando. Pues ese señor, en una ocasión, yo le dije, yo no puedo seguir trabajando en la fundación porque yo no tengo un vehículo. Y me dijo, usted no puede pararse un día, usted tiene que seguir. En una semana usted va a tener un carro, no un carro nuevo, pero va a tener un carro para que siga trabajando. Santo. Y a los 4 días yo tenía un carro, no un carro del año, pero sí tenía un vehículo en la puerta de mi casa para seguir haciendo las labores que realizamos para la provincia. Yo le doy las gracias y le pido a Dios que a él le dé mucha salud, porque cada día a primera hora de la mañana, cuando me da los buenos días, pues la pregunta es, ¿hacia dónde vamos hoy y qué vamos a llevar? Entonces, yo creo que no necesitamos mucho para dar. Yo creo que si tenemos la intención, podemos, porque Dios es un Dios de orden y es el dueño del oro y de la plata. No nos quedemos sentados, siempre hay una puerta que tocar, siempre hay un amigo que abrazar. Los abrazos son parte de las ayudas, porque creo que los abrazos, o estoy segura, pues son la mitad de lo que necesitamos. Ese abrazo que no todo el mundo lo da, eso vale mucho, eso reconforta. Y le da a la persona que necesita la fuerza de saber que tiene a alguien, un hombro en quien descansar. De verdad que para mí eso vale mucho.
0: Así es, gracias. Es una gran realidad. Esto es así. Y esto es el amor al prójimo. Ponerse en el lugar del de otro. Lo demás y del que realmente necesita.
1: Sí.
0: Esto es así, de verdad que sí. Apreciada, para una persona, bueno, hay personas que pueden colaborar y como usted dijo, no hay que tener, no hay que ser rico para colaborar. Una persona que desee colaborar, el contacto.
1: Sí. Los teléfonos de la Fundación de la Rosa, yo no retengo ya por la edad.
0: Tranquilo, esto es así. Porque
1: le vamos a estar dejando los teléfonos de la Fundación.
0: Sí.
1: Generalmente utilizamos el del presidente porque allí descansa todo.
0: Sí.
1: Como responsable,
0: sí.
1: Dicen que comprar enseña a vender.
0: Sí.
1: Entonces, si yo recibo, yo sé lo que puedo entregar.
0: Sí.
1: Sí.
0: Y hay personas que pueden dar una silla de ruedas, pueden dar, bueno, que tienen quizá mucho, mucho pamper o, sí, o muleta,
1: sí,
0: o para receta, o cualquier cosa que tenga.
1: Todo lo que puedan donar, nosotros lo recibimos. Todo lo que puedan donar. Una silla de rueda, una silla per se, una sábana, un mosquitero, todos son ayuda, un pamper, todo, no importa la cantidad, lo importante es que puedan donar. Sí. Los teléfonos de la Fundación de las Rosas son 829-929-5844. Licenciado Misael de las Rosas.
0: Sí, ya también al final del programa también vamos a estar volviendo a darlo contacto.
1: Sí.
0: Y esto es realmente de bendición, de verdad, porque como decía Brenda, la persona también necesita un abrazo, necesita un soporte emocional y que estén con ellos. Sí. Y necesitan también la ayuda, de verdad que sí. Y estas ayudas van a personas necesitadas, no al que tiene mucho, porque esto no es ningún negocio, es algo sin fines de lucro. Ellos buscan a personas que realmente necesitan, con evidencia, con suficiente evidencia, esto es así. Entonces, ya siguiendo, también nos acompaña, como le dije al principio, la licenciada Nelva Marías Arias Rosario, que ella es la encargada del Ministerio de la Mujer. Adelante, apreciada.
2: Muchas gracias, como le dije ahorita, sí, esta tarde, cuando empezamos, uh-huh, que gracias por este momento. Como está aquí mi compañera Brenda, que entre veces hacemos trabajo de articulaciones también con el Ministerio de la Mujer. Nosotros como Ministerio de la Mujer, aquí en la provincia de Peravia, como ustedes deben saber y conocer, trabajamos especialmente para la mujer, pero también trabajamos para las niñas y adolescentes aquí en la provincia de Peravia. Nosotros como ministerio garantizamos a las mujeres, a las niñas y adolescentes el derecho como mujer. Es el derecho que nos acredita como mujeres en esta provincia y trabajamos especialmente para prevenir la violencia y brindando atenciones integral a las víctimas, promover también la autonomía a cada mujer, ayudando como mujer al empoderamiento. Siempre esa palabra, sí, a mí se me hace difícil.
0: Empoderamiento, exactamente. Empoderarse, empoderamiento.
2: Cuando yo la digo, también tienen que ayudar.
0: Está bien, tranquila, empoderarse, empoderamiento.
2: Cuando una mujer está empoderada, ya te saben qué viene.
0: Sí, sí.
2: A través, nosotros lo hacemos a través de las capacitaciones que hace el Ministerio de la Mujer aquí en la provincia de Peravia. Es un espacio que nosotros hacemos porque tenemos que tener la igualdad. Toda la mujer tenemos que tener una convicción, y esa convicción va especialmente basada en la sociedad, al respeto, a la educación.
0: Sí, sí, a la igualdad, todo eso, sí. Así.
2: Exactamente.
0: Sí, y es bueno que usted haga mención, porque muchas veces cuando se hace el Ministerio de la Mujer, se piensa nada más en la mujer adulta, pero ya no. Usted ha hablado a la niñez y a todo eso.
2: Y a los adolescentes y a las niñas. Todas son mujeres. Lo único que hay un aspecto, una es adolescente y otra es niña. Y ellas mismas son víctimas. Y como son víctimas, nosotros trabajamos directamente con ellas.
0: Sí, sí. Entonces, ¿cuáles son los principales servicios que ofrece la oficina provincial?
2: Bueno, aquí nosotros tenemos los servicios de atención psicológica. Tenemos una psicóloga muy preparada, la señora Maribel. Tiene muchos años con nosotros en el ministerio, ya todo el mundo la conoce en la provincia. Ella hace un trabajo muy eficiente con las demás instituciones a través de las articulaciones con las demás instituciones, especialmente en las escuelas. También tenemos la orientación y acompañamiento legal. El ministerio se encarga con nuestra abogada, que es la licenciada Santa. Ella tiene también un compromiso con la mujer. Ella se siente muy comprometida al desarrollo de las mujeres aquí en la provincia. Tenemos los trabajos sociales. Uh-huh. Tenemos también la atención de lo que es la integración de las mujeres en las víctimas y la violencia. Nosotros aquí como ministerio hacemos referimiento a la casa de acogida, cuando existe una mujer que tiene riesgo junto con su familia. Tenemos esas capacitaciones de técnico vocacional que lo hacemos a través de Infotel. Nosotros impartimos diferentes clases de curso en el Ministerio de la Mujer. Hacemos charlas educativas en las escuelas, en los colegios, también en las comunidades. Entonces, nosotros también ofrecemos orientaciones a las mujeres en todos los índoles, todos los aspectos. Nosotros nos encargamos a través de la psicóloga y acompañamientos también con otras instituciones, en este caso con el Ministerio de Salud Pública, nos acompañan. Y hacemos unas coordinaciones de instituciones en el sistema de las que es de protección. Sí. Esos son las, todos los, nuestros objetivos que la mujer aquí como ministerio les ofrecemos. ¿Para qué? Para esa violencia que tiene, esa vulnerabilidad, saben dónde pueden ir y dónde nosotros le ofrecemos todos esos servicios.
0: Perfecto, perfecto. ¿Usted puede hacer mención de esos cursos que dan?
2: Sí, ahora mismo nosotros estamos para impartir belleza, cuidado y atención al niño, masaje básico, que es el técnico, manejo de conducir de vehículo. Por primera vez el Ministerio de la Mujer va a dar ese curso de conducciones de vehículo, porque a la mujer tenemos que empoderarla, claro, en sí, ese aspecto. También vamos a dar farmacia, esos son, y decoración de Navidad. Sabes que vienen ahora la Navidad y hay que preparar a las mujeres para que, como dicen, que busquen su chelito. Sí, se ganen, sí, la vida. Entonces nosotros ahí en ese aspecto vamos a dar también lo que es decoración de Navidad.
0: Sí, y algo realmente muy importante, porque muchas veces la mujer, ¿verdad?, se quedan estancadas, pero se estancan ellas mismas, con un pensamiento, un razonamiento limitado. Y para eso está el Ministerio de la Mujer, para la mujer no quedarse en silencio tampoco, como usted ha explicado todo eso, y para desarrollarse y para hacerse profesional.
2: Exactamente.
0: Sí, de verdad. ¿Quiénes pueden acudir al Ministerio de la Mujer?
2: Todas las mujeres, los adolescentes, especialmente los adolescentes que tienen de 16 años en adelante. Algunos cursos se les exigen que tenga la cédula de menor, hay otros que, algunas preparaciones, otros cursos no necesitan tener esas preparaciones, simplemente de bachiller, que pueden acudir. Entonces, ahí, como le dije, todas las mujeres, las niñas, las adolescentes, todas las que necesitan orientación, apoyo, tanto psicológico como legal, pueden acudir a nuestras oficinas del ministerio. Ahí recibimos también las familias, los vecinos, cualquier tipo de persona que está preocupada y que tenga una cualquier situación que está viviendo en este momento de violencia. Nosotros a todas las acogimos y a todas las recibimos abiertamente.
0: Excelente, sí, porque no se debe de darle larga a la cosa, no, y más a la problemática, ¿sabe? Siempre y cuando se le busca un fin, no dándole larga a tiempo, hay soluciones.
2: Exactamente.
0: Sí, hay soluciones. Mi Brenda, licenciada, ¿qué debe hacer una mujer que está siendo víctima de violencia?
1: Bueno, antes de contestarle, quiero felicitar al Ministerio de la Mujer y con ello a la directora de la Policía Nacional aquí en la provincia, quien ha brindado apoyo al 100% a la gestión de la licenciada Melba y de esta provincia a todas las mujeres. Yo creo que en este momento tenemos políticas públicas que protegen a la mujer. Sí. La mujer hoy día tiene el 65% de protección del Estado, pero la mayoría no utilizan los canales adecuados, ya sea por desconocimiento, o por temor. Y yo creo que en este momento es más que oportuno desmontar esa creencia que hay de anterioridad. Yo creo que ahora las mujeres deben empoderarse, debemos de salir, de no dejarnos maltratar, de hacer que ese rol de víctima cambie. Y no digo que cambie de víctima, sino que se empodere. Sobre todo, el empoderamiento principal de una mujer hoy día debe ser la preparación. Yo creo que cuando una mujer se prepara, aprende un oficio, por ahí empieza a desmontar el maltrato, porque la mayoría de las mujeres maltratadas es por temas económicos.
0: Sí, sí.
1: Es por temas económicos. Una mujer que no sabe nada, que no sabe trabajar, que no tiene, tiene que depender de un hombre, pues la mayoría de los casos, el hombre entiende que esa mujer tiene que aguantar golpe y aguantar algo más. Y muchas veces hasta desvivirla. Debemos de empoderarnos, acercarnos al Ministerio de la Mujer, a las autoridades, en este caso de esta provincia. Ahora hay orientación. El Ministerio de la Mujer le da las orientaciones del lugar, tiene la ayuda psicológica, que es lo primero, tiene la ayuda jurídica, tiene la protección con la casa de acogida. Y aparte, pues se le da el seguimiento jurídico hasta el final. Entonces, eso tiene mucho peso. Mujeres, este día le hago el llamado. El Ministerio de la Mujer funciona y está funcionando de la manera correcta. Utilicen ese canal para que hagan su denuncia, formulen su denuncia y denle el seguimiento adecuado. No se limiten. Y salgan al frente, pero sobre todo, mujeres, estudien, capacítense, trabajen, que eso ayuda a salir de esos maltratos. Los maltratos no solo son dar golpes, hay maltratos físicos, verbales, psicológicos, ¿qué más? Hasta maltratos económicos.
0: Sí.
1: Cuando un hombre le dice a la mujer, yo no tengo dinero y no te voy a dar, ¿qué está haciendo? Entonces, vamos a empoderarnos. Nosotras podemos. Somos más. Nuestro sexo es más.
0: Sí, claro.
1: Entonces, vamos a utilizar esa fuerza y esa mentalidad que nos caracteriza como fuerte. Y vamos a desmontar ese paradigma de débiles que tenemos.
0: Así es, sí. Mientras ustedes hablaban, yo me iba a mi pensamiento a personas que yo conocí y conozco actualmente, que desde que se casaron, su esposo le quitó los estudios y el bachillerato y el trabajo. Y hoy en día son objeto de su esposo. Cosa que no se lo cuentan uno, que uno ve. Entonces, es tiempo de ponerle límite a esto, ¿verdad? De verdad que si para esto están las licenciadas aquí, trayendo todo esto.
2: Con relación a lo que acaba de decir ahora mismo y lo con lo que estaba hablando también la licenciada Brenda, lo único que yo les recuerdo y le digo a las mujeres que no están solas.
0: Sí.
2: Están acompañadas, como Brenda lo hizo mucho énfasis, que está el Ministerio de la Mujer.
0: Sí.
2: El Ministerio de la Mujer está para recibirla toda, para escucharla, para orientarla y para acompañarla a todas esas mujeres que se encuentra en ese aspecto de víctima. Porque inmediatamente que su esposo le niega los estudios, ya está en un momento de violencia.
0: Sí.
2: Entonces hay mucha equivocación, que las personas que creen que violencia es solamente darme un golpe, darme un pecozón, como dicen, una trompa, un cortarme con un cuchillo, ¿no? La violencia empieza también por el maltrato en hablar, en decirte palabras feas, ofensivas, de ir negándote cosas que ya tú hacías, prohibiciones. Entonces, esas son las cosas que las personas, las mujeres, también las mismas niñas, cuando se casan con esas personas que son adultas, entonces ya le están negando su estudio, ya sea jovencita, sea adolescente, ya no pueden ir a estudiar, ya no pueden ir a visitar a sus amigas, no pueden visitar a sus padres. Entonces ya esos son aspectos que es parte de la violencia hacia la mujer. Por eso que nosotros, como ministerio, le damos todos esos apoyos psicológicos y le damos esas orientaciones a las mujeres que se sienten en ese aspecto de víctima. Entonces, vayan a acudir allá. Nosotros coordinamos todas esas acciones que están recibiendo esas mujeres y vamos protegiendo su vida.
0: Sí, excelente, sí. Entonces, estimada, ¿qué es el modelo integral de atención?
2: Bueno, en ese aspecto, como dice el modelo integral de la mujer, es a la mujer víctima que recibe una atención integral en todos los aspectos. Donde se inicia cuando nosotros con la casa de acogida, nosotros la acogemos, la escuchamos y le damos continuidad a esa evaluación de ese riesgo que tiene esa mujer. Entonces le damos el apoyo psicológico y también el apoyo de legal y social. Entonces todas esas coordinaciones van con diferentes instituciones, sí, como es el Ministerio Público, la Policía Nacional, los servicios de salud, lo que es también en el área de CONANI, todo eso va integrado y eso es la ruta crítica que tiene una mujer que nosotros como instituciones de coordinación, entonces la vamos haciendo esa acogida. Y en cada caso es diferente, como en cada caso es diferente, entonces nosotros tenemos una atención a cada una de ellas que se va adaptando según la necesidad que tiene cada mujer. Por eso, les repetimos ahora mismo, ustedes no están solas. Están acompañados aquellas mujeres que no saben y conocen. El ministerio está ahí para escucharle, para recibirla, toda situación que tiene cada mujer, cada niña y cada adolescente.
0: Gracias. Y el ministerio de la mujer es abierto para todas. No es algo de que es selectivo, ni grupo social, ni tú sí, ni tú no, es abierto.
2: De exactamente. Sí. Entonces, no importa ni la edad, no importa también ni el color ni la raza.
0: Sí. Estimada Brenda, ¿cómo trabajan cuando existen hijos e hijas afectados?
1: ¿Cómo trabajamos?
0: ¿Cómo trabajan?
1: Bueno, el primer apoyo siempre se va a evaluar con la psicóloga. Por ahí empieza el primer diagnóstico, y con lo que arroje la investigación psicológica, pues desde ahí entonces ya se sigue a lo siguiente, se le da paso a las demás instituciones para el mismo proceso.
0: Excelente, sí. El tiempo no arropa. Sí, esto lleva una continuación. Entonces, tenemos que poner de acuerdo. Llega una continuación, ya palabras finales, estimada, palabras finales ya, Nelvas, ¿qué mensaje desea enviar a las mujeres, en especial a las mujeres de nuestra provincia de Peravia?
2: Bueno, quiero en el primer lugar, sí, quiero agradecerle a ustedes por este espacio de comunicación.
0: Gracias.
2: En el cual reiteramos a todas las mujeres de la provincia de Peravia que el Ministerio de la Mujer mantiene sus puertas abiertas para todas, para brindar esas orientaciones, esos apoyos y esos acompañamientos. Nuestro compromiso es seguir trabajando de la mano con las demás instituciones que Brenda acaba siempre de mencionar, y yo también lo he dicho anteriormente, y con la comunidad. Porque el ministerio no es de oficina, sino del territorio. Entonces, de la oficina al territorio. Por eso es nuestro compromiso para prevenir la violencia, promover la igualdad y construir un futuro donde cada mujer, adolescentes y niña puedan vivir con seguridad, con respeto y con oportunidades de desarrollo. La prevención es una responsabilidad y será compartida juntos, porque todos podemos hacer diferente. Nuestro compromiso, ahora mismo yo estoy trabajando directamente con las comunidades estoy visitando las comunidades para el próximo sábado. Voy a visitar dos comunidades que me han dicho que el ministerio anteriormente no iba, pero ahora yo sí estoy yendo a las comunidades para que sepan que hay un ministerio en la provincia de Peravia.
0: Excelente. Es bueno también que, si pueden, den la ubicación, ¿verdad?
2: Claro, claro. Sí, sí. Entonces, en primer lugar, le voy a decir cuáles son las líneas de emergencia,
0: sí, sí.
2: La línea de auxilio que tiene el Ministerio de la Mujer a nivel de la República Dominicana. Cuando usted se sienta con cualquier situación, la línea de emergencia de nosotros es *212. Desde cualquier teléfono móvil puede recibir. También tenemos otros teléfonos alternativos que son el 809-200-1212. Esos son teléfonos de servicio gratuito, confidencial y disponible las 24 horas todo el día del año. Tenemos el Sistema Nacional de Atención de Emergencia y Seguridad, que es el 911. Para cualquier situación de peligro, de inmediato o de emergencia que requiere, tiene una respuesta de urgente. Tenemos la vida del Ministerio Público, que es *211. Aquí nosotros brindamos orientaciones y recibe denuncias relacionadas con violencia de género intrafamiliar. Todos esos teléfonos están disponibles las 24 horas durante los 7 días de la semana, como dice, 24/7. Nuestra oficina provincial, aquí el Ministerio de la Mujer en la provincia de Peravia, está ubicado en la calle Presidente Villini, número 14, en la segunda planta. Esto está frente a la parada Somiva, como uno lo conoce, la parada que va a Santo Domingo, la parada que va a la capital. Nuestro teléfono es el 809-522-5034 y nuestra flota, que es 24/7, que no duerme tampoco, es 829-259-6248. Ahí usted, cualquier orientación, cualquier situación y cualquier información sobre nuestros servicios, pueden comunicarse a nuestro teléfono que le acabo de decir ahora mismo.
0: Gracias, gracias. Brenda, palabras finales.
1: Bueno, darle las gracias y agregar que las ayudas que nosotros brindamos no solamente son de objeto, también podemos regalar un libro. Esta servidora lo único que tiene para regalar es un libro a la población. Exhortarle a que sigan en sintonía con este hermoso programa. De verdad que me fascina este espacio. Y recordar que es mejor dar que recibir. Y damos por gracia lo que por gracia recibimos. Gracias, hermano, por la invitación. Agradecida. Que papá Dios les siga bendiciendo grandemente. Muchísimas gracias.
0: A ustedes, esta es la primera de muchas. ¿Estuvieron con ustedes?
2: La licenciada Nelva Arias, directora provincial del Ministerio de la Mujer, a sus órdenes.
1: Brenda Rodríguez.
0: Y Teófilo Lacelda Santana. Hasta la próxima. Dios les bendiga.
2: Amén. Bye.

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pasando en este lugar. Hay gente que está siendo restaurada. Hay gente que está siendo liberada. Hay gente que está siendo restaurada. Yo quiero que tú levantes tu mano al cielo. En el nombre de Jesús, todo lo que no te deja pasar al próximo nivel se rompe en el nombre de Jesús.

en esta noche. La depresión en los jóvenes se va, se va, se va, se va. Hágale así, se va, se va, se va. Hay jóvenes que tú lo ves que sonríen, que saltan, que brincan, que gozan, y por dentro están destruidos. Yo caminé así, no se preocupe, eso nos pasa a todos. Usted puede caminar, reírse y gozar, pero por dentro está destruido. Pero hoy la presencia de Dios restaura y se rompe todo espíritu de las tinieblas que no te deja avanzar. Hay depresión que están siendo rotas en el nombre de Jesús. La depresión se está rompiendo. La depresión se va. La depresión se va. Hoy la tristeza se va. Hoy la tristeza se va. Levanta tu mano. Hoy la tristeza se va. Hoy hay un refrigerio del cielo. Hoy hay un refrigerio del cielo. Hay un aceite nuevo. Hay un gozo nuevo. Hay un gozo nuevo que va a ser depositado en tu corazón. Y dile al diablo, hasta hoy tú juegas conmigo.

0: Usted tiene autoridad. Usted tiene autoridad para decirle al diablo: con mi casa no. No tenga miedo. Que nadie tenga en poco tu juventud. Porque Dios puede usarte para sanar. Dios puede usarte para restaurar. Dios puede usarte para quebrantar. Amén. Usted tiene autoridad en su boca para quebrantar todos los planes del diablo. En el nombre poderoso de Jesús. Dele un aplauso fuerte a Jesús. A Jesús. A Jesús. Vamos a dárselo fuerte a Jesús. Al que te abraza hoy. Al que te ama con amor eterno. Al que te restaura el día de hoy.
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capítulo 2, verso 1. Que cuando llegó el día de Pentecostés, iglesia, estaban todos unánimes juntos. ¿Y qué pasó allí, iglesia? ¿Y qué pasó? El Espíritu Santo llegó como viento recio. Y dice que todos los que estaban en la casa fueron llenos del Espíritu Santo. Algunos se desesperaron y se fueron.

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Ellos dicen eso es emoción lo que ella tiene. Ella solamente está emocionada. 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

7:34 minutos de la noche y Radio Salvación continúa conectados contigo. 809-380-2810 son nuestras líneas de comunicaciones. Sneida Guerrero hasta las 10 de la noche acompañándoles desde esta emisora que bendice sus vidas por 20 años, señores. Sí, así mismo es. Estamos nuestro mes de aniversario, señores. 20 años en el aire, 20 años de bendición para tu vida, y lo vamos a estar celebrando en grandes este sábado. Ya la cuenta regresiva ha comenzado, ya solo falta pocos días para estar celebrando en grande nuestro 20 aniversario ahí en la plazoleta del ayuntamiento de aquí de Baní, totalmente gratis desde las 6 de la tarde. Si usted puede llegar a las 5 de la tarde, mucho mejor todavía, y así nos acompaña a orar y a glorificar el nombre de Jesús. Así que venga en familia, venga a disfrutar con nosotros este sábado, 6 de la tarde, desde Baní, provincia Peravia, cuna del avivamiento, transmite Radio Salvación, y estás escuchando esta hermosa alabanza del grupo Grace al junto de Carles Leuma y Mati Martínez. Sucederá, y yo lo creo que así será.

Levanta esa mano arriba. Cierra esos ojitos. De repente el profeta le dice al criado: sube y dime qué es lo que ves. El criado le dice: yo solamente veo una pequeña nube del tamaño de la palma de una mano.

Y de repente el profeta le dice al rey: prepara tu caballo. Diga conmigo: prepara tu caballo. Diga conmigo: prepara tu casa. Vamos, vamos, dígame: prepara tu familia. Porque gran lluvia se oye. No, no, no, no, alguien tiene que entender lo que estoy diciendo. Gran lluvia se oye. Porque Dios no se acondiciona a lo que se puede ver, sino que Él es capaz de hacer.

frases fartas. Acaba de escuchar este éxito de la adoradora Yamilka. Tú me haces farta. Recordarles que estamos aquí en Maní, provincia Peravia, capital del mango, calle Mella, número 2, esquina 27 de febrero. Si usted siente en su corazón seguir contribuyendo con nosotros, este ministerio radial que bendice millones de vidas, lo puedes hacer a través de nuestro número de cuentas 7937-82-780, repito, 7937-82-780. Recuerda que Dios bendice al dador alegre. Seguimos escuchando más éxito aquí en los 8:10 AM. Carles Leuva, La Bondad de Dios, martes sin igual, con Mati Martín.